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0: Muy buenos días, ¿cómo están? Soy Claudia Inoue y es un gusto compartir con ustedes este programa Minuto a Minuto. Hoy miércoles 29 de julio, mucha información que compartir con ustedes. Iniciamos con el informe internacional.
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2: Son las 3, las 2 en Canarias.
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2: ¿Qué tal? Buenas noches. Los incendios de Toledo, Madrid y Ávila evolucionan de manera favorable. El perímetro del incendio se ha mantenido estable las últimas 24 horas y se ha levantado ya el confinamiento y desalojo para cerca de 34.000 personas. 11.000 todavía permanecen, eso sí, lejos de sus hogares. La previsión para esta madrugada es optimista. Fernando Grande Marlaska, ministro de Interior.
4: Pues es una previsión razonablemente optimista, vuelvo a decir, las condiciones meteorológicas no nos ayudan nada, pero tenemos, como siempre digo, unos grandísimos profesionales que están absolutamente motivados, que han conseguido doblegar, permitidme la palabra, al incendio, sobre todo ayer que había situaciones muy comprometidas.
2: El ministro confía en que hoy se puede iniciar la fase de liquidación en el frente de Madrid. Además, hoy miércoles también el presidente del gobierno, Pedro Sánchez, va a visitar el puesto de control avanzado en Navalcarnero, en Madrid, donde también se prevé que realice una declaración institucional. Hoy miércoles se pretende iniciar también la liquidación del incendio de Ávila. Juan Antonio Paricio.
5: Sí, la evolución del fuego de Burgondo es positiva y no se han decretado nuevas medidas de contención. El presidente de la Junta de Castilla y León, Alfonso Fernández Mañueco, ha afirmado que el perímetro del incendio no ha avanzado y ha pedido prudencia a las personas afectadas en Ávila con respecto a la vuelta a sus hogares.
6: Que se está trabajando para que vuelvan lo antes posible, pero con seguridad. No queremos en este sentido correr ningún riesgo, es algo en lo que hemos coincidido todos los intervinientes de todas las administraciones públicas.
2: Sin embargo, la situación en el fuego de Castellón, que tiene ahora mismo un perímetro de 75 kilómetros y medio, se ha vuelto a complicar en la tarde de hoy.
5: El fuego se ha reactivado este martes y ha quemado ya unas 10.000 hectáreas, todo mientras se levantaba esta pasada tarde el confinamiento parcial de 3 municipios. El jefe de extinción, Fernando Pérez, ha explicado que la humedad puede ser una aliada durante esta madrugada para poder frenar las llamas.
7: Esta noche las condiciones, en un principio la humedad nos favorece, el viento no es un viento muy preocupante y en función de eso nos vamos a basar para las maniobras que tenemos planificadas.
5: Una treintena de carreteras permanecen todavía cortadas por los incendios, siendo Ávila la que más vías cerradas tiene, 14. Además, las cifras recogidas por Radio Televisión Española arrojan un balance de más de 200.000 hectáreas quemadas en lo que va de año, casi 6 veces más que las de 2025.
2: Y del exterior, el Comando Central estadounidense ha confirmado hace unos minutos varios ataques de precisión en Irak contra grupos aliados

0: con Irán dirigidos a atacar fuerzas estadounidenses e infraestructuras energéticas saudíes. Un ataque que, según ha informado el ministro de Interior de Arabia Saudí, han sido coordinados con Estados Unidos como respuesta por los ataques sobre plataformas petrolíferas saudíes. Antes, el CENTCOM había asegurado que había interceptado varios misiles lanzados por Irán contra posiciones estadounidenses cerca de Jordania, algo eso sí que la Guardia Revolucionaria iraní ha negado. Todo en un día en el que el presidente estadounidense Donald Trump se ha reunido con el primer ministro de Israel, con Benjamin Netanyahu, y también con el presidente ucraniano.
1: Por su parte, Volodymyr Zelensky ha agradecido de nuevo el apoyo del presidente estadounidense respecto a la situación de Ucrania. Se ha puesto sobre la mesa la importancia de nuevas sanciones a Rusia y la posibilidad de incorporar interceptores de misiles Patriot al sistema de defensas de Ucrania. Dice Zelensky que han hablado de misiles Patriot para que Ucrania realmente pueda fabricar todo lo necesario para destruir desde los misiles iraníes hasta los drones rusos, entre otros. Contamos, añade, con drones interceptores y modernos sistemas de guerra electrónica, pero el verdadero problema, dice el presidente ucraniano, son los sistemas antibalísticos y los misiles.
0: Y al margen de esta reunión, esta noche Ucrania ha vuelto a lanzar un ataque contra Rusia en el que ha muerto una persona y otra resulta herida después de que los restos de un misil cayeran sobre un edificio residencial en Tangarong.
1: Y por su parte, el primer ministro de Israel, Benjamín Netanyahu, ha calificado la reunión con Trump de excelente, una de las mejores conversaciones que ha habido, añade, entre el presidente estadounidense y él, a pesar de las últimas diferencias que han mostrado entre ellos, un encuentro en el que han vuelto a mostrar el apoyo mutuo entre ambas naciones y donde también ha asegurado que Israel y Estados Unidos tienen como objetivo común que Irán no tenga armas nucleares.
0: Y terminamos en nuestro país porque se investiga como un posible caso de violencia machista el asesinato de una mujer de 34 años en Barcelona. El presunto autor, su pareja, sigue huido hasta ahora, la habría apuñalado en su vivienda. De confirmarse este caso como un asesinato machista, serían 32 las mujeres asesinadas por violencia de género en lo que va de año. Les recordamos que el 016 es el teléfono de atención a las víctimas de violencia machista, es gratuito, no deja rastro en la factura, aunque debe eliminarse del historial de llamadas de algunos dispositivos. Es todo, continúan informados en esta sintonía y en rtve.es.
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6 de la mañana con 12 minutos, estamos en la 1200 AM Radio Libre, nuestro programa de hoy miércoles 29 de julio. Soy Claudia Inoue y es un gusto compartir con ustedes este espacio donde iremos actualizando todas las novedades a nivel local y a cada hora también a nivel internacional.

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Habilitada nuestra línea de comunicación, el 0971-291933, para mensajes de texto, mensajes de WhatsApp y para llamadas también puedes comunicarte con nosotros a ese número. Te repito, el 0971-291933.

Vamos a actualizar ya datos del tiempo en este punto horario. 6:14 de la mañana y en Asunción y Gran Asunción tenemos 22 grados centígrados, cielo despejado. Humedad en el ambiente 82%, viento soplando en dirección noreste a 5 kilómetros por hora. Se anuncia un día cálido a caluroso con cielo parcialmente nublado, vientos variables y alcanzaremos hoy una máxima de 31 grados. Mirando el pronóstico extendido, adelantamos que mañana jueves nos espera una mínima de 19 y una máxima de 30, fresco a cálido, cielo mayormente nublado. Y el viernes mínima 22, máxima 34 grados. Esto es lo que indica la Dirección de Meteorología. Repito, en Asunción y Gran Asunción, 22 grados centígrados.

Nosotros estamos en la 1200 AM Radio Libre en el programa Minuto a Minuto. Vamos a cumplir con nuestra primera pausa. A la vuelta voy a compartir con ustedes la lectura de la tapa de los diarios para conocer los temas centrales que iremos desarrollando en el transcurso de esta mañana.

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6:24 de la mañana, estamos en la 1200 AM Radio Libre, en el programa Minuto a Minuto de este día miércoles, y ya nos preparamos para compartir con ustedes la lectura de la tapa de los diarios de este 29 de julio.

Iniciamos con la Agencia de Información Paraguaya. Gobierno establece medidas para facilitar la formalización de MIPYMES. El SENAVE puso en marcha un esquema de exoneraciones y descuentos para más de 100 trámites y servicios destinados a micro y pequeñas empresas que cuenten con la cédula MIPYMES. La medida es impulsada en coordinación con el Ministerio de Industria y Comercio, que presentó su Plan Nacional de Emprendedurismo y MIPYMES 2026-2031.

Seguimos avanzando en esta lectura de tapa de diarios. Dice también IP, Paraguay y Perú buscan impulsar inversiones y comercio. El presidente Santiago Peña y la nueva mandataria peruana Keiko Fujimori ratificaron los lazos entre ambos países. Ratificaron lazos entre ambos países y proyectaron profundizar acuerdos de complementación económica y articulación logística. También IPS y Ministerio de Trabajo establecen acciones para proteger derechos laborales. Más de 5.900 paraguayos retornados accedieron al certificado de repatriación. Y se entrega ayuda humanitaria a damnificados por temporal en distritos del Guairá, títulos de la Agencia de Información Paraguaya. Pasamos al diario ABC Color. Entre advertencias asume el nuevo presidente de la ANDE. El ingeniero Miguel Báez Reyes asumió ayer el mando de la estatal de electricidad. En el acto, el secretario general de Citrande, Adolfo Villalba, advirtió en público que no se permitirán que se sacrifique la institución a favor de Atome. Unión de Ingenieros de la ANDE amenaza con recurso judicial si se accede a tarifa congelada por 15 años para Atome. También AgroShopping Mariscal cumple 28 años. Denuncian apriete, incertidumbre y zozobra de los vecinos del proyecto del barrio Bueno. En juicio afirman que el diputado cartista Esteban Samaniego instó a cometer delitos. En diputados critican a Lula y opositores piden la destitución del canciller Ramírez. En Villa Hayes cae un camión con 452 kilos de cocaína crack. Itaipú adquirió

Vamos al diario Última Hora. Industriales piden celeridad en políticas energéticas. Tras cambio de mando, UIP y FEPRINCO esperan que las reglas claras permitan atracción de mayores inversiones y sostener la industrialización. Equipo económico pidió informes sobre excedente energético. Evalúan capacidad para abastecer megaproyectos como el caso de Atome. Cuatro pilares para orientar a MIPYMES. Keiko Fujimori toma mando en Perú. Frete sugiere reprogramar deudas y liberar fondos. Diputados protesta, pero Cancillería sigue en silencio sobre Lula. Y Asunción, deuda vencida de bonos llega a 114 mil millones de guaraníes. Títulos del diario ABC Color.

Pasamos a 5 días. Alertan sobre desaceleración en el sector de la construcción. La desaceleración del sector de la construcción se acentuó en mayo, principalmente por la menor ejecución de proyectos impulsados por el sector público. Como consecuencia, las ventas de materiales de construcción registraron una caída de hasta el 6.4%, según la Cámara Paraguaya de la Industria de la Construcción. El gremio advirtió además que la actividad genera más de 299.000 empleos en el país, por lo que cualquier retroceso tiene un impacto social directo. Y universo de usuarios de tarjetas de crédito supera a los 1.500.000 clientes. En los últimos 2 años, la cantidad de personas físicas con acceso a una línea de crédito mediante tarjeta aumentó 128.1%, con la incorporación de más de 881.723 nuevos usuarios, hasta alcanzar un total de 1.569.790 clientes. Este fuerte crecimiento impulsó también un aumento del 62% en el saldo contable de esta cartera de préstamos. No obstante, el Banco Central del Paraguay sostiene que estas cifras no reflejan un sobreendeudamiento de los hogares, ya que los niveles de morosidad se mantienen dentro de los parámetros históricos del sistema. Títulos del diario 5 días.

Y vamos a terminar esta ronda de lectura de tapa de diarios con El Independiente. Paraguay endurece su postura contra Lula. El vicepresidente Pedro Aliana reclamó a Brasil la devolución del cañón cristiano, los archivos y las reliquias de la guerra de la Triple Alianza, luego de que el presidente Luis Ignacio Lula da Silva afirmara que Paraguay inició la guerra al invadir Brasil en 1865.

En ese contexto, la Cámara de Diputados encargó a la mesa directiva elaborar un proyecto unificado de repudio a las declaraciones de Lula, que también incluirá el pedido a la Cancillería para gestionar la restitución de trofeos y archivos históricos que permanecen en el país vecino. Otros títulos: Senado rechaza declarar en emergencia el IPS y Fretes plantea otra alternativa. Procesos: juez ordena al GEM entregar dictámenes sobre actuaciones de Rivas. Corte paralizada causa contra Andrés Juguetich por presunta estafa y lavado. Y política: Paraguay y Perú afianzan lazos estratégicos para fortalecer el comercio. Estos son los títulos del diario El Independiente.

0: De esta manera damos punto final a la lectura de la tapa de los diarios. Aquí por Radio Libre 1200 en AM. Vamos a cumplir con nuestra pausa y volvemos.
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6 de la mañana con 42 minutos, estamos en la 1200 AM Radio Libre, en el programa de este día miércoles 29 de julio. Bueno, iniciamos a desarrollar algunos de los temas destacados. Ayer compartíamos con ustedes parte de lo que era esta reunión entre legisladores del Senado y autoridades

0: del Instituto de Previsión Social, entre ellos, por supuesto, el presidente del IPS, Isaías Fretes. Era una reunión de las comisiones de Hacienda y Presupuesto, Cuentas y Control de la Administración Financiera del Estado y de Salud Pública del Senado, donde buscaban debatir sobre este proyecto de ley para declarar en estado de emergencia la previsional. Bueno, finalmente se rechazó declarar emergencia en el IPS. La decisión fue adoptada durante esta reunión conjunta presidida por el senador Silvio Beto Velar, con participación de autoridades del Ministerio de Economía, del IPS, de la Dirección Nacional de Contrataciones Públicas, donde cada uno expusieron sus argumentos ante los legisladores. Al término del encuentro, el senador Natalicio Chase, relator de la Comisión de Hacienda y Presupuesto, explicó que los proyectos establecen excepciones a la Ley de Contrataciones Públicas que a criterio de las comisiones no son necesarias, ya que la normativa vigente contempla mecanismos suficientes para atender situaciones de emergencia. Esto fue lo que dijo el senador Natalicio Chase sobre este tema al término de la reunión.
1: La propuesta de ley establece una excepcionalidad a la Ley de Contrataciones Públicas que no es necesaria. Nosotros creemos que la Ley de Contrataciones Públicas prevé todos los casos de emergencia necesarios y con solo la petición del Instituto de Previsión Social a la Dirección Nacional de Contrataciones Públicas pueden exceptuarse los llamados o las situaciones particulares en donde haya emergencia. Este proyecto de ley no beneficia en absoluto al sistema y genera un ambiente de duda y de discrecionalidad que no es bueno para la compra pública. Entonces, por unanimidad se han rechazado los dos proyectos presentados.
2: ¿Cuál es uno de los planteamientos de ellos? ¿Es diferir a largo plazo parte de las deudas que vienen pagando mensualmente para disponer de forma inmediata de recursos adicionales? ¿Eso es todo el plan o hay más?
1: No, el plan de ese proyecto de ley presentado por el senador Afara, si bien tiene la buena intención, también establece excepcionalidades y busca utilizar los fondos de maternidad y emergencia para el pago total de la deuda y así resolver el problema financiero del IPS. Pero de acuerdo a lo escuchado, expresado tanto por el Ministerio de Economía como el presidente del IPS, eso no es factible y cualquier otra análisis financiero debe darse dentro del Instituto de Previsión Social.
3: Me tapa la cara,
1: es
3: por
1: un
3: eso.
1: Ente autárquico y ese ente autárquico tiene todas las potestades de tomar las decisiones de proponer cualquier plan de financiamiento, no necesita el acompañamiento del Senado para un proceso como este.
2: ¿Cuál es la de la propuesta del IPS? El IPS es el que planteaba que ellos tienen la idea de diferir a largo plazo el pago de sus deudas mensuales con entidades bancarias, por ejemplo, sería una deuda.
1: Ellos tienen una deuda vencida a muy corto plazo que no es posible atender con los ingresos que está teniendo el IPS, entonces deben presentar una situación, o sea, una solución financiera a esa inhabilidad en el pago. Entonces, eso es una operación financiera que tiene que hacer la institución por sí misma.
3: ¿No dieron detalles sobre esa reingeniería financiera a la que hablaban? Porque el presidente también prácticamente dijo que en 15 días las estanterías iban a estar llenas de medicamentos con esa propuesta que él tiene.
1: La ingeniería financiera me parece que no está relacionado con los procesos de compra que está llevando adelante el IPS y que podrían resolver el problema de desabastecimiento en 15 días, como decía el presidente IPS. No obstante, quedamos en que vamos a seguir manteniendo reuniones informativas y vamos a tener un informe del presidente IPS de su plan financiero en los próximos 15 días.
0: Esto decía Natalicio Chase al término de la reunión ayer respecto a este tema del IPS. Durante la reunión, el presidente de la previsional, Isaías Fretes, reconoció que la misma atraviesa el peor momento de su historia, aunque aclaró que una eventual declaración de emergencia no resolvería los problemas estructurales, sino va acompañada de los recursos económicos necesarios. Por su parte, el ministro de Economía y Finanzas, Oscar Lovera, señaló que el Ejecutivo trabajan alternativas para fortalecer la situación financiera del IPS. En tanto, el director nacional de contrataciones públicas, Agustín Encina, advirtió que flexibilizar los procesos de contratación podrían debilitar los mecanismos de control y transparencia en el uso de los recursos públicos. Finalmente, las comisiones acordaron mantener reuniones informativas con las autoridades de la previsional y anunciaron que en aproximadamente 15 días el presidente del IPS presentará un plan financiero para afrontar la situación económica de la institución.

0: Bueno, seguimos con más información aquí en esta mañana de Radio Libre. Siguen las repercusiones respecto a los dichos del presidente del Brasil, Luis Ignacio Lula da Silva. Durante la sesión ordinaria en diputados de ayer, se aprobó redactar una declaración oficial para repudiar las expresiones del presidente del Brasil. Respecto a la guerra de la Triple Alianza, el documento será elaborado por la mesa directiva. Se buscará reclamar además vía Cancillería Nacional la devolución de trofeos de guerra retenidos por el país vecino. Según explicó el diputado Rubén Rubín, la iniciativa pretende expresar el rechazo de la Cámara Baja a las declaraciones del mandatario brasileño. Esto decía el diputado Rubín al término de la sesión de ayer, conversando con los medios de prensa allí en los pasillos del Congreso sobre este tema.
1: Total en la Cámara de Diputados. Ahora, mi propuesta era la única propuesta que pedía que de manera institucional, por escrito, Cancillería haga las gestiones para pedirle a Brasil las devoluciones de los trofeos de guerra. Eso es lo que al parecer el Pleno coincide. Hay consenso también. Mañana nosotros en mesa directiva vamos a sacar el documento final de consenso, pero por lo menos en el Pleno quedó en acta ya grabado que por lo menos la Cámara Baja va a acompañar, va a hacer las gestiones y le va a exigir a Cancillería que pida de manera institucional la devolución de los trofeos de guerra que Brasil tiene en su poder hasta el día de hoy.
2: ¿Qué simboliza precisamente ese reclamo de la devolución?
1: Para mí simboliza romper con una tendencia que inició con la Triple Alianza. De la Triple Alianza, esta parte, la intromisión de los países vecinos, específicamente la Triple Alianza Paraguay, la intromisión es total. Uruguay ya demostrando ya una reconciliación, muchísimo más respeto, muchísimo más dignidad. Argentina también tuvo gestos muy interesantes para con el Paraguay, pero Brasil realmente todavía deja mucho de qué desear, ¿verdad? Entonces, yo creo que tenemos una responsabilidad de romper la tendencia. La situación no es la misma que una posguerra, donde nuestros próceres prácticamente tenían que sentarse en la mesa a negociar con Brasil y con Argentina. Hoy ya no es así, ¿verdad? Yo no pido declararle la guerra a Brasil, yo no pido elevar la temperatura diplomática, yo lo que pido es dignidad, yo lo que pido es respeto entre patrias hermanas, eso es lo que yo pido, y ya Lula, ya Brasil nos va a decir si eso es mucho pedir.
3: Una magnífica oportunidad para Brasil entonces.
1: Yo creo que es una magnífica oportunidad para el Mercosur, que todo el día nos tratamos de hermanos, pero en la práctica no es tan así. Yo le puedo citar un montón de ejemplos. Hace poco confirmábamos el espionaje de Brasil. Hace poco, de manera unilateral, Argentina no imponía y sigue imponiendo peaje en la hidrovía, ¿verdad? Entonces, estos comentarios de Lula parecen poca cosa, pero me pregunto yo, si es que el gobierno no tiene la firmeza de responder con un comunicado las declaraciones de Lula, ¿cómo va a negociar con firmeza nuestro excedente energético de Itaipú?
4: ¿Es decepcionante el canciller la actitud que tiene?
1: Súper, súper, súper decepcionante, ¿verdad? No me queda duda que, como te digo yo, durante la guerra, en la posguerra y en pleno 2026, en la política paraguaya siguen presentes los legionarios. No me queda duda. El lobby de Brasil, el lobby de Argentina es absoluto y algunos son unos vendepatrias y ocupan cargo de representación. No me queda duda. Ojo, el mensaje que va a mandar la Cámara Baja no es poca cosa. Yo no recuerdo un pedido institucional así. Ya le escuché a historiadores. Ayer le escuché al vicepresidente también hacer el pedido, pero un pedido a la prensa o en redes sociales no es suficiente. Tiene que ser institucional a través de Cancillería.
0: Esto decía el diputado Rubén Rubín respecto a esto que se decidió ayer en Cámara Baja de redactar una declaración oficial para repudiar las expresiones de Lula da Silva. Porque así, como bien mencionaba, no hay una declaración oficial de parte del gobierno del Paraguay. Sí ha hablado, publicado en sus redes sociales particulares el vicepresidente Pedro Aliana, también otras autoridades. Sin embargo, el presidente Peña o la Cancillería no se han pronunciado de manera oficial sobre este tema.

Y hablando un poco del tema de Brasil-Paraguay, otra información que se dio a conocer ayer es que el país vecino moviliza a sus militares en la frontera con nuestro país. Con patrulleras acuáticas blindadas y aviones no tripulados, Brasil moviliza a sus militares en la frontera con Paraguay para prevenir y reprimir a organizaciones criminales. La Fuerza Aérea, la Marina y el Ejército del Brasil unen sus fuerzas en la zona de frontera con Paraguay para luchar contra organizaciones criminales dedicadas al tráfico de armas, drogas y contrabando a gran escala. El operativo está en ejecución desde el 21 de julio. Desde el inicio, las autoridades informaron que el movimiento de los militares se haría de forma más intensa con el paso de los días. La Fuerza de Tarea Conjunta realizó un despliegue en el lago Itaipú. El operativo Ágata se realiza anualmente para prevenir y reprimir las acciones de organizaciones criminales dedicadas a delitos transnacionales en toda el área de frontera. Los militares exhiben toda la infraestructura con la que cuentan para realizar el operativo. Utilizan patrulleras acuáticas blindadas y aviones no tripulados para marcar presencia, realizar incursiones a lo largo del Salto del Guairá y Presidente Franco. Las incursiones se realizan por aire, además se realizan por patrullajes de los ríos Paraná, Iguazú y por el lago Itaipú, así como también mediante controles en los principales puntos de salida después de Iguazú hacia los demás estados del Brasil.

Bueno, ¿y qué es lo que está haciendo nuestro presidente durante todas estas situaciones que se desarrollan? La presidenta electa del Perú, Keiko Fujimori, y el presidente de la República del Paraguay, Santiago Peña, renovaron los históricos vínculos bilaterales entre ambos países durante una reunión celebrada horas antes de la ceremonia de investidura presidencial de la hija y heredera política del expresidente peruano Alberto Fujimori. El encuentro sostenido en el Palacio de Torre Tagle, sede del Ministerio de Relaciones Exteriores de Perú, Keiko Fujimori y Santiago Peña, junto con el canciller peruano designado Carlos Spa, revisaron los principales temas de la agenda común, como la integración regional, la seguridad ciudadana, los desastres naturales, el transporte público y la reforestación. En declaraciones a periodistas, Peña calificó el encuentro como súper positivo, al tiempo que destacó el enorme cariño que afirmó siente el pueblo de Paraguay por el de Perú. Del mismo modo, el Ministerio de Relaciones Exteriores publicó un mensaje en el que extendió un saludo fraterno a la República del Perú en el aniversario de su independencia.

6:57 de la mañana. Vamos a actualizar datos del tiempo en este punto horario. También anunciar que hay un aviso meteorológico que fue lanzado a las 5:14, que habla de posibles núcleos de tormentas, especialmente hacia Guairaca, Aguazú, Casapá, Itapúa, Alto Paraná y Canindeyú. En Asunción y Gran Asunción, actualmente 22 grados centígrados con cielo despejado. La humedad en el ambiente es 82%, viento soplando en

dirección noreste a 5 kilómetros por hora. ...6:58 de la mañana, estamos en la 1200 AM Radio Libre. Nosotros hacemos una pausa aquí en esta mañana, escuchamos un poco de música y luego ya también tomamos contacto internacional.

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1: Sintonizan Radio Francia Internacional cuando es la una de la madrugada en París del miércoles 29 de julio, 11 de la noche en GMT. Charlie Amadou en los controles y estos son nuestros titulares.
2: Hugo Passarello Luna.
1: Netanyahu califica de excelente su reunión con Trump en la Casa Blanca, la primera desde el inicio de la guerra conjunta contra Irán. El encuentro ocurre mientras Netanyahu busca la reelección y Trump enfrenta presiones internas para poner fin al conflicto. La nueva presidenta de Perú, Keiko Fujimori, primera mujer elegida para el cargo en el país, anuncia que los militares asumirán el orden interno en las zonas de alta criminalidad. Su llegada al poder refleja el auge de líderes conservadores en América Latina. La propuesta de reforma constitucional de Daniel Ortega busca ampliar el mandato presidencial a 7 años y excluir a la oposición de los comicios en Nicaragua, según anunció el Congreso. Congreso controlado por el oficialismo que gobierna con poder absoluto tras la represión de las protestas de 2018. Estos son los titulares, ahora sí, con el informativo. A pesar de las tensiones previas, el primer ministro israelí Benjamín Netanyahu y el presidente Trump se reunieron este martes en la Casa Blanca. El encuentro a puerta cerrada fue el primero desde el inicio de la guerra conjunta contra Irán y ofreció una oportunidad para acercar posiciones entre ambos líderes. Lo explica nuestro corresponsal en Washington, Cristóbal Vázquez.
3: En la primera visita de Benjamín Netanyahu a Washington desde que empezó la guerra en Irán y la octava desde que Trump volvió a la Casa Blanca, el líder israelí dijo en un comunicado difundido por su oficina y citando a un funcionario anónimo que la reunión con Trump fue excelente y reafirmaron el compromiso mutuo de que Irán nunca posea armas nucleares. Sin embargo, en una entrevista con Fox, Trump volvió a expresar sus diferencias con Netanyahu al cuestionar por qué él estaba dictando la agenda militar y política con Irán sin antes consultarlo. No necesito que Bibi me cuente cosas relacionadas con la inteligencia en el sitio nuclear de la montaña de PKX. Bibi me lo dice porque quiere que siga involucrado en la guerra. Escuché a Bibi anunciarlo y le pregunté por qué no me dijo antes de anunciarlo a todo el mundo. Diferencias que han sido reportadas desde el año pasado por el New York Times y que de hecho el medio Axios reveló que Netanyahu habría estado tratando de visitar a Donald Trump desde la semana pasada, pero la Casa Blanca no le habría abierto un espacio en la agenda al líder israelí que intenta reelegirse este año. Informó desde Washington para Radio Francia Internacional, Cristóbal Vázquez.
1: Y agregar que hace instantes el ejército de Estados Unidos afirma haber interceptado misiles lanzados por Irán, el primer repunte de la violencia entre ambos países después de varios días de calma. También este martes Trump y Zelensky se reunieron en el despacho Oval para abordar maneras para que Ucrania logre fabricar sus propias armas contra los ataques rusos. El encuentro refleja un claro acercamiento con Kiev por parte del mandatario estadounidense. Un terremoto de magnitud 7,1 sacudió este martes el sur de Japón, dejando al menos 2 muertos tras registrarse una explosión en un centro comercial y el colapso de un edificio, además de cortar la electricidad a miles de hogares y agrietar las carreteras en toda la región. En Europa, cerca de 330.000 personas fueron evacuadas en Francia y en España por los voraces incendios forestales. En el departamento francés de Gironda, el fuego ya quemó una superficie que equivale a 4 veces París, en lo que las autoridades consideran la mayor evacuación civil del país fuera de una guerra. España, por su parte, se prepara para su cuarta ola de calor, con varios incendios fuera de control, entre ellos el más extenso de su historia. Las autoridades comenzaron a permitir el regreso a sus hogares de miles de personas tras los avances logrados por los bomberos. Pero a pesar de ello, el humo alcanzó en los últimos días a Madrid, afectando la calidad del aire, como lo explica nuestro corresponsal en Madrid, Juan Cascón.
4: Las imágenes satelitales muestran cómo la gran nube de humo provocada por los incendios cubre ya gran parte de la península ibérica. Son millones de partículas en suspensión altamente perjudiciales para la salud, algunas de ellas cancerígenas, desplazándose cientos de kilómetros sobre el territorio español y llegando

0: regiones como Cataluña o Andalucía. La ministra de Sanidad española, Mónica García, alertó de altos niveles de PM2,5, es decir, de partículas cuyo diámetro es inferior a 2,5 micras, unas 30 veces más finas que el cabello humano y que pueden permanecer en el aire durante semanas. Según informaciones publicadas por la Sociedad Española de Epidemiología este mes, su minúsculo tamaño las hace especialmente dañinas para el organismo porque pueden penetrar más fácilmente en los pulmones y de ahí pasar a la sangre, provocando enfermedades cardíacas, respiratorias y aumentando el riesgo de mortalidad, algo que empeora con las olas de calor, especialmente para personas mayores, niños, embarazadas y personas con enfermedades crónicas. En estos casos, las autoridades sanitarias recomiendan cerrar puertas y ventanas y no salir a la calle. Y si es imprescindible hacerlo, utilizar una mascarilla de tipo FFP2 o KN95, llevar gafas, preferiblemente de sol, y evitar hacer ejercicio físico. Desde Madrid, Juan Cascón para Radio Francia Internacional.
1: Al menos 13 personas han muerto en los incendios forestales registrados en España este año, una de las temporadas más mortíferas en décadas. La líder conservadora Keiko Fujimori juró como presidenta de Perú tras ganar la segunda vuelta de junio por un estrecho margen, confirmando un giro hacia la derecha en la región. Centrada en la seguridad, Fujimori anunció este martes que las Fuerzas Armadas asumirán el control del orden interno en las zonas más golpeadas por el crimen organizado.
2: En materia de seguridad, vamos a recuperar cada barrio, cada carretera, cada espacio público para las familias peruanas. Allí donde el crimen organizado, el narcotráfico, la minería ilegal hayan arrebatado el control al Estado, haremos uso de todas las herramientas que la Constitución pone a disposición del gobierno.
1: Fujimori, cuatro veces candidata, es la primera mujer elegida para el cargo y la novena mandataria en solo una década. En este periodo, solo tres presidentes llegaron por voto popular. El resto asumió tras renuncias o destituciones parlamentarias acorraladas por protestas y escándalos de corrupción. Luego del informativo, dedicaremos nuestro espacio Noticias de América a este nuevo periodo político en Perú. Mientras en Caracas unos 300 opositores marcharon el martes a pocos días de iniciar un diálogo para una transición política respaldada por Estados Unidos. La marcha coincide con el segundo aniversario de las polémicas elecciones en las que se reeligió Nicolás Maduro. La amplia información ahora desde la capital venezolana, nuestro corresponsal Víctor Amaya.
3: En Caracas, la política volvió a convocar a las calles a propósito de los dos años transcurridos desde la última elección presidencial en Venezuela, denunciada como fraude por la oposición y observadores internacionales. Además, apenas a días de que comience una negociación entre el chavismo y un sector de la oposición para renovar instituciones con el aval de Estados Unidos. Hubo al menos tres movilizaciones en la capital. Primero, una convocada por la Premio Nobel de la Paz María Corina Machado desde el extranjero, con simpatizantes que reclamaron un nuevo escenario electoral.
4: Estamos exigiendo un programa electoral, una elecciones presidenciales y la libertad de todos los presos políticos.
3: Carlos Fernández, uno de los dirigentes del partido de Machado, dijo que la negociación del 1 de agosto no puede ser de cúpulas.
4: Nosotros no vamos a hacer piedra de ataque para ningún proceso político, sin embargo debemos decir que no puede haber ningún proceso político sin la gente.
3: Por su parte, sindicalistas protestaron primero ante la sede del Consejo Nacional Electoral para exigir nuevas autoridades comiciales y magistrados del Tribunal Supremo de Justicia, así como para insistir en que el candidato opositor Edmundo González Urrutia ganó aquellos comicios de 2024.
5: Y necesitamos, Edmundo, que te vengas ya, que formes parte de esa negociación este 1 de agosto. Y no queremos presos políticos antes de iniciar esa negociación. Sería una falta de respeto.
3: José Patines, líder de la coalición sindical, encabezó el grupo también hasta el Hotel Marriott, donde se hospeda el personal de Estados Unidos en Caracas, y cuestionaron allí el diseño del diálogo propuesto por Washington para los próximos días. Las movilizaciones ocurren apenas días antes de que se inicie un proceso de negociación tutelada por Washington entre Jorge Rodríguez, hermano de la presidenta encargada y cabeza del Parlamento Nacional, con Dinora Figuera, reconocida por la Casa Blanca como presidenta de la Asamblea Nacional electa en 2015, que debió cesar funciones en el 21, pero se mantiene en el exilio con reconocimiento de Estados Unidos como la última con legitimidad. Desde Caracas, Víctor Amaya para Radio Francia Internacional.
1: Recordemos que tras la captura de Maduro en enero, Delcy Rodríguez asumió el poder de forma interina y gobierna bajo fuertes presiones de Washington, que supervisará el diálogo. Donde habrá pronto elecciones es en Haití, que las programó para diciembre. Serán las primeras en una década luego de que los planes para celebrar la votación en agosto fueran pospuestos por motivos de seguridad. Lo explica Ubaldo Bravo.
6: El 13 de diciembre.

0: Fue la fecha que fijó el Consejo Electoral para la primera vuelta de las elecciones presidenciales y legislativas de Haití. Ese mismo día habrá un referendo para ratificar las enmiendas a la Constitución. Luego, en 2027, habrá dos momentos electorales importantes. El primero, el 21 de febrero, será la segunda vuelta y los haitianos también elegirán autoridades locales. Y el segundo, el 12 de marzo, se darán a conocer los resultados definitivos de las elecciones locales. Es importante este calendario porque los últimos se celebraron entre 2015 y 2016, cuando fue electo el presidente Jovenel Moïse, quien fue asesinado el 7 de julio de 2021, desatando una ola de violencia incontrolable hasta nuestros días y que ha provocado desplazamientos masivos. Se calcula que en esta isla caribeña de 11.900.000 habitantes, cerca de 1.5 millones de personas han tenido que dejar sus casas. Y es justamente este contexto de violencia por lo que las autoridades piden prudencia, anunciando que el respeto del calendario dependerá de que haya seguridad aceptable y de los recursos económicos que tenga el país para la logística electoral.
1: Gracias, Ubaldo Bravo. A principios de este mes, el Consejo Electoral de Haití inició el registro de votantes. El organismo también publicó la lista definitiva de más de 300 partidos políticos autorizados para las próximas elecciones. Donde la oposición no tendrá lugar en los comicios es en Nicaragua, porque la reforma constitucional prevista para excluir a la oposición también busca ampliar el periodo presidencial de 6 a 7 años. Además, el proyecto aplaza hasta noviembre de 2027 los comicios previstos para finales de este año. Así anunciaba algunas de estas medidas el presidente del Congreso controlado por el gobierno, Gustavo Porras.
2: Nuestro sistema de Estado y gobierno de pueblo presidente propone ordenarse con periodo efectivo de 7 años renovable, lo cual asegura estabilidad en visión, operatividad y continuidad, haciendo frente con toda energía y claridad a las urgencias materiales, culturales y espirituales de nuestro pueblo y a las respuestas responsables, patrióticas, efectivas e indispensables.
1: Era Gustavo Porras, presidente del Congreso nicaragüense. Congreso que prevé aprobar en septiembre las leyes impulsadas por Daniel Ortega para excluir de las elecciones a los opositores a quienes califica de golpistas al servicio de Estados Unidos. Ortega, de 80 años, y su esposa Rosario Murillo, de 75, cogobiernan Nicaragua con poder absoluto, reforzado poder tras la represión a las protestas de 2018 que dejó más de 300 muertos según las Naciones Unidas. Y antes de dejarlos, una noticia de ciencia. Los restos fósiles de un dinosaurio descubiertos en Zimbabue presentan nuevas pistas sobre cómo se dice diversificar estos animales. Este dinosaurio vivió en esa zona hace más de 210 millones de años. Hasta aquí el informativo de Radio Francia Internacional.
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0: 7:17 de la mañana, estamos en la 1200 AM Radio Libre en este programa Minuto a Minuto de hoy miércoles 29 de julio. Bueno, seguimos con más información. Una de las cuestiones que ha generado mucho debate en las últimas horas es la designación de un nuevo titular en la ANDE. Por supuesto que esto guarda relación con todo este tema que ha causado la situación de la empresa Atome, que quería hacer una inversión importante, pero aparentemente lo iba a hacer bajo algunas cuestiones con las que la mayoría de los sindicatos, los ingenieros eléctricos no estaban de acuerdo, que era congelar una tarifa durante 15 años para esta empresa. En su momento, ahora ya el ex titular de la ANDE, Félix Sosa, había rechazado que esto ocurra. Fue sacado, dicen que renunció según la nota, pero lo cierto es que lo cambiaron de la presidencia de la ANDE y Miguel Báez asumió, el ingeniero Miguel Báez asumió oficialmente la presidencia de la ANDE el día de ayer y anunció que la gestión estará enfocada a la aplicación de criterios técnicos para la toma de decisiones. Esto fue lo que dijo el nuevo titular de la ANDE ayer cuando asumió oficialmente el cargo.
1: Al término de dicho acto atendió a las empresas y
2: República. Evaluar la tarifa que sea única para todos. No vamos a hacer tarifa específica para uno u otro. Va a ser una tarifa técnica que se va a implementar con resolución de presidencia para todas las empresas que quieran. ¿El criterio de esa tarifa técnica? Hay varias cosas que tenemos que meter en el criterio. Tenemos que tener varios criterios. Uno de ellos es cuál es la empresa que más desarrollo va a traer a nuestro país, que es lo que más queremos todos como paraguayos. El buen paraguayo quiere que la empresa que venga a instalarse aquí traiga progreso. Entonces, uno de los criterios es cantidad de mano de obra que va a dar. Si la empresa que viene es para meter más infraestructura en tecnología a nuestro país, si la empresa que viene va a contribuir con el fisco. Hay varios criterios, tanto técnico como financiero, que a nosotros como paraguayos nos interesa. Y eso tenemos que definir, vamos a definir con el ministro de Industria y Comercio, con la gente del MITIC, va a ser un trabajo interministerial. Y vamos a tener después los pliegos adecuados para, dependiendo de qué tipo de empresa son, ¿verdad?
1: Desde Citrande advirtió.
0: Esto decía el nuevo titular de la ANDE, Miguel Báez, luego de su asunción oficial a este cargo, que se da en medio de ya cuestionamientos, particularmente del sindicato de la ANDE, la Citrande, que han dejado muy claro, muy clara su postura de que no van a permitir que dejen que la institución conceda estos privilegios a empresas como Atome o cualquier otra. Esto dijo el secretario general de la Citrande, Adolfo Villalba, el día de ayer después de la asunción oficial del nuevo presidente de la institución.
3: Ministro Jiménez y compañía, acá no se puede, en nombre del desarrollo del país, sacrificar nuestra empresa, nuestra casa de ingeniero. Y nosotros te pedimos que mantenga esa postura. No estamos en contra del desarrollo. Estoy de invertir, ministro, y las 5.000 y todo lo cual. Pero que se pague lo que vale y que se invierta, que se respete a la institución, que se respete nuestra tarifa técnica. Nosotros tenemos una postura, los gremios conjuntos, y ustedes saben.

0: de la polémica que hubo estos últimos meses y nosotros estamos muy preocupados y tengo que decirle, porque todos estamos pensando lo mismo y espero que usted nos haga pensar que nos equivocamos todos, pero lastimosamente la circunstancia de su nombramiento se da en esta situación de que todos los compañeros piensan que usted viene para firmarle y hacerle cumplir a Atome su capricho. Y eso, nosotros estamos alerta. Nosotros te vamos a acompañar en tu gestión, señor presidente, pero también quiero que sepas que si nosotros vemos que la institución va a estar en juego, nosotros lastimosamente vamos a tener que estar confrontados y vamos a estar firmes defendiendo la institución. Entonces confiamos en su persona, espero que tenga una posición firme y que defienda la ANDE, que defienda nuestra casa, presidente. Con fuerza. Éxito.
1: Esto fue lo que dijo el titular, el secretario general de Citrande, dirigiéndose directamente al nuevo presidente de la ANDE, el ingeniero Miguel Báez, que ayer asumió en medio de esta situación ya de crisis, diría yo, que debe atravesar. Bueno, son las 7:22 ya de la mañana. Nosotros tenemos que cumplir nuestra última pausa en este programa, minuto a minuto, y volvemos.
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7:28 de la mañana, estamos en la parte final de este programa Minuto a Minuto. Vamos a actualizar datos del tiempo para despedirnos. En Asunción y Gran Asunción, 22 grados centígrados, cielo nublado, humedad en el ambiente 86%. Con esta actualización de los datos del tiempo, nosotros nos despedimos. Nuestro reencuentro en este programa será mañana a partir de las 6. Te invito a que sigas en sintonía, que ya se viene Contrapoder.

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0: Muy buenos días, señoras y señores. Bienvenidos a una emisión nueva de Contrapoder. Empezábamos con un grupo chileno, Aire, La Noche Sin Ti. Generalmente no colocamos temas de la música chilena, pero esta vez queríamos incluir a este nuevo grupo que se titula Aire, A-H-Y-R-E. Así se presentan. El tema se llamaba La Noche Sin Ti, la letra de Hernando Mónico y la música de Juan José Vasconcelos. Jornada de cielo nublado con posibilidades de lluvia. Ayer escuché un pronóstico que decía que la lluvia venía del sur y que inclusive tendríamos condiciones de tormenta en la zona de Ñeembucú, de Itapúe, y que llegaría la mañana de hoy al departamento central. No aconteció, sí tenemos cielo nublado. Hay una sensación como de que va a llover, pero no tenemos ningún movimiento que nos dé certeza sobre eso. He visto mucha lluvia en Río Grande do Sul, una zona que ya había sido fuertemente afectada por lluvias no hace mucho tiempo. Ustedes recuerdan las imágenes de una Porto Alegre completamente inundada. Pues ahora también se encuentra en dicha situación. Jornal Nacional, el informativo de La Globo a las 8:30 en el canal 74 de Tigo, que de paso les recomiendo porque es el mejor informativo, creo que de América, bastante completo, 45 minutos de noticias. Empezaban ayer con este comportamiento climático del fenómeno del Niño. Llueve mucho en el hemisferio sur y mucha sequía e incendios en el hemisferio norte. Gran parte de España, o una parte importante de España y de Francia, fueron arrasadas por el incendio de estos últimos días y hoy esperaban una situación peor, ya que la temperatura alcanzaría más de 40 grados en las zonas en donde se dieron incendios. Muy cerca de Madrid, muchos de estos incendios focalizados. En realidad, aquel que siga diciendo que el fenómeno climático, los cambios climáticos son puro inventos, está profundamente equivocado. Simplemente tiene que echar mano y darse cuenta de que todo eso en realidad se es real, ocurre, está entre nosotros. Como todas las mañanas también saludamos a los que nos siguen a través de Facebook Live, a los que lo hacen a través de emisoras del interior, canales de televisión y el diario El Independiente. En este clásico comentario de inicio de programa de tres temas en tres minutos o tres por tres.
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0: La situación en materia sanitaria es bastante gravosa y no se le está dando la trascendencia ni importancia que se debiera. Si se está teniendo más de 1.300 millones de dólares de deudas acumuladas con farmacéuticas, es poco probable que éstas estén todavía con el deseo de seguir proveyendo medicamentos al sector público. Si esto no se arregla, lo que vamos a tener es al paciente, al enfermo, como parte del chantaje que se pueda dar desde los dos sectores. El sector público, que dice que los proveedores inflaron en demasía las deudas acumuladas, y el otro sector, que dice: si no me pagan, yo no tengo ninguna intención de seguir proveyendo medicamentos. En el medio se van los encargados de la salud, la ministra Barán, el doctor Isaías Fretes, al Congreso, donde le piden dinero y una ley de emergencia para que les permita salir a comprar lo más rápido que se pueda. Es evidente que lo que hay que hacer ahora es una verdadera revolución en materia de atención sanitaria en el país. Los dos años que le queda a Peña, y como él no busca la reelección, tendría que al menos dejar como un legado la tarea de haber cambiado la forma en que organizamos nuestro sistema sanitario, que hasta ahora lo único que nos ha traído es quebrar.

0: tanto económico, ausencia del Estado en cuestiones vitales mandadas por la Constitución y una cantidad de personas muertas como consecuencia. Esto tiene que cambiar y tiene que parar. Y para eso hay que hacer la revolución de la salud en el Paraguay.
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0: La capacidad investigativa de nuestra policía y de nuestra fiscalía deja mucho que desear en los tiempos de un crimen organizado cada vez más sofisticado y con una gran capacidad para movilizar grandes recursos provenientes de todo lo que esos negocios implican, desde drogas, tráfico de personas, de armas, y se mueve una cantidad enorme de recursos que van colocándose en inversiones entre comillas lícitas, pero provenientes del dinero sucio e ilícito. Para eso se requiere un gran cuadro de inteligencia, una capacidad para analizar padrones de conductas financieros que se apartan de la norma. Lo que tenemos no nos alcanza. Si además de la pobre formación que tienen muchos de ellos, nos enfrentamos al sofisticado sistema implementado por el crimen organizado, siempre vamos a perder como sociedad y siempre vamos a terminar siendo humillados por aquellos que no tienen límites para pagar a los mejores y que estén a sus servicios, para que el crimen siga siendo un gran negocio en nuestro país. La corrupción, como consecuencia de eso, campea en los distintos estamentos del sector público y la fiscalía y la policía no son más que pobres eslabones al servicio de ellos.
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0: Grandes incendios en España y en Francia, así como graves inundaciones en el sur del Brasil, nos demuestran que el fenómeno del Niño va a dejar una serie de damnificados a su paso. Nosotros no estamos haciendo nada, y conste que se avisa que ya entraríamos en agosto con una de las peores inundaciones que registra el río Paraguay, con una cantidad enorme de personas viviendo en las zonas ribereñas de la capital paraguaya. Es absolutamente probable que tengamos una situación al límite que afecte a más de 200.000 personas. Esto tiene que ser una cuestión a estudiar, lo mismo que el impacto que puede tener en los tiempos de cultivos de productos claves en nuestra economía como la soja. Hay que tener una idea de ese impacto, hay que estar pensando y planificando de cómo enfrentar con éxito los efectos que tendrá el Niño, este fenómeno climático que aparecerá y aparece este año ya de forma dramática en algunos territorios del mundo. Si no cuidamos nuestra naturaleza, no la atendemos, no la pensamos y no actuamos en consecuencia para tener una vida amigable con ella, vamos a pagar consecuencias cada vez más gravosas.
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0: Y como todas las mañanas, también tenemos un tema de actualidad que profundizamos, el de hoy, nuestro tema de conversación. ¿Siente usted que este gobierno trabaja para usted? Ese es nuestro tema de esta mañana. Usted puede participar con nosotros 0971291933. ¿Siente usted que las acciones del gobierno de Peña están enderezadas para su provecho? ¿Funcionan en relación a usted o no? Ese es nuestro tema de esta mañana, aquí en Libre, aquí en Contrapoder. También hemos colocado las cuatro opciones habituales en nuestra plataforma de X, en donde también nos interesa y nos importa su punto de vista con respecto a este tema que hoy correrá transversalmente a los hechos noticiosos que surjan en la mañana de Libre. ¿Siente usted que el gobierno trabaja para usted? Tema de esta mañana, aquí en Libre, aquí en Contrapoder, donde vive la palabra.
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10: 7:48 en la mañana de Libre. Nuestros tres temas al inicio de nuestro encuentro matutino de hoy. Debemos emprender una revolución en materia de salud. La crisis ha tocado fondo y este es el momento de hacer cirugía mayor. Lo que tenemos solo aporta desgracias, tragedias y muertos. Nuestros pobres policías y fiscales no pueden con la sofisticación del crimen organizado con recursos ilimitados y con mucha inteligencia para hacer del mismo uno de los grandes negocios globales. Y grave crisis climática con incendios y calores inusitados en el hemisferio norte y graves inundaciones en el sur confirman plenamente lo que algunos pretenden hacernos creer que es pura exageración. Si no nos amigamos con la naturaleza, vamos a seguir pagando sus consecuencias. Tres temas hoy en nuestro inicio de programa, en el comentario clásico habitual de la radio paraguaya, de tres temas en tres minutos o tres por tres. Y nuestro tema de conversación de la mañana de Libre hoy tiene que ver acerca de si perciben ustedes que el gobierno trabaja para usted, hace lo que debiera, lo que está mandado a realizar o no. Ese es nuestro tema de hoy. Puede participar con nosotros, 0971-291933. Betty Núñez dice, el gobierno no puede combatir la corrupción porque la corrupción está en el gobierno. Y nos envía un gráfico que explica de qué manera lo que afirma es lo que acontece entre nosotros en el Paraguay. Un oyente nuestro, Juan Amílcar Fretes Esquini, nos envía una cuestión lamentable que acontece en el tránsito a Asunceno. Dice, hoy me tocó ser víctima de la corrupción de la Policía Municipal de Tránsito de Asunción. Me pusieron el cepo por estacionar.

0: En un lugar prohibido donde yo no he visto ningún cartel que me avise de esa infracción. Lo simpático es que cuando yo estacioné sobre la calle, aparte de no existir ninguna señalización que lo prohíba, habían dos vehículos estacionados en la vereda. Y los zorros que me pusieron el cepo no se dieron cuenta. Realmente nuestro derecho ciudadano no vale nada ante unas autoridades corruptas, dice Juan Amílcar Fretes Schini. Y Marilyn le dice, así son todos los agentes de tránsito. Y en el centro son todavía más ñembají. Carlos Barbosa, Coimero, eso es una lástima. Nieves, qué desastre, ¿reclamaste? Alfredo Julián Rojas, yo caí en eso, autos estacionados, pero justo a mi auto nomás. El vecino le denunció según la policía, pero después leí la reglamentación al respecto y no es que no podés estacionar de cualquier lado de la vereda, había sido. Lección aprendida. Gladys Fretes Morínigo, qué pena, ya no da gusto manejar, menos estacionar. Aquí en Luque pasás dos dedos de no sé cuánto de la esquina y te ponen el cepo. Aquí al día ponían 40, 60 cepos y casi no hay lugar donde estacionar. Todo un tema para el futuro intendente de Luque. Esos vecinos te denuncian porque estás estacionado frente a su casa también ahí. Es una locura. Teresita Ojara dice, qué locura todo eso. Bruno de Felipe, son unos miserables que se ocupan de coimear en lugar de apoyar a que el tránsito fluya correctamente. Juan Carlos Salinas, por eso siempre llevo consigo una moladora. Y corto sus porquerías y ellos pierden siempre conmigo. Viviana Fretes Sayas, asumo que te denunciaron personas del comercio que tienen los dos coches estacionados en la acera. El papel adherido a la columna parece una hoja de oficio impresa a color y con papel contact autoadhesivo. En mi opinión, no constituye un cartel. Entiendo que los carteles tienen ciertos estándares mínimos y esto parece algo muy bruto. Habría que averiguar qué es un cartel. Intenta impugnar esta multa. Saca más imágenes de la impresión barata y absurda, esa, colocada con un cable a una altura desproporcionada para que cualquier conductor se entere. Quéjate e impugna la sanción, que encima te habrá dejado con el bolsillo roto. Además de toda la molestia y tiempo. Policías municipales de tránsito siempre burlándose de nosotros. Evidentemente, y lo que muestra es que no puede ser un cartel. Eso tiene que reunir un mínimo de estandarización respecto a la visibilidad, tamaño, altura, etc. Además está desgastadísimo, casi imposible de ser legible por la informalidad de su colocación. Imputar esto como falta y castigar al conductor es una burla e incluso un abuso al ciudadano, porque de lo contrario significa que cualquiera puede imprimir y colocar lo que se le antoje en la vía pública sin formalidad alguna. ¿Sí? Esto es todo lo que queda cuando ocurren circunstancias de este tipo. Y más todavía ahora que vivimos una etapa de completo abandono de nuestras ciudades. Elecciones en octubre, asunción de las nuevas autoridades en diciembre. Así que esto recién podría mejorar en enero o febrero del próximo año. Nos quedan 5 meses de baches cada vez más profundos en nuestras calles y avenidas, basura sin recoger. Policías municipales de tránsito hambrientos, entre otras graves situaciones que nos tocará todavía cargar durante este tiempo. Hoy estoy conversando acerca de, ¿creen ustedes o siente usted que este gobierno trabaja para usted? 0971-29-19-33.
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3: 7:56 en la mañana de Libre, mañana de Contrapoder aquí en el Paraguay. Tengo una persona en línea. Buenos días.
4: Buen día, ¿qué tal, Guillermo?
3: Bien. ¿Cómo ve este tema?
4: Los comentarios que se han hecho hasta este minuto son nada más que consecuencias. Y obviamente es terrible estas consecuencias. El pavimento, todo roto, el tema del transporte, la cuestión de la salud, la cuestión de falta de atención a la gente, la salud, la educación, todo. Son todas consecuencias. Y el origen de todo esto, la causa, es este feroz gasto rígido que ellos tienen. Y que le interesa más que pagar a sus funcionarios públicos cualquier cantidad, lo constante que ganen las elecciones, en desmedro de la felicidad y en desmedro de los derechos que tienen en las verdaderas personas que aportan para su mejor calidad de vida. Entonces, ¿qué tenemos? Un gobierno totalmente trasnechado, que solamente piensa como en la antigüedad, a la época de las cavernas, o él mandaba y hacemos lo que queremos. Porque es imposible tener que hacer que, por ejemplo, en el municipio que tiene nada más que 7% para inversión en la ciudad y el resto son 5. Entonces, ahí recae el problema grave de Asunción y de todos nosotros los capitalismos que vivimos acá. Imagínate que tantas cosas hay para hacer acá en Asunción y no las hacemos. Y al no hacerlas quedamos cada vez más atrasados respecto a otras ciudades. Y todo esto también es, vamos a llamarle, copiado, entre comillas, por otros municipios del interior. Y así se va repitiendo esta, vamos a llamarle, este criterio tan funesto para la ciudadanía toda. Y entonces tenemos no solamente atraso acá en la capital, sino que también en todas las otras ciudades. Todo el mundo pretende que las instituciones públicas son de ellos y ellos tienen que hacer lo que quieran. Al contrario, las instituciones públicas son del ciudadano, de la gente que aportaron sus recursos para que lo devuelvan con mayor calidad de vida. ¿Cómo es posible que tengamos una educación todavía casi atrasada, como en el último lugar del mundo, prácticamente, que nos queda un país mísero de la parte central de América? Nosotros no podemos seguir así. Yo espero que la ciudadanía toda, y en especial los colorados, entiendan de que esa no es una política. La política es beneficiar a la mayoría, al bien común. Y ese bien común aporta, pero no le devuelven. Le roban sus recursos. ¿Para qué? Para decir que tenemos tantos miles y miles de votantes y de colorados, qué sé yo, como si fuese que eso es lo mejor para un país. Lo mejor para un país es hacer que el Estado sea pequeño y que sea fiscal y que dé al ciudadano lo que por derecho merece darle. Y una buena educación, salud, seguridad, en fin, y una capital o una ciudad que brille por su limpieza y no toda esta cantidad de basura que tenemos, en las aguas que hervidas por todos lados, la rotura de pavimento en general, que ya dice que son todas consecuencias y que no es posible seguir viviendo así. Y espero que recapaciten muchos de los colorados comunes

0: Andreína Flores.
1: La nueva presidenta de Perú, Keiko Fujimori, promete mano dura contra la delincuencia y anuncia que desplegará las fuerzas militares para recuperar el control en zonas asediadas por las bandas criminales. Continúan los incendios forestales en Europa. Casi 300.000 personas han sido evacuadas en Francia y España. En el departamento francés de Gironda, el fuego ya quemó una superficie equivalente a 4 veces la ciudad de París. Y el primer ministro israelí Benjamín Netanyahu calificó su reunión con Trump de este martes como una de las mejores que ha tenido. El tema principal fue la guerra que ambos países dirigen contra Irán y sobre todo impedir que Teherán desarrolle armas nucleares. Estos son los titulares de la jornada. El desarrollo de la noticia comienza ahora, aquí en Radio Francia Internacional.
2: He pronunciado el juramento más sagrado que puede asumir un ciudadano.
1: Escuchamos a la nueva presidenta de Perú, Keiko Fujimori, en su ceremonia de juramentación frente al Congreso este martes. Su primer discurso se centró en la promesa de poner mano dura contra la delincuencia.
2: En materia de seguridad, vamos a recuperar cada barrio, cada carretera, cada espacio público para las familias peruanas, allí donde el crimen organizado, el narcotráfico, la minería ilegal hayan arrebatado el control al Estado. Haremos uso de todas las herramientas que la Constitución pone a disposición del gobierno.
1: Y cuando Keiko Fujimori habla de todas las herramientas, se refiere principalmente a los militares que recuperarán el control del orden interno en zonas asediadas por las bandas criminales, el narcotráfico y la minería ilegal. Raquel Villaez, hija, analiza este anuncio.
3: Era una de las promesas cuando ganó las elecciones, luchar contra la ola de criminalidad que vive el país, la peor desde el año 2000. Los homicidios pasaron de 1.000 en 2018 a 2.600 en 2025 y las denuncias por extorsión de 3.200 a 26.000. Uno de los grandes problemas del país, como explica Cecilia Caparachín, experta en seguridad ciudadana.
4: Es curioso porque cuando uno ve los indicadores de criminalidad, por ejemplo, uno de los delitos que está, digamos, afectando de manera especial a la población son las extorsiones, ¿no? Entonces es curioso ver que justamente en el periodo en que empieza esta última crisis política, a partir del 2021-2022, es que empiezan a subir los indicadores de extorsión, ¿no? Y a medida que se avanza, digamos, en los años, lo único que ha hecho es crecer esta dinámica delictiva, ¿no? Las extorsiones que van acompañadas además de los homicidios, el sicariato. Es ahora un problema en el día a día de cada ciudadano peruano, ¿no?
3: Uno de los retos es luchar contra la grave inestabilidad política y el crimen organizado. Desde 2016, el país ha tenido 8 presidentes, la mayoría de ellos destituidos o empujados a renunciar por el Congreso, donde el fujimorismo ha sido una fuerza clave.
4: Sí, yo creo que un reto mayúsculo, y te mencionaba esto de la coincidencia entre la crisis política y el incremento de delitos que ahorita están afectando a la ciudadanía, es porque es indispensable que las entidades del Estado, no solamente las vinculadas directamente al combate al crimen, estoy hablando de Policía Nacional, Fiscalía, Cuerpo Judicial, sino todas las entidades del Estado están ahorita llamadas a volver a tener legitimidad en el cumplimiento de las normas, ¿no? Porque todos estos últimos años se han visto escándalos en las entidades del Estado respecto a temas de corrupción, ¿no? Esta legitimidad en cuanto al cumplimiento de las normas es una tarea pendiente de las instituciones del Estado, porque ¿cómo puede un gobierno exigir, digamos, un respeto a las normas si desde las propias entidades no lo hacen? Entonces, yo creo que ese es un primer punto que se debe adoptar. El tema de la lucha contra la corrupción va vinculado sí o sí también de la lucha contra la criminalidad. Entonces, este es un primer desafío.
3: Con Fujimori, Perú se sumará a la ola que avanza en Latinoamérica de gobiernos de derecha alineados con el presidente estadounidense Donald Trump.
1: Gracias, Raquel. Y continúan los incendios forestales en Europa. Casi 330.000 personas fueron evacuadas en Francia y España, amenazadas por las llamas que se acercan peligrosamente a las zonas urbanas, a Burdeos y a Madrid. En el departamento francés de Gironda, el fuego ya quemó una superficie equivalente a 4 veces a la ciudad de París, en lo que las autoridades francesas consideran ya la mayor evacuación civil del país fuera de un contexto de guerra. Carlos Arranz.
5: Ayer martes se produjeron 14 rebrotes del fuego y hoy un

0: Un pico de calor puede hacer las condiciones de extinción más complicadas aún. Además de los miles de evacuados, la destrucción. Más de 200 casas han sido destruidas por el fuego en Gironda. Mathieu contempla con desesperación las fotos de lo que fue su casa familiar.
1: Esto es delante de mi casa. Había lilas, bellos árboles, mariposas. Siempre lo he cuidado mucho, con bellas plantas, pero ya no queda nada. Todo, absolutamente todo, arrasado.
0: Este hombre de 40 años sigue movilizándose para organizar la ayuda ciudadana. Ni se le pasa por la cabeza marcharse después de haberlo perdido todo. Ya se han quemado cerca de 120.000 hectáreas, un récord en lo que va de verano en toda Francia. Las autoridades, en este contexto, multiplican los mensajes de advertencia. Un gesto peligroso puede provocar otra catástrofe con los servicios de emergencia ya saturados. Son decenas los franceses que publican vídeos de conductores imprudentes durante estos días, por ejemplo, lanzando colillas por la ventana. La indignación crece, de hecho tirar una colilla puede acarrear multas de 135 euros, pero ante las faltas de civismo en Gironda, el fiscal de Burdeos puso en marcha medidas excepcionales a mediados de la semana pasada.
2: Es una de las mejores reuniones que he tenido, dice el primer ministro israelí Benjamín Netanyahu, haciendo referencia a su encuentro con Donald Trump en la Casa Blanca este martes. Un encuentro a puerta cerrada que duró casi una hora y media y cuyo tema principal fue la guerra que ambos países dirigen contra Irán. Netanyahu asegura que, a pesar de las últimas tensiones entre Estados Unidos e Israel, en algo sí están de acuerdo, y es en impedir que Irán desarrolle armas nucleares. Detalles con nuestro corresponsal en Washington, Cristóbal Vázquez.
3: En la primera visita de Benjamín Netanyahu a Washington desde que empezó la guerra en Irán y la octava desde que Trump volvió a la Casa Blanca, el líder israelí dijo en un comunicado difundido por su oficina y citando a un funcionario anónimo que la reunión con Trump fue excelente y reafirmaron el compromiso mutuo de que Irán nunca posea armas nucleares. Sin embargo, en una entrevista con Fox, Trump volvió a expresar sus diferencias con Netanyahu al cuestionar por qué él estaba dictando la agenda militar y política con Irán sin antes consultarlo. No necesito que Bibi me cuente cosas relacionadas con la inteligencia en el sitio nuclear de la montaña de Pickett. Bibi me lo dice porque quiere que siga involucrado en la guerra. Escuché a Bibi anunciarlo y le pregunté por qué no me dijo antes de anunciarlo a todo el mundo. Diferencias que han sido reportadas desde el año pasado por el New York Times y que de hecho el medio Axios reveló que Netanyahu habría estado tratando de visitar a Donald Trump desde la semana pasada, pero la Casa Blanca no le habría abierto un espacio en la agenda al líder israelí que intenta reelegirse este año. Informó desde Washington para Radio Francia Internacional, Cristóbal Vázquez.
2: Gracias, Cristóbal. Y en Venezuela, cientos de opositores se marcharon este martes en las calles de Caracas para marcar el segundo aniversario de las polémicas elecciones presidenciales en las que Nicolás Maduro fue proclamado vencedor. La oposición sostiene que esos comicios fueron fraudulentos y desconoce sus resultados, pero más aún pide nuevas elecciones tras la ausencia de Maduro. Nuestro corresponsal Víctor Amaya estuvo en el corazón de las marchas y nos trae el siguiente informe.
4: En Caracas, la política volvió a convocar a las calles a propósito de los dos años transcurridos desde la última elección presidencial en Venezuela, denunciada como fraude por la oposición y observadores internacionales. Además, apenas a días de que comience una negociación entre el chavismo y un sector de la oposición para renovar instituciones con el aval de Estados Unidos. Hubo al menos tres movilizaciones en la capital. Primero, una convocada por la Premio Nobel de la Paz María Corina Machado desde el extranjero, con simpatizantes que reclamaron un nuevo escenario electoral.
5: Estamos exigiendo un programa electoral, unas elecciones presidenciales y la libertad de todos los presos políticos.
4: Carlos Fernández, uno de los dirigentes del partido de Machado, dijo que la negociación del 1 de agosto no puede ser de cúpula.
5: Nosotros no vamos a hacer piedra de tanque para ningún proceso político, sin embargo debemos decir que no puede haber ningún proceso político sin la gente.
4: Por su parte, sindicalistas protestaron primero ante la sede del Consejo Nacional Electoral para exigir nuevas autoridades comiciales y magistrados del Tribunal Supremo de Justicia, así como para insistir en que el candidato opositor Edmundo González Urrutia ganó aquellos comicios de 2024.
6: Y necesitamos, Edmundo, que te vengas ya, que formes parte de esa negociación este 1 de agosto. Y no queremos presos políticos antes de iniciar esa negociación. Sería una falta de respeto.
4: José Patines, líder de la coalición sindical, encabezó el grupo también hasta el Hotel Marriott, donde se hospeda el personal de Estados Unidos en Caracas, y cuestionaron allí el diseño del diálogo propuesto por Washington para los próximos días.

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3: Ocho de la mañana con 12 minutos, damos inicio al informativo de la hora. Investigan responsabilidades. La muerte de un niño de 8 años durante una carrera de caballos en Caguazú derivó en la imputación de sus padres y revivó el debate sobre el trabajo infantil peligroso. El Ministerio de la Niñez y Adolescencia anunció más controles e investiga responsabilidades. Virus respiratorios, miles de dosis de vacunas contra la influenza y el COVID-19 están disponibles en los vacunatorios de Asunción. Y desde el Programa Ampliado de Inmunizaciones del Ministerio de Salud se hizo un nuevo llamado a la ciudadanía a que acudan a vacunarse. Y políticas energéticas, el sector industrial y empresarial paraguayo exige mayor celeridad y previsibilidad en las políticas energéticas para asegurar las inversiones y sostener el proceso de industrialización del país. El presidente de la Unión Industrial Paraguaya y de la AFEPRINCO, Enrique Duarte, destacó que el país se acerca rápidamente al límite de su demanda máxima de potencia, que estaría llegando a su tope entre los años 2030 y 2031.
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3: El dólar americano a la compra 5.900, a la venta 6.040, el real a la compra 1.100, a la venta 1.170, el peso argentino cotiza a la compra 3, a la venta 3.90, el euro a la compra 6.800 y a la venta 7.200.
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3: En Asunción y Gran Asunción, 22 grados centígrados, cielo parcialmente nublado, humedad 79%.
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3: Datos del tránsito en la ciudad de Asunción sobre la avenida Eusebio Ayala, tránsito moderado, velocidad promedio 25 kilómetros por hora, tiempo de conducción 3 minutos.

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2: 8:16 en la mañana de Libre, mañana de Contrapoder, completa referencia del panorama local e internacional de la hora. Teníamos aquí en la mañana de Libre, en la mañana de la 1200 en AM, acompañando a nuestros oyentes en diferentes partes del mundo. Nuestro oyente Cristian González está manejando al costado del río Hudson en Nueva York, donde nos escucha como si fuera una radio neoyorquina. Muy buena calidad de señal tiene Radio Libre en sus emisiones por internet. Y hoy estoy también conversando con la audiencia aquí en la mañana de Libre sobre si usted percibe que este gobierno trabaja para usted. Había prometido vamos a estar mejor. Si entendemos el vamos desde la concepción del ñandé y no del oré, eso significa que todos tendríamos que estar mejor. ¿Siente usted que este gobierno trabaja para usted? 73.3 dice solo para ellos. 13.3 no. Y luego empatan en tercer lugar, sí, 6.7. Y no les importo, 6.7. Tengo una persona en línea, buenos días.
3: Buenos días, doctor, ¿qué tal, cómo está?
2: Bien, ¿cómo ve esta situación? ¿Usted cree, percibe de que el gobierno esté trabajando para usted?
3: Absolutamente nada, y también no hay un plan económico, no hay un plan de obras públicas, no hay un plan definido, no hay un plan educativo, no hay un plan de salud donde yo no me voy a ir más a formar fila y levantarme a dormir a las 12 de la noche para tener un número para una consulta a las 9 de la mañana. No cambió eso, Benjamín. No cambió el transporte público. Vamos a ver, dentro de poco, Benjamín, estas chatarras se van a ir a entrar en casa ajena. No da mal, ¿sabes? Lleno, cargado. Ayer con el calor, Benjamín. O timbo palo, mi tío, en el colectivo. Todo apretado, nervioso. El bache, el agua servida. Yo no discuto que si Peña o cualquier gobierno dice, bueno, en el 2030 el empedrado va a pasar por tu casa. En el 2030 vos ya vas a tener un doctor que va a venir en tu casa con el maletín y con la ambulancia y le vamos a hacer un chequeo médico a toda tu familia. Van a tener un plan de medicina preventiva. El transporte público ya va a tener unos caminos diferentes donde va a haber un horario escalonado donde no vamos a coincidir, va a haber un reordenamiento del tráfico vehicular en Asunción, en Luque, y todo va a ser por inteligencia artificial, ¿vale? Como un ejemplo, ¿verdad? Donde te pone un proyecto de que cuando esto va a cambiar, cuando va a mejorar, un plan te dice, bueno, no importa este año, pero de aquí al 2030 ya no va a haber esta ensalada. Y no, Isamín, no hay donde te promete que este año no va a haber corte de luz, ¿vale? Que yo se prepara ya, y con esto que están queriendo hacer con la ANDE, va a haber brazo caído. ¿Y qué te hace lo de la ANDE? Brazo caído, se corta la luz. Esto es la cripto, y eso chupan toda ahora la luz, que ellos pagan, no sé, no pagan nada, roban la luz. Y vamos a tener corte de luz, y lo que está pasando ya en Europa va a venir a pasar acá. ¿Y dónde está el plan? El plan de salud, el plan de la educación, donde me dice, usted ya no va a pagar más los 100.000 guaraní de la matrícula de su hijo y va a pagar otra vez 100.000, 150.000 ahora para los pupitres nuevos. Que estos pupitres que compramos no sirven para nada, y bueno, son 250.000 que voy a tener que pagar de tu bolsillo. Aparte de lo que te cuesta, ¿verdad?, llevarle a tu hijo a la escuela, ¿verdad?, todos los días, los gastos de siempre, ¿verdad?, y la comida no hablemos. La comida que están sirviendo es muy mala. Y uno puede decir nada porque la prensa tiene prohibido de que reporte nada sobre la comida. Yo no sé qué le pusieron el cepo a la prensa para no hablar de la comida. Y a todo lo que se queja, que no podemos quejarnos de lo que están sirviendo también. que una

0: comida, y aparte el menú no es todo igual, no cambia el menú, no es repetido, y ya prácticamente es de muy mala calidad. Entonces ya no le damos más, ya saben de comer a nuestro hijo ahí, vienen nomás a comer otra en casa. Y todo eso que está haciendo el gobierno, y no hay por un plan, Benjamín, un plan a corto, largo y mediano plazo que el gobierno nos va a sacar de esta. Más que el plan es robar, Benjamín, más es robar, donde no te dice que en el tal año se va a empeorar el frente de tu casa, donde dentro de poco va a venir el niño, las lluvias, que se está haciendo una canalización, una acá en Luque, al menos el tema de la agua, que se está haciendo la cuneta, lo alcantarillado nuevo. No hay un plan, Benjamín, y pasan los años.
1: Oye, escuché hablando de Luque también, de que tiene muchos problemas con cepos que se colocan, 60 cepos por día por mal estacionamiento. ¿Es cierto eso?
0: Es cierto, y mataron ya el comercio en Luque, Benjamín. Y no hay, Benjamín, no hay el estacionamiento, Benjamín. Y quiera o no, pues están los proveedores, está la gente que viene a comprar, están también los discapacitados, Benjamín. Si vos mirás la vereda acá en Luque, Benjamín, es una escalera. Alguien que tiene discapacidad, Benjamín, no puede ya vivir en Luque. Por eso yo, cuando sea más viejo, me quiero ir al interior. Cuando sea viejito, ya no quiero mandar. Acá en Luque te van a atropellar, te van a matar, te van a pasar encima, no hay vereda. Y sobre la vereda está toda la mercadería. En vez de caminar por la vereda, te conviene más caminar por el asfaltado. Y por el asfaltado está peligro a los vehículos. El desorden es total, Benjamín. Es total. Y tenía que haber, como hacía el doctor Mesa antes, un cierto zona era peatonal, donde vos podés dejar tu vehículo y te entras caminando, ¿verdad? Y ahora se mezcla todos los peatones y los vehículos, y no hay espacio, y Luque ya es chico y no se desarrolla. Es una púa, y ahí en esa púa, y en la Semana Santa, y eso nadie entra. Y aparte que instalaron unos semáforos que retarda más el tiempo para entrar a la ciudad, y se congestiona todo, se mezcla todo, y se arma un guarará ahí en Luque, Benjamín, donde es igual que San Lorenzo también. San Lorenzo creo que es uno de los más descarrilados que hay, porque la vereda sí que ya comieron todos los rentistas. Un metro nomás lo de la vereda en San Lorenzo, y vos te pones a joder ahí, salí un metro de la calle, te pasa el colectivo encima. Y algo parecido también ya está en Luque. Entonces la gente y los vehículos se van, estacionan frente a los negocios y los comercios, y hay gente que quiere comprar algo, se quiere y le dice, le va a mostrar, y ella le viene y ella le pone ya el cepo. ¿Y por qué no hay estacionamiento, güey? ¿Por qué no hay un plan de la ciudad de estacionamiento? Y si hay estacionamiento, hay de aquí a 5 o 10 cuadras, lejos de donde están los comercios. Y todo un problema también es el desorden. Y luego hay una calle que se llama Iturbe, donde viven los González Dar y eso, que declararon ahí todo como el paseo central, ahí donde se juntan borrachos, que vos te venís para la iglesia del Rosario, en vez de cruzar derecho y irte ya hacia Asunción, por pasar por frente de la casa de los González Dar, ellos mandaban a cerrar, ahí juntan ahí borrachos, y calle histórica, no sé qué, desde 1994 está cerrada, y tenés que girar y salir otra vez hacia la cancha de Luque, y ahí se arma un problema. Y hay una esquina donde hay accidente cada una hora, hay accidente ahí en una esquina por lo que congestionado que está ahí y lo trancado que está, y ningún gobierno se anima a abrir esa calle porque siempre está Rubén González Chávez y luego González Dar. Entonces es difícil de abrir esa zona para que el fluya en la calle Iturbe y vaya directo a Asunción, y esa calle está cerrada hace casi 20 años, ¿verdad? Y todo eso, ¿verdad, Carlos? Que el problema, ¿verdad? Y ahí se nota, porque que el político es lo que dice, se hace, y no lo que realmente beneficia al pueblo. Y así andan todo esto, en todas las áreas, en toda la jerarquía, solamente para ello y seguir robando. Pero no hay un plan, Benjamín. En salud, yo no le miro hasta Barani, y no ha hecho nada, Benjamín. No ha hecho nada por mejorar la salud. Inaugurar unos hospitales que ni siquiera tienen allá en Oviedo, donde no tienen todavía para hacer quimioterapia. Yo le pregunté a mi gente, y mi sobrinito pues tiene que venir otra clínica acá en Asunción. Sí. Y allá en Oviedo pues no hay todavía para hacer. No, no hay, me dice. En Ciudad Alete no hay quimioterapia. No hay para hacer quimioterapia. Tienen que venir de clínica

0: acá en clínica de Ciudades, hacer 300 kilómetros y aplicarle el medicamento y volver otra vez. Imagínate, le pone el ácido ese para la sangre a una criatura de 3 años, 4 años, y tiene que volver otra vez en el colectivo. Y esa es la salud. Y hace cuánto, y hace 2 años, y no mejora esto. ¿Y a Peña qué le importa eso? No le importa a Peña. ¿Entiende? ¿Y cuánto hay criaturas que está ese tema del cardíaco ahí en clínica que se están muriendo? Que tampoco pone hasta ahora los insumos en la misma. ¿Vos sabés que no hay ese insumo para esa donación, esa platita para estos chicos salvarla? Están muriendo los chicos. Lo pequeño. Eso no le importa a nadie, Benjamín. Y así nos tiene este.
1: O sea que en definitiva, usted percibe que el gobierno no está trabajando para la gente en salud, en seguridad, en organización. No está funcionando el gobierno para la gente.
0: Y no hay un plan, Benjamín. Usted ve un plan, usted dígame. Que yo estoy de contento si me dice Peña que en el 2030 los colectivos van a mejorar.
1: Bueno, ahora la ministra de Obras Públicas está en Antofagasta, Chile. Ella trabajó y estudió en Chile y quiere traer el sistema de tren de cercanías que tiene Santiago con otras ciudades contiguas y que promete a ustedes los luqueños que les llegará alguna vez. Solo que empezó diciendo que valía 500 millones y antes de empezar ya subió a 1.000 millones de dólares, 18 kilómetros de trenes. Esto fue lo que dijo Claudia Centurión ayer para ustedes los luqueños desde Antofagasta.
2: Necesito ya lista para emprender el viaje de retorno a Valparaíso. Así vamos a viajar próximamente a la pista, entre Asunción y Luque y también hasta Ipacaraí. Estamos aquí en Valparaíso recorriendo un tren de cercanías desde Valparaíso hasta una ciudad, Limache. Esto es Chile. Vinimos a llevar las mejores experiencias para nuestro futuro tren de cercanías. Y aquí un ejemplo más de que lo patrimonial convive con el nuevo sistema de trenes y sobre todo que se integra al transporte público ya de buses. Miren, los buses que llegan a la estación, cargan desde la estación antigua, patrimonial, y todo este moderno tren de cercanías, que es lo que nosotros queremos para nuestra ciudadanía, para que nos movamos mejor, más seguros, con un sistema masivo de transporte. Esto está sucediendo en Paraguay. Estamos trabajando en la ingeniería y próximamente van a arrancar las obras, las mejores prácticas aquí en América Latina para nuestro país.
1: Esto es lo que dice la ministra de Obras Públicas, Claudia Centurión. Fue gerente técnica del Metrobús fracasado.
0: Y yo le pregunto, Benjamín, ¿es necesario ahora eso? ¿No hay problema más prioritario como acá en Luque tenemos el entubamiento y las calles están pésimas, Benjamín? Obras Públicas, la ruta 1, Benjamín, usted que recorre, que tu hijo inclusive se desgració. ¿No sería mejor arreglar primero los caminos, Benjamín, que plantear estas cosas? ¿No sería mejor señalizar la cañeta de San Bernardino? Señalización, en vez de poner su peaje, ¿por qué no pone la señalización y se termina bien la ruta San Bernardino? Una ruta que esté bien señalizada, bien terminada, bien hecha. Imagínate, Benjamín, ya te digo, esto no hay ningún plan. Es como hablar de allá de la punta y ahí abajo te está cayendo todo. Esta mujer no está bien de su cabeza, Benjamín. Si vos te vas a la Chachaco, te vas a la Ruta 1. Estupidez, es lo que dicen. Estupidez. Con esos 1.000 millones de dólares, ¿por qué no se asfalta, aunque sea esos caminos? Y tenemos buenos caminos de todo tiempo. Nosotros necesitamos ahora soluciones. Primero nos vamos a arreglar toda nuestra ruta, que es el trabajo de esta mujer. Y después dejar estos proyectos y estos fatos. Así como hasta Elevada, que junto a 30 tipos ahí están trabajando. Hacen su pilón y su columna. Y al ritmo de tortura va el tema. Y si sigue este ritmo, estos pilones, se va a terminar cuando yo me jubile, se va a terminar su puente elevado. Y así trabaja esta gente, Benjamín.

0: Definitivamente, ¿usted cree que no trabaja para usted?
1: Si no trabaja para nadie, pues no tienen para ninguna idea. Porque si esto pierde otra vez su reprieto, va a cambiar todo. No hay un plan, no hay una política de Estado a largo plazo donde le diga a la gente, este transporte público, ¿hace cuánto transporte público? Dice que van a mejorar. 30 años, Benjamín. Y salud, 30 años. Y si van a cobrar, cóbrenla por la salud, pero aunque sea un 20.000, otra vez como antes la consulta. Pero que haya un remedio, que haya algo. Y si van a arreglar los caminos, pidan a peaje en cada entrada de ciudad, pero aunque sea un camino lindo, nada más tener. Y ordenado. Y no todo congestionado, todo un desastre. Que hagan algo, que tengan un plan, una idea. Pero a mí no da un ñe en Barejico, ahí, Benjamín. Hace 30 años con ñe en Barejico, ahí. Y de eso lo estamos cansados también. No hay nada, Benjamín. Y todo es mentira porque no hay un plan. Ni idea no tienen esto de una visión para ahí, Benjamín. Más que robar y robar. Y nada más, Benjamín.
0: Gracias a usted por su intervención esta mañana.
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2: 8:34 en la mañana de Libre. ¿Percibe usted en su vida cotidiana de que este gobierno esté trabajando para usted? En salud, en educación, en seguridad, en cuestiones por las que pagamos nuestros impuestos y esperamos que realmente ellos nos devuelvan administrando de forma correcta. Carpi Figueredo, Nahani Ningo Doctor, ya cambiamos a Vaeralo, mitad como modelo de gobierno, a Moja Pope Tembelo, más o menos hoy purumie la doctrina Colorado. Popular agrarista, coangan gua, cuera dirigente moco y ve partido tradicional gua. Onoje premio Nobel la pocané, ja otme. Dice este oyente que nos escribe en guaraní. Luis Germán Cáceres dice: usted analice la palabra impuesto y quiénes se sirven de él. Así descubrirá quienes trabajan, para quienes. Tania Mara Brizuela dice: sí, pero tenemos que despertar la autogestión y debemos matar la cultura de la dependencia, dice este oyente. Martín Gómez dice: trabajan para ellos mismos, para enriquecerse a costa de todo el país, poniendo sus intereses por encima del pueblo. Gobierno nefasto y corrupto. Urge una intervención y juicio político al 90% de nuestras autoridades. Afirma Martín Gómez. Tengo una persona en línea. Buenos días.
3: Buenos días, doctor.
2: ¿Cómo le va? ¿Piensa usted que este gobierno trabaja para usted? ¿De Picore Ñandula con gobierno Mbapo de interés?
3: No. Para ninguno.

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0: 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una realidad la mitad usucuera, mitad mi chingui ve. Madre, acá me dijeron, chico que estudia en tercer grado, supuestamente, para llegar mañana te meter a una jeche, como se lo haré en donde te, ella tú y cuay, en la guerra del Chaco, y mandó a homenaje. Más la presidenta era acá, del tercer grado, doctor Jechupe, Juan Carlos Guasmosi. Triste. Sí, triste, doctor.
1: Muy claro. Entonces, usted no ve que el gobierno trabaje en la educación de la gente.
0: Educación ni para la salud, ni para el sustento. Va detenando ya, pues, directamente yo el siglo de cuera. Gracias, doctor.
1: Usted por su participación esta mañana.
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1: 8:45 de nuestra mañana. ¿Percibe usted que el gobierno trabaja para usted? Nuestro tema de esta mañana. Aquí en Libre, aquí en Contrapoder, mayoritariamente la gente percibe que no. Que en realidad, para quienes trabajan, es para ellos mismos, no hay una idea de que haya un proyecto país que realmente defina una idea de un gobierno enderezada hacia la gente. Tengo una persona en línea, buenos días.
8: Buenos días, don Benjamín, muy importante su programa de siempre, don Benjamín. Me va a perdonar 2 minutos de tiempo.
1: Dígame, ¿usted cree que este gobierno trabaja para la gente?
8: Antes que nada, don Benjamín, quiero decirte que anoche estuve en la reunión en el ferrocarril central del Paraguay, que me viene un recuerdo orgulloso cuando venía con mi madre de casa, subiendo allá en la estación de Paraguarí y bajando ahí en la estación, cruzando la Plaza Uruguaya, don Benjamín, donde cantaba Roquito González. Roquito me

0: y viví mucho tiempo ahí, que era y antes que era el 25 de mayo, Benjamín, y conozco totalmente, y por eso asistí en esa reunión, por la defensa de la que lo van a fundir árboles ahí en la Plaza Uruguaya. Y es un negociado de primera dama, seguramente, yo no sé cuánto va a alcanzar, 200 millones de dólares, realmente, que el pueblo paraguayo tiene que pagar. Una pregunta le hice al ingeniero que estaba ahí, al contratista, no el contratista, es personal del contratista, y le pregunté, ¿por qué la gente de la municipalidad, por lo menos por vergüenza, hubiera estado una persona de la municipalidad? Y ninguno, solamente los contratistas, gente de los contratistas estaba a mí. Y le hice una pregunta, ¿por qué se llegó a ese estado que los árboles tengan que tener todo cutiquí? ¿Por qué no se cuidó antes? ¿Por qué ahora se va a gastar millonaria de plata nuevamente? ¿Por qué no se hizo mantenimiento a tiempo? ¡A tiempo! Eso es lo que le dije a mí, y le dije también, ahí el barrio Pino San no tiene ni una plaza y cada año hay que pagar 5 o 6 millones de guaraníes de mensualidades. No me supo. Y le dije también que Holanda, puerto de Rotterdam, ganaron más de 15 kilómetros de tierra del mar, y su avenida y el puerto está lleno de flores, árboles. Y me dijo el ingeniero que este estamos en el Paraguay, no es Holanda, me dijo. Y podemos hacer también, si no es como Holanda, por lo menos parecido o un poquitito, le dije, ahí en la bahía de Asunción o en cualquier parte, le dije. En guaraní le dije a mis amigos, ah, pero y coño, esta mamá te dice, pero plata que uno, dije. Y tengo la gracia de decirle que me aplaudieron la poca gente que estuvimos ahí, me aplaudieron, don Benjamín, y eso me dio lleno de satisfacciones. Eso es lo que quería decirte, don Benjamín. Y sobre el gobierno, Benjamín, a este gobierno no le interesa nada, no tiene sensibilidad, no hay juicio en Boriapuje, no tiene aceite, dieron vapor, y hay a el cosepeisa, figuretti, esa es la realidad de nuestros países. Y le dije también a la reunión, aquí cualquier cosa uno quiere defender su derecho, enseguida le critica, le pone el mote de comunista, conchera o comunista. Eso está, decía el gobierno, porque el gobierno tiene la obligación de hacer bien su cosa, eso se le paga. Y sin embargo solamente ellos roban. Me tiene podido esta autoridad de Guaú que tenemos, Benjamín. Gracias, Benjamín.
1: A usted por su participación desde Carapeguá.
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0: 51 en la mañana de Libre. Percibe, entiende, le siente a usted que este gobierno trabaja para su bienestar. Es nuestro tema de esta mañana aquí en Libre, aquí en Contrapoder. Un analista de inversores en el Paraguay es un mexicano que en el TikTok, bajo el título de El empresario extranjero, analiza cuestiones que tienen que ver con nuestra realidad. Y el análisis este tiene que ver con una línea aérea que una Asunción con Estados Unidos. Surgió como una gran posibilidad. Leite hizo como embajador en los Estados Unidos un gran aspaviento en torno a que íbamos a tener esa conexión durante el Mundial de Fútbol. Primero dijo que era American Airlines, después de que era Gol, la empresa brasilera. No se concretaron ambos vuelos. Y este análisis que hace este mexicano es muy interesante de escucharlo. Esto fue lo que dijo.
1: Después de Gol, American Airlines también se echó para atrás. Pero leyendo la respuesta de la aerolínea americana, hay algo que realmente me sorprendió. Paraguay ofreció 5 millones de dólares al año por una frecuencia de 4 vuelos semanales. Digo, entre rutas, escuelas, hospitales, no hay en Paraguay mejores maneras de gastar 5 palos verdes al año. Ese vuelo no tiene demanda. Es sencillo. Si hubiese suficiente gente que quiere volar directamente entre Asunción y Miami, las aerolíneas competirían para quedarse con esta ruta. ¿Y para qué darle 5 millones para presumir que tenemos esta conexión directa cuando la estamos pagando? Es como presumir que tienes una novia linda cuando realmente es una... Aún formando parte de los pocos privilegiados que podrían pagar el pasaje, dejando de lado que no me iría a Miami ni si me regalaran pasaje y hotel, pero me sentiría muy mal a pensar que para evitar una escala yo le quité 5 millones de dólares a lo que el país realmente necesita. El mercado funciona muy bien sin necesidad de manipularlo. Si hay un vuelo es porque hace sentido. Si no hay un vuelo es porque no hace sentido. Así de simple.
0: Esto es lo que decía este analista. Tiene razón, en cierta manera, porque hay dos vuelos diarios de Asunción a Panamá. Si alguien le preguntara, ¿y por qué van llenos estos dos vuelos a Panamá? Pero claro, Copa creó una red a través de Panamá, desde donde va conectando vuelos a Estados Unidos, a diferentes partes del mundo, y es la ruta de conexión que tenemos nosotros con Estados Unidos. La más directa, la más eficiente, diría yo. Y nosotros seguimos pensando en que un vuelo directo Asunción-Miami sería rentable, habrían 200 pasajeros, pero el problema está en que Estados Unidos se ha convertido en un territorio hostil a la presencia de la gente. Estaba mirando hoy en The New York Times que dice que la oficina antimigración, conocida por sus siglas de ICE, dice ICE aumenta los arrestos en aeropuertos de Estados Unidos y abre otro frente en las deportaciones. Agentes federales están arrestando a cónyuges de estadounidenses, trabajadores tecnológicos y otras personas con visas vencidas, incluidas muchas que tienen solicitudes activas para quedarse. Y con ese ambiente es poco probable que la gente quiera irse a Miami, ¿no les parece? El diario El País de Madrid trae otra cuestión que también tiene que ver con Estados Unidos. Dice, las nuevas restricciones migratorias y el clima de incertidumbre que traen han hecho que algunos evalúen otros destinos para sus estudiantes. Los estudiantes internacionales matriculados en universidades estadounidenses continúan viviendo las consecuencias de la ofensiva contra la inmigración lanzada por el gobierno de Trump. Ahora los alumnos con visado F1 estarán sujetos a un límite estricto en el que puedan permanecer en Estados Unidos por solo 4 años, según una norma finalizada este mes por el Departamento de Seguridad Nacional. Se trata del más reciente de una serie de cambios que incluyen la verificación obligatoria de las redes sociales de los solicitantes de estas visas y la reducción del periodo de gracia tras su graduación, que han generado incertidumbre entre

los estudiantes. No hay ninguna flexibilidad, opina un alumno de tercer año de la Universidad de Stanford, procedente del Reino Unido, que prefiere omitir su nombre por temor a posibles represalias del gobierno. De hecho, todos los estudiantes universitarios consultados por este periódico afirmaron que temían que hablar abiertamente de política pudiera poner en peligro su situación migratoria o su futuro en Estados Unidos dentro del clima actual. La nueva normativa del gobierno federal elimina la duración del estatus, una política que permitía a los estudiantes extranjeros permanecer en Estados Unidos durante el tiempo que les tomara completar su programa académico. La sustituye por un límite fijo de 4 años. Además, reduce el periodo de gracia tras la graduación de 60 a 30 días. Para muchos estudiantes, el cambio trastoca una de las características definitorias de la educación universitaria estadounidense, la libertad de explorar antes de comprometerse con una especialidad. A diferencia de lo que ocurre en muchos países donde los estudiantes solicitan directamente el acceso a una especialidad concreta, algunas universidades estadounidenses animan a los estudiantes a dedicar sus primeros años a evaluar distintas disciplinas antes de elegir una especialidad. Esa flexibilidad también da cabida a dobles titulaciones, especializaciones secundarias y programas acelerados o combinados de estudios subgraduados y maestría que pueden requerir un semestre o un año adicional. Solo en la Universidad de Stanford, en California, aproximadamente 1 de cada 3 estudiantes cursa uno de esos programas y obtiene los títulos de estudios subgraduados y máster en unos 5 años. Sin embargo, según las nuevas normas, los estudiantes internacionales afirman que ahora esas decisiones deben tomarse con mucha antelación. Los planes de añadir una segunda especialidad, cursar un título simultáneo o retrasar la graduación incluso un solo trimestre podría requerir solicitar una prórroga de la estancia, lo que dificulta mucho más la exploración académica. Un estudiante de segundo año de Stanford, procedente de Nueva Zelanda, describe el límite de 4 años para el visado como incompatible con los valores educativos tradicionales estadounidenses. Al empezar no tenemos una especialidad escogida, básicamente puedes cambiarla antes que te gradúes, explica. Existe una gran presión por saber lo que quieres y planificarlo con mucha antelación, cuando no se espera lo mismo de los estudiantes no internacionales. Me parece bastante injusto, agrega. Otro estudiante de Stanford de último año y procedente del sur de Asia señala que ahora necesita un trimestre adicional para completar su doble especialidad, en lugar de graduarse con una especialidad principal y una secundaria. Según explicó, con la normativa anterior, ese trimestre extra habría sido algo habitual. Ahora, sin embargo, requeriría una prórroga formal de la estancia. Es tan arbitrario porque va a suponer una carga innecesaria para el gobierno de Estados Unidos, que tendrá que tramitar más asuntos como si no tuviera ya suficiente trabajo. Las cifras más recientes sobre la cantidad de visados aprobados para estudiantes internacionales corresponden al año 2024, antes de que Trump volviera al poder y pusiera en marcha las nuevas restricciones, por lo que aún no está claro en qué medida estos cambios afectarán a la matriculación en el futuro. En ese periodo se aprobaron aproximadamente 6 de cada 10 solicitudes de visado de estudiantes F1, con 400.737 visados concedidos de un total de 679.290 solicitudes. En el año académico 2024-25, el número total de estudiantes en Estados Unidos aumentó un 4.5 al alcanzar la cifra récord de 1.177.766. Sin embargo, cabe destacar que la matriculación de nuevos estudiantes internacionales descendió un 7.2, o sea, 277.000 menos, lo que supone una continuación de la desaceleración iniciada el año anterior, según un informe del Instituto de Educación Internacional y el Departamento de Estado. La India fue el principal país de origen, con 363.000 estudiantes, casi un tercio del total, seguida de China. California acogió el mayor número de estudiantes internacionales después de Nueva York y Texas, que registró el crecimiento más rápido entre los principales estados. El proceso de obtención de visa ya era complicado antes de los cambios anunciados este mes, dificultades que comienzan mucho antes de que los estudiantes lo reciban.
Para muchos futuros solicitantes, el mero hecho de visitar Estados Unidos para conocer universidades

0: Presidenta de Perú, Keiko Fujimori, promete mano dura contra la delincuencia y anuncia que desplegará las fuerzas militares para recuperar el control en zonas asediadas por las bandas criminales. Continúan los incendios forestales en Europa. Casi 300.000 personas han sido evacuadas en Francia y España. En el departamento francés de Gironda, el fuego ya quemó una superficie equivalente a 4 veces la ciudad de París. Y el primer ministro israelí Benjamín Netanyahu calificó su reunión con Trump de este martes como una de las mejores que ha tenido. El tema principal fue la guerra que ambos países dirigen contra Irán y sobre todo impedir que Teherán desarrolle armas nucleares. Estos son los titulares de la jornada. El desarrollo de la noticia comienza ahora, aquí en Radio Francia Internacional.
1: He pronunciado el juramento más sagrado que puede asumir un ciudadano.
0: Escuchamos.

0: Internacional.
1: He pronunciado el juramento más sagrado que puede asumir un ciudadano.
0: Escuchamos a la nueva presidenta de Perú, Keiko Fujimori, en su ceremonia de juramentación frente al Congreso este martes. Su primer discurso se centró en la promesa de poner mano dura contra la delincuencia.
1: En materia de seguridad, vamos a recuperar cada barrio, cada carretera, cada espacio público para las familias peruanas. Haremos uso de todas las herramientas que la Constitución pone a disposición del gobierno.
0: Y cuando Keiko Fujimori habla de todas las herramientas, se refiere principalmente a los militares que recuperarán el control del orden interno en zonas asediadas por las bandas criminales, el narcotráfico y la minería ilegal. Raquel Villaez, hija, analiza este anuncio.
2: Era una de las promesas cuando ganó las elecciones, luchar contra la ola de criminalidad que vive el país, la peor desde el año 2000. Los homicidios pasaron de 1.000 en 2018 a 2.600 en 2025 y las denuncias por extorsión de 3.200 a 26.000. Uno de los grandes problemas del país, como explica Cecilia Caparachín, experta en seguridad ciudadana.
3: Es curioso porque cuando uno ve los indicadores de criminalidad, por ejemplo, uno de los delitos que está, digamos, afectando de manera especial a la población son las extorsiones, ¿no? Entonces es curioso ver que justamente en el periodo en que empieza esta última crisis política, o sea, a partir del 2021-2022, es que empiezan a subir los indicadores de extorsión, ¿no? Y a medida que se avanza, digamos, en los años, lo único que ha hecho es crecer esta dinámica delictiva, ¿no? Las extorsiones, que van acompañadas además de los homicidios, el sicariato. Es ahora un problema en el día a día de cada ciudadano peruano, ¿no?
2: Uno de los retos es luchar contra la grave inestabilidad política y el crimen organizado. Desde 2016, el país ha tenido 8 presidentes, la mayoría de ellos destituidos o empujados a renunciar por el Congreso, donde el fujimorismo ha sido una fuerza clave.
3: Sí, yo creo que un reto mayúsculo, y te mencionaba esto de la coincidencia entre la crisis política y el incremento de delitos que ahorita están afectando a la ciudadanía, es porque es indispensable que las entidades del Estado, no solamente las vinculadas directamente al combate al crimen, estoy hablando de Policía Nacional, Fiscalía, Cuerpo Judicial, sino todas las entidades del Estado están ahorita llamadas a volver a tener legitimidad en el cumplimiento de las normas, ¿no? Porque todos estos últimos años se han visto escándalos en las entidades del Estado respecto a temas de corrupción, ¿no? Esta legitimidad en cuanto al cumplimiento de las normas es una tarea pendiente de las instituciones del Estado, porque ¿cómo puede un gobierno exigir, digamos, un respeto a las normas si desde las propias entidades no lo hacen? Entonces, yo creo que ese es un primer punto que se debe adoptar. El tema de la lucha contra la corrupción va vinculado sí o sí también de la lucha contra la criminalidad. Entonces, este es un primer desafío.
2: Con Fujimori, Perú se sumará a la ola que avanza en Latinoamérica de gobiernos de derecha alineados con el presidente estadounidense Donald Trump.
0: Gracias, Raquel. Y continúan los incendios forestales en Europa. Casi 330.000 personas fueron evacuadas en Francia y España, amenazadas por las llamas de que se acercan peligrosamente a las zonas urbanas, a Burdeos y a Madrid. En el departamento francés de Gironda, el fuego ya quemó una superficie equivalente a 4 veces a la ciudad de París, en lo que las autoridades francesas consideran ya la mayor evacuación civil del país fuera de un contexto de guerra. Carlos Herranz.
4: Ayer martes se produjeron 14 rebrotes del fuego y hoy un pico de calor puede hacer las condiciones de extinción más complicadas aún. Además de los miles de evacuados, la destrucción. Más de 200 casas han sido destruidas por el fuego en Gironda. Mathieu contempla con desesperación las fotos de lo que fue su casa familiar.
5: Esto es delante de mi casa. Había lilas, bellos árboles, mariposas. Siempre lo he cuidado mucho con bellas plantas, pero ya no queda nada. Todo, absolutamente todo, arrasado.
4: Este hombre de 40 años sigue movilizándose para organizar la ayuda ciudadana. Ni se le pasa por la cabeza marcharse después de haberlo perdido todo. Ya se han quemado cerca de 120.000 hectáreas, un récord en lo que va de verano en toda Francia. Las autoridades en este contexto multiplican los mensajes de advertencia. Un gesto peligroso puede provocar otra catástrofe con los servicios de emergencia ya saturados. Son decenas los franceses que publican vídeos de conductores imprudentes durante estos días, por ejemplo, lanzando colillas por la ventana.

0: Jack vient de lancer
1: son. La indignación crece, de hecho tirar una colilla puede acarrear multas de 135 euros, pero ante las faltas de civismo en Gironda, el fiscal de Burdeos puso en marcha medidas excepcionales a mediados de la semana pasada.
2: One of the best meetings that we've had. I always hate to disappoint.
3: Es una de las mejores reuniones que he tenido, dice el primer ministro israelí Benjamín Netanyahu, haciendo referencia a su encuentro con Donald Trump en la Casa Blanca este martes. Un encuentro a puerta cerrada que duró casi una hora y media y cuyo tema principal fue la guerra que ambos países dirigen contra Irán. Netanyahu asegura que, a pesar de las últimas tensiones entre Estados Unidos e Israel, en algo sí están de acuerdo, y es en impedir que Irán desarrolle armas nucleares. Detalles con nuestro corresponsal en Washington, Cristóbal Vázquez.
4: En la primera visita de Benjamín Netanyahu a Washington desde que empezó la guerra en Irán y la octava desde que Trump volvió a la Casa Blanca, el líder israelí dijo en un comunicado difundido por su oficina y citando a un funcionario anónimo que la reunión con Trump fue excelente, y reafirmaron el compromiso mutuo de que Irán nunca posea armas nucleares. Sin embargo, en una entrevista con Fox, Trump volvió a expresar sus diferencias con Netanyahu al cuestionar por qué él estaba dictando la agenda militar y política con Irán sin antes consultarlo. No necesito que Bibi me cuente cosas relacionadas con la inteligencia en el sitio nuclear de la montaña de PKX. Bibi me lo dice porque quiere que siga involucrado en la guerra. Escuché a Bibi anunciarlo y le pregunté por qué no me dijo antes de anunciarlo a todo el mundo. Diferencias que han sido reportadas desde el año pasado por el New York Times y que de hecho el medio Axios reveló que Netanyahu habría estado tratando de visitar a Donald Trump desde la semana pasada, pero la Casa Blanca no le habría abierto un espacio en la agenda al líder israelí que intenta reelegirse este año. Informó desde Washington para Radio Francia Internacional, Cristóbal Vázquez.
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0: 9 de la mañana con 11 minutos, damos inicio al informativo de la hora. Sutura con Cintillos, el director de redes y servicios del Ministerio de Salud Pública, comentó hoy sobre la auditoría médica en curso para esclarecer el supuesto hecho de negligencia en el Hospital Distrital de San Estanislao, donde, según una denuncia, una herida en un paciente octogenario fue suturada con cintillos de plástico de uso común. Críticas al Ejecutivo tras su retorno al Senado. Gustavo Leite rechazó la etiqueta de opositor interno. Aseguró que sus cuestionamientos al gasto público, la ANDE y la Cancillería son propuestas y remarcó que el Congreso ya no debe aprobar a ciegas las iniciativas del gobierno. Y asesinan a guardia de seguridad. La Policía Nacional reportó el homicidio de un guardia de seguridad de 53 años ocurrido en la madrugada de este miércoles en Presidente Franco, departamento de Alto Paraná. El hecho fue perpetrado por dos asaltantes que se llevaron pertenencias del trabajador y una escopeta. 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
0: El dólar americano a la compra 5.900, a la venta 6.040, al real a la compra 1.100, a la venta 1.170. El peso argentino cotiza a la compra 3, a la venta 3.90, el euro a la compra 6.800, a la venta 7.200.

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3: Datos del tránsito en la ciudad de Asunción sobre la avenida Mariscal López, tránsito muy intenso, velocidad promedio 7 km por hora, tiempo de conducción 16 minutos.

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3: 9:15 en la mañana de Libre, mañana de Contrapoder, completa referencia de la mañana de hoy en términos locales e internacionales aquí en Libre, aquí en Contrapoder. Hay una información que es muy singular, dice, una relatora VIP de la Corte Suprema multiplicó su patrimonio en más del 600% en 2 años. Se llama Marian Angélica Catebeque, que pasó de declarar un patrimonio neto de 178 millones de guaraníes en enero del 2024 a 1.255 millones de guaraníes, según su última declaración jurada presentada ante la Contraloría. La funcionaria declaró activos por 1.407 millones y deudas por 151 millones, lo que arroja un patrimonio neto de 1.255 millones. Entre sus bienes figuran 2 viviendas, 3 vehículos y 130 millones de guaraníes en efectivo. Y la fotografía parece más de una bataclana de cabaret que una relatora de la Corte Suprema de Justicia del Paraguay. ¿O acaso es la mejor imagen que refleja nuestra justicia? Esto es realmente para analizarlo, cómo alguien que estudia los casos que le dan a nuestros ministros de corte pudo haber acumulado una fortuna tan alta, 600%, en 2 años de empleada pública. Probablemente el salario estaría entre 10 y 15 millones de guaraníes ahí en la corte. Jamás podría haber sumado tal cantidad de recursos entre su primera declaración hace 2 años y la declaración actual. Esto si tuviéramos una fiscalía que funcionara, la cosa no sería de ninguna manera posible. Dice una persona, su jefe debe explicar de dónde sacó dinero su relatora. Tengo una persona en línea, buenos días. Sí, buenos días. Sí, lo escucho. ¿Cómo ve las cosas desde Bilbao, España? ¿Cómo están ahí los incendios?

0: grave.
1: Grave.
0: 350.000 hectáreas se quemaron el año pasado y ya está camino a superar ese récord este año. Terrible, terrible. Viviendas quemadas, destruidas totalmente, otras que parcialmente. Y siguen los incendios, o sea, increíble cómo está esta situación. En Francia también. Terrible, terrible. No sé. El otro día se incendió un coche y comenzó ahí un incendio, uno de los incendios, y otros ni saben cómo comienzan los incendios. Algunos ya creen que es un negociado. No sé. Es lamentable de todo esto. Increíble. Pero es así.
1: Sí, y además esperaban para hoy circunstancias todavía más dramáticas, porque esperaban hoy miércoles temperaturas muy altas. ¿Las están teniendo allí en España?
0: Sí, de nuevo aumenta, calmó un poco, sobre todo aquí en el norte calmó unos días, luego volvió el calor, después vinieron dos días de poco de lluvia y bajó la temperatura el fin de semana. Entonces aquí comenzó otra vez a hacer calor, y pero va a ir mermando otra vez estos días, no va a llegar a los 38, 40 por lo menos. Ayer llegó a 38, hoy ya no llega, no pasa de 31, 32, mañana por ahí, marca un poco de lluvia el viernes, y temperatura 28, 32, por ahí máxima, por lo menos se aguanta más. Pero en el sur sigue, el calor sigue, subiendo. Y es terrible, y el incendio también, al parecer, no sé qué tiene que ver la sequía y eso, tal vez porque alguien tira algo para que se inicie el fuego, de por sí tampoco se va. Aquí, por ejemplo, está prohibido totalmente hacer barbacoa, hacer asada en las parrillas, porque hay montes donde están permitidos, muchos ya se quitaron, pero en varios lugares se puede hacer asado. Entonces, yo por ejemplo, hace tiempo que no toque a veces me voy, pero ahora se prohíbe todo por este tema del peligro de los incendios. No se hace más, no se permite más hacer asado, por lo menos en verano, que es donde más la gente acostumbra a ir a hacer sus asados en el monte, en la sombra, y eso, en parrillas para hacer, ¿no? Pero ahora está prohibido. El invierno es cuando menos se va, porque llueve, hace frío, entonces no estiráis, como se dice en Paraguay. Y en verano es cuando se aprovecha, eso está prohibido. En fin, estuve viendo el artículo que usted me compartió sobre los bares aquí en España, la cantidad de bares que hay por persona.
1: Sí, y de que con eso se ahorran muchos momentos de psiquiatría y de psicología.
0: Sí. Eso comenta, y es verdad, yo creo que es verdad, porque las relaciones públicas, las relaciones entre personas, debe ser fundamental para evitar muchas, a veces, enfermedades, estar ahí solo. Y aquí la gente sale, va a los bares, se junta para cualquier reunión, ¿no? Todos los días los bares están llenos. Y conste que, como dice el artículo ese, hay bares para cualquier cantidad de bares por persona. Entonces, por cantidad de personas. Entonces, y aparte, eso es un negocio. La fuente de trabajo a muchísima gente, y muchísimos paraguayos están montando sus bares aquí, por ejemplo, jóvenes que trabajan en la hostelería y deciden montar sus bares. No tienen interés que otro también, un muchacho joven, va a montar un bar. No es que monta, sino compra el traspaso de alguien que se jubila, así funciona. Se jubila el dueño del bar y tiene que traspasar, lógicamente. No puede seguir trabajando. Entonces traspasa a otra persona que quiera seguir adelante, le cobra 30.000, 50.000 euros, por ejemplo, por el traspaso, o lo que sea, y comienza ahí el nuevo propietario, que tiene que presentar todos sus datos también en el ayuntamiento, pedir otra vez la nueva licencia, pero ya con ese nombre comunicado al ayuntamiento, nuevo propietario, en este caso del bar, que alquila, sigue alquilando, porque le sigue pagando alquiler al dueño del local. Pero es un negocio para cualquiera. Funciona, y los que ponen bar, sí, tienen.

sus creencias de trabajar de noche, trabajar sábado y domingo, por ejemplo. Pero recompensa. Y entonces la gente, así como le decían, vamos ya a los bares. Cualquier reunión, cualquier encuentro, se encuentran en los bares, van a desayunar. Uno ve señoras sentadas en los bares desayunando, conversando, chismoseando. Y siempre los bares son fundamental aquí en la vida de la gente. Y como dice ahí, ayudará, ¿verdad?, al rendimiento de las personas, que evita también que muchas enfermedades surgen mentalmente por el estrés y cosas así de la gente. Entonces eso también ayuda claramente, porque como demuestra ahí también, comenta ahí también, de que el promedio de vida de España está aumentando, inclusive ya casi pasando a los japoneses. Y eso tiene su incidencia, el relacionamiento público, relacionamiento entre personas, según este escrito, ¿verdad? Y yo creo que debe ser así. Eso es muy importante, eso. La gente aquí conversa mucho, toman su cañita, otros café nomás, lo que sea, pero están ahí y conversando, y en la barra o sentado. Y así funciona, hablando de deporte, hablando de política, hablando de todo. Y se remaja así la gente. Esa es la verdad de este estudio, ¿verdad? Y la gente y el turismo que atrae también, porque la comida en España, el precio mismo de la comida y de la bebida más barata que Alemania, que Francia, que cualquier país de Europa, y atrae a la gente. A mí había un paraguayo que tenía un bar en Holanda, en Utrecht, ahora sí se llama el pueblo. Y una vez estuvo ahí un cocinero que hace un programa, hacía un programa cuando eso de visitar restaurantes, que se le invita a ir a un bar que está en mal funcionamiento, y él visita esos bares, hace un programa desde ahí, ¿verdad? Y hace reformar ese bar, hace que ese bar renazca prácticamente. Chicote se llama, se le dice al tipo así, el señor de su programa en la sexta televisión. Y se fue al bar de este paraguayo, Fermín Miranda de Coronel Oviedo. Y Fermín se hizo famoso a raíz de eso. ¿Y qué pasa? Fermín me llama un día, me dice, no, ¿tenés algún amigo que cocinero o trabaje en el bar que quiera venir a Holanda? ¿Y cuánto pagan? Le dice, 1.800, 2.000, me dice. Y te voy a ver, le digo, y hablé con unos amigos que trabajan en el sector, me dice, no, si yo aquí y gano eso. Haciendo un poco de hora esta y tal, ya inclusive supero eso, me dice, no, nada para ganar lo mismo, ¿no? Uh-huh. O sea, aquí ganan bien, los profesionales de verdad ganan bien, y no les falta trabajo. Y eso también da, como decía, crea fuentes de trabajo y atrae el turismo. El año pasado llegaron casi 100 millones de turistas a España. Eso es mucho. 38.500.000 turistas llegaron el año pasado a España, y este año va a superar posiblemente otra vez, porque cada vez más turistas, pero por todas las ciudades de España, bien limpados por todos lados. Y eso mueve la economía. Y los bares también mueven la economía. Y eso también demuestra que la gente tiene un poder adquisitivo, cosa que no todo el mundo tiene en Paraguay. En Paraguay la gente, algunos nomás tienen un trabajo seguro, los funcionarios públicos sobre todo, y algunos profesionales, ¿verdad? Pero hay mucha gente que vive el día a día. Tiene que salvar su puchero. Y no les daba ir a los bares, por ejemplo. Vamos a entrar a un bar y no te va a resultar por eso, porque no hay gente que va a frecuentar los bares. Y tiene aquí, por ejemplo, se invierte bastante en un bar. Y en Paraguay poner un bar en condiciones también, imagino, y en un lugar que tenga movimiento y tal. De cualquier manera, aquí hay bares que están un poco retirados igual para la gente del barrio, gente de otro lugar, paraguayos que montan bares en un lugar un poco retirado y tal, igual la gente, ojo, porque los domingos hace comida paraguaya o lo que sea, pero viven más, ellos mismos reconocen, vivimos más de los españoles. Los paraguayos también y tal, ya también, pero los españoles aprendieron a comer la empanada. ¿Te acuerdas de ese bar que fuimos aquella vez que ya ustedes estaban por viajar? Fuimos a desayunar ahí. Ese, por ejemplo, esa señora, por ejemplo, comenzó a hacer empanada porque los paraguayos le pedían. Y después ahora le da abasto con la empanada. Que los españoles van y comen la empanada, que hace. O sea,

0: no da abasto. Y se acostumbran y les gusta y ya tienen también, ya comen también la comida que se hace de comida paraguaya de esa manera. En fin, es un negocio y da lucro y consiguen progresar, se compran sus apartamentos, o sea,
1: y además ustedes los que viven en España viven más tiempo que los que viven comiendo sopa Campbell's y hamburguesas y pizzas en Nueva York. Cristian González probablemente va a morir 10 años antes que usted. O sea que la
0: alimentación en Estados Unidos,
1: la calidad de vida de ustedes es superior a la vida que tienen los que viven en Estados Unidos.
0: Claro, la alimentación.
1: Y además ustedes los que viven en España viven más tiempo que los que viven comiendo sopa Campbell's y hamburguesas y pizzas en Nueva York. Cristian González probablemente va a morir 10 años antes que usted. O sea que la
0: alimentación en Estados Unidos,
1: la calidad de vida de ustedes es superior a la vida que tienen los que viven en Estados Unidos. Y además ustedes los que viven en España viven más tiempo que los que viven comiendo sopa Campbell's y hamburguesas y pizzas en Nueva York. Cristian González probablemente va a morir 10 años antes que usted. O sea que
0: la alimentación en Estados Unidos,
1: la calidad de vida de ustedes es superior a la vida que tienen los que viven en Estados Unidos.
0: Comenzó a hacer empanada porque los paraguayos no pedían. Y después ahora no da abasto con la empanada. Que los españoles van y comen la empanada, que es gracia.
1: González probablemente va a morir 10 años antes que usted. O sea que
0: la alimentación en Estados Unidos,
1: la calidad de vida de ustedes es superior a la vida que tienen los que viven en Estados Unidos.
0: Claro, la alimentación aquí es más sana.
1: Trump lo quiere echar. Ustedes, sin embargo, allí con Pedro Sánchez tienen la posibilidad de regularizar más de 1 millón de personas, ¿no?
0: Sí, está parado ahora porque se paró, no sé cuánto se llegaron a regularizar, pero tampoco da abasto el sistema inmigratorio para de golpe así regularizar tantas personas. Se aglomeró tanta cantidad de gente con que cumplían las condiciones y pedían otra vez, había documentos que se le tenían que pedir a sus consulados y todo eso, entonces eso hizo de que se retarde bastante también la documentación, y creo que está bastante lenta por ese motivo, pero se está así regularizando y se da oportunidad a la gente aquí, pues se rechaza a la gente que quiera trabajar y que reúna las condiciones para trabajar. Y eso hace de que ha subido, ha bajado el paro y ha subido la cantidad de trabajadores inscritos en la seguridad social. Aquí no funciona como el IPS, eso le comenté el otro día, que en Paraguay se debería hacer eso a nivel del Estado, la seguridad social debería depender del Estado, las cotizaciones deberían depender del Estado y no de un sistema así como el IPS. Y aquí entonces el gobierno tiene totalmente censado eso, y sabe cuántos, cuánta gente fue al paro hoy, por ejemplo, o este mes o lo que sea, este año, y cuánta gente se fue de alta. O sea, de alta se le dice cuando se le contrata, se hace un contrato a esa persona de trabajo, y ha superado, ¿verdad?, las bajas. O sea, la gente que está en el paro disminuye y sube la gente que se son contratadas. O sea, eso demuestra que España está creciendo y es el país que está más creciendo en Europa, en ese sentido, a nivel económico también. Entonces, eso mueve la economía también y se ve en ese aspecto también. Sin embargo, nosotros en Paraguay, por ejemplo, no hay luego ni control de eso, ni se sabe cuánta gente cotiza, porque la seguridad social no está en el Estado, está en el IPS. Y otra vez maneja el Estado, es otra vez una prebenda del Estado, no más otra vez, una robadera para el Estado más. Y yendo al tema de hoy, por ejemplo, pero ¿qué? Ellos piensan en ellos, claro. Ellos piensan en enriquecerse, no les importa la gente, que nada no les importa.

0: esto que él escuchaba Leite mencionar ahí, dice una en un medio ahí, ¿por qué usted está cuestionando al gobierno de Peña? Siempre, porque dice, sí, pero no en eso, es que nosotros los colorados, aquí aquellos que somos así asados, quiere tratar de disimular, hacer entender de que los colorados se cuestionan entre sí, pero tampoco dijo. Peña tiene una mansión que cuesta tantos millones. Tampoco dijo que se le encontró dólares en su casa, en Bruvillaroga. Tampoco mencionó que este fue el señorita de Benoval y muchas otras cosas. No menciona los casos de corrupción. Dice nomás de que tienen que disminuirse, o se aumenta impuestos, o se disminuyen los gastos públicos. Bueno, disminuir los gastos públicos, usted lo escuchó mencionar el otro día, en una conferencia decía de que hay que disminuir. Hay gente que no trabaja siquiera, que gana millones y ni siquiera trabaja, porque los nepobeyes, etcétera, que ya saben. Ese es un punto. Pero también está la corrupción, la sobrefacturación. Se cobra peaje de Lucas San Bernardino, una ruta sin trascendencia. ¿Por qué se tiene que cobrar si no es una autopista? ¿Por qué se cobra peaje ahí? Y cosas así. ¿Y dónde se va ese dinero? ¿Y dónde va el dinero que se de los impuestos? ¿Y Asunción? ¿Dónde está la justicia? Que el caso de Nené que está quedando en la nada. Aquí por lo menos se denuncia la corrupción y se investiga y se procesa a la gente. Y van a la cárcel y tiene que ir. Para dar o para ir. El caso de Nené, que por ejemplo, y tantos otros casos. Que porque a veces porque hay este error, hay otros se están insistiendo y cutucando, como se dice, trabando. A veces se hacen los procesos y se lleva adelante, pero hasta ahí nomás, y llega otra vez la impunidad, o sea, y la gente se roba descaradamente y mete a sus familiares y crea un aparato estatal, un aparato prebendario para ganar elecciones, y no es porque nosotros hacemos interna y la oposición no hace interna. Está bien que la oposición tiene que hacer sus internas, ¿verdad? Pero el Partido Colorado hace interna para pelearse entre ellos. ¿Quién da? ¿Quién tiene más clientela en la política? Y luego se unen otra vez en la hora X, que tienen que llamar al electorado. Y así funciona, y la gente se cae en ese engaño. Y la gente cae por ignorancia, porque por el semidío, lo que sea, o porque está con maldad, ni neto maldad, ni una pesa, o por la gran está. Y nos salimos de eso, estamos siempre en la misma ronda. Y nos salimos, y mientras la gente no despierte, no sea consciente de esta realidad y deje de votar a este tipo de gente, nos vamos luego a salir. Y la oposición que tiene que unirse, de verdad, los buenos opositores, porque hay opositores que son también vendidos, hay opositores que hicieron machorías para el catismo, y por eso ellos manejan los tres poderes del Estado y la Fiscalía, porque son mayoría, aunque sea prostituida, pero ellos manejan todo eso, con el propio dinero del Estado, de la mafia, pero ellos compran a congresistas que sea necesario. Y mientras no acabemos con eso, si no tomemos medidas serias, si los jóvenes no despiertan, porque en Paraguay hay muchos jóvenes, los jóvenes pueden cambiar la historia, pero ellos no se despiertan. Aquí en España también muchos jóvenes siguen a favor del franquismo, y el franquismo fue mejor y tal, porque desconocen la historia. Uh-huh. Pero en Paraguay...
1: Hay muchos nostálgicos siempre en todos los países. ¿Cómo? Hay muchos nostálgicos autoritarios en todos los países. Pero esa es la realidad. Pero usted cree y percibe que este gobierno, el de Peña, Gustavo Leite hoy dijo, le malacostumbramos a Peña, dijo. Ahora vamos a ser duros con él. Claro, se está yendo y ya están buscando colgarse de una nueva liana. Leite estuvo 11 meses a nuestra costa en Washington como embajador de Cristian González. Y nos costó $330,000 para ponerse la gorra de MAGA con Donald Trump. Caro no salió la gorrita.
0: Y venir ahora a ser supuestamente.
1: Y ahora viene para ser, ahora viene para ser opositor. Para ser opositor, ahora dirá de que el gran problema de este país es Santiago Peña y que hay que votar por Aliana. Pero la gente le va a decir, pero Aliana Nico era su vice. Sí, pero no es la misma cosa, van a decir. Así nomás.
0: Aliana es peor el remedio que la enfermedad.
1: Es probable. Pero... Gracias a usted por su participación desde Bilbao, España.

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4: 9:40, el trasterrado Cristian González dice: usted es muy duro con Estados Unidos. Este país es muy grande, no sea malo. No, no soy malo. Varios estudiantes, dice el diario El País de Madrid, sostienen que el escrutinio les ha hecho mostrarse reacios a hablar públicamente sobre temas políticos en Estados Unidos. No se me permite asistir a manifestaciones, no se me permite publicar nada en las redes sociales, afirma el estudiante de Nueva Zelanda, que desactivó su cuenta en Instagram antes de llegar al país por temor a que sus publicaciones antiguas pudieran utilizarse en su contra. El universitario explica que la Oficina de Estudiantes Internacionales de su universidad le había aconsejado expresamente que evitara las manifestaciones y las publicaciones políticas. Te hace sentir un poco como un delincuente cuando no lo eres, opina. Es la peor situación en materia de libertad de expresión que he visto nunca en un país occidental, señala por su parte el estudiante del Reino Unido. Esa preocupación es el objeto de una demanda federal en curso, el Stanford Daily, el periódico estudiantil independiente de dicha universidad, ha demandado a la administración Trump por su aplicación de la ley de inmigración contra los estudiantes no ciudadanos, alegando que ha tenido un efecto disuasorio sobre la libertad de expresión. Según la demanda, que continúa pendiente, varios miembros internacionales de la redacción del periódico han retirado sus firmas o han abandonado la publicación por temor a que sus reportajes pudieran poner en peligro la validez de sus visados. Preocupaciones similares

0: Surgieron repetidamente las entrevistas realizadas para este reportaje. Los estudiantes consultados afirman que el efecto acumulativo de los cambios les ha generado incertidumbre sobre sus perspectivas a largo plazo en Estados Unidos y les ha hecho darse cuenta que cada vez más de otros países podrían ofrecerles un futuro más acogedor, entre ellos España. Es desalentador porque la nueva política da por sentado que somos una carga para la sociedad estadounidense, considera el estudiante del sur de Asia. Sin embargo, contribuimos en gran medida a algunas de las tecnologías, inventos e investigaciones. Venimos a este país aportando dinero, ideas y diálogo. Enriquecemos a todas las instituciones de las que formamos parte y cuando se aprueban este tipo de políticas, la verdad es que nos animan a buscar otros lugares. Toda la retórica que hay detrás de las posturas contrarias a los estudiantes internacionales o a la inmigración se basa en que vendrán a quedarse con nuestros recursos y luego se volverán a su país de origen, comenta el estudiante de New Zealand. Pero si ponen tantas trabas para quedarse en Estados Unidos, eso no hará más que fomentar más esa tendencia. Algunos estudiantes señalan que la preocupación general no se limita a las políticas de solo Trump, sino a la creciente imprevisibilidad del sistema de inmigración de Estados Unidos. Según explican, dado que cada administración adopta un enfoque radicalmente diferente al de su predecesor, planificar los estudios y la carrera profesional en Estados Unidos se ha vuelto cada vez más difícil. No puedo cambiar mi nivel de vida cada 4 años en función del partido que esté en el poder, dice el estudiante del sur de Asia. Esto pasa con los que estudian en Estados Unidos. ¿Qué les debe pasar a los que no estudian?
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0: 9:44 de la mañana de Libre, mañana de Contrapoder. Tengo una persona en línea. Buenos días.
2: Hola, buenos días, Benjamín.
0: ¿Cómo ve usted esta
2: situación? Eso que contó,
0: ¿sí?,
2: el de España, no me gusta lo que recién dijiste, que el emborracharse ahorra mucho psicólogo y psiquiatra, los bares en vez de psicólogo y psiquiatra.
0: Bueno,
2: está errado el 100%.
0: Espere un rato, ¿no? Usted, sé que el bar le está pateando su negocio porque usted es psicóloga.
2: Mejor que nunca.
0: Espéreme un rato. El especialista Gilberto Carrasquero Naranja dice: España tiene más bares que camas de hospital. Léalo, escúchalo de nuevo. Unos 260.000 bares frente a unos 140.000 camas hospitalarias. Cualquier consultor de salud pública diagnosticaría el desastre. Un país estadísticamente mejor equipado para servirte un café que para hospitalizarte. Un país frívolo, un país condenado. Y sin embargo, ese mismo país lidera al mundo en donación de órganos desde hace más de 3 décadas. Sostiene uno de los sistemas públicos de salud más admirados del planeta. Y está proyectado por The Lancet para alcanzar en el 2040 la esperanza de vida más alta de la Tierra. 86 años por delante de Japón. Aquí hay un misterio y los misterios, a diferencia de los problemas, no se resuelven, se habitan. Empecemos por los hechos, porque los hechos cuando se acumulan dejan de ser anécdota y se vuelven síntoma. España tiene un bar por cada 175 personas, aproximadamente. Estados Unidos, uno por cada 500. Hay aldeas de 15 habitantes con 3 bares, 200 bares por cada 1000 almas, una densidad que haría sonrojar a cualquier planificador urbano. El restaurante en funcionamiento más antiguo del mundo no está más que en otro lugar que no sea Madrid, en España, ¿no? El restaurante no está ni en París ni en Tokio, está en Madrid y sirve cochinillo desde ese tiempo. El bar español es la infraestructura física de la convivencia. No hacen falta psicólogos ni psiquiatras. Es un lugar, es un lugar para beber, eso es un malentendido anglosajón y de algunos psicólogos que no quieren perder trabajo. Es el lugar donde el jubilado lee el periódico en voz alta, donde el médico y el albañil discuten de fútbol en pie de igualdad, donde la viuda desayuna acompañada sin necesidad de pedir compañía. Es en el lenguaje del sociólogo Ray Oldenburg el tercer lugar, ni casa ni trabajo.

0: sino ese espacio intermedio donde la vida social respira. Otros países tuvieron sus terceros lugares y los dejaron morir. El pub inglés cierra por miles cada año. La cafetería americana fue reemplazada por el drive-thru, esa metáfora perfecta de una civilización que ya no se detiene ni para comer. España, contra todo pronóstico, contra la lógica del rendimiento, contra la teología de la productividad, contra el algoritmo, mantuvo abiertas las puertas de los bares. No fue una política pública, fue algo más profundo, una convicción no escrita de que la vida sin plaza, sin sobremesa, sin ese vermut que no lleva a ninguna parte, no es vida más eficiente, es simplemente menos vida. La ciencia tardó décadas en alcanzar lo que el bar español sabía desde siempre. En el 2010, la psicóloga más famosa del mundo, Julian Hall Lustack, publicó una metaanálisis que examinó a más de 300.000 personas y llegó a una conclusión que debería haber cambiado la medicina, ¿no? Y de ese tema, dice, es lo que realmente importa. Y afirma en ese estudio que la falta de conexión social aumenta el riesgo de mortalidad, tanto como fumar 15 cigarrillos al día, más que la obesidad, más que el sedentarismo. El estudio de Harvard sobre el desarrollo adulto 85 años siguiendo las mismas familias llegó a la misma conclusión. Por otra ruta, el mejor predictor de una vejez sana y feliz no es el colesterol ni la cuenta bancaria, son las relaciones. Occidente respondió a estos hallazgos como responde a todo, convirtiendo la conexión humana en otro ítem de la lista de tareas. Aplicaciones para hacer amigos, ministerios de la soledad, retiros de bienestar donde ejecutivos agotados pagan fortunas por sentarse en círculos con desconocidos. España no necesitó el metaanálisis. Su población camina porque las ciudades fueron hechas para el cuerpo humano y no para el automóvil. Come tarde y acompañado porque la mesa es un altar, no una estación de recarga. Y cuando un español muere, sus órganos salvan más vidas que en ningún otro lugar del mundo, no por eficiencia burocrática, sino porque un pueblo que ha convivido de verdad entiende, sin que nadie se lo explique, que el cuerpo del otro también es asunto suyo. He aquí la inversión que propongo. La longevidad española no es un logro sanitario con un estilo de vida agradable como decoración. Es al revés. El sistema de salud es la formalización institucional de algo anterior, el hábito milenario de cuidarse los unos a los otros. Primero fue el bar, después el hospital, primero la convivencia, después la sanidad. No se vive más porque uno se cuida más. Uno se cuida más porque tiene razones, rostro, voces, sobremesas. ¿Qué le parece?
1: Me parece todo analizado de blanco o negro. Hay 99,9 tonos de grises. Ejemplo, Fiorella está ahora en Eslovaquia. Ella decía antes que cuando tiene 9 años, cuando quieren hablar con ella, que aprendan alemán. Ella es eslovaca, porque nació en Alemania, pero es descendiente de italiano, entonces no podía ser jus sanguinius, es la ley de Alemania, donde no es donde nace, sino la sangre alemana. Ella no tenía, su mamá es eslovaca y su papá es descendiente de italiano, es médico. Bueno, él está haciendo horas extras para tener más dinero, es especialista en reumatología y se muere de calor en Alemania, igual está trabajando, se compraron ventiladores porque no está preparada Alemania para el calor que está haciendo, igual que España, como con todo lo anterior. Y en Eslovaquia, porque hay buenos arroyos y ríos, porque ellos cuidan la agricultura, ellos son... Eslovaquia en el 93 se separó de Checoslovaquia, que era dominio ruso. Se juntaron los empresarios y sin derramamiento de sangre los militares, los empresarios dijeron, nosotros queremos separarnos de Checoslovaquia, queremos ser eslovaco. Y una ciudad preciosa.
0: Bueno, pero ¿a qué viene el cuento? ¿Qué tiene que ver Fiorella? Que no
1: viene
0: sé quién.
1: El cuento al,
0: que
1: no, al clima, que, la diversión.
0: Que no
1: la
0: sé quién. No, pero aquí la cuestión que estamos tocando es que la interconexión con el otro

0: y los bares en España reducen el costo de ustedes, los psicólogos. Sentarse con ustedes son 500 mil guaraní la hora. Y los psiquiatras, como el doctor Arias, 750 mil. Ustedes son prohibitivos. Hay que irse a los bares y encontrar un capelú.
1: Yo a veces hago canje de las tres carreras que tengo.
0: Sí, pero que Cristian González quiere un canje, pero tiene un mango, ¿qué le puede ofrecer? Eso,
1: ¿Por qué? La economía, ¿cómo tiene que ver? Yo di curso con la Mayereyer en Itaipú. Yo enseñaba manejo el estrés con la risoterapia. Y después me dijeron cambiar un poco de tema, y como sé que el sexo le gusta mucho a los varones, hice el estrés y la cómo influye en la difusión sexual. No te imaginas la cantidad de ingenieros hombres que se fueron a escuchar nuestro curso, que era gratis.
0: Disfunción sexual. Usted como psicóloga tratando el tema de disfunción sexual. Aquí muchos oyentes ya levantan la mano.
1: Con el estrés, escúchame. Los que manejan.
0: Pero ¿qué estrés puede tener un empleado de Itaipú, por favor? Eso recuerdo que mío participaba de un curso de danza. Bailaban después de la comida. Apareció la fotografía de mi amigo, el doctor Eusebio Ramón Ayala, bailando cuando era asesor jurídico de Itaipú en el gobierno de Fernando Lugo. No hace nada. Bueno, ¿Qué hace un ingeniero de Itaipú? Por Dios.
1: Escúchame, Benjamín. Yo te voy a hablar de mi experiencia en el tema.
0: Sí, pero ¿qué disfunción sexual puede tener alguien que no hace nada?
1: ¿La vida o la muerte? Bueno, ¿por qué son más calentones los albañiles que no se sientan todo el día? La gente intelectual generalmente tiene o eyaculación precoz por ver mucha pornografía, o directamente impotente, porque igual que los que manejan ómnibus, los que hacen sauna, porque las bolas están para ser frescas, no están para que sea que como lo... En cambio, el albañil hace mucho ejercicio físico y nada mental, y tiene tiempo. Tengo una amiga que me dice, cuando me piropea un albañil, quiere decir que estoy gorda, porque a ellos les gustan las gorditas pulposas, no les gustan las flacas, como está de moda. Bueno, y eso tiene que ver, porque muchas veces la María Argentina Varela de Mayereyer, que es sexóloga ya ahora, yo le dije, tenés que tomar también el tiempo libre, y tiene que ver con las ganas de tener sexo, con una persona que trabaja demasiado y se estresa, ya no le queda pila, tanto hombre como mujer.
0: Y la conozco, la doctora Mayereyer, que es encargada de derrotar todos los mitos sobre la sexualidad masculina. Alguna vez vino aquí a uno de los programas de Radio Libre la doctora Mayereyer. Es una sexóloga.
1: Es la mejor de Argentina, pero es la mejor del Paraguay en ese tema.
0: Trabajaba en el Hospital Bautista, recuerdo.
1: Doctora de Papa Nicolau, fuera nomás en el Bautista. Pero ya es sexóloga ahora y ya trabaja como sexóloga. Pero ella aprendió de mí que tiene que ver con el tiempo libre, la relajación para estar bien físicamente. Por ejemplo, la gente que hace demasiado sauna y se pone el slip ese, o sea, la bombacha masculina de nylon, para ser más sencillo, en vez del calzoncillo de algodón, tiene las bolas recocinadas. Eso hace que sean menos fértil, menos potente su espermatozoide. ¿Entendés? Entonces tiene que ver la economía y la vida que llevas con la sensualidad, el tiempo que le da, porque es parte de la vida, ¿verdad? Y eso no te, cuando, ¿qué hace un hombre que se tiene desamor? Primerito, eso yo enseñé en teoría la publicidad, el marketing en la Universidad Americana, donde estudié creatividad publicitaria y me dieron por eso el trabajo. ¿Por qué todas las bebidas tienen forma de señorita, tienen cinturita? ¿Y por qué el hombre recurre? La mujer, cuando tiene desengaño de amor, que quiere morirse porque le puso los cuernos, se pastillea, se va al psiquiatra, y porque la psicóloga no puede dar remedio, pero el psiquiatra sí, y se pastillea, no le mira ni a los ojos. Yo he sustituido, yo curé a una drogadicta y alcohólica, y se comienza con el alcohol para entrar en las drogas. ¿Por qué uno recurre al alcohol?

0: por el dolor, el desengaño, la amargura, ¿verdad? En vez de contarle a una amiga, porque la tristeza hay que vivirlo, así como la alegría también. Si no manejas tus emociones, cualquiera te va a manejar y no tenés rumbo, ¿verdad? Porque las emociones son muy importantes, es lo que nos difiere del robot, de la
1: Bueno,
0: máquina.
1: pero vamos a volver a nuestro tema porque nos fuimos de un tema a soltar las bolas. Vamos a concentrarnos en el tema. ¿Usted cree que el gobierno trabaja para la gente, trabaja para usted?
0: El gobierno se meten ahí de dirigente para robar. Me extraña que mi profesor Ramón Ayala, Eusebio Ayala, que tiene un tan nombre prestigioso, se ponga a bailar ahí en por planta de Itaipú. Ese me desilusiona porque...
1: No, pero él explicó, cuando le preguntaron, yo también le pregunté, Eusebio, ese es un curso que nos ofrecen ahí en Itaipú. Dice que con eso se reduce el estrés y nuestro nivel de rendimiento aumenta. Pues yo no te pago para que vos bailes en tu lugar de trabajo. Salí de tu lugar de trabajo, andate a la gimnasia y hacé eso fuera. Pero la cantidad de plata que me costás con una hora de zapateo irlandés es muchísimo, le dije.
0: No, pero la biodanza que hizo un chileno, la danza de la vida, ella trabaja la creatividad. Rolando Toro, un chileno, hizo biodanza. Y la biodanza sí cura. No cualquier otra, ni la clásica que es torturador, la danza clásica que tenés que estar en punta de pie y te duele todo el cuerpo después cuando comenzás. No. La biodanza es una danza curativa, pero no es caro así como... No, ese se llama malversación de fondos. Se le da el fondo para una cosa, sea asesor jurídico, lo que sea, y se va a bailar. No, es una malversación de fondo, no. Y el otro señor, ¿cómo a él le permitiste hablar del clima y de la sequía?
1: Y sí, porque es un tema que nos va a tocar a nosotros, va a venir acá el fenómeno del Niño dentro de un mes y no nos estamos preparando.
0: Sí, eso es cierto que no nos estamos preparando y le va a perjudicar a la gente más pobre otra vez, lo del bañado y eso, la parte... A los 10 años mi tía abuela, Fructuosa, viuda del rey, me llevó en una reunión Rosa Cruz y hablaban que México y América Central se va a hundir porque
1: lo dejamos ahí de momento entre Rosa Cruces, masones, psicología, problema de disfunción sexual, lo dejamos ahí. Gracias a usted por su intervención esta mañana.
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3: Son las 2 de la tarde en París de este miércoles 29 de julio y comenzamos un nuevo resumen informativo en Radio Francia Internacional. En los controles está Vanessa Loiseau y estos son nuestros titulares.
4: Andreína Flores.
3: Keiko Fujimori, ya juramentada como nueva presidente de Perú, anunció que desplegará las fuerzas militares para recuperar el control de las zonas asediadas por las bandas criminales y el narcotráfico. Continúan los incendios forestales en Europa. Casi 300.000 personas fueron evacuadas en Francia y España. En el departamento francés de Gironda, el fuego ya quemó una superficie equivalente a 4 veces la ciudad de París. Reunión de emergencia hoy entre los organismos europeos del fútbol tras el anuncio de la FIFA de querer crear una empresa para gestionar sus actividades comerciales y atraer a inversionistas externos. Estos son los titulares de la jornada. Vamos ahora con el desarrollo de la noticia. Sean bienvenidos a Radio Francia Internacional.
5: He pronunciado el juramento más sagrado que puede asumir un ciudadano.
3: Escuchamos a la nueva presidenta de Perú, Keiko Fujimori, en su ceremonia de juramentación frente al Congreso este martes. Y su primer discurso se centró en la promesa de poner mano dura contra la delincuencia.
5: En materia de seguridad, vamos a recuperar cada barrio, cada carretera, cada espacio público para las familias peruanas. Allí donde el crimen organizado, el narcotráfico, la minería ilegal hayan arrebatado el control al Estado, haremos uso de todas

0: contra la inseguridad.
1: Es indispensable que las entidades del Estado, no solamente las vinculadas directamente al combate al crimen, estoy hablando de Policía Nacional, Fiscalía, Poder Judicial, sino todas las entidades del Estado están ahorita llamadas a volver a tener legitimidad en el cumplimiento de las normas, ¿no? Porque todos estos últimos años se han visto escándalos en las entidades del Estado respecto a temas de corrupción, ¿no? Esta legitimidad en cuanto al cumplimiento de las normas es una tarea pendiente de las instituciones del Estado, porque ¿cómo puede un gobierno exigir, digamos, un respeto a las normas si desde las propias entidades no lo hacen? El tema de la lucha contra la corrupción va vinculado sí o sí también de la lucha contra la criminalidad.
0: Escuchábamos a Cecilia Caparachín, experta en seguridad ciudadana. Y continúan los incendios forestales en Europa. Casi 330.000 personas fueron evacuadas en Francia y España, amenazadas por las llamas que se acercan peligrosamente a las zonas urbanas. Hablamos de Burdeos y de Madrid. En el departamento francés de Gironda, el fuego ya quemó una superficie equivalente a 4 veces en la ciudad de París, en lo que las autoridades francesas consideran ya la mayor evacuación civil del país fuera del contexto de una guerra. Carlos Herranz con más detalles.
2: Ayer martes se produjeron 14 rebrotes del fuego y hoy un pico de calor puede hacer las condiciones de extinción más complicadas aún. Además de los miles de evacuados, la destrucción. Más de 200 casas han sido destruidas por el fuego en Gironda. Mathieu contempla con desesperación las fotos de lo que fue su casa familiar.
3: Esto es delante de mi casa. Había lilas, bellos árboles, mariposas. Siempre lo he cuidado mucho, con bellas plantas, pero ya no queda nada. Todo, absolutamente todo, arrasado.
2: Este hombre de 40 años sigue movilizándose para organizar la ayuda ciudadana. Ni se le pasa por la cabeza marcharse después de haberlo perdido todo. Ya se han quemado cerca de 120.000 hectáreas, un récord en lo que va de verano en toda Francia. Las autoridades, en este contexto, multiplican los mensajes de advertencia. Un gesto peligroso puede provocar otra catástrofe con los servicios de emergencia ya saturados. Son decenas los franceses que publican vídeos de conductores imprudentes durante estos días, por ejemplo, lanzando colillas por la ventana. La indignación crece, de hecho, tirar una colilla puede acarrear multas de 135 euros, pero ante las faltas de civismo en Gironda, el fiscal de Burdeos puso en marcha medidas excepcionales a mediados de la semana pasada.
0: Y en cuanto a los incendios en España, el país empieza a ver la luz al final del túnel, según el presidente del gobierno, Pedro Sánchez. La primera señal alentadora es que se ha suspendido la orden de evacuación para 13 municipios de la región de Madrid y de la vecina Castilla y León. Nuestra colega Alice Fruzar, enviada especial de RFI, viajó hasta Muriel, un pequeño pueblo a hora y media al norte de Madrid, donde a mediados de julio más de 32.000 hectáreas de bosque quedaron devastadas por los incendios. Y ahora todos los vecinos han regresado a sus hogares. Los escuchamos.
4: Esto fue otra vez que se me quemó a mí la casa hace un par de meses también. Qué casualidad, sí que arde todo por aquí últimamente. Porque el huerto que tenía ahí abajo, pues también mal, muy mal. No es de eso.
5: Es que venía. Lo tienes aquí, ves las llamas, dices, ya está todo. Horrible, hija, horrible, horrible.
0: El primer ministro israelí Benjamín Netanyahu calificó de excelente su encuentro con Donald Trump en la Casa Blanca este martes, una reunión a puerta cerrada que duró casi hora y media y cuyo tema principal fue la guerra que ambos países dirigen contra Irán. Netanyahu asegura que a pesar de las últimas tensiones entre Estados Unidos e Israel, en algo sí están de acuerdo y es en impedir que Irán desarrolle armas nucleares. Lo escuchamos.
6: One of the best meetings that we've had. I always hate to disappoint.
7: Una de las mejores reuniones que hemos tenido. Siempre lamento decepcionar a nuestros críticos en potencia, esos que intentan encontrar fisuras en nuestra alianza y lo que encuentran, como hoy, es un muro de granito porque el presidente Trump es muy claro. Tenemos un compromiso común. No queremos que este régimen fanático de Teherán disponga de armas nucleares con las que amenace a todos los estadounidenses, a la paz mundial y a la existencia de Israel. Así que tenemos un objetivo común y se va a alcanzar, ya sea por la vía diplomática o por otros medios. Pero ambos estamos comprometidos con ello. Y esa es la principal conclusión de esta reunión.
0: Y en ese contexto, Venezuela convocó al embajador de Irán en Caracas para entregarle una nota de protesta por expresiones despectivas sobre Venezuela por parte de Teherán. ¿Qué dijo Irán exactamente? Nuestro compañero Yago Martín nos explica esta diferencia diplomática entre dos países que han sido

0: tradicionalmente aliados.
1: De tener una relación cercana a marcar distancia. En medio de la crisis en Oriente Medio, el ministro de Exteriores de Irán, Abbas Araghchi, dijo en una entrevista publicada en redes sociales que su país no es Venezuela. Presuntamente, el canciller iraní hizo referencia al operativo de Estados Unidos que capturó al presidente venezolano Nicolás Maduro y que puso de su lado al nuevo gobierno de la presidenta interina, Delcy Rodríguez. El ministro de Exteriores de Venezuela calificó estas declaraciones de despectivas, una respuesta que pondría de manifiesto el enfriamiento de las relaciones bilaterales con uno de sus principales aliados desde la llegada de Hugo Chávez al poder en 1999. Desde entonces, los gobiernos de Caracas y Teherán han firmado acuerdos en los sectores petroquímico, minero, de salud. Incluso Irán envió 1,5 millones de barriles de gasolina a Venezuela en 2025 para paliar la grave crisis económica agravada por el bloqueo de Washington. Pero ahora, algunos expertos en política internacional piensan que la tutela estadounidense, es decir, las presiones de la Casa Blanca al nuevo gobierno del Palacio en Miraflores, podría estar detrás de esta disputa diplomática.
0: Gracias, Yago. Y si vamos al terreno en Medio Oriente, hay que decir que se produjeron esta mañana bombardeos estadounidenses y sauditas contra Irak, que mataron al menos a 20 miembros de una alianza paramilitar pro-iraní. Otros 32 resultaron heridos. Irak se ha convertido en un campo de batalla indirecto entre Estados Unidos e Irán. Nuestra compañera Thea de Turkheim nos explica quiénes son estas milicias.
2: Las milicias iraquíes atacadas por Estados Unidos y Arabia Saudita forman parte del grupo de las Fuerzas de Movilización Popular, conocidas en árabe como Hashad el-Shaabi. Tienen un importante peso político en el país, contando con representantes en el Parlamento y una fuerte influencia sobre el gobierno. Al inicio, en 2014, era un conjunto de grupos armados formados para combatir al grupo yihadista Estado Islámico cuando el gobierno iraquí no lograba frenar su avance. Años después, las milicias fueron oficialmente integradas en las Fuerzas de Seguridad del Estado de Irak. Las facciones más poderosas conservan hoy día un vínculo estrecho con Irán. Reciben así apoyo político, militar y financiero de la parte de Teherán. Desde el inicio de la guerra en Gaza, los grupos armados intensificaron sus ataques contra bases con presencia estadounidense en Irak y Siria. Actúan, según ellos, en favor de Palestina y como parte del llamado Eje de la Resistencia, que es una alianza regional antisionista y antiestadounidense respaldada por Irán. Constituyen un asunto particularmente delicado para Bagdad, que intenta mantener un equilibrio entre sus relaciones con Irán y su alianza con Estados Unidos.
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6: 10 de la mañana con 11 minutos. Damos inicio al informativo de la hora.

casos de seminarios falsos, el fiscal Aldo Cantero se encuentra investigando a un hombre por promocionar seminarios, posgrados y maestrías falsas. Este miércoles salió a la luz que habría copiado y pegado el escrito del abogado del denunciante para allanar. Él sostiene que todo estaba en regla y aseguró que se refirió como mi mandante al MEC y al CONES. Asesinan a guardia de seguridad. La Policía Nacional reportó el homicidio de un guardia de seguridad de 53 años. Ocurrió en la madrugada de este miércoles en Presidente Franco. El hecho fue perpetrado por dos asaltantes que se llevaron pertenencias del trabajador y una escopeta.

0: y suspende en paseo tras accidente el tradicional paseo turístico Macuco Safari, una de las actividades más concurridas de las cataratas del Iguazú. Permanecerá suspendido durante 3 días desde este miércoles, luego del accidente en una de sus embarcaciones que provocó la muerte de un joven turista. 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
2: El dólar americano a la compra 5.900, a la venta 6.040, el real a la compra 1.100, a la venta 1.170. El peso argentino cotiza a la compra 3, a la venta 3.90, y el euro a la compra 6.800, a la venta 7.200.
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2: -25 grados centígrados en Asunción y Gran Asunción, cielo parcialmente nublado, humedad 72%.
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3: Datos del tránsito en Asunción sobre la avenida Eusebio Ayala, tránsito moderado, velocidad promedio 24 kilómetros por hora, tiempo de conducción 5 minutos.

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4: Diez con 16 en nuestra mañana aquí en Libre, aquí en el Contrapoder. Hoy estoy conversando acerca de si ustedes perciben, creen que el Estado, el gobierno paraguayo, trabaja para usted como les había prometido en campaña, Santiago Peña. Ese es nuestro tema de hoy aquí en Libre, aquí en Contrapoder. Arnaldo Silva dice, no se anima ni un parlamentario supuestamente opositor, ni el presidente, ningún gremio, mucho menos ni un consejero, a cambiar las cosas como están hasta ahora. Porque escribí un tuit que dice roba pero hace. Es un clásico de los gobiernos últimos buscando justificar lo que en realidad es ilegal y perjudica a todos. Así llegamos a acumular miles de millones de dólares en deudas. Que el doctor Isaías Frente con más de 100 días en el IPS sin denuncias de robo es un récord. Juan Carlos Alonso Giringelli dice, nadie toca este tema, sería bueno hacer una firma de 50.000 personas y cambiar para no seguir sin medicamentos ni atención especializada antes que sea peor. Lean bien porque no hay medicamento y no creo que tengamos. La investigación fue realizada por un equipo de CADEP con la ayuda del Instituto de Investigación y Políticas de la Salud de la Universidad de Illinois en Chicago. El equipo investigador del CADEP estuvo conformado por Fernando Masi, Juan Cresta, Fernando Obando y Belén Servín. Lo que el país se pierde por falta de impuesto a los granos. Y en ese sentido, dice, el cigarrillo del 2014 al 2026 son 11 años, si solo

0: cobráramos como los otros países, según este informe, 400 millones de dólares anuales, son 4.400 millones de dólares en 11 años que alguien se embolsó como ganancias. Y conste que solo una parte pagan impuestos, sería menos de la mitad porque los dueños son los que fabrican. Al respecto, la investigación expone que estas se mantuvieron en un rango de 190.000 a 240.000 cajetillas anuales en promedio, mientras que la producción estimada fue de alrededor de 2.700 millones de cajetillas anuales. Del mismo modo, se resalta que las compañías de Brasil fueron las principales proveedoras de insumos, papel, filtro, entre otras cosas, y del tabaco de rama, para las empresas de manufactura de tabaco que operan en territorio paraguayo. Siga leyendo. 40% de cigarrillos incautados son de contrabando. Otro punto del trabajo habla de los principales mercados de las exportaciones registradas del país. Estos son Bolivia, Surinam, Aruba, México, Curazao y Panamá. Y aclaran que Brasil no aparece como mercado de destino de las exportaciones legales de cigarrillos del Paraguay. En conclusión, la brecha que existe entre la oferta estimada de cigarrillos y el consumo doméstico puede llevar a la conclusión de una posible existencia de un tráfico ilícito de venta de cigarrillos hacia países vecinos, especialmente Brasil. En otros puntos se resalta que casi el 28% de las marcas comercializadas en territorio brasileño, señaladas como provenientes de un tráfico ilegal, no cumplen con las normativas de advertencias sanitarias y se encuentran legalmente registradas en Paraguay por empresas nacionales y extranjeras. Entre las marcas de cigarrillos con advertencia que no cumplieron las normas sanitarias se encuentra la fábrica de cigarrillos del empresario de Tabacalera del Este, Horacio Cartes. Según el estudio, la investigación fue realizada por un equipo de la Universidad de Chicago. El equipo investigador del CADEV estuvo conformado, ya les dije, por Masi, Cresta, Obando y Servín. Hoy, con apenas el 10% de impuesto a la exportación en bruto de los granos transgénicos, soja, maíz, girasol, el Estado contaría con alrededor de 300 millones de dólares si aplicara impuestos. Significa eso 32.000 viviendas populares al año y toda la red de saneamiento cloacal de Asunción y Gran Asunción en 2 años. La producción de la soja y otros granos transgénicos ocupan más de 3 millones de hectáreas del país y generan negocios por 4.000 millones de dólares anuales. Julio Venegas Vidalier dice que Paraguay tiene la estructura tributaria más injusta de Latinoamérica. La mayor parte de los ingresos la ponen los pobres con el consumo. Eso nos cuenta también CADEV y el economista Julio Ramírez. Entre tanto, el empresario brasileño Tranquilo Favero debe estar muy contento porque el año pasado su grupo, el Grupo Favero, se alzó con una renta multimillonaria por la siembra de los granos transgénicos, soja principalmente. Este grupo cuenta con alrededor de 1 millón de hectáreas del territorio paraguayo. También están muy contentas con esta situación las empresas norteamericanas Monsanto, Cargill, Bunge y Bor, Continental Grains, porque el negocio total disparó a 4.000 millones de dólares entre insumos y comercialización. Estas empresas tienen alta participación en las ganancias totales. Este comentario, al día de hoy perdimos en el Paraguay y sus habitantes más de 1.200 millones de dólares que hasta trenes eléctricos ya hubiéramos tenido y colegios en mejores condiciones y la salud del primer mundo. Y conste que esto se publicó en el año 2014, y desde esa fecha, con solo el 10%, ya se perdieron más de 1.500 millones de dólares. En cambio, Argentina, Brasil y Uruguay aplican leyes, ya que el Paraguay recibiría 4.500 millones de dólares, que es lo mismo que si negocian mal Itaipú y Yacyretá, donde volvemos a perder. Sobre este tema, esta mañana, el doctor Ignacio Iramay dio una presentación a sus colegas. No sé cuánto de los 44 le entendieron, pero al menos nuestra audiencia se merece escucharlo.
1: Gracias a todas y todos. Gracias, presidente. La historia la escriben los vencedores, la sufren los perdedores. Yo no voy a entrar en controversias históricas que siempre son subjetivas, del lado del vencedor y del lado del perdedor.

Pero sí voy a señalar lo siguiente porque fue una desagradable sorpresa lo dicho por el presidente Lula de que un buen día Paraguay decidió invadir Brasil y que al mismo tiempo invadimos al Uruguay y a la Argentina. Empiezo por lo que es cierto. Paraguay invadió Mato Grosso y su peor error fue abrir después un frente contra la Argentina. Lo dice Tomás Wickham, profesor de Stanford, profesor de historia, filosofía, Tomás Wickham, que creo que está en Georgia, que creo que es un miembro destacado de la Academia de Historia del Paraguay, que tiene 3 volúmenes sobre la guerra de la Triple Alianza y que hace una interpretación histórica muy interesante, tratando de mantener cierto grado de imparcialidad, como debiera ser. Así que un país que respeta su historia no necesita falsificarla. Pero tampoco se puede aceptar que otro jefe de Estado la recorte hasta convertirla en propaganda. Porque no cometió una imprecisión, cometió un error de hecho. Paraguay nunca invadió Uruguay, éramos aliados de su gobierno legal y nuestras tropas jamás pisaron suelo uruguayo porque Mitre nos negó el paso. Quien invadió el Uruguay fue el Imperio del Brasil, el 12 de octubre de 1864, por Cerro Largo, con 12.000 hombres. 2 meses antes, y después que nuestra Cancillería advirtiera, por nota, que consideraríamos esa ocupación un casus belli. No hubo sorpresa, hubo aviso. Al decir un buen día, el presidente Lula borra una fecha, una frontera y un país entero. Y sobre esa omisión construye la imagen de un Brasil víctima para justificar las armas de hoy. Y con la victoria ya asegurada, la guerra no terminó. Continuó hasta Piribebuy, donde se incendió el hospital con los heridos adentro, y hasta Costañú, donde 3.500 paraguayos, niños en su enorme mayoría, algunos con barbas postizas para parecer hombres, enfrentaron a 20.000 soldados. Y se ordenó incendiar el pastizal sobre los heridos y sobre las madres que los buscaba. Por eso, en este país, el Día del Niño se conmemora el 16 de agosto. Ningún otro pueblo del mundo celebra su infancia recordando una masacre. También el gobierno de López cometió atrocidades. Y decirlo no nos debilita, nos vuelve inatacables, pero no absuelve al ejército que decidió continuar hasta aniquilar a un país que ya no podía vencer. Los historiadores discuten si corresponde la palabra genocidio. El propio Wickham sostiene que no halló pruebas de intención estatal de exterminio y esa objeción merece escucharse. Pero el mismo Wickham calculó el resultado. Desapareció entre el 60 y el 70% de la población paraguaya. El censo de 1873 encontró 28.000 varones adultos vivos frente a 106.000 mujeres. Llámenlo como quieran, fue una destrucción de carácter genocida. Y si se pregunta cuál aliado condujo la campaña final, ocupó Asunción y mantuvo tropas hasta 1876, la respuesta es una sola: fue el Imperio del Brasil. El Uruguay y la Argentina devolvieron sus trofeos, hicieron una autocrítica. El Brasil nunca completó la devolución
el cristiano.

0: fundido con las campañas de nuestras iglesias, sigue exhibido en Río de Janeiro. Ese es el patrón. En 1965, cuatro batallones brasileños ocuparon el Salto del Guairá. De esa crisis nació el Acta de Foz de Iguazú, que nos reconocía reparto igualitario y adquisición preferencial a precio justo. 7 años después, dos dictaduras firmaron el Tratado de Itaipú. Y ahí la adquisición preferencial a precio justo se transformó en cesión obligatoria. Esas dos palabras cambiadas son el origen de todo lo que discutimos hoy. Entre 1985 y 2023 recibimos 4 dólares por megavatios hora cedido al Brasil. $4. Y en ese mismo periodo la Argentina pagaba $35, 8 veces más. La misma agua, la misma turbina, el mismo dueño. No es una diferencia de mercado, es una diferencia de trato. Algunos investigadores con datos brasileños calculó lo que perdimos, más de 75 mil millones de dólares que dejamos de percibir. La hegemonía brasileña no operó en el vacío, encontró de este lado del río lo que necesitaba. El tratado de 1973 lo firmó una dictadura y en 2019 un canciller firmó en Brasilia un acta secreta que perjudicaba a la ANDE en más de 200 millones de dólares por año. No la conocimos porque el gobierno la informara, la conocimos porque el presidente de la ANDE, el ingeniero Ferreira y el ingeniero Cáceres, se negaron a firmarla y renunciaron. El juicio político se cayó por 17 votos debido al oficialismo. No podemos denunciar el imperialismo afuera y practicar el entreguismo adentro. No vengo a imputar delitos, le correspondería a la fiscalía pusilánime que tenemos, sino a denunciar un patrón documentado, secretismo, clientelismo, captura partidaria que siempre paga el Paraguay. Y hay un hecho que ya no pertenece al siglo XIX. En 2025 se supo que la inteligencia brasileña hackeó computadoras de la presidencia, de diputados y de este Senado para conocer los valores que íbamos a poner sobre la mesa en el anexo C. Se dirá que fue el gobierno anterior y lo tomo en cuenta, pero entre socios iguales no se espía la posición del otro. Por eso propongo que esta Cámara fije una posición de Estado y no una reacción de coyuntura. Primero, rechazar formalmente la historia recortada del presidente Lula por nota de esta Cámara a través de una Cancillería que hasta hoy guardó un silencio que no compartimos. Segundo, el control parlamentario permanente del anexo C. El mandato negociador y los estudios deben ser públicos antes de la firma. Esta Cámara no debería ratificar nada negociado en reserva. Ya sabemos cómo termina. Cuarto, libertad efectiva sobre nuestra energía. Y quinto, que cada dólar de Itaipú tenga presupuesto, trazabilidad y auditoría. No busco enemistad con el Brasil. Es nuestro vecino y un pueblo con el que compartimos familia, frontera y futuro. El presidente Lula tiene derecho a defender la seguridad de su país, pero no tiene derecho a usar la tragedia paraguaya como anécdota para justificar armas. Los niños de Acostañú merecen algo más que una frase incompleta dicha en una fábrica de armas. Y termino con eso. Nosotros no debemos algo más que una indignación de una semana, porque la historia no puede contarse recortada y la soberanía tampoco puede negociarse en secreto. Muchas gracias.
1: Intervención del senador Iramay. Estuvo muy bien, solo que le faltó incluir el hecho. Estuvo bien cuando dijo que hay muchos cómplices aquí adentro que han jugado siempre a los intereses de Brasil. Consejeros de Itaipú, presidentes de Itaipú, ministros y cancilleres al servicio del Brasil. Eso hemos tenido hasta hoy, ¿eh?

0: Lo que le faltó incluir esa reunión en el Palacio de López, en donde la tropa invasora brasileña la convirtió en establo, en sitio de su caballeriza, desde 1869 hasta 1876. 7 años. En ese mismo lugar, Horacio Cartes reunió a los empresarios brasileños y les dijo: usen y abusen del Paraguay. Si el presidente de nuestro país dice una cosa como esa, y se lo acusa de ser el principal contrabandista de cigarrillos al Brasil, ya pueden tener ustedes una idea de manos de quiénes estamos y cuál es la posición que tenemos como gobierno frente a esos hechos. Un elemento nuevo que incluyó: yo suelo decir y repetir que fueron $8 el megawatt. El senador Iramay dijo $4 el megawatt, la mitad de lo que yo suelo decir. La cifra de lo que perdimos es el correcto, $72 mil millones, según la afirmación del investigador americano Miguel Carter. Y 3 veces citó a mi ex cuñado Thomas Wigan, padre de mis 2 sobrinos que tiene con mi hermana. Suelo hablar mucho con él sobre esos temas. Los 3 tomos de la Guerra de Grande sirve para desmitificar muchas cosas. Yo le suelo preguntar: Tomás, hubo mucha gente con mucha plata en el país para que todos los paraguayos creyéramos en el plata. Me dijo: no, esa es parte de la ilusión de ustedes. ¿Qué van a haber gente con plata en el Paraguay en 1864? Como para que en cada esquina alguien tuviera que esconder un tesoro para que después de la guerra volviera para encontrarlo. Había, sí, dice, tenedores, cuchillos de plata, pero cosas que no tenían el valor que ustedes creen que existe con el plata de Wibuy. La plata de Wibuy es nada más que la fijación de un mito de ustedes que cavando algo encontrarán algo que los volverá millonarios. Thomas Wigan está jubilado, vive en Athens, donde está la Universidad de Georgia, en la que desempeñó su labor de historiador. Sí, se graduó de doctor en historia por la Universidad de Stanford, pero nunca pudo salir de la University of Georgia.
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0: 10:37, nuestra mañana aquí en Libre, aquí en el Contrapoder. ¿Siente usted que este gobierno trabaja para usted? Nuestro tema de esta mañana aquí en Libre

0: Usted puede participar con nosotros 0971-291933. Valmar dice, mientras se crean tener el papel de ídolo, seguirán trabajando nuestros representantes según sus conveniencias. El día que tengan liderazgo, cada uno de los representantes trabajarán para todos sin excepción, lo que todavía no se ha visto desde el periodo de la transición. No existen personas que puedan trascender fronteras en un modelo eficiente y eficaz. Estamos en la chabacanería, dice Valmar, sobre los temas que se abordan y de la manera en que se abordan aquí en nuestro país. Usted puede participar con nosotros, 0971-291933. Tengo una persona en línea, buenos días.
1: Buen día, doctor.
0: Bien, ¿cómo ve esta situación?
1: Te
0: voy a oír que está el gobierno de Pico de Ñandula con gobierno a pos de favor, pe.
1: Iba yo la porte. Sigo ahí portando de periodista, la gente que está bien posicionado, en mi audio, o recorre mí. Iba yo la porte. Ya el de Roca Alonso, Limpio, Luque, Areguaco, Audigo, ese sector, ¿verdad? Pues con los otros, las otras regiones, con lo mejor, peor, ¿de imagina? Y ya tú, será la... Estos que son gobiernos, que son las que le interesa su bolsillo. Su corazón no tiene en el pecho, los tiene en el bolsillo, ¿eh? Vete ahí. Gran candidato Ochocabe y que amigo ya está malicia pesa mi querido doctor, porque al repetir a la oposición no madura y será, y si algún día madura la oposición, ese es el fin del Partido Colorado. Pero con esta situación que no madura la oposición, ojo, ya está pesa. A esa peste muera 2028, mi querido doctor. Te hago fácil, Horacio, pues, ¿sabes? Como plátano, tu hijo, o dividir la oposición. Si lo hizo, lleven de paz. Tanto liberales que los otros partidos. Oye, vende. Hay sinvergüenza y vende. Por eso no existe la oposición. Yo repito. No, es que yo me doy cuenta. Toda la ciudadanía se da cuenta. Como es así, candidato potable a Carobotaje. Ese hombre colorado, pero colorado de lo bueno. Somos colorados honrados. Se disculpa, estamos ahorita se parecer allá, ¿no? A lo mejor la llave no llave mi simina. Mirando un poco, mi querido doctor. Una dupla de Prieto con este descendiente japonés, Nakayama. De zapatos. Pero van a estar los partidos colorados. Todos los colorados, bueno, vamos a votar por la dupla este. Que sea presidente Prieto o que sea Nakayama, uno o los dos, y que uno sea vicepresidente, lo mismo. Lo votaste a personas. Nosotros, y yo hago mi encuesta. A los italianos comentadores. De esa reunión, Jape, Asado Jape, el niño Briate Jape, con los comentarios. Esa dupla Nakayama Prieto. Será más pijo o ganata la oposición de PA. Y no sé, parece que ellos no se dan cuenta. Parece que no se dan cuenta la oposición. Cada uno quiere poder, pero ¿por qué se empecina por el poder? Para robar, digo. O vota o monda, que igual a Colorado o monda. Entonces, ni dejan de consumir. Acá ya tenemos al Partido Colorado, se está destrozando al país, ¿verdad? De ministro del Interior, será. Y al comisario retirado, Núñez,

maletín negro. ¿Qué es el maletín negro? El que recauda plata que se le viene del interior y de toda esa policía que viene a que está la calidad con la ruta. Esos policías que viven en una casita de tabla hace 32 años, no está ahí para cuidar a la ciudadanía, está ahí para, como peajero, para recaudar y para enviar al maletinero de turno acá en la capital. Mirar una cosa, mi querido doctor, una casa de tabla cupi para mi gobierno, ajo ama, mira, o ajo ama, ja. Le pone estacionado mi Land Cruiser del año, vehículos de lujo, camionetas, o mira, si sargento judicial, va, ey, nada, cuatro con poder y sueldo, 4 millones y 5 millones y, o mira, le hizo algo, a más que le contraté el Land Cruiser del año. Y sí que están como peajeros allá, oh, que para descanso yo le voy a pisar ya. La que evidentemente ahí se tiene que dar cuenta Peña y Cera y todo esto que están en el Parlamento, estos mondajes, se tiene que dar cuenta que ahí están los destacamentos para recaudar. Yo estuve como jefe de destacamento en Isla Yuqueí cuando, ustedes se van a acordar, cuando tuvo problema Argentina con Paraguay, Paraguay con Argentina, frente a la isla San Carlos, frente a San Carlos, hay Isla Yuqueri y Piaseño de Huico y Argentina. Hace usted se mundo cubrir la caballería ahí. La acuida a un destacamento con 15 soldados. Y me quedé 6 meses ahí. Aunque yo solucionaba los problemas, yo llegué allá, Y yo sí. Yo sé que el destacamento, los destacamentos, algunos se dan para cuidar, pero otros se dan para cometer delito. Porque ir a recaudar para la corona y para ellos mismos es cometer delito. ¿Qué es un problema, doctor? Otra cosa. Llegó ahí Yacopáñale, llegó ahí Lula, llegó ahí Mapendi, llegó ahí Peanil. Yo le quiero decir a esta celeste amarilla que indica tú y Chambollo ya, o vino a ver Baranda Seina, indica tú y Chambollo ya la bateja la senadora esta amarilla. Ella compró su banca por, ella mismo dijo, $250,000. Oye, guau, hoy que o mandas a un ATP, a la mapé, moñea, a. Timboyahu, hoy coche la jugadora de felicitar, a no puedo hacer, güey, por la metida jugador de rico y malentado que es un badulaje. ¿Dónde es una badulaje en esta amarilla? No le vaya a tratar mal a otra persona. Si vos eres mañana te interesa, pues ya te diga, a nivel de sala otro. Está sigo en nuestro país. A nosotros todo el mundo nos falta el respeto, doctor. Porque somos un país viajero, un país de corrupto. De historia, un burbuizado vale la pena, a ver. De historia, estos policías, fiscales, fiscalas, con la fiscalía de Minas, Pepe. Dejo de bajar un millón de bolsillos, pero si no, no tenemos ahí de qué. A ver, Roque Alonso, por ejemplo, limpio. Pero Roque Alonso, y Monday, creí la fiscalía, o sea. Esto es un desastre. Yo la he pasado en mi juicio, ay, como ahí la fiscal a mí, no le hace caso a la gente fiscal y yo le puedo hacer entender a usted, dice, de altura moral, doctora, la CDT me caga más. Yo vengo y le digo la verdad a usted, hasta los ore plátano, huerudo, ore pobre, usted no le hace caso a nadie. Plata, huerudo, a los instantes, tenés agua a los instantes. Y si eso me queda la presa, hasta yo esa presa caja. Acá la gente tiene que traer plata para que usted le haga caso. Va, es épico de con altura moral, si la gente que peor deben de huir. Ellos sugieren lo que el fiscal general. Te hago mirar el ejemplo de personas afuera. Yo me acuerdo cuando estaba la Fuerza Armada, nuestro comandante era corrupto y nosotros, obreros, los gastamos el respeto, porque hay corrupto. Cuando lo que gobierna

0: pierde la vergüenza, el gobernado le falta el respeto. Ya doña Felino César lo vio, mi querido doctor. Por eso lo llamó la golpe de Estado, con mucho orgullo, hoy pejada de donde me da la gordura de democracia. A maliciarse, amigo, con agravio ya volvió la democracia. Los jóvenes peligrosos de vida, ustedes serán. Y bueno, el año de gobierno totalmente arrodillado ante los poderes, ante los ricos. Eso, ojo, han de carnazo, ni a 60 mil oyupi, 45 ahí no llegó, a 60 mil oyupi. Hay descontrol, el gobierno no controla nada, la mercadería, la carne, todo. No, esto no cae un modico, esta es inclusión social, no hay nadie ahora.
1: Usted no ve que el gobierno trabaje para el pueblo, no trabaja para usted.
0: Por supuesto, doctor, el gobierno, ¿qué le interesa al pueblo? Vos la cosa antipeño, sé, y que el pueblo, que yo hago, es un baile. Es como Ricardo Aguato, no te vendes, y San Bernardino, por el cual, y mansión, un día te vende paja, donde era muy afume. Esa vida lo asumí en la presidencia, o yo guapalendo, donde decían los cuales, chico, igual, así es, de Luque y Engoy.
1: Ajá.
0: De San Bernardino, yo guapalendo, no tiene miedo de nadie, por eso es lo que hace eso. Entonces, no es Colorado, tiene que desaparecer. Le está destruyendo al Partido Colorado, le está destruyendo. Y la oposición tiene que madurar, y tiene que madurar a tiempo. 2028, cuando 2027 votaba, vaina. Hace madurar, amigo, hace muy candidato potable, peñe uní, ya relaja, Juan la teta. O si no, ya hasta fecha a la banca o ropa. O pata y bahía de coa. Gracias, mi querido doctor.
1: A usted por su participación esta mañana.
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1: 10:51 en la mañana de Libre, mañana de Contrapoder. El oyente de Mariano Roque Alonso cuestionó las intervenciones de Celeste Amarilla. La legisladora liberal esta mañana también habló de algo que aparentemente nos molesta, nos preocupa, lo que dijo Lula con respecto al tema de la guerra de 1864, que en realidad deberíamos decir le ayudó mucho al Brasil porque lo independizó de la corona portuguesa, se hizo república y además liberó a los esclavos como consecuencia de la guerra. Esta mañana todos se rasgaron las vestiduras, entre ellas el Celeste Amarilla. Y esto fue lo que dijo sobre el tema.
6: Ya se habló, ¿verdad?, de Wijan, de Barret. Voy a hablar entonces de la actitud brasilera y paraguaya. La actitud. Un Brasil que se sigue creyendo imperio. Un Brasil que se olvida de sus orígenes de esclavos, de una nobleza deteriorada ya para esa época. Un Brasil que repite lo que sus amos han hecho con ellos hasta hoy día. Un Brasil que se cree el mayor del mundo. ¿Pero quién les dijo que son mayores en qué? ¿Mayores en qué? ¿Qué es ser mayor?

mayor y qué es ser menor, o China qué es. Un Brasil que no puede con sus pobres, no puede con sus pobres. Claro, tiene unos extremos enormes, tiene muchos ricos, pero no puede con su pobreza, no puede con su falta de educación. Un Brasil que sufre discriminación en su propia tierra. Y sin embargo, vienen a Paraguay con la actitud del imperio, con la actitud de los mayores del mundo. Usan Paraguay con nuestra anuencia. Y ahí hablo de la actitud paraguaya. Porque el brasilero es simpático, porque nos gusta Camboriú, porque nos gusta tomar su caipiriña. Y resulta que hoy tenemos brasilero en Misiones. Ya tenemos brasilero en Misiones. Y brasileros que mantienen esa actitud soberbia con nosotros en nuestra tierra. Hay una mosca, hay presidente. Pueden traer un MAPEX. Es que no me concentro en la puta mosca. Bueno, vamos a analizar los paraguayos en los brasileros en Paraguay. No solamente están avanzando, sino que están usando el Chaco paraguayo como potrero. Pasan sus animales ahí donde ahora está el puente nuevo, pasan sus animales en balsa de Murtiño al lado paraguayo, engordan y mandan de vuelta. La misma cosa, traen sus feijãos, traen su poroto, su no sé qué cuánto, para su personal. Traen su personal, llevan su personal. El Chaco paraguayo convertido en un potrero para Brasil. El norte de Paraguay y el este, Canindeyú, Amambay, ya son sus chacras de marihuana. Chacras de marihuana. Ahí se planta marihuana para el consumo de Brasil. Todo nuestro parque nacional, ¿cómo se llama el tan grande? El que está en Amambay, bueno, donde están las tierras de Antevicué. Que de paso se ha dicho, esas tierras de Antevicué están toditas ocupadas por ganaderos brasileros, algunos de ellos vereadores, prefeitos, que usan como estancia, porque eso se apropió mal, eso se apropió para agricultura y no se puede tener agricultura ahí, eso es para ganadería. Y están toditos brasileros ahí. 100.000 veces ya dije que se vendan esas tierras a precio de mercado a sus ocupantes, que son brasileros ricos, que vienen con sus camionetas RAM, no sé qué cuánto, solamente a ver su animal o con sus avionetas. Tenemos toda la zona de Naranjal, Iruña, San Cristóbal, sojeros brasileros, con brutas casas, brutas camionetas y sus hijos en escuelas paraguayas, recibiendo educación en portugués. Yo he visto, presidente, yo he visto en esas escuelas, en Iruña, en Naranjal, yo he visto clases en portugués. Donde el paraguayito es el hijo del peón del brasilero. Donde el paraguayito es despreciado, porque esa es una zona tomada por brasileros. Donde el paraguayo hace un esfuerzo para hablar guaraní y portugués y no hablan castellano, te responden en portugués. Y vos te acercás a una estación de servicio en Santa Rita y tenés camioneta linda y el que te carga el combustible te habla en portugués porque cree que sos brasilera, porque el paraguayo ahí es el pobre que viene a pie. Convirtieron Ciudad del Este en su outlet. Convirtieron Ciudad del Este en donde vienen a comprar sus teléfonos, sus relojes,
chinos, truchos.

uno trucho, cuando cruza el puente ya no anda más. Convirtieron Ciudad del Este en un outlet también de lujo, donde uno puede ver tiendas con marcas de lujo que no se podrían vender acá en Asunción. Sin embargo, las señoras ricas, frontera de la frontera brasilera, vienen a comprar sus bolsos de lujo en Paraguay. Ciudad del Este es su shopping. La soja invadió Paraguay. No estoy en contra de la soja, al contrario, uno de los que más divisas nos deja, dicen que. Pero sus fertilizantes fumigan hasta a la señora embarazada que está ahí preparando su comida. Fumigan paraguayos y soja. Nos llenaron de narcos a Mambay, Pedro Juan Caballero, tierra de nadie, mandan los narcos. Ya han matado a cientos de paraguayos, entre ellos la familia Acevedo, casi exterminada por los narcos brasileros. Sus hijas se casan con narquitos, crían sus hijos mestizos paraguayos brasileros, crían en portugués. El shopping China se hizo para Brasil, gigantesco shopping para brasileros. Ahí los paraguayos no pueden comprar ni abridor. Entonces, ¿dónde está el patriotismo nuestro cuando vemos eso? No, nosotros sí que le hablamos en portugués al tipo de la estación de servicio, que es paraguayo. Nosotros sí que le contestamos en portugués a la vendedora de shopping China. Y no sé por qué me incluyo, porque jamás, jamás les permito que me hablen en portugués. Pero a veces me dicen, señora, el patrón nos obliga que hablemos en portugués, el patrón nos prohíbe que hablemos en castellano ni en guaraní. Y ya no estoy hablando solamente de brasileros, de paso le voy a meter a los libaneses, a los árabes brasileros, con la misma actitud. Pero no nos preocupa eso. Tenemos toda la frontera que está prohibida, hay una franja fronteriza donde no pueden estar extranjeros, sin embargo están. ¿Por qué? Porque vienen y se sacan una cédula acá, paraguaya. Entonces se llama João da Silva Camargo y tiene una estancia en la frontera en Fuerte Olimpo. Yo no sé si esas cédulas son reales, son como la de Ronaldinho, no sé, nadie controla. Y esa es la actitud que tuvo Lula y que tiene todo Brasil con nosotros. Ustedes no son nadie. Eso es lo que nos dicen. Y nos vamos y le votamos a brasileros para intendente, para concejal, y estos tipos no hacen un esfuerzo en hablar castellano. Intendentes en Santa Fe, ¿cómo se llama? No, Santa Fe, San Alberto, hay otro Santa Fe por ahí. Me conocí un intendente que hablaba solamente en portugués. Sí, señor. Pero por favor, sí señor, viajen como viajo yo, viajen como viajo yo. Esa es la actitud antipatriota a la que estamos acostumbrados, que aceptamos, que sabemos muchos que existe y aceptamos tácitamente. Y luego nos indigna que Lula dice que nosotros le invadimos y métale a sacar libros de historia a demostrarle a este burro de Lula que ellos invadieron primero, pero ya no se trata quién invade primero. Para mí el problema está quién nos invade hoy. Y nos siguen invadiendo y les permitimos. En Santa Fe, ¿cómo se llama? No, Santa Fe, San Alberto, hay otro Santa Fe. Vamos, que sabemos muchos que existe y aceptamos tácitamente.
Y luego nos indigna que Lula dice que nosotros le invadimos y métale a sacar libros de historia a demostrarle a este burro de Lula que ellos invadieron primero, pero ya no se trata quién invade primero. Para mí el problema está quién nos invade hoy y nos siguen invadiendo y les permitimos. Quiero saber cuánta plata, pico, lo que nos dejan, por eso que esperamos, que sabemos muchos que existe y aceptamos tácitamente. Y luego nos indigna que Lula dice que nosotros le invadimos y métale a sacar libros de historia a demostrarle a este burro de Lula que ellos invadieron primero, pero ya no se trata quién invade primero. Para mí el problema está quién nos invade hoy y nos siguen invadiendo y les permitimos.

0: En Santa Fe. ¿Cómo se llama? No, Santa Fe. San Alberto, hay otro Santa Fe por ahí. Y métale a sacar libros de historia, a demostrarle a este burro de Lula que ellos invadieron primero, pero ya no se trata quién invade primero. Para mí el problema está quién nos invade hoy. Y nos siguen invadiendo y les permitimos. Quiero saber cuánta plata, pico, lo que nos dejan, por eso que permitimos que ya lleguen brasileros a Misiones. Y, porque nunca te escuché hablar en portugués. Cuando te quiera vender mi auto viejo, te voy a hablar en portugués, le dijo. Pero acá yo estoy como director de Itaipú, paraguayo. Punto. Gracias.
1: Gracias a usted, señora senadora.
2: Intervención de la senadora Celeste Amarilla. Una parte de nuestros problemas, es cierto, pero todo eso es culpa no es culpa de los brasileños. Vamos a la actualización internacional de la hora.
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5: Fallece un trabajador de 26 años en la mina de Súria, en Barcelona. De momento se siguen investigando las causas del accidente. Última hora desde Barcelona, Cristina Martín.
6: Un trabajador de 26 años ha muerto este miércoles en un accidente en una mina de potasa en Súria, en Barcelona, según han confirmado los Mossos de Escuadra Radio 4. El accidente se ha producido sobre las 11 de la mañana en la empresa ICL Iberia. Después del accidente se ha activado el protocolo de emergencia y se ha evacuado la mina, donde había 240 trabajadores. Los servicios de emergencia han atendido a dos personas más. Una de ellas, en estado menos grave, ha sido trasladada al hospital Altaya de Manresa y la tercera no ha requerido traslado. Comisiones Obreras ha indicado que todo apunta que se ha producido un desprendimiento en una de las galerías de la mina. El sindicato ha recordado que no es el primer accidente grave que se produce en las instalaciones de ICL Iberia. El presidente de la Generalitat, Salvador Illa, se ha puesto en contacto con el alcalde de Súria y ha trasladado su pésame al entorno del trabajador fallecido.
5: Se lo hemos avanzado en el informativo 14 horas de Radio Nacional de España. Se decreta el fin de las evacuaciones y los confinamientos en la provincia de Ávila por el incendio forestal de Burgondo, donde se han quemado más de 50.000 hectáreas en el puesto de mando avanzado de Navaluenga. Está nuestra compañera Sandra Sánchez. Buenas tardes.
7: Buenas tardes. Este regreso de 25.000 personas y desconfinamiento de más de 11.000, según datos de la delegación del Gobierno, es inmediato para toda la población tras los correspondientes informes favorables del mando único. Así lo ha anunciado el delegado del Gobierno en Castilla y León, Nicanor Sen.
8: La dirección operativa de la emergencia, que como todos ustedes saben depende del Ministerio del Interior, ha establecido de forma inmediata el fin de la evacuación con este carácter de todas las localidades que hasta la fecha quedaban en esta situación.
7: Desde las instituciones, sin embargo, se vuelve a pedir precaución, ya que todavía se han dado pequeñas reproducciones en el perímetro de más de 180 kilómetros rápidamente extinguidas y más de 192 medios terrestres y aéreos continúan trabajando.
5: En la Comunidad de Madrid se levanta la evacuación de la urbanización del Encinar del Alberche y también de la pedanía de Peralejo. Desde el puesto de mando avanzado de Navalcarnero, el ministro del Interior, Fernando Grande Marlaska, ha enumerado los municipios madrileños sobre los que todavía pesan restricciones de acceso.
9: En concreto, se mantiene la evacuación de Valdemáqueda y también de Robledo de Chavela, así como de las urbanizaciones, de las cinco urbanizaciones que ya está acordado, que pertenecen a San Martín de Valdeiglesias y otras dos urbanizaciones que pertenecen a Pelayos de la Presa.
5: En Castellón, en la Vall d'Uixó, se investigan las causas del fuego tras averiguar que el sábado se produjeron hasta 5 conatos de incendio. El último, ya sabemos las consecuencias, ha quemado ya 10.000 hectáreas y ha provocado el desalojo de miles de personas. Lorena Bonifaz, alcaldesa de Chóvar, cuyos vecinos están fuera de sus casas, agradece al seminario de Segorbe la ayuda recibida.
10: Esto se está trabajando mucho y Cruz Roja está ahí apoyándonos en todo y no nos falta de nada. Ni medicamentos, ni alimentos, ni para niños, ni voluntarios que nos están ayudando a repartir comida, bocadillos. La verdad es que eso, mira, le hablo y se me pone la piel de gallina porque la gente se ha volcado.
5: Hay más asuntos. Polémica por la noticia sobre la compra de la Comunidad de Madrid de un ático en Chamberí, uno de los distritos más caros de la ciudad, para que, según informan algunos medios, la presidenta lo use provisionalmente durante la rehabilitación de la Real Casa de Correos. Isabel Díaz Ayuso asegura que lo usará de manera provisional para reuniones institucionales, pero atribuye esta información a una campaña de desprestigio.
11: No es mi casa, no es mi residencia, no es

0: para mí y no me le han comprado a Ayuso nada. Yo entiendo la campaña de desprestigio que se elige hoy en concreto para echarme la opinión pública encima. Es falso. Yo no me estoy comprando nada, insisto, y no se me está comprando nada. Y quiero que quede claro.
1: Estas fueron las noticias del mundo.
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4: 11:09 en la mañana de Libre, mañana de Contrapoder. ¿Usted cree que este gobierno trabaja para usted? Nuestro tema de esta mañana, 0971-2919-33. Solo para ellos, dice el 75%, no, dice 12.5%, no les importó, 6.3%, sí trabaja, 6.3%. Los números de la participación de nuestros oyentes esta mañana. Tengo una persona en línea, buenos días.
5: Apreciado y querido doctor,
4: bien, buen día. ¿Cómo le va? Ha sido noticia ahí su senador Villalba porque se tiñó el pelo.
5: Usted estaba hablando en serio hoy, y se animó hoy con eso, ¿no?
4: Pero he visto que una antigua, por no decir veterana, periodista que cubre el Congreso, Francisca Pereira, dijo, farándula política, miren la diferencia del pelo del senador Villalba hace una semana y el pelo de hoy en la sesión de senadores.
5: Me parece, primero es privado, no le incumbe, ¿verdad? Sea quien sea. ¿Y qué pasaría con Bachilichi que no tiene pelo? No sé, son distracciones, ¿verdad? Porque no hablamos de cosas importantes. Y no,
4: sí,
5: no estamos en oposición,
4: cierto.
5: Sin periodismo, a excepción de usted y unos pocos. Estamos sin democracia, ya estamos dentro de una dictadura. Ya no alejamos mucho más con las maquinitas de votaciones que hace poco se usaron. No sé qué más podemos, no digo pedir, ¿verdad? O esperar sería. Y hagamos algo. Empecemos por el IPS, suelo decir yo también. Ya que es nuestro, tomemos lo que es nuestro.
4: Y una con respecto grande al tema nuestro de hoy, ¿usted ve, observa, siente que el gobierno trabaja para usted?
5: El supuesto gobierno, digo yo.
4: ¿Sí?
5: ¿Qué podríamos esperar de ellos? Por favor, nadie espera nada de ellos. Pero están ahí con el poder y todo eso, pero no merece el mínimo respeto, ¿verdad? Yo no espero nada de nada bueno, espero todo lo malo porque eso es lo que traen. Pero empecemos a hacer algo, no solamente hablar. El poder de la palabra es indiscutible, como el que usted tiene y otros. Pero hablemos en serio, ¿cuándo vamos a iniciar? ¿Cuándo vamos a empezar a...? Porque si todo el día decimos mentira, la mentira no ayuda, perjudica. El rey de los pecados le llaman los religiosos a la mentira, y le gusta. Y al final a todo, porque es la ley de apariencia, la gente quiere aparentar, no quiere ser. ¿Y por qué no podemos ser si somos un país inmensamente rico, actuemos como ricos? ¿Cuál era los tres principios de Ulpiano? Vivir honestamente, ¿verdad? No hacer daño a los demás y dar a cada uno su derecho.
4: Dar a cada
5: 70.000 abogados ahí, creo que más de 70 que puede defender eso.
4: Dar a cada uno lo suyo, decía Ulpiano.
5: Y dar a cada uno lo suyo, que corresponde a dar a cada uno su derecho. Así nomás, doctor. Entonces, hoy es un hermoso día y tenemos que disfrutar de este día. Hay sol acá en Pilar, no sé, ahí.
4: Bueno, se preveía lluvia, así que entraría justamente por el sur, pero usted nos dice que hay un buen sol.
5: Hay un buen sol y un viento sur y mejoró la temperatura de ayer, fuerte estuvo el calor ya.
4: Muy bien.

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3: 11:15, la mañana de Libre, mañana de Contrapoder. Tengo una persona en línea. Buenos días.
4: Buen día, Benjamín, ¿cómo estás?
3: Bueno, de los esterales del Ñeembucú vamos a las alturas de Sapucaí.
4: Sí, señor, está bien, al primer piso.
3: ¿Cómo se ven las cosas
4: desde
3: ahí? ¿Cómo se ven las cosas desde ahí? ¿Trabaja este gobierno para la gente?
4: No, ya muchas veces ya lo hablamos y no le importa un pito lo que pasa con la gente. Lo único que le interesa es llenarse los bolsillos y ya está. Salir rico de su momento de gloria en el gobierno y tratar, por supuesto, de retener el poder, porque siempre hay negocios. Todos los estados, todos los gobiernos generan negocios que ellos no quieren soltar. Ya están muy ricos y quieren ser todavía más rico, no de lo que le quieren alcanzar a Trump o a Elon Musk, qué sé yo, pero están todos locos, porque están destrozando el Paraguay, como dijo alguien antes ya. Pero bueno, no siempre hay alguien que hace y otros que dejan hacer. Nosotros estamos entre los que dejamos hacer, aunque procuremos algunos, pero hay otros que viven totalmente apáticos, indiferentes al destrozo que se está haciendo del Paraguay, al remate que se está haciendo de nuestros recursos. Y bueno, que vaya ya pota, tenemos que cambiar un poco esa mentalidad, no es sencillo. Referente a las declaraciones, al comentario de Iramain y al de Celeste Amarilla, estoy absolutamente de acuerdo con Iramain y también con Celeste Amarilla, porque Celeste Amarilla describe una realidad de hoy que a todos de una forma u otra nos tocó vivir, aunque sea de paseo por Ciudad del Este. ¡Comba! Es Ciudad del Este, tío. Coronel Oviedo en adelante. Y como dice ella, Misiones ya tiene brasileros instalados ahí explotando nuestras tierras. Y nadie les dice nada. Así que, bueno, ahí lo que pasa que es una cuestión de personalidad y de concepto de soberanía. Yo tuve un caso particular, fui administrador de una estancia muy grande en la zona de Curuguatú, pasando Curuguatú, en las estribaciones del Maracayú, casi lindero con la reserva del Maracayú, en una estancia de 12.000 hectáreas, de un grupo conformado por italianos y brasileños. Pasados los años, con la explotación en andamiento, el brasilero viene y dice de que quiere traer un capataz brasilero, porque qué sé yo, que nuestro capataz no anda y que no sé qué historia. Yo era el administrador general. Yo no le acepté y le dije, si trae un administrador brasilero, un capataz brasilero, yo me

0: Me voy. Y se va a ir toda la paraguaya ya que tenemos acá. Vos venís, invertís acá, llevas tu dinero acá y querés traer brasilero. ¿Para qué? Como capitalista, ¿cuál es el negocio? Yo tenía la capacidad de hablar en ese sentido, pero hay mucha gente que no tiene la visión ni de la soberanía ni de las reglas de juego económicas. Porque los brasileños actúan así. En ese sentido es cierto que nosotros le dejamos hacer, dijiste vos. Pero los invasores son los brasileños
1: No,
0: y
1: eso es
0: lo viene
1: total,
0: de
1: pero eso es
0: demostrar.
1: completamente dependiente de la puerta que nosotros abramos. Cuando
0: No, no, no, no es
1: no,
0: tanto
1: no,
0: así, no es tanto
1: los
0: así,
1: brasileros parten de
0: pero
1: la
0: no es
1: idea que
0: tanto así, Benjamín,
1: nuestra clase dirigente
0: no puedo estar de
1: es
0: acuerdo
1: vendida y es
0: contigo,
1: corrupta, y por lo
0: no puedo
1: tanto,
0: estar de acuerdo
1: al ser
0: contigo
1: vendida y
0: porque los
1: corrupta,
0: brasileros
1: hacen lo que
0: entran con
1: quieren.
0: puertas abiertas o cerradas. Ellos son
1: No, no,
0: imperialistas
1: no,
0: y
1: no,
0: lo
1: no.
0: vienen
1: Ese
0: siendo
1: es un
0: desde la
1: cuento
0: época de
1: también.
0: Pedro II,
1: Esa es
0: son
1: una manera de
0: imperialistas y van a
1: justificar nuestra
0: echar
1: inutilidad.
0: cuando puedan. Es verdad lo que vos decís, pero no podés dejar de decir que ellos son invasores y que son imperialistas. Hay que decirlo.
1: Pero
0: Nos
1: una cosa
0: pasan
1: no
0: el
1: va
0: día
1: con la otra.
0: invadiéndonos.
1: Pero cuando analizas lo uno, incluir a lo otro también.
0: Y es lo que te estoy diciendo. Vos no estás incluyendo a lo otro. Yo te estoy
1: Cuando
0: diciendo que nosotros le dejamos hacer, pero ellos son
1: cuando
0: invasores.
1: yo hablé con el
0: Ellos son
1: principal, cuando hablé con el
0: imperialistas.
1: principal negociador
0: Ellos
1: de Itaipú,
0: invaden,
1: le dije, ¿cómo es que se vendieron ustedes en el
0: ellos
1: tratado
0: se
1: y no
0: apropian,
1: teníamos
0: y
1: otra
0: para qué vamos a
1: alternativa?
0: ir
1: Me
0: lejos,
1: dijo.
0: todos los países limítrofes con Brasil tienen una historia de ese tipo, llamarle el Chuy en Uruguay, llamarle territorio de Acre en Bolivia, todos y todos probablemente lo dejaron hacer, pero son los brasileros los que invaden y los que se posesionan. Y después no lo sacan nunca más. Nosotros no lo vamos a sacar nunca más del Alto Paraná. Nunca más. Aquel que quiera Guagua algún día hacerse el soberanista, no sé si cabe el término, está perdido. Lo van a sacar, lo van a asesinar, lo van a derrocar, cualquier cosa, pero imposible ya. Imposible. Lo que ellos tomaron ya no lo sueltan. Ni por joda. Y sí. Ahí es nuestra culpa, por supuesto, porque siempre hemos tenido los gobiernos que tuvimos, pero no puede dejar de decirse que ellos son invasores, nada. Son imperialistas y van a seguir siéndolo porque esa es su filosofía. Esa es su filosofía, esa es la filosofía de Itamaraty, siempre lo fue, desde Pedro II a esta parte. No, sobre eso no cabe ninguna duda. Y es una desgracia para nosotros, para nuestro país. Dentro de poco todos vamos a hablar portugués. Hasta Coronel Oviedo ya se habla portugués. ¿Para qué vamos a irnos más lejos? El Chaco está totalmente invadido por brasileros. Nadie le dice nada. Ahí ya entra la parte de nuestros gobiernos obsecuentes, genuflexos, corruptos, llamarle como quiera llamarle. Pero sí, por supuesto que es gran parte de nuestra responsabilidad. Claro que sí. Pero no se les puede eximir a ellos también de la responsabilidad como imperialistas que son. Y lo son. Eso está demostrado históricamente. Cualquiera lo puede decir. Así es, mi estimado Benjamín. Te agradezco.
1: Al
0: Hasta
1: contrario,
0: luego.
1: gracias a
0: Chao,
1: usted por
0: chao.
1: su intervención, pero todo depende de cómo quieres que te trata. Te portas como ratón, te tratan como ratón. Te portas como león, te tratan como león.
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1: 23 en la mañana. Hola, señor Benjamín. Saludos desde Pamplona, la capital de Navarra, en España. Su pregunta, claro que no trabajan para nosotros. Inmensa sería la diferencia si trabajaran para el pueblo. un país tan pequeño el nuestro.

0: Pero tan corrupto. Tengo una persona en línea, buenos días.
1: Buen día, doctor, ¿cómo estás?
0: Bien.
1: Quería nomás, ¿cómo te voy a decir? Acotar un poco también algo con lo que está diciendo los oyentes. Esa posesión brasileña es real, doctor. Ahora le llaman Loma Janeiro, a Loma Rotá. Está invadido, desastre, esa gente ya no puede vivir ahí. Yo personalmente tengo una vecina que está acá, tiene 5 palmeras las grandes en el límite con mi casa. Está mandando la muralla para mi patio. Cuando le pido, se hace la tonta, me dice que el dueño está en Brasil, que está alquilado, que ella no sabe nada que hacer. La dueña de casa me dice, como dice este señor, el que entró, el brasileño que entró, ya no sale más. Y está muy invadido, doctor. Eso es una pura realidad, cruda realidad. Lastimosamente eso. Eso nomás que ya en accesar que lo era porque vas a cargar combustible y te dice, habla portugués que no entiendo español. Y quiere que se le pague incluso en dólares. No, nosotros, este país ya está hundido, doctor. Lastimosamente, eso nomás porque me duele en el alma. Entonces, quería agotar un poco lo que decían los oyentes. Palabra más, palabra menos, pero la idea central es esa, doctor. Que tenga un buen resto de jornada y muchísimas gracias.
0: Gracias a usted por su intervención también esta mañana. El economista Víctor Raúl Benítez me dice, hace mucho no me entrevistan en Radio Libre. Y bueno, le digo a Víctor Raúl que tiene que mejorar sus propuestas porque la audiencia de Libre es muy dura. Y si uno se repite mucho en sus conceptos, no le gusta más. Pero hoy me mandó algo que dijo en algún sitio sobre una cuestión de la suegra. Dice que está abandonando la idea de la heladera vacía y que está desarrollando el concepto de la suegra, me dice. No sé de qué se trata esto. El kit de la suegra es nuevo. Y esto es lo que dijo en eso.
2: Heladera vacía. Heladera vacía, yo ahora propongo, ¿verdad?, este es el kit. Decí que yo te muestro. ¿Qué hay acá?
3: Bueno, huevo.
2: ¿Cuánto hay?
3: Seis huevos.
2: ¿Acá qué hay?
3: Acá hay aceite, ¿verdad?
2: No, no. Detergente.
3: Ah, detergente.
2: Detergente. ¿Verdad? Hay huevo, hay detergente. ¿Qué hay acá?
4: Un trapo de piso.
2: Bueno, esto es...
3: Está la cerveza que nos puede faltar.
2: Este es para el suegro. Ah. Entonces, este se llama el kit de la suegra.
3: De la suegra.
2: Sí, me dice un amigo, tan mal estoy, doctor, que me puedo invitarle a mi pendeja a salir, me dice un joven. Esas son las realidades. Porque después seguíamos hablando de macroeconomía.
3: Yo hablé justamente de la editorial ayer de la microeconomía.
2: Bueno, y en la microeconomía los jóvenes me dicen, doctor, yo no puedo más salir a comer, no puedo más salir a bailar, que es lo que hace cualquier joven, ¿no? No, apenas pago la cuota de la facu. A mi novia hay un tío que le acosa ahí en el barrio, en el asentamiento donde vive. Esa es la realidad del tipo que me está contando a mí, un mitad de 20 años.
3: Un tío le acosa.
2: Un tío le acosa porque viven todos juntos.
3: Exacto.
2: En un asentamiento que se llama 29 de agosto en Ipané, donde en 28 hectáreas hay 600 familias, 6 por 5, 30, 3.000 personas. Se le violan todo entre parientes. Esa es la realidad. Y mi cuñado es Chespi. Y yo quiero estudiar y mi novia es una linda chica. Y entonces yo quiero estar con ella a veces a sola, no tengo un mango para salir con ella. Entonces le dije yo, y llevarle el kit de la suegra y el kit del suegro y te quedas a cenar. Y si tenés suerte, dormí ya ahí.
3: Exacto.
2: ¿Y cuánto cuesta eso?
3: ¿Cuánto cuesta?
2: 47.000 guaracas.
3: Sí.
2: Con 47.000 guaracas, ella le pone feliz al suegro, a la suegra.
3: Con este kit.
2: Porque la heladera de la suegra está como acabo de mostrar. Entonces, él es una bendición en esa casa. Yo no estoy haciendo ninguna cuestión así que está lejos de la realidad.
0: Bueno, esto es lo que decía Víctor Raúl Benítez como una fórmula para conquistar a la hija. No, el problema no es conquistar, sino cómo la va a sostener con 47.000 guaraníes. Tengo una persona en línea. Buenos días.
5: Bueno, hay otro. ¿Cómo está?
0: Bien.
5: Bueno, por el tema este de qué podemos esperar de nuestro gobernante, voy a tomar lo que usted leyó sobre el informe de la

0: esta inversión. Verá, vamos a tomar 4.000 millones que cifraron las personas. De eso se paga el 2% de la aportación, doctor. Fue 4.000 millones, 400 del 10%, 40 millones, 1%, 80 millones de dólares pagan por utilizar, no 3, 4 millones de hectáreas, 80 millones por utilizar 4 millones de hectáreas para ganar dinero. En la Argentina, en el Brasil y en el Uruguay, el promedio promediando serían 32%, entonces estaríamos ya con 1.200 a 1.500 millones de dólares si hubiese ese mismo soquero que está en el país, está en Argentina, Uruguay o Brasil. Y hay una diferencia de, fíjese, 1.500 millones de dólares pagarían en el Brasil, en Argentina, y acá paga 80. Y tenemos ganado, yo que tenemos entre 3 a 15 millones de vacas, ¿verdad?
1: Sí, aunque he visto que el hato ganadero se redujo en 1.200.000, estamos creo que en 14.
0: Bueno, pero faenamos para exportar 2 millones nomás y el consumo interno nos alcanza 700.000 cabezas. Entonces, ¿dónde va el resto, doctor? Se pasa de contrabando Brasil en pie y Brasil pone como si fuese su ganado y lo exporta así. Pero ahora, ¿usted cree, diciendo la pregunta que hizo, si, que podemos, que trabaja para nosotros, ¿usted cree que los gobernantes de turno mantienen este status quo impositivo a la soja gratis o reciben dinero?
1: No, claro que reciben, están en el negocio ellos.
0: Claro, entonces, ahí está la respuesta, doctor. ¿Qué se puede esperar de gente que vende el 90% del territorio nacional para que ganen 3 frigoríficos y 4 acopiadoras multinacionales? No estamos, estamos en un país donde el que puede roba lo que puede, recoge la mija que puede, y a la gente no le importa el paraguayo. Y sobre todo el Brasil imperialista, dígame, ¿acaso no vinieron los españoles en 1536 a instalarse? Lo ha dejado, si fue un paso nomás, pero en 1536 a instalarse, y cuando eso había 2 millones de nativos guaraníes en la zona, y hoy ya, y ¿acaso nosotros no invadimos tu territorio también? Y hoy ellos están 140.000 personas nomás. Ya falta poco para concluir el exterminio de los guaraníes, y le llamamos imperialista a otra gente que está en nuestro país.
1: Muy claro. Gracias a usted también por su intervención esta mañana.
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1: Nos vamos de nuestro encuentro matutino de hoy. Muy movida la cosa. ¿Siente usted que este gobierno trabaja para usted? 75% dice solo trabaja para ellos. 12.5 dice no. 6.3 nunca les importó. 6.3 sí trabaja para nosotros. En segundo, Claudia Inoue, y el completo resumen del panorama informativo de la hora aquí en la mañana de Radio Libre 1200 AM. De mi parte será hasta mañana a 7:30. Buenos días y buena suerte.

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1: Muy buenos días, ¿cómo están? Soy Claudia Inoue, son las 11 de la mañana con 35 minutos. Damos inicio a este informativo Tiempo de Noticias. Iniciemos con las informaciones destacadas de este miércoles 29 de julio. Senadores arremeten contra Lula. Por mayoría de votos de senadores, el proyecto de declaración que repudia las expresiones del presidente brasileño Luis Ignacio Lula da Silva se trata como primer punto del orden del día de la sesión extraordinaria. El proyectista Eduardo Nakayama argumentó que Lula hizo una omisión grosera y grave, dejando de lado que fue el Brasil el que inició la guerra de la Triple Alianza al invadir el Uruguay en 1864. En ese sentido, recordó la nota del 30 de agosto que había enviado un canciller paraguayo, José Verges, advirtiendo que cualquier invasión al Uruguay significaría una declaración de guerra para el Paraguay, y sin embargo, el entonces Imperio del Brasil, con vocación expansionista e intervencionista, dijo Nakayama, ignoró este aviso. Asimismo, el senador reiteró su malestar por el silencio del gobierno, en la misma línea que los propios legisladores cartistas, que esperaban un pronunciamiento desde la Cancillería.
2: ¿Cuánto le ofrecen por hectárea? Y esto lo

0: Bueno, y quiero compartir con ustedes lo que dijo el senador Eduardo Nakayama esta mañana antes del inicio de la sesión extraordinaria en Cámara Alta que se lleva adelante en estos momentos. Vamos a compartir también con ustedes parte de lo que se dice allí. Pero el senador Nakayama habló sobre este tema hoy en los pasillos del Congreso cuando arribaba para la sesión.
1: Sí, compañeros, en este momento va a hablar el senador Eduardo Nakayama, quien llega justamente ya a la zona de la sala de sesiones de la Cámara de Senadores. Escuchemos.
2: Bueno, yo creo que la gravedad de los hechos que definitivamente desde el Brasil o desde el gobierno del Brasil intentan minimizar, ameritan de que tanto el Ejecutivo como el Legislativo en ambas cámaras puedan pronunciarse en relación a esto, ¿verdad? Yo había presentado un pedido sobre tablas donde vamos a solicitar un repudio y un rechazo de las afirmaciones del presidente Lula y sobre todo también reafirmando lo que es la sucesión de hechos desde el punto de vista cronológico e histórico, ya que Lula hizo una omisión grosera y grave, dejando de lado lo que fue realmente el inicio de la guerra de la Triple Alianza, la causa principal, que fue la invasión del Imperio del Brasil al Uruguay, a pesar de las advertencias que el gobierno paraguayo, a través de la nota del 30 de agosto de 1864, había hecho el canciller José Verges al encargado brasileño en Asunción, César Zahuán Viana de Lima. Eso es lo más importante porque eso consta en los anales históricos de nuestro país y en el archivo diplomático. Aún así, el Imperio del Brasil, que ha tenido en ese tiempo siempre una vocación expansionista e intervencionista en su política latina, ¿verdad? Nos trajo realmente una guerra a la región. No podemos olvidar que nosotros éramos parte hasta inicio del siglo XIX del virreinato del Río de la Plata, y la mayoría de los países, sobre todo el Uruguay, que fue el último en independizarse y formalizarse, contaban con la garantía de todos los países de la región, incluyendo el mismo Brasil, que violando y pisoteando esa garantía soberana que tenía el Uruguay, ¿verdad?, le invadió. Y eso ocurrió mucho antes, tanto la invasión de la Villa de Melo en Cerro Largo como la invasión y bombardeo de Paysandú ocurrió en 1864, entre octubre y diciembre de 1864, y la invasión que él hace alusión en

0: Corumbá ocurrió recién en enero de 1865. O sea,
1: ¿para usted tiene algún sentido el silencio del Ministerio de Relaciones Exteriores paraguayo, el silencio de Santiago Peña?
0: Ningún sentido. Yo manifesté en reiteradas ocasiones que el presidente Peña debía de haber respondido con fuerza y firmeza inmediatamente este agravio innecesario por parte del presidente Lula, sobre todo considerando que si vamos a ver el índice global de la paz, el Paraguay es el tercer país más pacífico de la región, solamente detrás de Uruguay y Chile. Sin embargo, el Brasil está en el octavo lugar, si vamos a ir por belicosidad. Y aparte de eso, el Paraguay, con el presupuesto militar que tiene y de defensa, no resulta ni es amenaza alguna para ningún país, pero sobre todo para el Imperio del Brasil, que es uno de los países más grandes de la región y del mundo, ¿verdad? O sea, Brasil hace poco nos donó unos supertucanos, o les compramos unos supertucanos, y que con supertucanos la hemos invadido a Brasil nosotros. O sea,
2: es una declaración también le exhorta a la Cancillería a tomar medidas, a solicitar, por ejemplo, los elementos históricos que todavía tienen ellos.
0: Yo siempre he manifestado que el tema del intercambio de trofeos de guerra, o la devolución de los trofeos de guerra, hace a la grandeza de un país. Nuestro país, que ha mantenido una guerra reciente, o más, mucho más reciente, con Bolivia, en la guerra del Chaco, 1932-1935, aquí enfrente del Congreso teníamos un tanque Vickers, que se había tomado de los bolivianos, y que apenas después de caída la dictadura de Stroessner, en un acto de grandeza, el gobierno paraguayo devolvió ese tanque a Bolivia. Entonces, si el Brasil y sus sucesivos gobiernos siguen aferrándose a pedazos de hierro, pensando que eso les dan gloria, yo creo que están en el camino equivocado. La Argentina ha devuelto el cañón criollo, ha devuelto una gran cantidad de trofeos de guerra, banderas, etcétera. El Uruguay fue el primero que lo hizo en 1885 a través del general Máximo Santos. Por eso tenemos una avenida con ese nombre, presidente del Uruguay. Y por eso tenemos una plaza uruguaya en conmemoración a la República del Uruguay, que fue el primero en devolver los trofeos de guerra y condonar la deuda infame de guerra que nos impusieron después de 1870.
3: ¿Qué es lo que contempla? ¿Qué es lo que dice el texto que usted va a pedir hoy su aprobación?
0: Básicamente les voy a facilitar en un momento. Básicamente es repudiar los dichos del presidente brasileño, también hacer una reafirmación de la posición paraguaya sobre la cronología de los hechos, y no es que un velo día al Paraguay se le ocurrió invadir Brasil. O sea, esa es una distorsión grosera de la historia, y nosotros tenemos que poner en contexto para que todo el mundo sepa cómo han sido los hechos.
4: Pedro Aliana, el carácter del presidente en ejercicio, ya ante la ausencia de Peña, emitió un tuit repudiando estas declaraciones. ¿Esa no es la postura de Paraguay? ¿Usted cree que tiene que ir un poco más allá y bueno, Cancillería?
0: Yo pienso que es un atenuante por parte del gobierno que haya hecho ya finalmente un comunicado. Para cuando fue el caso de Mbappé, la reacción fue inmediata. Pero sin embargo, acá hemos reaccionado con demasiado retardo, ¿verdad? Y si es un tuit, uno puede hacerlo desde Alaska también. Uno necesita estar en Paraguay para poder sentar una postura. O sea,
5: esto fue lo que dijo el senador Eduardo Nakayama antes de ingresar esta mañana a la sesión, a la sala de sesiones en Cámara Alta, que se lleva adelante en estos momentos. Están en el segmento de pedidos y formulaciones. Nosotros aquí en el informativo vamos a cumplir la primera pausa y volvemos.
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1: De la mañana con 50 minutos, seguimos en este informativo Tiempo de Noticias. Compartimos con ustedes a continuación el comentario 3x3.
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3: La situación en materia sanitaria es bastante gravosa y no se le está dando la trascendencia ni importancia que se debiera. Si se está teniendo más de 1.300 millones de dólares de deudas acumuladas con farmacéuticas, es poco probable que éstas estén todavía con el deseo de seguir proveyendo medicamentos al sector público. Si esto no se arregla, lo que vamos a tener es al paciente, al enfermo, como parte del chantaje que se pueda dar desde los dos sectores. El sector público, que dice que los proveedores inflaron en demasía las deudas acumuladas, y el otro sector, que dice: si no me pagan, yo no tengo ninguna intención de seguir proveyendo medicamentos. En el medio se van los encargados de la salud, la ministra Barán, el doctor Isaías Fretes, al Congreso, donde le piden dinero y una ley de emergencia para que les permita salir a comprar lo más rápido que se pueda. Es evidente que lo que hay que hacer ahora es una verdadera revolución en materia de atención sanitaria en el país. Los dos años que le queda a Peña, y como él no busca la reelección, tendría que al menos dejar como un legado la tarea de haber cambiado la forma en que organizamos nuestro sistema sanitario, que hasta ahora lo único que nos ha traído es quebranto económico, ausencia del Estado en cuestiones vitales mandadas por la Constitución y una cantidad de personas muertas como consecuencia. Esto tiene que cambiar y tiene que parar, y para eso hay que hacer la revolución de la salud en el Paraguay.
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3: La capacidad investigativa de nuestra policía y de nuestra fiscalía deja mucho que desear en los tiempos de un crimen organizado cada vez más sofisticado y con una gran capacidad para movilizar grandes recursos provenientes de todo lo que esos negocios implican, desde drogas, tráfico de personas, de armas, y se mueve una cantidad enorme de recursos que van colocándose en inversiones entre comillas lícitas, pero provenientes del dinero sucio e ilícito. Para eso se requiere un gran cuadro de inteligencia, una capacidad para analizar padrones de conductas financieros que se apartan de la norma. Lo que tenemos no nos alcanza. Si además de la pobre formación que tienen muchos de ellos, nos enfrentamos al sofisticado sistema implementado por el crimen organizado, siempre vamos a perder como sociedad y siempre vamos a terminar siendo humillados por aquellos que no tienen límites para pagar a los mejores y que estén a sus servicios, para que el crimen siga siendo un gran negocio en nuestro país. La corrupción, como consecuencia de eso, campea en los distintos estamentos del sector público, y la fiscalía y la policía no son más que pobres eslabones al servicio de ellos.
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3: Grandes incendios en España y en Francia, así como graves inundaciones en el sur del Brasil, nos demuestran que el fenómeno del Niño va a dejar una serie de damnificados a su paso. Nosotros no estamos haciendo nada, y conste que se avisa que ya entraríamos en agosto con una de las peores inundaciones que registra el río Paraguay, con una cantidad enorme de personas viviendo en las zonas ribereñas de la capital paraguaya. Es absolutamente probable que tengamos una situación al límite que afecte a más de 200.000 personas. Esto tiene que ser una cuestión a estudiar, lo mismo que el impacto que puede tener en los tiempos de cultivos de productos claves en nuestra economía como la soja. Hay que tener una idea de ese impacto, hay que estar pensando y planificando de cómo enfrentar con éxito los efectos que tendrá el Niño, este fenómeno climático que aparecerá y aparece.

0: Este año, ya de forma dramática en algunos territorios del mundo. Si no cuidamos nuestra naturaleza, no la atendemos, no la pensamos y no actuamos en consecuencia para tener una vida amigable con ella, vamos a pagar consecuencias cada vez más gravosas.
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Allí teníamos el comentario 3x3 del doctor Benjamín Fernández Bogado. Actualizamos también otras novedades en esta parte del informativo. En la madrugada de este miércoles se produjo un violento asalto llevado a cabo por aproximadamente 15 hombres en la zona de Itagua. En un principio se manejó que los asaltantes se llevaron paquetes de Tirse batida, pero este hecho fue desmentido. El violento atraco ocurrió sobre la ruta 2 en la zona de Guasubirá, cuando un camión Scania al mando de Carlos Ramón Limenza Torres fue interceptado por un grupo armado. El trabajador reveló que viajaba acompañado de Miguel de Jesús Camacho, de 30 años, con el que partieron de Luque con destino a Ciudad del Este. Según las víctimas, los desconocidos intentaron apoderarse de la carga que transportaba el vehículo de gran porte. Sin embargo, no habrían logrado llevarse la carga, aunque el contenido oficial de la misma no fue determinado por las autoridades. Y nuevamente la jueza de crimen organizado Rosarito Montanía ratificó la prisión preventiva contra Yanina García Troche, expareja del supuesto jefe narco Sebastián Marcet, en el caso Ultranza Paraguay. La fiscalía se opuso y, según la magistrada, la defensa no fue clara al solicitar de modificar la prisión, por lo que el oficio no revisó la medida. Y vamos a cerrar nuestro informativo actualizando datos del tiempo. 27 grados centígrados en Asunción y Gran Asunción, cielo parcialmente nublado, humedad en el ambiente 60% y vientos en calma. Con esta actualización nosotros nos despedimos, nuestro reencuentro en este informativo será mañana a las 11:30 después de Contrapoder. Yo soy Claudia Inoue, muchas gracias y será hasta la próxima.

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2: Está bien que se use el dispositivo para uso pedagógico. Necesitamos acompañar a las figuras docentes a qué significa ese uso pedagógico.
3: Que es el diseño de las plataformas y no la voluntad de la persona usuaria la que le mantiene enganchado. Estás lidiando con una guerra superpoderosa de lo que te tiene enganchado dentro de tus vulnerabilidades. Y en las infancias eso resulta brutal. ¿Para qué la escuela? ¿Para qué queremos la escuela? ¿Para qué queremos que el estudiantado esté en la escuela?
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6: Se van por prohibir el acceso a celulares en la escuela, otros que sí los lleven, pero solamente los puedan usar en el recreo.
7: We're lawmakers, we're taking up a bill to outlaw public school students from using cell phones during the school day.
8: Con esta cosa que es tan popular ahora de ponerse los filtros en los Insta Stories, y claro, tienes toda la calidad del móvil y dices, me voy a poner este filtrazo.
9: ¿Ustedes piensan que se debería de prohibir el uso de celulares durante horario de trabajo o durante horario de escuela? Yo estoy de acuerdo en que sí se debería de prohibir en los dos lugares.
5: Regular o no, el acceso a los teléfonos celulares por parte de niños, niñas, adolescentes. ¿Qué hacer con las redes sociales también con niños, niñas y adolescentes? ¿Qué hacer con la adicción a la tecnología y las afectaciones que esta adicción tiene en niños, niñas y adolescentes? No son los únicos afectados, eso queda clarísimo, pero bueno, el foco está puesto en esto. ¿Qué pasa con los niños, con las niñas, con los y las adolescentes? Hace algunas semanas, antes de que comenzara el Mundial, la presidenta de México, Claudia Sheinbaum, dijo en la conferencia mañanera, esta conferencia que tiene todos los días con medios de comunicación, dijo que pasando el Mundial le iba a entrar de lleno a revisar qué hacer con los dispositivos tecnológicos, con las redes sociales, las escuelas y sobre todo, qué se puede controlar y qué no se puede controlar en términos de accesos. En México son ya varios los estados de la República que han implementado algún tipo de restricciones. Algunos, por ejemplo, no permiten que los niños y las niñas lleguen con teléfono celular a las escuelas o lo tengan ahí activo en las aulas, por ejemplo. Otros han limitado a cierto tipo de uso. Y sabemos que en el mundo esto se está discutiendo. Apenas hace unos días en Francia se aprobó que a partir del próximo ciclo escolar, ya no solamente primaria y secundaria, sino hasta bachillerato, no van a poder tener el teléfono celular en las escuelas. Y sabemos que en España está también este tema y en muchos estados, en Estados Unidos y en el Reino Unido lo acaban de aprobar también. En fin, hay todo un debate a nivel global de qué vamos a hacer con las tecnologías y con la infancia y las

entrar de lleno a revisar qué hacer con los dispositivos tecnológicos, con las redes sociales, las escuelas y sobre todo qué se puede controlar y qué no se puede controlar en términos de accesos. En México son ya varios los estados de la República que han implementado algún tipo de restricciones, algunos por de uso, y sabemos que en el mundo esto se está discutiendo. Apenas hace unos días en Francia se aprobó que a partir del próximo ciclo escolar, ya no solamente primaria y secundaria, sino hasta bachillerato, no van a poder tener el teléfono celular en las escuelas. Y sabemos que en España está también este tema y en muchos estados, en Estados Unidos y en el Reino Unido lo acaban de aprobar también. En fin, hay todo un debate a nivel global de qué vamos a hacer con las tecnologías y con la infancia y las juventudes. Y como ya les decía, la presidenta de uso, y sabemos que en el mundo esto se está discutiendo. Apenas hace unos días en Francia se aprobó que a partir del próximo ciclo escolar, ya no solamente primaria y secundaria, sino hasta bachillerato, no van a poder tener el teléfono celular en las escuelas. Y sabemos que en España está también este tema y en muchos estados, en Estados Unidos y en el Reino Unido lo acaban de aprobar también. En fin, hay todo un debate a nivel global de qué vamos a hacer con las tecnologías y con la infancia y las juventudes. Y como ya les decía, la presidenta

0: a bachillerato no van a poder tener el teléfono celular en las escuelas. Y sabemos que en España está también este tema y en muchos estados, en Estados Unidos y en el Reino Unido lo acaban de aprobar también. En fin, hay todo un debate a nivel global de qué vamos a hacer con las tecnologías y con la infancia y las juventudes. Y como ya les decía, la presidenta, pasando el mundial, retoma este tema en la conferencia mañanera. Dijo, sálganse a caminar y regálenos la próxima media hora para que podamos platicar de esto y a ver a ustedes qué les parece.
1: Tenemos que hacer concientización. Porque si solo prohíbes, pues a lo mejor prohíbes que en las escuelas se use el celular. Después llegas a la casa y puedes estar con tu hijo o hija 5 o 6 horas.

0: con las redes sociales, con el mundo digital y la niñez y la adolescencia, ¿es tarea del Estado?
1: Como dices, Gaby, este fenómeno no es nuevo, ha tenido un montón de manifestaciones y mi respuesta rápida y corta, inmediata, es sí, es tarea del Estado. Es tarea del Estado en múltiples dimensiones y sobre eso vamos a conversar. Y también es tarea del Estado en materia educativa. Y ahí son caminos paralelos que no son intercambiables y es interesante y es donde se vuelve mucho más compleja la pregunta, ¿sabes? Porque como lo hemos conversado, la pregunta no es celulares sí o no. Me parece que ya hay un acuerdo muy claro. El punto es, primero, ¿qué está sucediendo dentro de las aulas para que para un estudiante sea más interesante estar en la pantalla que estar atendiendo lo que ocurre en el aula? Y ese fenómeno no es nuevo. Lo tenemos desde hace muchísimos años, pero han sido los dispositivos digitales los que nos han hecho evidente e irrenunciable este debate. Nos ha forzado a tener que hablar sobre esto. Entonces, sí es materia del Estado la regulación y vamos a dividir como dos esferas. Primero, la esfera del ámbito escolar y qué le compete y qué está en mi discusión ahí. Y por otro lado, el ámbito social, porque esa es una discusión que, como dices, en las experiencias internacionales poco se ha recuperado en los medios. Otros países no solo han restringido el uso de dispositivos dentro de las escuelas, sino que han llamado a la corresponsabilidad de las plataformas, ¿sabes? Eso es muy interesante, sobre cómo controlan el algoritmo y de alguna manera ponen controles para todos estos mecanismos que enganchan a las poblaciones. Entonces, eso se mueve en un ámbito también de control y regulación del Estado. Entonces, mi respuesta es sí, lo debemos regular, lo debemos controlar. Es la intervención del Estado en dos esferas muy distintas, con propósitos muy distintos y con circunstancias muy particulares. Así que yo aplaudo el llamado a los foros que anunció la presidenta. Solo mi punto es, efectivamente, para que sean discusiones reales, pertinentes y nos acompañen a una deliberación específica y eficiente, hay ciertos elementos que tenemos que cuidar en esa discusión.
2: This is certainly something that I think any parent thinks about, is how much do you want your kids using technology? At Facebook specifically, I view our responsibility as not just building services that people like, but building services that are good for people and good for society as well. If you're using social media in order to build relationships, right, so you're sharing content with friends, you're interacting, then that is associated with all of the long-term measures of well-being that you would intuitively think of. Long-term health, long-term happiness, long-term feeling connected, feeling less lonely. But if you're using the internet and social media primarily to just passively consume content and you're not engaging with other people, then doesn't have those positive effects and it could be negative.
0: Si yo pienso hacia atrás, hemos tenido varios momentos en la historia de la humanidad en donde las tecnologías de comunicación, las tecnologías de información, cuando han sido particularmente disruptivas, han cambiado la forma en cómo nos entendemos, incluso como seres humanos y en la socialización. Y podemos pensar desde el nacimiento de la escritura y de la imprenta hasta, evidentemente, ya los medios más electrónicos, la televisión, etcétera. O sea, ha habido ciertos momentos en la historia de la humanidad en donde nos hemos puesto a pensar qué estamos haciendo, ¿no? Cómo aquello que veníamos o que pensábamos que era la formación o la socialización deseada se ve irrumpida o interrumpida e irrumpida por las tecnologías. Entonces, no es que haya pasado demasiadas veces en la historia de la humanidad, pero sí ha pasado y hoy estamos en uno de esos momentos como muy radicales, ¿no? Radicales literal en el sentido de replantear la raíz misma de donde estamos parados. Entonces, eso a mí me queda muy claro. Pero Ana, desde tu experiencia, ¿por qué? ¿Qué se ve desde la educación? ¿Qué se ve que puede pasar con los niños, las niñas, los adolescentes en materia tecnológica como para que el Estado tenga que intervenir?
1: Esa es una gran pregunta y si lo pensamos desde la investigación educativa, la llegada de los dispositivos ha sido como el enemigo perfecto, ¿sabes? El enemigo más cómodo. Culpamos a los dispositivos de la desatención y la desvinculación de nuestros estudiantes.
3: Is going to require the undivided attention of our students in the classroom. Right now, the way that classrooms operate, the attention of our students is taken in a lot of different directions, in part because of the cell phone in their hand, in their pocket, in their purse, or whatever the case may be. Educators and researchers have raised concerns about the impact that smartphones have on student learning and student engagement.
1: Pero debemos replantearnos algo. Si quitamos los celulares de las escuelas, eso no va a ser suficiente. Se va a generar un vacío y lo que necesitamos es otras fuentes de interés, despertar esas fuentes de interés. Y entonces me ligo a una pregunta muy básica y hasta podrían decir que filosófica, pero ¿para qué la escuela? ¿Sabes? ¿Para qué queremos la escuela? ¿Para qué queremos que el estudiantado esté en la escuela? ¿Quién debería estar en la escuela? ¿Para aprender qué cosas? Y entonces, si regresamos a esa pregunta, Creo que tenemos el

0: eje sobre el que pensar esta regulación. ¿Queremos la escuela como un espacio de control y vigilancia? ¿Para eso la queremos? ¿Para eso es? ¿O queremos la escuela como un espacio de encuentro, como dices, de socialización, del lugar donde encuentras múltiples maneras de interesarte en aprender? Un lugar donde haces comunidad, donde creas comunidad, la construyes. Y como decía este pensador del siglo, bueno, desde el siglo pasado, John Dewey, decía, la escuela es como este simulacro de la vida, como aprender haciendo. ¿Queremos un mundo democrático? Ah, bueno, la escuela debería ser el primer espacio de simulacro democrático. Y eso me lleva, por ejemplo, a vincularlo con si en estos foros vamos a estar llamando a la niñez y a las juventudes para decirnos qué pasa con los celulares, para decirnos qué querrían en el aula. Entonces eso nos empieza a configurar el para qué la escuela y el qué de la escuela. Si me preguntas, si me anticipo, es para despertar el interés en aprender. Y lo que nos dice también la investigación es que el aprendizaje surge de un interés profundo. Surge de lo que queremos aprender. Ninguna ley obliga la atención ni la sostiene. El problema es que antes no había celulares, pero desde hace muchos años, hace 10 años, yo me acuerdo, participé en una investigación para ver el nivel de interacción entre estudiantes y docentes en bachillerato. Y encontrábamos que el 30% del tiempo los estudiantes estaban desenganchados, solo que no había un dispositivo. Pero tú los veías viendo a la ventana y de alguna manera podrías enmascarar que tal vez estaban involucrados, tal vez no, aunque ahora había señales evidentes de una desvinculación. Entonces, ahora los dispositivos, recapitulo, parecen el enemigo perfecto, pero el enemigo realmente es la desatención y lo que hemos construido allá adentro para desvincularse. Entonces, no es que el dispositivo o el desplazamiento infinito sean algo irremediable o irresistible. No es eso. El problema es que nuestros espacios en la escuela dejaron de ser un lugar que interpela justo al sentido, a la pertenencia, a la interacción y a la agencia. ¿Qué te da el celular? Bueno, a lo mejor ese desplazamiento, ese like, ese algo te hace ser visto, te hace interactuar, te hace sentir que perteneces a algo, aunque el nivel sea bajísimo y sea de riesgo. Pero si la escuela no lo está sosteniendo, no lo está construyendo, entonces no podemos pedir que solo con alejar el dispositivo ya tenemos de vuelta la atención.
1: En nuestro colegio sabemos que la atención lo cambia todo. Por eso, al comenzar la clase, los celulares se guardan. Un estudio de la London School of Economics, una de las universidades más reconocidas del mundo, demostró que limitar el uso del celular aumenta el rendimiento académico en un 6,4%. Por eso nuestros estudiantes, únicamente durante los descansos, pueden usar su celular para comunicarse con sus familiares o seres queridos.
2: Se habla mucho del tema, por ejemplo, de salud mental, de la autoestima de los chicos y de las chicas, y que si todo este mundo digital pues los mete en una fragilidad de autoestima. Sabemos que es cierto. ¿Tú incluirías esta faceta también?
0: Por supuesto, sobre todo en estos foros que se plantean y se habla de incluir esta evidencia clínica sobre los efectos de la salud mental y el riesgo, que es real, y sobre eso ya tenemos una evidencia clara que es así.
3: Muchas veces confundemos tener autoestima con tener una imagen ideal, que creemos que esa imagen, que para ser guapísimos, tener un cuerpo perfecto y eso, es lo que nos va a hacer súper felices y tener muchísima autoestima.
4: Sí.
3: Muchas veces creo que en nuestra generación lo peor es eso, que enfocamos eso, entonces nos engañamos a nosotros mismos colgando una foto de estoy guapísima, cuando mientras la estás colgando puedes estar llorando perfectamente, entonces te estás destrozando a ti porque dependes de algo que no es real.
0: Pero en el ámbito escolar no puede ir esa evidencia sola, necesitamos justo esta evidencia pedagógica que nos dice por qué estamos perdiendo la batalla dentro del aula, qué está pasando en estas relaciones entre docentes y estudiantes, qué pasa cuando se desafía el hecho de que no solo una persona dentro del aula sabe cosas. Por ejemplo, en el estudio que hicimos en bachillerato veíamos que el tipo de interacciones, ¿sabes qué encontrábamos? Bajísimo nivel de preguntas abiertas. No había preguntas abiertas. Entonces, por ejemplo, en este caso de, a ver, ¿cómo sabes lo que sabes? Hay muchos elementos para tomar el conocimiento de todas las personas y sumarlo. Y no asumir una relación, más bien pensar en relaciones más horizontales y de conocimiento mucho más distribuido. De que tu voz sea tomada en cuenta, que seas una persona que es vista y que lo que tú dices se sume a lo comunitario. Entonces, ese tipo de prácticas son el tipo de evidencia que necesitamos sumar, evidencia pedagógica de por qué estamos perdiendo la batalla y de cómo recuperarla. Y eso significa transformar la práctica de lo que sucede ahí adentro y también invertirle, y ahí va lo bueno, invertirle en la formación pedagógica. ¿Cómo acompañamos a maestras y maestros a reconfigurar y reorganizar la forma en cómo ven su práctica? Para interesar en aprender no está fácil. Yo tuve que tomar un curso de cómo hacer preguntas abiertas, porque la verdad es que no sabía hacer preguntas abiertas. ¿Cómo hacemos preguntas abiertas? ¿Cómo valoramos las hipótesis, las lluvias de ideas? ¿Alguien piensa distinto? ¿Por qué sabe esto? ¿Y esto con qué me relaciona? ¿Esto con qué cosa que habíamos visto la semana pasada? No estoy simplificando ni estoy diciendo que sea sencillo. Tú sabes, Gaby, que no lo es, pero hay formas de hacerlo. Hay apuestas y tenemos ejemplos también en nuestro país importantes sobre cómo

0: enganchar en el interés por aprender en México tenemos. CONAF es una experiencia súper, súper relevante de lo que podemos aprender sobre ese enganchamiento en la experiencia de aprendizaje, en el sentido de pertenencia, en la construcción de comunidad. Entonces, a lo que voy, sí está la evidencia clínica, por supuesto. Y eso tal vez me ligaría mucho más a la demanda de corresponsabilidad de las plataformas, porque algo que tienen las regulaciones de la Unión Europea, por poner un ejemplo, es que su normativa judicial ya reconoce en el principio jurídico que es el diseño de las plataformas y no la voluntad de la persona usuaria la que le mantiene enganchado, ¿sabes? O sea, no es como, ay, es que no le he echado ganitas, ¿sabes? Es que estás lidiando con una guerra súper poderosa de lo que te tiene enganchado dentro de tus vulnerabilidades. Y en las infancias eso resulta brutal e inhumano también.
1: La vida moderna ha superado un umbral de abundancia que convierte el placer en un problema. Consumimos no para sentirnos bien, sino para sentirnos normales. Las drogas digitales, scroll infinito, contenido para adultos, compras, apuestas online, interacción con IA, comparten acceso inmediato, alta estimulación dopaminérgica y bajo costo. Esto genera adicción difusa. No hay un solo estímulo. Hay intercambiabilidad constante, adaptación neurobiológica y sensación de vacío offline.
0: Entonces, por un lado, cómo esa salud mental se liga con la regulación que tenemos que tener como Estado y cómo desde el lado pedagógico incorporamos la evidencia y la inversión para transformar la práctica docente.
2: A ver, Ana, en tu experiencia, ¿qué fue pasando para perder el engancharse, el estar metido en el aprendizaje? Y tú decías muy bien que no es un asunto solamente del teléfono celular. Yo también puedo pensar en, no sé, hace muchísimos años cuando yo estaba estudiando en la universidad o cuando era más chica, además, sí, tu cabeza se iba, ¿no? De repente, si no te enganchabas, te ibas. Y entonces tu cabeza estaba quién sabe dónde hasta que algún profesor o profesora te hacía regresar a la realidad. Pero tal vez también estábamos en una época en la que eso importaba menos. Tú tenías que hacer el esfuerzo como estudiante para engancharte y no el profesor para engancharte a ti. O sea, creo que ahí hubo un cambio cualitativo muy importante a lo largo de estos últimos años. ¿Pero qué fue pasando, según tú, para que, de alguna manera, y estoy generalizando a propósito, los profesores perdieran el aula, perdieran el enganche del aula? Sé que mi generalización es injusta, pero la hago a propósito como provocación.
0: Y es una buena forma de verlo, es una buena forma de plantear cómo llegamos a este punto. Me parece que hay un tema de la diferencia entre escolarización y educación, ¿sabes? Escolarización es la trayectoria educativa y tú asistes a una institución educativa, pero no necesariamente es lo mismo que educación, que la libertad para construir tu propio pensamiento, tu propio criterio, para vincularlo con lo que ya sabes. Y me parece que justo la intención del Estado de hacer de la experiencia escolar una experiencia que contribuyera a ciertos fines, o sea, creo que al momento en que empezamos a perder de vista ciertos fines de la función escolar, empezamos a llenar de contenidos, ¿sabes? Nos preocupamos por el contenido y el contenido se volvió el fin. Y la relación educativa, para interesar en aprender, no es solamente qué tan interesante me vuelvo para ti como estudiante, sino tiene que ver dinámicas del vínculo pedagógico, ¿sabes? ¿Cómo te trato a ti? ¿Cómo construyo comunidad? Y si yo en el salón te ignoro, te vuelves irrelevante, y si transitamos a eso, te agredo, te trato mal, ¿por qué me interesaría aprender algo de ti? Tal vez aprendo algo, pero no necesariamente lo que debería estar aprendiendo. Me parece que entonces los fines de la escuela empezaron a moverse peligrosamente hacia otras cosas, a veces hacia productividad, a veces hacia el mercado, a veces hacia cierto cumplimiento de los datos y los contenidos, y perdimos de vista esta libertad para pensar, esta libertad para construir el criterio propio, esta libertad para involucrarte en una comunidad y que cada una de las personas que estamos ahí podemos aportar algo. Cuando eso empezó a pasar y cuando empezamos a homogeneizar, todos aprenden lo mismo al mismo tiempo, las mismas horas y rápido, además, creo que perdimos ahí los fines de la escuela. Entonces creo, por eso mi llamada es, pensemos para qué la escuela. Si tomamos eso como eje, es posible que la discusión sobre los dispositivos y la atención tengamos un eje más claro del porqué. No solamente de vigilancia y control, sino vamos a seguir aumentándole a la escuela esta dilución de sus propios fines.
3: A mí me parece más relevante que recuperemos el recreo. El recreo es el lugar donde deberíamos de prohibir el celular. Ahí sí debería estar prohibidísimo, porque es justo el lugar en donde la escuela es mucho más que un aula y un proceso académico. En la escuela es un proceso de socialización que es el que tenemos que fomentar.
2: Ana, bueno, ya entrando en lo que está pasando ahorita, esta discusión en México, como ya dijimos, hay muchos países en el mundo en donde se está discutiendo qué hacer con las tecnologías y las redes sociales y los teléfonos. Hay unos en donde, pues, Francia acaba de aprobar la prohibición del celular, incluso en bachillerato, a partir de septiembre.
4: A report published by France's health watchdog in

0: December found that 90% of children between 12 and 17 use smartphones daily to access the internet, with 58% of them using their devices for social networks. Several families in France have sued TikTok over teen suicides they say are linked to harmful content.
1: Entrando ya en materia, México plantea, como ya lo dijimos desde el principio, la presidenta plantea una serie de foros en donde se va a debatir este tema. Y tú pones una pregunta importante, es ¿para qué queremos la escuela? ¿Para qué es la escuela? Si te tocara conducir algunos de estos debates, Ana, además de esta pregunta, ¿qué más dirías? Me gustó mucho una cosa que decías, que es ¿qué pasa con los estudiantes? Como que les preguntamos a los maestros, les preguntamos a los papás, les preguntamos a los políticos, a los gobernantes, a los funcionarios, pero yo no he escuchado a los niños y a las niñas o a los jóvenes. Es, ¿ellos cómo se sienten con todo esto? Igual algunos de ellos no tendrían problema en decir, ok, dejo mi celular, pero ¿a cambio de qué? Pero bueno, no sé, Ana, ¿cómo conducirías parte de estas conversaciones?
2: Ese punto es vital, ¿verdad? Solo como contexto, en mayo de este año la UNESCO publicó un informe sobre los procesos de política pública que han librado países en América Latina para regular los dispositivos. Y algo que encontraba y hacía el llamado es que ninguno de ellos en América Latina había consultado a infancias y juventudes. Mi llamado a estos foros es: seamos el primer país que llama a las personas directamente involucradas y hagamos que efectivamente la experiencia escolar y la experiencia del sistema educativo sea un modelo vivo de la democracia que queremos construir. Preguntémosles y cambiemos la idea de que no tienen nada que decir. Cambiemos esa idea. Creo que eso es poderosísimo también hablando del para qué la escuela. Entonces, concretamente, ¿qué discutir en estos foros? Primero esto, involucrar la evidencia pedagógica y reconocer que necesitamos transformar la práctica, ¿sabes? No solo es el riesgo clínico de salud mental, que, insisto, está ahí y es muy riesgoso, pero también necesitamos reconocer la evidencia pedagógica de lo que nos ha hecho perder esa batalla en el aula. ¿Qué está pasando con la experiencia del vínculo pedagógico y del interés por aprender en la escuela? Llevemos evidencia de eso, hablemos de eso. Sé que es una cosa muy difícil hablando de la Secretaría de Educación Pública y de todos los que estamos involucrados en esto, pero esa es la verdadera pregunta difícil. No si celular sí usa celular, no. ¿Qué está pasando ahí? Tengamos en cuenta las infancias y las juventudes. Tengamos en cuenta que transformar la experiencia y la práctica docente va a requerir inversión. Entonces, seamos muy conscientes en eso, que también las otras experiencias a nivel internacional nos han dicho que la inversión viene ahí. Por ejemplo, en ciudadanía digital, no basta quitar el dispositivo. Retirar el dispositivo no nos arregla el acoso digital, la violencia digital, la desinformación. Quiere decir que necesitamos trabajar en eso, independientemente del resultado de la regulación de los dispositivos. Formación en ciudadanía digital, el criterio propio, la búsqueda, cómo sabes lo que sabes, cómo sé distinguir una fuente de otra, cómo me alejo de estos grupos que promueven discursos de odio. El tema de género, por ejemplo, no es neutro. Sé que hablamos de dispositivos digitales y de los riesgos de juventudes e infancias. Sé que lo hablamos en neutral, pero tú y yo sabemos que no es neutral. Tú y yo sabemos que la experiencia de las niñas y de las jóvenes es brutal y que justamente los primeros acosos y violencias empiezan a los 14 y a los 16 años. Si tenemos toda esa información, podemos hacer regulaciones muy específicas. Y también otra cosa que tenemos en México, y es muy provechosa, la mitad de las entidades federativas ya han puesto algún tipo de regulación. Entonces, traer estos foros la discusión de qué han aprendido, es decir, qué nos dan para aprender. Por ejemplo, el solo tema logístico de que si decides que no entren con celulares, ¿dónde guardas y quién resguarda tantos cientos de dispositivos? ¿Quién los cuida? ¿Cómo los recuperas? ¿El tiempo para dejarlos? El tiempo, o sea, parece demasiado básico, pero es importante porque afecta la vida escolar. Entonces, si los estados que han implementado alguna regulación nos pueden decir sus experiencias y sus aprendizajes y qué cuidar normativamente, logísticamente, humanamente, pues estaría buenísimo tenerlo en estos foros, ya está esa experiencia. Entonces, yo vincularía esos temas y conduciría la discusión hacia allá, pero siempre con el eje de la transformación de la práctica. Insisto, no basta con dejar los dispositivos afuera. ¿Cómo vamos a recuperar esta atención?
3: I honestly realized that this year a lot of the things are pretty interesting. For example, like I was never a big history person. Like I was always like on my phone because I was like, this is boring. But this year it's like, wow, this is actually really interesting because it relates to like my world right now.
1: Bueno, ahorita quiero hablar de otro tema, que es el tema de los papás, que también es otro asunto. Pero, a ver, entremos en el tema de los maestros también, Ana. Cuando hablas de ciudadanía digital, la UNESCO habla de alfabetización digital. La alfabetización digital me parece es mucho más compleja porque es mucho más a largo plazo y de repente estas cosas son más rápidas, ¿no? Para hablar de alfabetización digital me parece que es complejo. Colombia, por ejemplo, tenía un programa muy interesante de ciudadanía digital, que es justamente enseñarte como los mínimos para transitar, los mínimos para saber qué sucedía cuando te metías al mundo digital. Entonces, bueno, hay que entrarle a eso, Ana, pero le tendrían que

0: también los maestros. Es decir, a veces la sensación, y los adultos, nosotras, los adultos, la gente de nuestras generaciones, pues tampoco sabemos, ¿no? Y lo digo en un genérico, pero no saben qué hacer con el dispositivo tampoco. Entonces, ¿cómo le enseñas a alguien de algo que tú no conoces? Es decir, hay una inversión, digamos, del papel, porque los chicos y las chicas saben navegar mucho mejor, usar mucho mejor, no para bien siempre, pero saben usar estos dispositivos que los adultos no necesariamente. Entonces, tendrías que empezar también por trabajar con los maestros y con las maestras, ¿no?
1: Buenísimo, y buenísimo en dos sentidos. Por un lado, ¿sabes? Parte de las restricciones que hemos visto o de las regulaciones para el uso de los dispositivos digitales que implican a veces una total restricción y a veces en algunos países ha salido como para uso pedagógico, ¿sabes? Y lo entrecomillo no porque lo dudes, sino porque quien define el uso pedagógico pues es la figura docente, maestras y maestros. Entonces, tiene que ver con el entendimiento del tipo de regulación que vamos a hacer. Cuando decimos, está bien que se use el dispositivo para uso pedagógico, necesitamos acompañar a las figuras docentes a qué significa ese uso pedagógico, qué tipo de actividades implican el que se sume el dispositivo para hacer una actividad, cuándo se vuelve efectivamente un recurso que enriquece la experiencia y cuándo solamente es digital, ¿sabes? Tiene que haber un componente de enriquecimiento para que efectivamente se vuelva una práctica pedagógica con sentido. Y eso también tiene que ver con los tipos educativos. No es lo mismo decir uso pedagógico en primaria que uso pedagógico en bachillerato. Y ese acompañamiento de las figuras docentes es vital y necesario. Y el otro sentido que quería vincular, el trabajar con las y los maestros en cómo ingresa a la experiencia educativa, también les interpela en su propia función docente, ¿sabes? A veces se ven tremendamente agobiados también por grupos de WhatsApp o una demanda permanente de atención, incluso fuera de los horarios escolares, a través de los dispositivos digitales. Entonces, creo que les interpela de múltiples formas donde vale la pena escucharles, ¿sabes? Ese sentido pedagógico tiene también que ser acompañado, no podemos dejarles todo ahí. Y cómo acompañar la formación de ciudadanía digital, cómo acompañar a identificar los riesgos, a identificarlos junto con su grupo, a trabajarlo en conjunto, pero entiendo también que hay una responsabilidad inherente de conducir y guiar y acompañar sensatamente todos estos aprendizajes. Entonces, no podemos dejarles solos, lo hemos hecho, y a veces lo llamamos autonomía cuando es aislamiento. Necesitamos también, a eso me refiero con la inversión de cómo vamos a trabajar esa tarea con las y los docentes.
0: Y me acuerdo que la otra vez que hablábamos de esto contigo, te referiste, por ejemplo, a lo que planteaban, si mal no recuerdo, en el Reino Unido, que decían, bueno, ok, si vamos a quitar una cosa, tenemos que dar otra cosa a cambio, ¿no? Y entonces, bueno, pues había una, o se plantea por lo menos una inversión en temas culturales, en temas comunitarios. Yo le decía al propio secretario de Educación Pública, Mario Delgado, hace apenas unos días, que me decía, bueno, en lugar de que tengan el teléfono, que socialicen. Y si tú les quitas el teléfono y están en el salón y ya no tienen teléfono, pues entonces van a socializar.
2: Pues antes, pues jugabas tú con los niños, salías en la bicicleta, mías, o sea, tenías otro tipo de actividades que es lo que tenemos que recuperar. Y al momento justamente de limitar el acceso a las tecnologías, pues provocas esta convivencia, porque es justo lo que nosotros queremos.
0: Dije, es que no están en automático, o sea, no es que yo ya no tenga el teléfono, entonces me volteo con el de junto y le digo, ay, ¿quieres ser mi más mejor amigo? O sea, eso no se da así, es decir, porque venimos de una forma de entendernos social y colectivamente muy diferente, o sea, hay que trabajar para socializar, ¿no? Entonces, igual lo que vamos a tener es una bola de chamaquillos y chamaquillas deprimidas porque no tienen teléfono, pero tampoco le saben hablar al de junto si no podemos hacer dinámicas para que eso suceda. A mí lo que me preocupa en todo esto, y por eso me encanta la pregunta que pusiste al principio de ¿para qué es la escuela? ¿Para qué queremos la escuela? ¿Para qué sirve la escuela? Porque a mí lo que me preocupa es que pensemos que en el momento en el que no tienes el celular, los niños van a dejar de estar deprimidos, van a socializar y van a ser más felices. Y esa no es una ecuación ni siquiera posible. Y yo creo que sí tenemos que insistir mucho en ello, Ana.
1: No, totalmente. Y pensemos en una dinámica, por ejemplo, en nuestro círculo familiar, por ejemplo. Si de repente la comunicación entre los integrantes de la familia es limitada, la interacción es limitada, dices, ah, son los dispositivos, y decides retirarlos al llegar a tu casa, por ejemplo, puedes pensar que entonces ya todo va a fluir, van a saber conversar, No, porque pasa por un montón de cosas y de vínculos que también se aprenden en la escuela. Saber escuchar, saber poner atención en esa otra persona que tienes enfrente, saber preguntar, Hace unos días estaba leyendo un libro que habla sobre la atención y el autor hablaba cómo se sorprendió que escuchaba una conversación en una cafetería de dos personas y que esas dos personas no estaban conversando, ¿sabes? Era como hablaba una

0: se detenía y hablaba la otra. Pero nunca se hacían como preguntas. Entonces, el autor decía, bueno, si se hubieran leído sus, no sé, sus publicaciones en redes, ya estaban parejo, ¿no? ¿Cómo aprendemos eso? A hacer preguntas, a interesarte por el otro, a mostrarle interés, a mostrarle que te importa. Y esos aprendizajes también suceden en la escuela. Cuando tu maestra o tu maestro te dedique esa mirada, te pregunta, sonríe contigo, te hace sentir que importas, que eres relevante, que está escuchando lo que dices y que lo que dices aporta un sentido comunitario, eso se aprende y eso se replica. Y eso también es en la escuela. E insisto, el celular parece el enemigo perfecto, también porque ni se defiende, ¿verdad? Y bueno, algo bueno es que también cuando la presidenta anunció los foros, anunció una semana de juegos tradicionales, algo así, no sé si lo
1: Sí,
0: estoy
1: sí,
0: repitiendo.
1: sí,
0: Lo que recupero es la intención de esta interacción. Y eso, entiendo la iniciativa y ojalá también lo discutamos dentro de los foros, pero tiene que ver también con el tipo de práctica docente. O sea, no querramos ahora meter una materia, una asignatura de convivencia. Entonces, ¿cómo trabajamos eso desde el sentido comunitario del salón de clases? ¿Cómo el salón de clases funciona como comunidad? ¿Cómo disentimos con las otras
1: sí.
0: personas? ¿Cómo aprendemos todo ese mecanismo de la autorregulación, del cómo me siento, de eso? ¿Cómo decir, bueno, estoy desvelado, pero tengo que buscar cómo me engancho? Eso también pasa. Entonces no basta con eso, quitar el celular y todo mágicamente vamos a volver al país de las maravillas. No es así. Es una buena oportunidad, insisto, para replantearnos, nos da un gran pretexto para eso, transformar la práctica pedagógica ahí hacia los fines de la escuela, hacia recordar para qué la escuela. Y ese es un eje buenísimo, es un gran momento para volver ahí.
2: El día de hoy, todo el mundo guarda su celular. No celulares afuera. Ya habíamos platicado y estábamos haciendo esa observación en este momento.
1: Yo lo que diría, Ana, es, y por lo menos a mí lo que me fascina todo esto, porque a mí me encantan las tecnologías y me encanta pensar cómo se transforma la sociedad y cómo nos ponemos nuevos retos, me encanta que nos lleve a hacernos las preguntas esenciales otra vez, ¿no? O sea, ya decías, ¿para qué es la escuela? ¿Para qué queremos la escuela? Y casi un poquito más como, ¿para qué nos queremos? ¿No? O sea, ¿para qué nos queremos cerca de nosotros? Y esta es la pregunta todavía más básica, ¿no? ¿Qué hacemos con los celulares? Y luego tendrá que venir, ¿y qué hacemos con la inteligencia artificial? ¿Y qué hacemos con un montón de otras cosas? Pero bueno, por lo menos estamos poniendo esta pregunta ahí sobre la mesa. Para cerrar, Ana, y te agradezco muchísimo esta conversación. Seguro tendremos muchas más porque pues este debate apenas se hace público en México. Ana, ¿a ti por qué te gustó meterte al tema educativo? ¿Qué es lo que te gusta del mundo educativo?
0: Te voy a decir algo que seguramente tú vas a recordar, porque eres maestra. La posibilidad de interesarte con otras personas en cómo funciona el mundo, ¿sabes? Tú has visto seguramente ese cómo le cambia la expresión a uno de tus estudiantes cuando tiene una idea, cuando tiene una pregunta, cuando algo le hizo clic y le hizo clic acompañado por ti. Y cuando ese clic hace comunidad, muchas personas a la vez descubrimos esta pasión de algo que nos interesó y que nos transformó y que nos dio ese sentido. Creo que la escuela, parte de su búsqueda es ese sentido. Y el sentido no digo es qué vas a hacer de grande, que esa pregunta es terrible, pero cuando descubres algo que te apasiona, algo que te interesa, y cuando lo sigues, y cuando ves la expresión de las personas ahí, eso me parece maravilloso, ¿sabes? Ahí las personas no hacen daño, ahí está lo más puro de las personas, cuando ves ese brillo, esa expresión de lo que te interesa en aprender, y cuando ves la convicción de muchas personas, maestros y maestras, por hacerlo. Un montón de maestros maravillosos, maestras increíbles, que esa es su pasión, despertar la pasión en los otros. Eso es lo que me encanta, y es como Estado, como las decisiones del Estado acompañan y maximizan ese interés por aprender, esa pasión que surge en el encuentro de la escuela. Esos encuentros me parecen fabulosos. Obviamente estamos en tiempos donde muchas otras cosas llegan. ¿Cómo las incorporamos? Y se puede, pero siempre con el eje de ¿para qué es la escuela?
3: El celular.

Gracias, gracias, querida doctora Razo, por este recorrido. Gracias por poner sobre la mesa, por ejemplo, temas como ¿para qué sirve la escuela? ¿Cómo nos enganchamos en las aulas? ¿Qué significa el aprendizaje hoy?

0: ¿Qué pasa con los maestros y las maestras? ¿Qué pasa con la dinámica misma en las aulas? Pero sobre todo esta insistencia de ¿para qué sirve la escuela? ¿Para qué queremos la escuela? Y entonces, pues preguntarnos ¿qué hacemos con las tecnologías? ¿Qué hacemos con las redes sociales? ¿Qué hacemos con lo que pasa en el mundo digital? Pero vaya pregunta pertinente por básica y por esencial. ¿Para qué queremos la escuela? ¿Para qué sirve la escuela? Y también gracias por acercarnos otras preguntas. Ok, si quitas, por ejemplo, los teléfonos celulares, ¿qué pones a cambio? ¿Cómo logramos la socialización? Porque no es tan fácil como voltearte y decir, hola amiguito nuevo, ya no tengo teléfono, tú tampoco, vamos a ser amigos. No es tan fácil, no es tan inmediato. Y luego, ¿qué sucede una vez que terminan el salón de clases y que terminan las aulas y que los niños y las niñas llegan a sus casas o salen de la escuela? En fin, me parece que hay muchas preguntas y como ya se los dije, este debate apenas comienza en México de manera abierta. Sé que existen muchos otros lugares, pero de manera abierta. Y pues me pareció muy importante dedicarle el episodio a esto y lo estaremos haciendo en la medida en la que vayan apareciendo nuevos resultados de más investigaciones. Así que, nuevamente, gracias a la doctora Razo, a la doctora Ana Razo, y sobre todo gracias a todos ustedes que semana a semana están aquí conmigo en Al Habla con Barkentin. Y ya lo saben, el próximo martes aquí nos encontramos. Adiós.
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5: Director Miguel Rivera Alvarado, al iniciar esta entrevista, una aclaración. Su contenido no es un resumen del libro La Escuela ha Muerto, Viva la Escuela. Solo toca algunos aspectos importantes, pero no reemplaza de ningún modo la lectura completa en la que van a encontrar quienes lean la obra temas sustantivos para entender la importancia de los cambios que se impulsan y los desafíos que deben enfrentarse. Comencemos por aclarar la contraposición retórica del título de su libro. La primera parte dice, la escuela ha muerto. ¿Qué razones justifican decretar su fallecimiento?
6: Yo diría que, bueno, esto surge a partir de la pandemia. Este fue originalmente un artículo escrito en mayo del año 2020, cuando en el mundo y en Chile particularmente las escuelas se cerraron, tardaron mucho tiempo en abrirse. Me acordé de la famosa historia del rey Carlos VI, 1400 y algo en Francia, cuando muere el rey ha muerto, viva el rey, la escuela ha muerto, viva la escuela. Y me planteé esa posibilidad de señalar que probablemente asistíamos a una coyuntura que obligaba o nos obligaba a los educadores y a la sociedad a mirar la escuela de manera crítica, como tantas otras veces en la historia. La afirmación de la escuela ha muerto tiene que ver con la vigencia o el sentido que tiene la escuela, que a mi juicio, a partir del año 2020, entra en una crisis profunda en la manera en cómo había sido diseñada en plena sociedad industrial.
5: Y precisamente la segunda parte del título dice Viva la escuela, lo cual es cierto, pero no cualquier escuela.
6: Una escuela, José, que le haga sentido no solamente a los estudiantes actuales, los

0: estudiantes van cambiando, ¿no? A lo largo del tiempo y de las épocas, sino que le haga sentido a los requerimientos que tiene la sociedad, en una sociedad del conocimiento, en una sociedad postmoderna, en una sociedad donde la complejidad y la incertidumbre se han apoderado, la escuela tiene que responder a esa lógica para que los ciudadanos que se forman en esta escuela se integren de manera crítica, por supuesto, como protagonistas, no solamente como receptores a esta sociedad para que la cuestionen, para que la modifiquen y para que la humanicen permanentemente.
1: Dice un párrafo de su libro lo siguiente. En Chile, el año 2004, se publica la investigación ¿Quién dijo que no se puede? Escuelas en sectores de pobreza causó un gran impacto a nivel nacional. Un estudio cualitativo de 14 escuelas básicas con estudiantes de bajo nivel socioeconómico obtuvieron excelentes resultados, similares a los mejores colegios privados del país. Profesor, dos aclaraciones indispensables. Hemos tenido durante décadas el mayoritario convencimiento que la pobreza, los bajos recursos para la educación, las escuelas con severas limitaciones de infraestructura, afectan negativamente al éxito educativo.
0: Sí, el estudio, José, del año 2004 vino a confirmar en Chile lo que el movimiento de escuelas efectivas desde el año, yo diría, 72, viene o venía realizando en el mundo. Es decir, recuerda que el año 1965 se publicó en Estados Unidos el famoso informe Coleman, que señalaba que la escuela aportaba muy poco a la formación original,
1: Así
0: porque
1: es.
0: todo venía dado por el capital social, cultural y relacional de la familia. Y eso hoy día está archiconocido. Los resultados que arroja la escuela son producto de los padres de los estudiantes. Por lo tanto, los estudiantes de familias adineradas con mayor capital cultural les va a ir mejor. Por lo tanto, ahí donde viene el gran impacto que provocó este estudio, porque en Chile existe un sistema de evaluación universal, estandarizado, que se aplica todos los años en cuarto año básico de preparatoria, en octavo año básico y en segundo año medio de educación secundaria, en lenguaje, en matemáticas y en otras áreas. Y tradicionalmente, los mejores resultados siempre han estado en los colegios privados en Chile, que representan el 8%. Sin embargo, este estudio que se hizo el año 2004 mostró que había colegios o escuelas, pocas, sí, de muy pocos recursos en ambientes o en ciudades o en comunas bastante deprivadas económicamente, comunas pobres, colegios sin recursos, hijos de padres con poca educación, y demostró que esos resultados en el SIMSE, Sistema de Medición de la Calidad de la Educación, eran similares a los colegios privados. Entonces, ¿qué hizo este estudio? Fue a estas escuelas, 14 escuelas en Chile, y dijo, a ver, ¿qué cosas hacen ustedes que permiten que estos estudiantes les vaya al igual que un colegio privado? Eso fue notable, porque demostró que las escuelas que tenían altas expectativas de los estudiantes, que tenían un clima organizado, una buena relación de estudiante-profesor, trabajo en equipo de los docentes, no actuando como isla, un sentido de responsabilidad y de incomodidad ante esta injusticia, son ocho características que eran similares en estas 14 escuelas. Nos hicieron ver, yo ya era director en esos años en Antofagasta, en un colegio privado. Yo, de los 30 años que llevo de director, 26 lo he tenido en colegio privado, por eso cuando señalo, estuve en ese otro lado, ¿no? Entonces, en el fondo, lo que demostró este estudio es que la escuela, si se lo propone y desarrolla determinadas acciones, le aporta un valor agregado. Por ejemplo, en Chile, 340, 350 puntos en el SIMS es un puntaje fantástico. Pero esos colegios que obtienen 340 o 350 puntos en cuarto básico en lenguaje y matemática, esos alumnos llegaron a primero básico con 310 puntos. Pero una escuela de privada, en sectores vulnerables, a lo mejor los alumnos llegan con 200 puntos y la escuela le otorgó 80 puntos y esos alumnos sacaron 80 puntos. Entonces, ya no es el ranking, es cuánto le aporta a la escuela como valor.

0: agregado a ese estudiante. Y ese estudio, José, el año 2004, a mí personalmente, perdóname el término, me voló la cabeza. Es decir, la escuela sí puede hacer la diferencia si realiza determinadas acciones que son fundamentales para que los alumnos puedan cambiar su trayectoria lineal muchas veces. No sé, todas las escuelas pobres preparan a niños o niñas para que sean obreros y cumplan determinados roles en la sociedad.
1: De hecho, usted ha respondido gran parte de la segunda aclaración, ¿no? El hecho de que condiciones económicas no necesariamente van a impedir el progreso de los estudiantes. Es decir, con otras palabras, esto es como para ser muy optimistas, ¿no? Porque hay maneras de mantener a raya la pobreza.
0: Sí, sin duda. El origen no determina el destino final, ¿ya? No, nosotros no tenemos nada que hacer con el origen. Yo dirijo hoy día en una comuna pobre, rural, centro-sur de Chile, en Colchagua, la comuna de Peralillo, el Liceo Víctor Jara. El mejor ejemplo para mí es Víctor Jara. Origen pobre, humilde, de campo, su padre abandona a su madre, él queda huérfano a los 17, 18 años, y él se busca, no tuvo escuela, ¿ya? Paralelamente, por esos mismos años, 1932, nació lo que la historia va a conocer en Chile como el Chacal de Nahuel Toro, ¿no?
1: Así
0: Este
1: es.
0: hombre sin educación, que terminó asesinando, ¿no es cierto?, a su esposa, a sus hijos, borracho completamente, pero que después el sistema lo educa, se da cuenta de su crimen, pide perdón, en fin. Y eso termina muy mal porque termina, ¿no es cierto?, ajusticiándolo. Pero lo que quiero señalar es que, ¿qué hubo en la vida de Víctor Jara y del Chacal de Nahuel Toro que cambió las trayectorias? La escuela o personas significativas como adultos formadores. Entonces, el origen no puede determinar el fin o el destino de un joven. Y en eso la escuela, si se lo propone en conjunto con la comunidad, puede revertir, cambiar y ampliar el campo de posibilidades de los estudiantes de una manera increíble.
1: A veces, en realidad, nos olvidamos de que no se pueden resolver los desafíos del presente con los instrumentos del pasado. Y en el pasado, las escuelas como las universidades fueron recintos alejados de la sociedad, como si la sociedad hubiese sido una intromisión indeseada en las tareas educativas. Esto está cambiando, no digo que ha cambiado totalmente, pero está cambiando profundamente, porque hoy se asegura, entre otras cosas, que ninguna escuela mejora en solitario.
0: Claro, en esto perjudicó notablemente, digo yo, y lo digo en el libro y lo dicen investigadores que se dedican a hacer estudios cualitativos y estudios de políticas públicas en Chile y en el mundo, ¿no? La mercantilización y en Chile la privatización de la educación a partir de los años 80 le hizo mucho daño a las escuelas, porque las escuelas que antes estaban integradas en su comunidad se encerraron y comenzaron a competir unas con otras por el tema de la matrícula. Y hoy día, en esta cosa de revertir y de mirar esto, este mundo, ¿no es cierto?, donde hay ausencia muchas veces de proyectos colectivos, la escuela se debe a su comunidad, una escuela integrada. Y usted preguntaba también, ¿qué tipo de escuela es la que vive? Una escuela abierta con su comunidad, con sus juntas de vecinos, con sus clubes deportivos, con sus clubes de adultos mayores, con las otras escuelas del territorio, de la zona, de la localidad, para hacer cosas juntos, ¿ya? Y esto no es retórica, esto es práctica. Por ejemplo, si al pueblo llega un académico, por ejemplo, de la Universidad de Chile, un escritor, un investigador, un premio nacional, uno tiene que abrir la escuela a que otras escuelas traigan a los niños para escuchar a ese escritor o a ese premio nacional. El llevar la escuela al mundo, el traer el mundo a la escuela, se hace cotidianamente con aprendizaje servicio, que hoy día es una, por lo menos acá en el liceo, en Peralillo, lo utilizamos. Esta concepción de una escuela con muros, con rejas de protección, que nada entre, ¿no? Que nada afecte la planificación curricular, está a mi juicio caduca. No le hace sentido a los estudiantes.
1: El libro La escuela ha muerto, viva la escuela, está también dedicado a una desmitificación de ciertas convicciones educativas. Para mí sobresale el caso de la recompensa al esfuerzo,

0: la dedicación que convertida, ¿no?, en una verdad sin matices, deja en la sombra a la mayoría y se olvida en educar sobre el error o el fracaso como parte del aprendizaje. Yo agregaría también como parte del aprendizaje en la vida.
1: Sí, en eso, José, es clave. Yo creo que en esta lógica de lo inmediato, ¿no es cierto?, del éxito ahora ya, del éxito individual, con el menor esfuerzo, probablemente no insisto tanto en el texto, pero no por eso lo olvido, que el trabajo bien hecho, la dedicación, la constancia, el rigor clásico, eso la escuela lo tiene que mantener. Hay un capítulo en el libro que hablo de lo permanente de la escuela, el aprendizaje. Está consagrado. En Chile, desde el mes de marzo, se aprobó una ley que está en vigencia sobre la prohibición de los usos de celular. Eso, a mi juicio, ha sido muy positivo en la escuela chilena, ¿ya? O sea, estamos a lo que estamos en este espacio para interactuar, para aprender, para precisar conceptos, para trabajar con otros. Pero en general, creo que el fracaso, el error, la equivocación no han sido parte del currículum y necesitan serlo, ¿ya? Yo soy muy amante del trekking, pero del ciclismo, practico también algo de ciclismo y siempre veo el Giro de Italia, ahora viene el Tour de Francia. Y en general, el otro día ganó un ciclista que era su primera carrera que ganaba después de 5 años de profesional. La primera carrera, o sea, y ha corrido 5 años, todas sus carreras han sido derrotas, ¿no? Y en eso creo que la escuela tiene que profundizar en cómo la derrota, el fracaso, el error o la enfermedad, la vejez, son parte de la vida, ¿ya? Y tenemos que vivir con ella en el currículum, en la vida escolar, para poder formar una generación que se acostumbre a vivir con esto, ¿no? Creo que eso es fundamental y eso supone una experiencia muy rica de vinculación de la escuela con la comunidad.
0: Escuela levantada con la participación colectiva fomenta ciertamente las conversaciones sociales importantes para el futuro y su razón de ser se consolida en la medida que contribuye a la justicia social y a la construcción de un mundo más humano, equitativo y sostenible. Profesor, se trata de una declaración educativa con evidentes matices políticos, que contraría la visión individualista, que advierte sobre los planteamientos que rehúyen el nosotros y privilegian el yo, siempre el yo.
1: Bueno, es parte también de un modelo cultural en el que hoy día estamos, ¿eh? Donde lo individual, la satisfacción personal, el cómo me siento, ha sustituido al viejo modelo cultural del nosotros, de la responsabilidad por lo colectivo. Y ahí la escuela tiene, a mi juicio, una real vigencia. Por eso que también en uno de los capítulos, cuando hablo no solamente de una escuela abierta, hablo de una escuela comunitaria. Cuando enseñamos lenguaje, no enseñamos solo lenguaje, enseñamos con la matemática, con la historia. En ocasiones, las asignaturas privilegiaron mucho el éxito individual o el cumplimiento de un currículum individual que no ha conversado con otros saberes. Y en eso, a mí me parece que los proyectos educativos escolares son eminentemente colectivos. Hay una investigación de muchos años de John Hattie que plantea que el indicador más importante de éxito en una escuela es la eficacia colectiva. No, no es lo que yo hago como profesor o como estudiante, es lo que somos capaces de hacer por el beneficio de los estudiantes. Y en eso, la organización del curso, del grupo curso, por cuidar su sala, por hacer su proyecto de curso, por organizar su viaje de estudio, por cuidar el patio del colegio, es clave. O los profesores de asignaturas que se juntan en departamentos y planifican su clase. Esa es la dimensión colectiva. La escuela con otras escuelas, la escuela con las universidades, con las empresas del sector. Entonces, eso probablemente sea contracultura hoy día, pero es lo que le da validez y significancia o vigencia a la escuela. Cuando digo que la escuela está viva, es porque es el paladín, el sostén de la vida comunitaria.

0: cuando la escuela hace cosas, llegan los abuelos, las abuelas, los tíos. Eso es parte del ethos colectivo que permitió que se construyeran los países, las comunidades, las localidades. Probablemente en las ciudades cuesta más, las ciudades más grandes. Yo dirigí en Iquique, en Antofagasta, en Viña del Mar, pero los pueblos pequeños, Chile me parece que son 356 comunas, de las cuales muchas son pueblitos pequeños, donde hay un solo liceo, lo que hacen las escuelas tiene una repercusión muy grande, y eso hay que valorizarlo.
1: Entre paréntesis, profesor, esto tan importante que estamos hablando, en realidad uno se lo encuentra cada día. Fíjese que antes de llamarlo, yo estaba viendo una página que veo todos los días con noticias, y venía entre medio de todo esto de la guerra, de los acuerdos de paz, etcétera, etcétera, venía el proverbio árabe del día: quien camina solo llega más rápido, pero quien camina acompañado llega más lejos.
0: Sí.
1: Y eso es decir,
0: Sí.
1: el que va con otros siempre va a tener mayores posibilidades de ir más lejos que el que camina solo. Pero bueno, profesor, una de las críticas recurrentes a la escuela tradicional es el énfasis que pone en la memorización, ¿no? En perjuicio de la creatividad, de la experimentación, de la comprensión, lo cual es totalmente efectivo. No obstante, deseo esbozar aquí un matiz importante, y me baso para esto en la convicción de un hombre que admiro muy sinceramente, George Stein, quien dice que la memorización de ciertos textos, de la poesía, en un momento pasan a formar parte de nosotros y nos acompañan toda la vida. Eso es algo que nadie puede arrebatarnos.
0: Lo comparto plenamente. Podría recordar algo, hablo del libro en el prefacio de los profesores que me marcaron a mí. Me marcaron
1: Sí.
0: también de un chico muy tímido y aprendí poemas preciosos en primero y segundo básico a partir de la memorización. Y me acuerdo de mi profesora Elba, que era una maestra de la comunicación en primer año básico, y creo que eso no se puede perder. La pregunta es, ¿qué cosas debemos memorizar? ¿Ya? ¿Y cuáles son los mecanismos desde la motivación para que eso que voy a memorizar se quede impregnado y lo logre utilizar finalmente en la vida? Pero hay cuestiones que sí uno las debe conocer. Y eso supone método, supone rigor, supone estructura, y la escuela tiene una lógica también de estructura necesaria que no se puede perder, y yo creo que no se ha perdido.
1: La influencia e impacto del profesor es decisiva. Para ello se requiere una reflexión crítica, autocrítica, sobre la práctica educativa y sus resultados, y una cultura profesional colegiada. Asimismo, es preciso una permanente puesta al día de las exigencias pedagógicas, como el papel que juegan hoy las neurociencias, las redes sociales, el entorno social. Esta es una lista muy incompleta, profesor, pero orienta sobre el ingente esfuerzo que deben hacer los docentes. Y no obstante esta realidad, tienen salarios que no están, para decirlo diplomáticamente, a la altura de los deberes y responsabilidades. Y de vez en cuando se ven obligados a salir a la calle a protestar por el trato injusto. En estos momentos, el caso de España es el ejemplo más reciente.
0: Bueno, yo estuve la suerte el año pasado, en junio, precisamente de estar en Extremadura, en la Universidad de Extremadura, en Badajoz y en Cáceres, participando en un seminario sobre la escuela. Y ahí tuve la oportunidad de compartir con dirigentes gremiales, que está muy bien estructurado por zonas. Y estos dirigentes tienen que recorrer ahí el territorio. Y claro, ahí hay una situación bastante compleja. Compleja también lo que está pasando en Argentina con los maestros de escuela y con los maestros
1: Y la
0: universitarios.
1: reducción de los presupuestos, muy importante, la reducción de las becas.
0: Absolutamente. Bueno, en Chile ya se anunció que no hay becas beca de magíster y doctorado en el extranjero, y la implicancia que eso tiene. Ahora, en Chile, felizmente ha ocurrido en los últimos años, con la concreción de la carrera docente, permite que se...

0: hayan mejorado sustantivamente las remuneraciones docentes a partir de una evaluación, de una categorización, de niveles, ¿no es cierto?, desde inicial, avanzado, experto 1, experto 2, que permite que se vaya generando cada vez más una mejor ingreso y remuneración, pero es un tema siempre pendiente. Yo diría que ahora el tema en Chile lo estamos liderando con un grupo de directores en redes de directores, es establecer también la carrera directiva, que es un tema que falta en Chile, que centros de investigación lo han ido abordando en los últimos 10, 15 años, pero no se ha avanzado, que es que en Chile tengamos una carrera directiva que atraiga a los mejores líderes para movilizar las escuelas.
1: Y yo creo que justamente esa es una muy buena manera de concluir esta entrevista porque quiero preguntarle cuál es la importancia del papel que juegan los directores para marcar una diferencia, un camino de una escuela y también de sus estudiantes.
0: Yo creo que es central. El libro, yo diría que inicialmente está dirigido a los directores y directoras de Chile, cerca de 11.000 que hay en Chile, y privados subvencionados públicos, incluyendo microcentros, escuelas rurales. De los equipos directivos, cada director trabaja con un equipo directivo, jefe de académico, de orientación, inspectores generales para el tema de la disciplina y la seguridad. Entonces, el libro está escrito para ellos, para los futuros directores. Por una cuestión muy simple, si queremos escuelas que hagan la diferencia, si queremos escuelas que generen altas expectativas de logro, escuelas que señalen un horizonte a alcanzar, con la falta muchas veces de recursos que existe, particularmente en la escuela pública, necesitamos líderes que tengan una visión de futuro, que sean capaces de articular al equipo docente para cambiar las condiciones de origen. Líderes que sean capaces de articular la comunidad en donde está inserto el liceo, la escuela, el colegio, para conducirlos. Por eso el liderazgo. De hecho, la investigación señala que el liderazgo escolar es la segunda variable más importante para el aprendizaje de los estudiantes. La primera es el profesor. Pero quien articula que los profesores trabajen comprometidamente para que los estudiantes aprendan y no solo para entregarles la materia, son los directores y directivos. Entonces es fundamental una escuela con buenos directores y buenas directoras, con visión, ¿ya? De futuro, con ambición, generan cambio. En Chile hay ejemplos notables. Incluso en la investigación de ¿Quién dijo que no se puede? Del año 2004, esas 14 escuelas se volvieron a estudiar 20 años después. Y algunas ya no estaban en el sitial donde habían estado, porque habían cambiado los directores. Fija, entonces esto es súper relevante. Por eso que yo aspiro, y en mi sueño, y está plasmado ahí en el libro, que profesores y profesoras con liderazgo, con capacidad, con ambición, que quieran salir de su espacio de asignatura, ¿ya? O de docencia para movilizar la escuela, se animen a seguir la carrera directiva.
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Y de nuevo, saludos muy cordiales acercándonos a la música de jazz con la intención de captar y contarte pormenorizadamente todas las emociones que produce, que son muchas.

0: Estás en los clásicos del jazz y del swing, un tiempo de radio que realiza Juan Morello y que hoy comenzamos con Jerry Mulligan, con sus últimas grabaciones de mediados de los años 90 y este título propio, capitalizado por el trompetista Ryan Kaiser, se llama The Art of the Trumpet, y con él, como siempre, nuestra bienvenida al programa.
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Es título alusivo a su instrumento solista, The Art of the Trumpet. Su intérprete era Ryan Kaiser, y junto a él, entre otros, la grabación es de 1995, es decir, un año antes de que se nos fuera Jerry Mulligan. Además de su saxo barítono estaban John Scofield a la guitarra, Dave Grusin era el pianista, Grover Washington Jr. se ocupaba de los saxos, soprano y tenor, Dean Johnson era el contrabajista, Ron Vincent estaba ante la batería y formando en el ensamble de metales de acompañamiento al trombón de Jim Pagg. Un músico, este último, al que sí me apetece ahora citar especialmente, es porque, bueno, me llamó la atención en su momento lo que también hacía, en esta ocasión como solista, en una grabación hecha con la Cincinnati Pops Big Band Orchestra, en la que se hacía homenaje al sonido de Nelson Riddle, un hombre muy reconocible cuando se piensa en todos aquellos álbumes que entregaron en los años 50 para el sello Capitol, cantantes como Frank Sinatra, como Nat Cole, Judy Garland o Ella Fitzgerald, de quienes Riddle fue, por cierto, arreglista y un poco hombre para todo, porque también componía. No sé ahora si lo fue también, no sé con exactitud esto, si lo fue o no de Mel Tormé, puede que sí, pero en cualquier caso, para que todos nos demos cuenta de lo variada que puede ser una música como esta de la que hablamos aquí en Radio Clásica en estas horas, en la madrugada en redifusión también, aquí tenemos a Mel Tormé haciendo esta versión repleta de nervio rítmico de aquel clásico de Arthur Schwartz y Howard Diez, es You and the Night and the Music.

Era la versión de You and the Night and the Music, grabada por el cantante Mel Tormé, uno de los crooners que yo entiendo que mejor adaptó las hechuras de su canto al jazz, mejor incluso que Frank Sinatra, si tengo que elegir, además de ser, y esto es curioso, un habitual en las películas de los cinegénicos hermanos Marx, habitual como actor, quiero decir. En cualquier caso, Mel Tormé fue sobre todo cantante para muy diferentes orquestas. Para una de ellas compuso además, cuando tenía 15 años de edad, una canción que le hizo inmediatamente famoso. Era la Big Band, una formación que a nuestro realizador Juan Morello le gusta mucho, del trompetista Harry James.

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1: Harry James, trompetista, director de sus propias orquestas a lo largo de más de 4 décadas, en las cuales, como Mel Tormé, y en esto abundábamos también el otro día que hablábamos de Harry James, se especializó en un estilo muy particular que hace de bisagra entre los universos del jazz y de las variedades. En ocasiones actuó también con cantantes, Harry James, su mujer de hecho, Betty Grable, lo era, y actriz también. Bueno, hubiera sido curioso oírle, y tal vez sucedió alguna vez en compañía de aquella ilustre, de aquella vistosa estrella de Hollywood que fue Marilyn Monroe.

No resulta nada sencillo añadir algo que sea meridianamente original a lo que desde su muerte ya se ha dicho en infinidad de medios, de ocasiones sobre Marilyn Monroe, ni siquiera en su faceta como cantante de muy buen swing, y siempre digo esto,

que es a fin de cuentas lo que a nosotros nos interesa sobre todo. Una composición de Alfred Newman, era I'm Gonna Fly My Plane, incluida en la banda sonora de una película, Río sin retorno. Es un western muy notable de Otto Preminger, y eso nos lleva inexcusablemente, porque era una de las frases que le han hecho pasar a la historia, hoy esto sería impensable, por cierto, por parte de una mujer, pero nos lleva a esta canción de Julie Stein, se llama Diamonds Are a Girl's Best Friend. Digo que es impensable hoy porque esto significa los diamantes son el mejor amigo de las chicas.

Año 1953, una fecha espléndida para el cine de Hollywood, para su música de grandes orquestas y una Marilyn Monroe a la que escuchábamos diciendo aquello de los diamantes son el mejor amigo de las chicas. La canción aparece en la película Cómo casarse con un millonario, muy superior ella como intérprete en la pantalla, ante el micrófono, y siempre he pensado que con un equivalente muy ajustado en ambas facetas con ese cantante, ese actor travieso que era Dean Martin. En ocasiones este hombre se convertía en un romántico empedernido y hasta le decía a Helen O'Connell, "We never talk much, we just sit around". Naturalmente se lo decía cantando.

Eran Helen O'Connell y Dean Martin cantando en 1951 We Never Talk Much, We Just Sit Around, una de esas tonadas hechas para parejas que discuten o que se quieren, como era el caso. Dean Martin, un cantante verdaderamente simpático, con muy buen swing en la voz y unas dotes de picardía que tenían en la pantalla, muchísima gracia, a mí al menos me la hacían. Y claro, sí, esto estaba grabado en Hollywood, como de hecho sucede, si tenemos que seguir con la saga cinematográfico-musical, pues no podemos dejar pasar de largo a los dos compañeros que tuvo Dean Martin en el Rat Pack. Eran Frank Sinatra y Sammy Davis Jr. Así que vamos con el primero. Esto es Fly Me to the Moon.

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Frank Sinatra, el cantante del que las enciclopedias de jazz solamente reconocen que tiene alguna ascripción al estilo por el swing que tenía su forma de cantar, si bien yo pienso que existen más razones para entender que Sinatra era un cantante de jazz por derecho. Digamos en cualquier caso que esta era Fly Me to the Moon, es una canción famosísima del catálogo de Bart Howard, y lo que ahora llega es mucho más solemne, al menos en el título, del nacimiento del blues. Interpreta Sammy Davis Jr., que es el tercero del famoso grupo Rat Pack.

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Este título, The Bear of the Blues, fue escrito por Ray Henderson y le pusieron letra Buddy Silva y Lew Brown en el año 1926.

Solo 12 meses más tarde, la canción era grabada por Wyburn Jack Smith y en adelante siguieron versionándola diversas estrellas del blues hasta llegar a Cab Calloway. Ya sabes que me refiero al legendario héroe del Cotton Club. The Bird of the Blues no fue internacionalmente conocida, sin embargo, hasta la llegada del Rat Pack con Frank Sinatra, con Dean Martin y quien ahora la interpretaba, Sammy Davis Jr. Los tres hicieron con ella una aparición de esas estelares en aquel show televisivo de Johnny Carson. Hasta el mismo presentador cantó y convirtieron el estándar en un éxito sin demasiados precedentes. En fin, modos de siempre, ahora en una estrella de la música que además de haber sido comparado con Sinatra alguna vez, también ha hecho alguna que otra incursión en el cine y en la televisión. Estamos hablando del eficaz pianista de Nueva Orleans, Harry Connick Jr., al que ahora en este Ash Wednesday que vamos a escuchar acompaña una big band.

Casi, casi desde su arranque profesional, Harry Connick Jr. ha sido la referencia indiscutible para cuantos aspirantes a crooner ha ido suministrando el jazz en los últimos, pues algo más de 30 años. Antes que John Pisarelli, desde luego, y hay que saber que este hombre ya era comparado entonces con Sinatra. Y no es la única exageración, que lo es. También como pianista fue calificado por la crítica especializada cuando solo contaba 19 años de edad como el Thelonious Monk del momento. Bueno, vamos a seguir sin entrar en polémicas, tampoco es necesario, seguro que sacas tú mismo tu propio juicio, pero decir eso sí que la vida le cambió en rotundo la trayectoria a Harry Connick Jr. cuando escribió la música de una película de la repercusión que tuvo. Una comedia menor, pero que es cierto que se hizo muy popular cuando Harry encontró a Sally. Desde ahí una nominación al Oscar por Promise Me You Remember, la canción aquella que fue estrella de la tercera entrega del Padrino, y diferentes apariciones como actor en la televisión y en películas como El Pequeño Tate o El Bombardero, Memphis Belle. Esta última le recuerdo perfectamente. Ahora interpretaba una composición propia, se llamaba Ash Wednesday, para la que se hacía acompañar de una nutridísima big band de músicos de Nueva Orleans, una ciudad de donde él es originario, Harry Connick Jr. Tiempo ahora para la música ambiental agradable de otro personaje que coqueteó con el cine. Estoy hablando de Jackie Gleason. Vamos a escuchar esta sugerente de Song Is Ended.

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1: Irving Berlin era el autor de este título de Sonny Sanders, que interpretaba ahora de este modo tan sugerente, muy ambiental todo, hay que decir, la orquesta de Jackie Gleason en el año 1954, es decir, y hago algunos cálculos, 7 años antes de que este hombre encarnase magníficamente al gordo de Minnesota en la película El Buscavidas, una película inspirada en la novela del mismo título de 1959 de Walter Tevis. Excelentes ambas, la película y el libro. Música, en realidad, esta de Jackie Gleason, más que para una canción que concluye, para una fiesta que ha terminado. Cuando el champán se ha acabado, cuando todo el mundo se ha ido y solamente quedan vasos y platos sucios que recoger y fregar. Me recuerda esto mucho, por lo ambiental también, al pianista Carmen Caballaro, al que escuchamos en el clásico de Rogers y Hart, Manhattan.

una película sobre la vida de Carmen Caballaro, pero es que este pianista y sus éxitos han sido incluidos muchas veces en la música de muchos films. Por ejemplo, esta versión de Manhattan que ahora oíamos en Poderosa Afrodita, de una película de Woody Allen. Y tiempo ahora de clásicos, tiempo para Chopin, cuyo estudio en Mi Mayor, opus 10, número 3, el comúnmente conocido como Tristeza, ha sido llevado muchas veces al cine y lo es ahora el terreno del jazz por los cinco músicos del Hot Club de Detroit.

Pues este era el Hot Club de Detroit, una peculiar formación de aquel lugar, famoso por ser el centro del universo automotriz, haciendo una versión del que posiblemente sea, vamos a llamarlo así, el estándar más conocido del compositor polaco Frédéric Chopin, que es uno de los iconos musicales del romanticismo. El jazz no es ajeno precisamente a esta corriente romántica, como no lo es ninguna música a fecha de hoy, teniendo en cuenta que gran parte de lo que se hace en estos momentos en el ámbito popular y en el clásico también está teñido por aquellos ideales, por aquella estética, y son legión los artistas que recurren de algún modo a estos repertorios. El reloj del estudio me está informando de que apenas nos queda tiempo ya para ilustrar esta edición de los clásicos del jazz y del swing con Louis Armstrong, que es otro de los personajes grandes de este medio y sobre el que apenas hay nada añadido que contar que no sea poner de relieve una vez más su tremenda humanidad. La que despide, por ejemplo, este tema de la película El libro de la selva, The Bird Necessities. Desde Radio Clásica, desde Radio Televisión Española, saludos de Juan Morello, que estuvo en el control técnico de sonido de este estudio 208 de la Casa de la Radio, desde cuyos micrófonos fue Luis Martín, quien, como siempre, se dirigió a ti. Gracias por estar ahí. Hasta nuestra próxima cita.

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3: Keiko Fujimori asumió la presidencia de Perú con un anuncio principal. Los militares serán los encargados de luchar contra la criminalidad, el narcotráfico y la minería ilegal. Este es un informe de Raquel Villaécija.
4: Era una de las promesas cuando ganó las elecciones, luchar contra la ola de criminalidad que vive el país, la peor desde el año 2000. Los homicidios pasaron de 1.000 en 2018 a 2.600 en 2025 y las denuncias por extorsión de 3.200 a 26.000. Uno de los grandes problemas del país, como explica Cecilia Caparachín, experta en seguridad ciudadana.
5: Curioso porque cuando uno ve los indicadores de criminalidad, por ejemplo, uno de los delitos que está, digamos, afectando de manera especial a la población son las extorsiones, ¿no? Entonces es curioso ver que justamente en el periodo en que empieza esta última crisis política, a partir del 2021-2022, es que empiezan a subir los indicadores de extorsión, ¿no? Y a medida que se avanza, digamos, en los años, lo único que ha hecho es crecer esta dinámica delictiva, ¿no? Las extorsiones que van acompañadas además de los homicidios, el sicariato. Es ahora un problema en el día a día de cada ciudadano peruano, ¿no?
4: Uno de los retos es luchar contra la grave inestabilidad política y el crimen organizado. Desde 2016, el país ha tenido 8 presidentes, la mayoría de ellos destituidos o empujados a renunciar.

0: indicadores de extorsión, ¿no? Y a medida que se avanza, digamos, en los años, lo único que ha hecho es crecer esta dinámica delictiva, ¿no? Las extorsiones que van acompañadas además de los homicidios, el sicariato. Es ahora un problema en el día a día de cada ciudadano peruano, ¿no?
1: Uno de los retos es luchar contra la grave inestabilidad política y el crimen organizado. Desde 2016, el país ha tenido 8 presidentes, la mayoría de ellos destituidos o empujados a renunciar por el Congreso, donde el Fujimori

0: funcionariado. Es ahora un problema en el día a día de cada ciudadano peruano, ¿no?
1: Uno de los retos es luchar contra la grave inestabilidad política y el crimen organizado. Desde 2016, el país ha tenido 8 presidentes, la mayoría de ellos destituidos o empujados a renunciar por el Congreso, donde el fujimorismo ha sido una fuerza clave.
0: Sí, yo creo que un reto mayúsculo y contra la criminalidad. Entonces, este es un primer desafío.
1: Con Fujimori, Perú se sumará a la ola que avanza en Latinoamérica de gobiernos de derecha alineados con el presidente estadounidense Donald Trump.
2: Gracias a Raquel Villaécija. El reportaje completo pueden escucharlo a través de rfimundo.com. Y ahora vamos con una nueva edición de Escala en París para hablar del agua y su poesía.

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1: Bienvenidos a todos a este espacio de Radio Francia Internacional y France 24, en el que les invitamos a sumergirnos en la poesía del agua, porque en estos días se ha presentado en París la nueva obra del poeta y artista chileno Teodoro El Saca, que no solo nos invita a viajar y a soñar, sino también a reflexionar sobre la escasez del agua y la contaminación de nuestros ríos y mares. Voces del agua, bitácora de 115 navegaciones poéticas, una obra trilingüe en español, francés e inglés. Hoy hace escala en París, Teodoro El Saca, muchísimas gracias por estar con nosotros.
2: Muchísimas gracias, Aida. Es una inmensa alegría para mí compartir contigo este instante.
1: Y que viene además muy bien acompañado por la escritora y traductora francesa, Elodie Ardoin, que ha hecho la versión francesa de estos poemas. Bienvenida.
3: Muy buenos días. Muchas gracias.
1: Bueno, Teodoro El Saca es un poeta, ensayista y artista visual chileno con una trayectoria marcada por la creación literaria y artística en muchos formatos, incluyendo poesía, caligramas, ensayo, pintura, y ha recibido reconocimientos como el premio Mihai Eminescu.
2: Inmensa alegría para mí compartir contigo este instante.
1: Y que viene además muy bien acompañado por la escritora y traductora francesa, Elodie Ardoin, que ha hecho la versión francesa de estos poemas. Bienvenida.
3: Muy buenos días. Muchas gracias.
1: Bueno, Teodoro El Saca es un poeta, ensayista y artista visual chileno con una trayectoria marcada por la creación literaria y artística en muchos formatos, incluyendo poesía, caligramas, ensayo, pintura.
2: Inmensa alegría para mí compartir contigo este instante.
1: Y que viene además muy bien acompañado por la escritora y traductora francesa, Elodie Ardoin, que ha hecho la versión francesa de estos poemas. Bienvenida.
3: Muy buenos días. Muchas gracias.
1: Bueno, Teodoro El Saca es un poeta, ensayista y artista visual chileno con una trayectoria marcada por la creación literaria y artística en muchos formatos, incluyendo poesía, caligramas, ensayo, pintura, y ha presentado en París la nueva obra del poeta y artista chileno Teodoro El Saca, que no solo nos invita a viajar y a soñar, sino también a reflexionar sobre la escasez. Elodie Ardoin, que ha hecho la versión francesa de estos poemas. Bienvenida.
3: Muy buenos días. Muchas gracias.
1: Bueno, Teodoro El Saca es un poeta, ensayista y artista visual chileno con una trayectoria marcada por la creación literaria y artística en muchos formatos, incluyendo poesía, caligramas, ensayo, pintura, y ha recibido reconocimientos como el premio Mihai Eminescu por su prosa en
2: literatura. Lo daba a mi profesor de física y matemáticas, que era nada menos que Nicanor Parra. A partir de ese momento finalizaba las clases y yo terminaba en unos cafés cercanos a la universidad por la Avenida República, y siempre estábamos entonces conversando de los grandes maestros. Aparecía desde André Gide o Charles Baudelaire, pasando por Edgar Allan Poe o William Shakespeare. Y él un día me dice textual: Teodoro, llegué a Londres y me encontré con Shakespeare. Y por eso él comienza a traducir el Rey Lear. Y entonces toda esta experiencia enorme fue tan poderosa en la vida del Teodoro joven, que me sigo siendo joven al interior, que bueno, finalmente me cambié de universidad, de carrera, y entré entonces a la historia del arte, a la estética, al diseño, a la pintura, pero eso ya lo traía, pero

0: El taller despertó y luego mi amistad con Nicanor fue toda la vida. Yo volví todos los años, el día de su cumpleaños, a celebrarlo hasta él murió con 103 años. Lo acompañé hasta el
1: O sea,
0: final.
1: fue un cambio, ese encuentro fue un punto
0: Sí.
1: de inflexión. Bueno, explíquenos cómo nace este proyecto, Voces del Agua, que tiene mucho que ver con sus viajes, pero también con su apellido y con un encuentro en el Café de Flore de París. Cuéntenos.
0: Sí, mira, tuve esta reunión a mediados de los años 80 con el grupo de amigos egiptólogos para organizar una travesía por la depresión norte del Sahara. Ellos decían Sáhara. Y uno de ellos me pregunta por el origen de mi apellido. Yo sabía que el Saka, que también dicen Saka, que está vinculado con Saqqara de Saqqara, con las pirámides al sur del Cairo, tenía este vínculo, esta relación con el agua. Pero él me dice, es mucho más que solo el agua, me dice, es el que da de beber, donde no hay agua, donde es el oro y en la vida misma. Y esto me marcó profundamente y luego comencé a estudiar, especialmente en el Bobur, en el Pompidou, los mapas hidrográficos de la Amazonía y de otras regiones del planeta. Y hay un retrato que me hace el año 84 en París, en el Pompidou, nuestro premio nacional José Balmes, catalán. Y que deja un testimonio de más de 40 años de mi estudio sobre el agua. Pero es increíble porque además yo nací junto a un gran curso del agua. La casa familiar estaba junto a un acantilado al sur de Santiago, donde baja desde la cordillera más grande del planeta, desde los Andes, desde esta cumbre andina, baja un torrente gigante que es el Maipo, hacia el mar y entonces nací viendo y escuchando el agua y tal vez eso marcó
1: Claro,
0: profundamente mi
1: esa era
0: vida.
1: como una evidencia hacer este
0: Sí.
1: libro. Bueno, es un libro que es trilingüe, español, francés e inglés. Elodie, la versión francesa la ha hecho usted. ¿Cómo es ese proceso? Porque no se puede traducir literalmente la poesía. Tiene que entenderse la melodía. O sea, ¿cómo es ese proceso?
2: Sí, es un proceso complejo y tuve suerte en esa aventura porque mi melodía con el mar comienza en un lugar del Canal de la Mancha, ¿no? De la Mancha, y porque vengo de un linaje de marineros, padre, todos los hombres de mi familia son navegantes y mi familia es originaria de un pueblo pesquero del norte de Bretaña, en el que el mar lo es absolutamente todo. Obviamente no hablan español ahí, pero sí saben el idioma del mar. Y en ese encontrar esa melodía para mí de cómo encontrar las voces del agua en francés, yo tuve que dialogar mucho con esos marineros de mi familia para encontrar la palabra justa, la melodía justa, el matiz de alguna bruma, de alguna ola, la forma de cómo empieza la tormenta y compartir las aventuras de los corsarios, de los piratas, de los fareros, de los que
0: Sí.
2: pueblan los poemas de Teodoro.
1: El libro empieza con la traducción de agua en 100 idiomas.
0: Así es.
1: ¿En qué idioma suena mejor agua, Teodoro?
0: Mira, yo me enamoré de la palabra bai, que es Rapa Nui, tal vez porque también viví un tiempo en esta zona, la Isle de Pac, polinésica, que hace la punta más oriental, ¿no es cierto? Y también el mar, que es el Baikaba, pero de ahí viene un gran dios polinésico, que es el Bayajeva, que tiene una boca que se extiende hacia adelante, casi como una tinaja, donde algunos antiguos yogis o sabios de Polinesia se bañaban en la boca del Bayajeva. Ahora esta conexión polinésica viene de Melanesia, de Micronesia y de más al norte. Tal vez la zona más remota viene también una conexión con Tailandia, desde las islas de las Marquesas, donde estuvo Paul Gauguin, a propósito.
1: Y para Elodie.
2: Y para mí, en Concal, en ese pueblo...

0: Pesquero se habla un idioma que se llama el galó. Entonces, en mi memoria afectiva, el agua en galó es liau y el mar es amé. Entonces, a mí suena bonito así.
1: Bueno, la reutilización del agua es uno de los desafíos más importantes que enfrenta la ingeniería química en la actualidad, como casi ingeniero civil químico.
2: Sí,
1: Es como cerrar el círculo.
2: sí.
1: Tenemos, por ejemplo, el debate en Chile, ¿no? Con los centros de datos de la inteligencia artificial, se está secando el subsuelo. No sé si estás
2: Sí.
1: siguiendo el debate, porque tiene mucho que ver con su
2: Sí.
1: libro también.
2: Sí, absolutamente, lo sigo permanentemente y hoy en día, bueno, el agua está siendo también arrojada como un arma en diferentes partes del mundo, en zonas de México como Michoacán, pero también en el Oriente, lo que ha pasado ahora, por ejemplo, en Palestina, donde uno de los primeros sucesos fue invadir los pozos, sellarlos con cemento o envenenarlos como un arma. El agua realmente otorga la vida y, bueno, también la puede quitar.
1: Uno de sus poemas, porque se me ha parecido muy curioso, Círculo Polar fue enviado a la Luna el
2: Sí,
1: año pasado.
2: sí.
1: Cuéntenos, ¿qué significa para usted que uno de sus poemas, de sus creaciones,
2: Sí.
1: esté en el espacio gracias al proyecto Polaris, de la NASA?
2: Mira, bueno, siempre he sentido la poesía conectada con el cosmos, con el universo, y el libro particularmente está entre idiomas por eso mismo, por la universalidad. La humanidad lleva varias décadas buscando otro planeta donde poder colonizar, pero justamente no se ha logrado absolutamente nada porque no se encuentra el agua como la tenemos acá. Entonces ahora, bueno, en la noche mirar la luna y saber que mi poema está ahí es fantástico y además no está solo, está junto a música de grandes maestros como Erik Satie. O Claude Debussy, o dibujos de Leonardo da Vinci. Esta cápsula ha quedado ahí, casi tiene dos sentidos, para que sea leída por otras culturas del futuro, o tal vez por nosotros mismos, si tal vez esto revienta y unos pocos humanos logran llegar a la luna y encuentran esta cápsula
1: Esta
2: para
1: cápsula de arte.
2: desentrañar, claro, qué es nuestra cultura, ¿no?
1: Bueno, ya nos queda muy poquito tiempo. Les voy
2: Oh.
1: a pedir que lean un poema. Cruzo la cascada, primero Teodoro en francés y
2: Sí.
1: luego Élodie en español.
2: Bueno, cruzo la cascada, tras la densa cortina de agua, puedo volver el tiempo atrás, encontrarte nuevamente, retornar a ese primer día de lluvia, donde aún palpita el acontecer, para que ninguna palabra ni mirada pueda ser vertida fuera de nosotros.
1: Precioso, Elodie.
0: Je traverse la cascade. Derrière le dense rideau d'eau, je peux remonter le temps, te rencontrer une nouvelle fois, retourner à ce premier jour de pluie où palpite encore l'événement, pour qu'aucun mot ni regard ne puisse être renversé en dehors de nous.
1: Muchísimas gracias, Elodie Abdouin. Muchísimas gracias, Teodoro Elsaca. Y les deseamos todo lo mejor con este libro,
2: Bueno.
1: Voces del Agua, que ha sido publicado por Ediciones Iberoamericana. Muchísimas gracias.
2: Sí, bueno, quiero volver a darte las gracias y contarte muy breve que el libro ha seguido su propia navegación. Algunos ejemplares andan por Francia, pero otros han llegado incluso a la India, donde uno de sus dos idiomas oficiales es el
1: Es el
2: inglés.
1: inglés.
2: Entonces sigue navegando, ¿no?
1: Pues
2: Gracias.
1: bueno, entonces le deseamos buen viaje al libro. Y muchísimas gracias a todos ustedes por habernos acompañado. Ya saben que también nos pueden seguir por internet en rfimundo.com y en france24.com. Hasta pronto, amigos.
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1: Al libro. Y muchísimas gracias a todos ustedes por habernos acompañado. 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
2: Recursos extraordinarios. El clima no espera los tiempos de la burocracia. Por eso implementaremos un plan de contingencia nacional frente al fenómeno del Niño que romperá con la lógica de la reacción tardía para pasar a la era de la prevención oportuna. Vamos a recuperar cada barrio, cada carretera, cada espacio público para las familias peruanas. Allí donde el crimen organizado, el narcotráfico, la minería ilegal hayan arrebatado el control al Estado, haremos uso de todas las herramientas que la Constitución pone a disposición del gobierno. Durante los estados de emergencia, las Fuerzas Armadas asumirán temporalmente el liderazgo de las operaciones de seguridad y del control interno.
3: Y ante este panorama en el debate de France 24, nos preguntamos si Keiko Fujimori logrará mantenerse en el cargo más tiempo que sus predecesores. ¿A cambio de qué? En un país dividido, ¿cómo será la relación con la oposición dentro y fuera de las instituciones? En términos de alianzas, ¿cuáles serán sus prioridades internacionales? Y para debatirlo, nos acompañan en esta ocasión ambos desde Lima, Perú, Carlos Meléndez, sociólogo, doctor en ciencia política y profesor de la Universidad de Lisboa, y Aníbal Quiroga, abogado constitucionalista y decano de Derecho y Humanidades en la UCV. Muchísimas gracias, Carlos, Aníbal, por estar con nosotros en el debate de France 24, por aceptar nuestra invitación. Antes de empezar con la discusión, les recuerdo a ustedes que si bien ya saben que pueden volver a ver este y todos los programas de France 24 en nuestra página web y también en nuestro canal de YouTube, ahora pueden volver a escuchar el debate en formato podcast a través de las principales plataformas de streaming de audio que son las que están viendo en estos momentos en sus pantallas. Ahora sí, Carlos y Aníbal, para introducirnos un poco en este debate, les quiero preguntar a ambos si han podido seguir este discurso de juramentación de Keiko Fujimori y si han notado algún énfasis o alguna ausencia destacable en sus palabras. En resumen, ¿qué pistas explícitas o implícitas nos da Keiko Fujimori con esta alocución que inaugura su mandato presidencial? Carlos, empiezo por usted.
4: Sí, ha sido un discurso con muchas promesas, que tiene que ver con aumentos del salario mínimo, que son los sueldos que reciben los trabajadores, promesas de construcción de obras de infraestructura, no solamente en Lima, sino en el interior del país, y sobre todo abordar dos temas relevantes para la coyuntura política nacional, que tiene que ver con la inseguridad pública. Ha propuesto la participación de las Fuerzas Armadas de manera temporal en la dirección de la lucha contra la delincuencia y el crimen organizado, y también ha propuesto, sin lugar a dudas, un plan de emergencia para el cambio climático, lo cual es algo resaltable, sobre todo cuando vemos a la derecha radical, no solamente en América Latina, sino en Europa, siendo negacionista con temas que tienen que ver con cambio climático. Ella se caracteriza más bien por darle la...

0: la necesidad y la relevancia y el protagonismo y que requiere este tipo de emergencias. Sin embargo, y con esto termino, creo que se ha abierto, ha incrementado las expectativas que tiene la ciudadanía y cabe la duda si es que realmente tiene el soporte de los funcionarios públicos, a nivel de gestión pública, para poder cumplir con lo prometido hoy día.
1: Pues enseguida intentaremos explicarnos por qué, ¿no?, se diferencia efectivamente del discurso general de la derecha o de la extrema derecha americana e internacional, Keiko Fujimori, con este énfasis en los efectos de la crisis climática. Pero antes, Aníbal, también quisiera saber a grandes rasgos su lectura sobre estas primeras palabras de Keiko como presidenta ya al mando.
2: Sí, buenas tardes. Bueno, creo que es una inauguración, digamos, insólita en el Perú, ¿no? En primer lugar, quisiera destacar que es el sexto recambio constitucional consecutivo en los últimos 25 años, cosa que no había ocurrido antes en la historia del Perú. Habíamos tenido tres gobiernos sucesivos y golpe de Estado. Estamos en una constitución que dura ya más de 30 años, sin golpe de Estado, más allá de los intentos fallidos que han habido. En segundo lugar, ella está a más de 35 años de su padre, que fue electo democráticamente, y 25 años de su propio padre cuando dejó el gobierno autoritario, y por lo tanto tiene que marcar una diferencia muy clara. Creo destacar en lo que ha dicho el respeto escrupuloso de la Constitución, cosa que sus predecesores no han hecho, y también otra cosa que dijo que no va a estar ni un día más en el mandato del gobierno, que son 5 años, con lo cual se aleja también de su propio padre, que intentó la reelección presidencial. Su discurso ha tenido 13 páginas, si no contamos la primera que es un vocativo. Son cosas generales, de cosas más o menos comunes. Yo destacaría más la simplicidad de lo común, que es el tema de la lucha contra la delincuencia, contra la inseguridad, contra la ineficiencia del Estado, que se ha llenado de gente burocrática y amiga de los amigos, de los políticos, dejando de lado la meritocracia. Le toca, de alguna manera, limpiar el aparato del Estado y poner a los tecnócratas que, digamos, saquen provecho del erario público con los sueldos que tienen para servir al país y cosas que básicas se tienen que hacer. Por ejemplo, la carretera al centro, ¿no? El público de France Press tiene que saber que la carretera, la autopista del Perú hacia el este tiene 10 kilómetros, ¿no? Y que en esos días festivos la cola para poder salir de Lima ha durado 16 horas. Entonces tenemos un déficit muy grande de infraestructura. La propia Panamericana, que va de Tumbes a Tacna, longitudinal está pendiente, el metro de Lima está pendiente, el tren de cercanía está pendiente, la propia comunicación del Perú está pendiente y lo más importante, la unificación del país. No es un país partido en dos, que se ha notado no solamente en la propia elección entre diputados y el Senado, y el propio hecho de que el partido que perdió la elección se haya retirado de las cámaras, ¿no? Entonces tiene un país dividido por delante, que tiene que tratar de unir y tiene temas de eficiencia el Estado que tiene que suplir de manera rápida y apropiada.
1: Aníbal, pues también intentaremos en el espacio de este debate hablar de las claves a las que usted ha apuntado, de la relación, ¿no?, con la herencia de su padre, estas promesas de ampliar la presencia del Estado en términos de infraestructura, también de seguridad y esta división, ¿no?, política del país. Empecemos quizás por ahí, por un poco la posibilidad de gobernabilidad que tiene al frente Keiko Fujimori, que además ahora tiene un Congreso de la República bicameral de nuevo y donde no tiene una bancada mayoritaria en términos de mayoría absoluta ni en el Senado ni en la Cámara de Diputados. Entonces, Carlos, le pregunto cuáles van a ser las claves para la gobernabilidad, con qué fuerzas va a tener que pactar y a cambio de qué.
0: Ella ha hecho alianza, en su partido, el oficialismo, Fuerza Popular, ha hecho alianza con Renovación Popular, que es un partido de ultraderecha. Vemos a la derecha tradicional, que es el fujimorismo, con una derecha radical, haciendo alianza para poder conquistar exiguamente el control de la mesa directiva del Senado, que es la cámara de mayor responsabilidad, es la cámara que tiene, que toma las decisiones mucho más relevantes, digamos. Pero en la Cámara de Diputados, en este nuevo sistema del retorno a la bicameralidad, la oposición es quien controla la Cámara de Representantes. Y se han aliado todos los partidos, no solamente de izquierda radical, sino también de centroizquierda. Acá lo que vemos es que

0: se ha creado en ambos casos, en ambas cámaras, coaliciones fujimoristas y antifujimoristas. De derecha, que ha tenido que ir a la derecha extrema para tener apoyo el fujimorismo, y la izquierda, que ha tenido que recurrir a la izquierda más centrista para también hacer balance y oposición. Creo que va a ser muy complicado para el gobierno fujimorista, conseguir aprobar leyes importantes, precisamente porque va a tener una gran oposición y control del Ejecutivo a través de muchas figuras constitucionales que tienen que ver con mecanismos de control a los ministros en la Cámara de Diputados específicamente. Va a ser, salvo que ahora justamente por el tema del fenómeno del Niño, y aquí tiene que ver la importancia justamente del cambio climático, el gobierno ha anunciado que va a pedir delegación de facultades, le va a pedir al legislativo que le dé facultades para poder legislar en protección y prevención de las zonas que van a sufrir justamente los achaques de este fenómeno climático. Creo que justamente la emergencia de este contexto le va a permitir procurar tener algunos votos de la oposición de izquierda o de centro izquierda para lograr los fines que el Ejecutivo requiere. Pero no vamos a ver esto muy a menudo. Van a ser años, 5 años de mucha disputa en el Congreso.
1: Carlos, precisamente antes de darle también la palabra a Aníbal, pero en relación con lo que comentaba en su primera intervención de esta importancia un poco inédita que como presidenta ahora de derecha Keiko Fujimori le da a la crisis climática, ¿tiene, cree usted, algo que ver con precisamente con el tema de que el fenómeno del Niño puede justificar que pida poderes extraordinarios al Poder Legislativo?
0: Tiene que ver con dos cosas. Tiene que ver con, es una oportunidad, es una crisis y es una oportunidad política. Es una crisis porque en el Perú la infraestructura, como lo dijo Aníbal, la estructura del Estado es muy, muy débil. Las carreteras, el sistema de comunicación y de transporte dentro del país, en los Andes y en la Amazonía, hace que sea muy complicado el asunto. Y un fenómeno del Niño, con las inundaciones que dan en algunas zonas y con las sequías que generan en otras, genera una situación de crisis generalizada en el mundo rural, principalmente, que es donde la infraestructura del Estado es más débil, que es la zona donde el fujimorismo no tiene o no ha tenido el soporte electoral, el apoyo político de la ciudadanía. Es una manera que tiene el fujimorismo de enganchar, de relacionarse con los sectores sociales que le han sido más adversos y que a la vez le va a permitir justamente tener la justificación para conquistar los votos de la oposición de izquierda más moderada y tener la delegación de facultades. Es una crisis, pero también es una oportunidad.
1: Aníbal, ¿cómo lo ve usted este marco de la crisis del Niño para dotarse de poderes que normalmente irían más allá del campo ejecutivo?
2: Sí, ya hemos visto eso antes, ¿no? El año 82 hubo un fenómeno climático importante y más adelante también. Pero antes que eso quisiera comentar brevemente un tema que me parece importante, ¿no? La señora Fujimori inaugura ahora un gobierno, como usted lo dijo, con un Congreso bicameral. Hemos estado 25 años con un Congreso unicameral que fue heredado de su padre. Y eso fue hecho así a propósito para poder controlar el Congreso. En los meses anteriores, porque esto se inauguró hoy día, se hablaba de un Senado poderoso y la gente, con cierta ignorancia, ponderaba más al Senado que diputados. Vemos ahora que la Cámara de Diputados está en manos de la oposición y el Senado está en manos del gobierno. Entonces, yo creo que todavía va a haber un año para poder aprender a caminar en un Congreso bicameral. No tenemos experiencia en eso. Muchos de los legisladores que están hoy día en el Congreso no han vivido un Congreso bicameral. Nosotros vivimos con Carlos el Congreso bicameral hasta el año 92, cuando Fujimori disolvió el Congreso, y el Congreso Constituyente Democrático que se instauró para hacer la Carta del 93 era unicameral. Entonces, eso es un aprendizaje. Yo he dicho varias veces que es como pasar de andar en un triciclo a andar en un carro de 4 ruedas con automotor. Hay que volver a aprender a hacer política bicameral. Y eso trae dos cosas. Uno, la posibilidad de la vacancia presidencial está lejos, porque no hay mayoría suficiente ni en una cámara ni en la otra. Y dos, la posibilidad de censurar a los ministros tampoco está tan cerca, porque ahora ya no hay el voto mal llamado de investidura, el voto de confianza forzoso, que se pedía al primer ministro recién entrante. Y el Congreso tendrá que aliarse y hacer, pactos políticos para sacar adelante las leyes. No estaría tan de acuerdo con Carlos

0: quien expreso mi mayor respeto intelectual y él lo sabe, con estas etiquetas tan duras de extrema derecha, derecha, centro, porque no es así como yo percibo la política que se está dando en el Congreso. Creo que se van a dar alianzas necesarias para sacar leyes imprescindibles sobre el tema de la violencia, el tema de la corrupción, y también, sin duda alguna, tener que afrontar lo que ocurra con el fenómeno del Niño. Dios quiera que esto sea de la manera más leve posible, porque tenemos un país muy mal, digamos, comunicado en vías de comunicación y además con poca infraestructura para los desastres. No tenemos más de 30 helicópteros en todo el país al servicio del Estado y es una penuria, ¿no? Entonces no debemos esperar a que pase lo que ocurrió en el año 92, perdón, el año 82 o el año más adelante, acerca de principios del año 2000, en que fenómenos climáticos nos arrasaron en la parte norte y todo el sistema vial. Por ejemplo, la carretera hacia el norte es espectacular, excepto cuando cruza las ciudades, porque no se han hecho hasta ahora. Después de 20 años, las autovías que rodean las ciudades para poder continuar con las autopistas. Entonces, hay temas urgentes de un país pobre, de un país del tercer mundo, que requiere sacar adelante para poder mejorar. Y eso va a unir al país y eso va a solidificar un poco la política. La gente está con expectativa hace que qué va a hacer el gobierno, ¿no? Ya no es solo el fujimorismo, o sea, es el gobierno, claro. Qué cosa va a pasar, qué cosa se va a hacer en bien del país. Si esto se siente en las provincias, en los lugares más alejados, claro, donde no llega el Estado, quizá la correlación va a cambiar. Pero yo calculo que el aprendizaje en la vía bicameral tomará todavía un año en hacerse.
1: Claro, Aníbal, y si bien generalmente, ¿no?, mejorar la infraestructura y todo lo que sea, pues la calidad de vida de los ciudadanos es algo popular, le pregunto por la otra pata de las promesas de Keiko Fujimori, sería el combatir la inseguridad, la violencia, en particular la extorsión, ¿no? Para repasar un poco las cifras, según el Ministerio Público, si no recuerdo mal, entre enero y junio de este 2026 ha habido más de 12.000 denuncias de delitos relacionados con la extorsión en el Perú, unas cifras que en términos de la media mensual son equiparables a las de 2025. Keiko Fujimori ha prometido que va a hacer patrullar la policía con los militares en las calles, que va a hacer intervenir puntualmente los militares en las cárceles. Le pregunto, también ha prometido la construcción de megacárceles, para llevar adelante esta agenda, ¿con quién va a tener que pactarlo en este Congreso bicameral o cómo lo va a hacer exactamente?
0: Bueno, con quien tenga que hacerlo, ¿no? Pero las cifras que usted cita son menores, en realidad. El nivel de extorsión es mucho mayor. Lo que usted cita es lo que se ha denunciado. Lo que no aparece en las listas oficiales, lo que no se denuncia, que es mucho mayor. Hace 5 días en Lima había un incendio provocado por la extorsión, donde han muerto 10 personas, de ellos 5 niños, a 10 o 15 cuadras del Palacio de Gobierno, ¿no? Entonces, el tema de la inseguridad es un tema que todo el mundo siente día a día, y los militares en la calle no van a dar seguridad porque ellos no van a combatir la extorsión. Pasa por una remodelación y refundación de la policía y dotar de los medios necesarios a la policía, que es la encargada de combatir la delincuencia. En ningún país del mundo la delincuencia se combate con militares. Los militares están hechos para otra cosa. Tienen otra función, tienen otra formación. Y un soldado en la calle con un fusil al hombro no va a evitar pues que la gente sea extorsionada por teléfono o que sea coaccionada para entregar dinero a cambio de no atentar contra ellos. Ahí hay un tema por definir todavía y va a depender quiénes son las personas que están a cargo de los servicios de seguridad, tanto el Ministerio de Interior cuanto del Ministerio de Defensa.
1: Claro, ella, si no recuerdo mal, ha propuesto, entre otras cosas, que los militares en las cárceles eviten llamadas extorsivas eventualmente. Carlos, le pregunto, a su parecer, ¿cuáles son las primeras medidas que va a impulsar Keiko Fujimori en este ámbito de la lucha contra la extorsión y cómo las puede llevar a cabo?
2: Bueno, primero hay que mencionar que este es un problema que en toda la región latinoamericana no ha tenido solución. Es decir, no hay una fórmula de las democracias en América Latina para resolver el tema de la inseguridad pública. Desde México hasta Argentina, hasta Chile, las democracias no saben cómo resolver este problema. Ojalá que el Perú pueda innovar en ello, pueda contribuir en ello. Creo que uno de los temas donde el fujimorismo, donde la presidenta Keiko Fujimori ha hecho énfasis, ha tenido que ver con la construcción de cárceles.

0: estamos en un déficit carcelario, lo cual y además implica que no existe necesariamente el control absoluto de lo que sucede dentro de los centros penitenciarios. Y esto va a requerir un reto que un gobierno democrático, un gobierno, ha sido muy enfática en el tema del respeto a la institucionalidad política, que lo ha sido en el discurso, ojalá que en los hechos también haya una corroboración de ello, que sea capaz de poner orden en la ciudad, de poner orden en las ciudades, en las cárceles, en la lucha en contra del crimen organizado, respetando las libertades individuales, que es lo que ella ha dicho. Ahora, aquí hay que ver muy bien que cuál va a ser el rol que efectivamente, yo concuerdo con Aníbal en que las Fuerzas Armadas no es la institución castrense más adecuada y no tiene ningún tipo de característica para poder lidiar con el tema de la inseguridad pública. Sin embargo, está la tentación de poder recurrir a las Fuerzas Armadas cuando se declaran zonas de emergencia, que son zonas de excepcionalidad, donde se relativiza la garantía de ciertos de derechos civiles. Entonces, lo preocupante sería que justamente cuál va a ser el rol que van a tener las Fuerzas Armadas en esas zonas declaradas temporalmente de emergencia.
1: Claro, porque, Carlos, usted insiste en la cuestión de que las democracias no han sabido resolver esta cuestión y en el delicado equilibrio, ¿no?, entre la lucha, digamos, contra la violencia y el respeto a los derechos individuales. Le pregunto si en este caso Keiko Fujimori se mueve en un campo un poco delicado por la herencia de su padre, si esto es algo que está presente en la opinión pública en Perú.
0: Está creo que más presente en las élites que polarizan que en la realidad. Hay que ser honestos con esto. El fujimorismo viene de Keiko Fujimori, tiene un capital que se incuba en los 90s en un gobierno autoritario y democrático, un gobierno autoritario. Pero a partir de gobiernos autoritarios se han podido construir proyectos y partidos políticos democráticos. El caso de la UDI, de la derecha chilena, el caso de ALENA en El Salvador, yo creo que puede ser el caso del fujimorismo, que luego, 26 años después del final de un gobierno autocrático, pueda mantener cosas positivas del legado que tiene que ver justamente con el modelo económico, por ejemplo, con la presencia del Estado, que fue un avance que se hizo en aquellos años, podría adaptarse a las reglas de juego de la democracia. Yo creo que esto sí permite distinguir al fujimorismo, por lo menos por ahora, de esta ola que existe de proyectos y partidos políticos y líderes de derecha radical. Estoy hablando de derecha radical, no estoy hablando de derecha extrema. Creo que el fujimorismo no forma parte de esta ola. El fujimorismo es una derecha conservadora, es una derecha tradicional, que cree en el mercado, que cree en las reformas de ajuste, pero también cree en el respeto de la familia como institución de la sociedad. Keiko Fujimori ha sido muy clara en esos dos temas en este discurso. Esas características la colocan dentro del campo de la derecha. Pero no tiene estas formas negacionistas sobre el cambio climático o no tiene estos excesos que han cometido muchos otros partidos de derecha o líderes de derecha como Bolsonaro en Brasil o como Bukele en El Salvador. Pero en fin, es todavía esto algo muy temporal, estamos hablando del discurso y veremos cómo se ve esto en la práctica.
1: Porque, Aníbal, ¿cuál es su perspectiva sobre lo que le espera a Keiko Fujimori en términos de la oposición en las calles?
2: Sí, bueno, hay un tema bien importante ahí, ¿no? Es que era el indulto irregular a Castillo. Yo creo que la idea de sacarlo a la calle era justamente para que liderara estas marchas y protestas violentistas al mejor escenario de Evo Morales en Bolivia. Al no haber ocurrido esto, digamos, es más difícil poder articular en las calles unas protestas masivas violentistas porque su contendor Pedro Sánchez no tiene la capacidad convocatoria que podría tener Pedro Castillo. Desde ese punto de vista, el tema está un poco más relativizado. Pero el tema de la inseguridad está íntimamente relacionado con la corrupción. ¿Por qué la gente tiene celulares en las cárceles y por qué desde las cárceles se extorsiona? Porque a nadie se le ocurre poner inhibidores de celulares en las cárceles, cosa que se ha pedido hace tiempo. ¿Y por qué no se ponen? Porque los funcionarios públicos...
1: Reciba sobre lo que le espera Keiko Fujimori en términos de la oposición en las calles.
2: Sí, bueno, hay un tema bien importante ahí, ¿no?

0: era el indulto irregular a Castillo. Yo creo que la idea de sacarlo a la calle era justamente para que liderara estas marchas y protestas violentistas, al menos porque su contendor Pedro Sánchez no tiene la capacidad de convocatoria que podría tener Pedro Castillo. Desde ese punto de vista, el tema está un poco más relativizado. Pero el tema de la inseguridad está íntimamente relacionado con la corrupción. ¿Por qué la gente tiene celulares en las cárceles y por qué desde las cárceles extorsiona? Porque a nadie se le ocurre poner inhibidores de celulares en las cárceles, cosa que se ha pedido hace tiempo. ¿Y por qué no se ponen? Porque los funcionarios públicos reciben, porque su contendor Pedro Sánchez no tiene la capacidad convocatoria que podría tener Pedro Castillo. Desde ese punto de vista, el tema está un poco más relativizado. Pero el tema de la inseguridad está íntimamente relacionado con la corrupción. ¿Por qué la gente tiene celulares en las cárceles y por qué desde las cárceles extorsiona? Porque a nadie se le ocurre poner inhibidores de celulares en las cárceles, cosa que se ha pedido hace tiempo. ¿Y por qué no se ponen? Porque los funcionarios públicos reciben...
1: Espera Keiko Fujimori en términos de la oposición en las calles.
0: Sí, bueno, hay un tema bien importante ahí, ¿no? Es que era el indulto íntimamente relacionado con la corrupción. ¿Por qué la gente tiene celulares en las cárceles y por qué desde las cárceles extorsiona? Porque a nadie se le ocurre poner inhibidores de celulares en las cárceles, cosa que se ha pedido hace tiempo. ¿Y por qué no se ponen? Porque los funcionarios públicos reciben dinero para no hacerlo, y son los funcionarios públicos los que reciben dinero para dejar las cárceles que no se hacen, muchas cosas, ¿no? Entonces, el tema fundamental está en refundar el Estado burocrático, el Estado tecnocrático, llamar a las personas que tengan, digamos, condiciones técnicas para poder trabajar en favor de esta cambio de un buen salario. ¿Sabe usted que hay un sistema en el Estado peruano por el cual ciertos funcionarios tienen un sueldo especial más alto que el funcionario público? Se llama el sistema FAE. Pero el problema es que se entrega esos contratos a los amigos, a los parientes, a los cercanos, y entonces se pierde el sistema, digamos, tecnocrático, y se protege o se propicia el amiguismo y la familiaridad y la propia corrupción desde el punto central del Estado. Al expresidente Geri le descubrieron que tenía unas amigas que entraban en la noche y salían al día siguiente para ese gobierno con esos tipos de contratos. Entonces, con esa gente en el Estado, ¿qué tecnocracia va a haber? ¿Qué movimiento público va a haber que sea eficiente hacia el ciudadano? Ninguno. Entonces, eso es lo que tiene que cambiar. Cambiando eso, cambiarán las fuerzas de seguridad, cambiarán los niveles de control estatal y cambiará la seguridad que la gente tenga en la calle.
1: Claro, y Keiko Fujimori al frente, ¿no?, de un partido con pues décadas de historia, ¿qué tanta posibilidad tiene de acabar con esta dinámica de corrupción en el interior del Estado?
0: Bueno, ella por sí sola ninguna, ¿no? Un gobierno democrático constitucional se hace con un equipo de gente, ¿no? Y eso lo demostró, entre otros, por ejemplo, el presidente de Gaulle, cuando en Francia para la Quinta República se rodeó de la mejor asesoría posible. Entonces, si va a tener un sistema endogámico entre sus amigos, partidarios, lo que hemos visto en unos casos, el regreso de los muertos vivientes, entonces poco va a ser y va a ser un poco más de lo mismo. Pero si va a llamar a las mejores personas que la sociedad para que contribuyan a un gobierno que sea para el país, por el país, ¿no es cierto?, entonces tendrá alguna posibilidad de éxito. Pero si solo va a ser al interior de sus amigos, porque...

0: Quinta República se rodeó de la mejor asesoría posible. Entonces, si va a tener un sistema endogámico entre sus amigos, partidarios, lo que hemos visto en unos casos, el regreso de los muertos vivientes, entonces poco va a ser y va a ser un poco más de lo mismo. Pero si va a llamar a las mejores personas que la sociedad para que contribuyan a un gobierno que sea para el país, por el país, ¿no es cierto?, entonces tendrá alguna posibilidad de éxito. Pero si solo va a ser al interior de sus amigos, porque en la práctica el Partido República se rodeó de la mejor asesoría posible. Entonces, si va a tener un sistema endogámico entre sus amigos, partidarios, lo que hemos visto en unos casos, el regreso de los muertos vivientes, entonces poco va a ser y va a ser un poco más de lo mismo. Pero si va a llamar a las mejores personas que la sociedad para que contribuyan a un gobierno que sea para el país, por el país, ¿no es cierto?, entonces tendrá alguna posibilidad de éxito. Pero si solo va a ser al interior de sus amigos, porque en la práctica el Partido Fujimori República se rodeó de la mejor asesoría posible. Entonces, si va a tener un sistema endogámico entre sus amigos, partidarios, lo que hemos visto en unos casos, el regreso de los muertos vivientes, entonces poco va a ser y va a ser un poco más de lo mismo. Pero si va a llamar a las mejores personas que la sociedad para que contribuyan a un gobierno que sea para el país, por el país, ¿no es cierto?, entonces tendrá alguna posibilidad de éxito. Pero si solo va a ser al interior de sus amigos, porque en la práctica el Partido Fujimori y la gente tenga más en la calle.
1: Claro, y Keiko Fujimori al frente, ¿no?, de un partido con pues décadas de historia.
0: Entonces poco va a ser y va a ser un poco más de lo mismo. Pero si va a llamar a las mejores personas que la sociedad para que contribuyan a un gobierno que sea para el país, por el país, ¿no es cierto?, entonces tendrá alguna posibilidad de éxito. Pero si solo va a ser al interior de sus amigos, porque en la práctica el partido fujimorista es muy pequeño. Lo que ha habido es un voto hacia el fujimorismo.
2: Movimientos independientes, donde no hay capacidad de control. Entonces, cuando hablamos del tema de la corrupción en el Perú, no solo, efectivamente, hay que verlo a nivel del gobierno central, pero lamentablemente el principal problema, y lo dijo la presidenta en su discurso hoy en día, que alrededor del 19-20% de los recursos de inversión del Estado en la construcción de obras se pierden justamente por temas relacionados con la corrupción a nivel subnacional. Entonces estamos ante una estructura estatal que está diseñada, lamentablemente mal diseñada, de manera deficiente y que permite que la corrupción extraiga los recursos que deberían alentar el crecimiento y la inversión pública. En la política, lamentablemente, no solamente en Perú, en nuestro país, sino en cualquier país latinoamericano, en cualquier país de cualquier región, va a haber problemas, lamentablemente, siempre de frivolidad, de ineficiencia y de corrupción. No hay que ser ningún mago para saber de que esto le va a pasar al próximo gobierno, como le puede pasar a todos los gobiernos. Vamos a ver más bien cómo se responde a esos problemas, y en eso lo que necesitamos es un plan. La presidenta en su discurso ha sido enfática en que no va a permitir y va a sancionar a la corrupción del funcionario público, pero no ha ejemplificado ni ha precisado cuál es el nacional. Entonces estamos ante una estructura estatal que está diseñada, lamentablemente mal diseñada, de manera deficiente y que permite que la corrupción extraiga los recursos que deberían alentar el crecimiento y la inversión pública. En la política, lamentablemente, no solamente en Perú, en nuestro país, sino en cualquier país latinoamericano, en cualquier país de cualquier región, va a haber problemas, lamentablemente, siempre de frivolidad, de ineficiencia y de corrupción. No hay que ser ningún mago para saber de que esto le va a pasar al próximo gobierno, como le puede pasar a todos los gobiernos. Vamos a ver más bien cómo se responde a esos problemas, y en eso lo que necesitamos es un plan. La presidenta en su discurso ha sido enfática en que no va a permitir y va a sancionar a la corrupción del funcionario público, pero no ha ejemplificado ni ha precisado cuál sería ese plan para la lucha contra la corrupción, que de ineficiencia y de corrupción. No hay que ser ningún mago para saber de que esto le va a pasar al próximo gobierno, como le puede pasar a todos los gobiernos. Vamos a ver más bien cómo se responde a esos problemas, y en eso lo que necesitamos es un plan. La presidenta en su discurso ha sido enfática en que no va a permitir y va a sancionar a la corrupción del funcionario público, pero no ha ejemplificado ni ha precisado cuál sería ese plan para la lucha contra la corrupción, que

0: estamos ante una estructura estatal que está diseñada, lamentablemente mal diseñada, de manera deficiente y que permite que la corrupción exponga esos problemas. Y en eso lo que necesitamos es un plan. La presidenta en su discurso ha sido enfática en que no va a permitir y va a sancionar a la corrupción del funcionario público, pero no ha ejemplificado ni ha precisado cuáles serían ese plan para la lucha contra la corrupción, que lamentablemente es intrínseca con la práctica política, sobre todo.
1: Tenemos una dicotomía entre la influencia china y la influencia norteamericana. La norteamericana es la influencia por antonomasia, por ser parte de nuestro continente, y los chinos con la inversión que tienen. Hay un gran puerto que se ha construido al norte de Lima, en Chancay, con inversión china que pretende ser una suerte de estado propio, y se anuncia la remodelación de la base naval por parte de los Estados Unidos. Perú tiene que hilar fino internacionalmente entre la China y los Estados Unidos. Y a nivel continental, bueno, tratar de liderar un espacio en donde, por ejemplo, se deje de lado el tema de la Corte Interamericana de Derechos Humanos. Ya no podemos estar dándole vueltas si salimos, entramos o regresamos. Tenemos que estar en el sistema y trabajar con el sistema de la manera apropiada. Para eso tenemos que tener una buena representación en la OEA y un buen liderazgo al interior de América Latina, y construir con los espacios que se han creado en otros países alianzas que nos permitan salir adelante en lugares que son comunes. El tema de la corrupción, el tema de la inseguridad, el tema de la estabilidad. Hay, de todas maneras, en el Congreso gente que no cree en la democracia, que está dispuesta a destruir el Estado, que está dispuesta inclusive a matar a sus semejantes en aras de construir proyectos políticos esquizofrénicos, ¿no? Esos temas tienen que erradicarse y de alguna manera minimizarse de la mejor manera democrática para que no tengan espacio en las futuras elecciones y tengamos, ojalá Dios quiera, el 2031, el séptimo recambio constitucional consecutivo, que ya de por sí es un gran mérito para el Perú, a pesar de nuestras grandes carencias. Terminaría con una frase de un gran historiador peruano, Jorge Basadre, que decía que el Perú es un problema y también una posibilidad. Tenemos un diagnóstico muy claro, muy simple, pero también tenemos una gran posibilidad de cara al futuro si trabajamos en conjunto en función de los principios y los postulados que Carlos, yo y muchos otros queremos que exista en el Perú.
2: Bien, Aníbal, muy rápidamente, porque quiero darle la palabra a Carlos, pero para que no se quede en el aire para nuestra audiencia, cuando habla de estos proyectos esquizofrénicos, ¿a qué se refiere?
1: A la gente radical que está en el Congreso, que es prosenderista, a la gente radical que quiere llegar al gobierno y hacer como han hecho en Nicaragua, suprimir las elecciones, así el partido único, en nombre del pueblo, destruir la democracia, eso. Hay todavía en el Congreso remanentes de gente que ha sido electa y gente que está a favor del golpe de Estado de Castillo y que quiere usar la Constitución para llegar al poder y luego desconocer la Constitución, desconocer la democracia y quedarse con el poder. De eso tenemos todavía. Felizmente no es mucho, pero hay ciertos remanentes que tienen que ser vencidos democráticamente para que la próxima oferta, el 2031, los aleje lo más posible del escenario peruano.
2: Carlos, para terminar, tiene la palabra, no sé si quiere vincular de alguna forma este último comentario de Aníbal con el contexto internacional del continente.
0: Sí, la presidenta ha hecho énfasis a un liderazgo regional. Ha hablado de dos articulaciones interestatales, la de la Alianza del Pacífico y de la región andina. Y creo que tiene los elementos para ello, en el sentido de que, salvo México, en el vecindario están gobernados por partidos con afinidades ideológicas. Y eso le va a permitir, además, a la presidenta tener creo que está un paso más adelante que el resto de colegas que tiene a cargo de los estados vecinos. Vemos a Rodrigo Paz teniendo problemas con movilizaciones y con protestas en Bolivia, lo mismo con Noboa, que tiene que resolver crisis internas en el caso del Ecuador. José Antonio Kast, alguien que tiene una trayectoria política propia en Chile, sin embargo, está muy limitado a la política doméstica. Y de Abelardo de la Espriella en Colombia es alguien que es un novato y es un outsider. Por lo tanto, Keiko Fujimori, con un partido político que tiene más de dos décadas y con una experiencia política de haber liderado a la derecha tradicional en el Perú en los últimos años, creo que tiene la posibilidad de tener un liderazgo regional, y creo que el énfasis que ha mencionado a la Alianza del Pacífico y al tema de la región andina apunta a ello.
2: Bien, pues Carlos, Aníbal, muchísimas gracias por haber compartido.

0: Con nosotros su tiempo y sobre todo su análisis. Ha sido un placer conversar con ambos. Antes de terminar, el agradecimiento también es para todo el equipo técnico y el equipo de producción que hace posible esta y todas las emisiones de France 24. Y a ustedes, por supuesto, muchísimas gracias por su atención. Enseguida regresamos.
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1: Buenas tardes, Baey Chapá. A Pura Vida Paraguay de 15 a 18 horas. A Pura Vida Paraguay, la mejor revista radial y compañía de todas las tardes, donde compartimos temas de interés general y de actualidad del ámbito nacional e internacional. Y como siempre, con la música, que es el mejor condimento para los sentidos. Arrancamos ya con el completo resumen informativo y los servicios de la hora.
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3: Bienvenidos al flash informativo de Radio Francia Internacional. En los controles está Juliette Lecuyer. Hoy es miércoles 29 de julio, 4 de la tarde en París. Y estas son las noticias del mundo en 3 minutos.
4: Andreína Flores.
3: Keiko Fujimori, ya juramentada como nueva presidenta de Perú, anunció que desplegará las fuerzas militares para recuperar el control de las zonas golpeadas por las bandas criminales y el narcotráfico.
5: Vamos a recuperar cada barrio, cada espacio público para las familias peruanas. Allí donde el crimen organizado, el narcotráfico, la minería ilegal hayan arrebatado el control al Estado, haremos uso de todas las herramientas que la Constitución pone a disposición del gobierno.
3: Continúan los incendios forestales en Europa. Casi 330.000 personas fueron evacuadas en Francia y España, amenazadas por las llamas que se acercan peligrosamente a las zonas urbanas, a Burdeos y a Madrid. En el departamento francés de Gironda, el fuego ya quemó una superficie equivalente a 4 veces a la ciudad de París. En España, un poco más de calma. Los vecinos que tuvieron que evacuar sus hogares a mediados de julio ahora están regresando.
6: Esto fue otra vez que se me quemó a mí la casa hace un par de meses también. Qué casualidad, sí que arde todo por aquí últimamente, porque el huerto que tenía ahí abajo, pues también mal, muy mal, no es de eso.
7: Es que venía, lo tienes aquí, ves las llamas, dices, ya está todo. Horrible, hija, horrible.
3: Venezuela convocó al embajador de Irán en Caracas para entregarle una nota de protesta por expresiones despectivas por parte de Teherán. El canciller iraní Abbas Araghchi declaró a Estados Unidos que Irán no es Venezuela, refiriéndose a las operaciones militares estadounidenses que sacaron a Nicolás Maduro del poder en cuestión de horas. En Rusia, el Servicio Federal de Seguridad anunció hoy una orden de búsqueda internacional contra el fundador de Telegram, Pavel Durov, a quien acusa de complicidad en terrorismo. Moscú asegura

0: destaca que Durov facilitó el entrenamiento de jóvenes rusos por parte de los servicios especiales ucranianos en actividades de sabotaje. Polémica en el fútbol. Se ha convocado para hoy una reunión de emergencia de los organismos europeos del fútbol tras el anuncio de la FIFA de su intención de crear una empresa para gestionar sus actividades comerciales y atraer a inversionistas externos. Esto con la promesa de una inyección de 10.000 millones de dólares para financiar el desarrollo del fútbol. Así ponemos a punto final a este flash informativo de Radio Francia Internacional.
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15:06, iniciamos el informativo de la hora. El Ministerio de Justicia confirmó que las obras de remodelación en el Centro Nacional de Prevenidos Extacumbú ya alcanzan un 90% en ciertas áreas. La zona correspondiente a los pabellones se concentra en un 60%. El senador liberocartista Dionisio Amarilla huyó del director del PLRA cuando su colega Celeste Amarilla lo calificó de vendido al cartismo. Pese a sus antecedentes serviles al cartismo, el legislador venía haciendo uso de la palabra con soberbia y cuestionando a la agrupación, hasta que finalmente fue confrontado por su colega, por lo que se retiró a gritos y calificando de ladrona a su interlocutora. Una familia denunció una presunta negligencia médica en el Hospital General de Luque tras complicaciones sufridas por una paciente de 30 años, luego de una cirugía por embarazo ectópico. El centro asistencial sostiene que se trató de una complicación.

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0: Dólar a la compra 5.940, a la venta 6.030. El real a la compra 1.100, a la venta 1.165. La cotización del peso argentino a la compra 3, a la venta 4. El euro a la compra 6.850, a la venta 7.250.
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0: Actualmente en Asunción y Gran Asunción la temperatura es de 32 grados centígrados, cielo parcialmente nublado, humedad 46% y vientos del sureste a 5 kilómetros por hora.
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3: Tráfico moderado en Avenida Madame Lynch en Asunción, velocidad media 23 km/h, tiempo de conducción 6 minutos.

0: 10 minutos pasaron de las 3 de la tarde. Compartimos el primer comentario de 3x3 en la mañana de Contrapoder.
1: La situación en materia sanitaria es bastante gravosa y no se le está dando la trascendencia ni importancia que se debiera. Si se está teniendo más de 1.300 millones de dólares de deudas acumuladas con farmacéuticas, es poco probable que éstas estén todavía con el deseo de seguir proveyendo medicamentos al sector público. Si esto no se arregla, lo que vamos a tener es al paciente, al enfermo, como parte del chantaje que se pueda dar desde los dos sectores. El sector público, que dice que los proveedores inflaron en demasía las deudas acumuladas, y el otro sector, que dice: si no me pagan, yo no tengo ninguna intención de seguir proveyendo medicamentos. En el medio se van los encargados de la salud, la ministra Barán, el doctor Isaías Fretes, al Congreso, donde le piden dinero y una ley de emergencia para que les permita salir a comprar lo más rápido que se pueda. Es evidente que lo que hay que hacer ahora es una verdadera revolución en materia de atención sanitaria en el país. Los 2 años que le queda a Peña, y como él no busca la reelección, tendría que al menos dejar como un legado la tarea de haber cambiado la forma en que organizamos nuestro sistema sanitario, que hasta ahora lo único que nos ha traído es quebranto económico, ausencia del Estado en cuestiones vitales mandadas por la Constitución y una cantidad de personas muertas como consecuencia. Esto tiene que cambiar y tiene que parar. Y para eso hay que hacer la revolución de la salud en el Paraguay.
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15 y 17 minutos en la República del Paraguay de este último miércoles de julio. Hoy es 27

Es de Julio, que de paso veo que se hacen muchos memes con Julio Iglesias también, que se va Julio, que ya se acaba Julio, que chau Julio, etcétera, etcétera. Y bueno, es el ducentésimo décimo día del año en el calendario gregoriano, día número 210, y quedan 155 días para finalizar este año 2026. Ya estamos acá, después del completo resumen informativo y servicios de la hora, para continuar con nuestra tarde a pura vida y, por supuesto, deseando que nos acompañen, que se queden con nosotros acá para disfrutar de lo que resta de la tarde. Ya voy directísimo, directísimo a las efemérides del día de hoy. Como siempre, a esta hora nos enteramos un poquito qué pasó un día como hoy en la historia de nuestro país. Bueno, un día como hoy, del año 1896, nace el literato, escritor y periodista paraguayo Facundo Recalde, conocido como Farré. También un día como hoy del año 1899 nace el antropólogo paraguayo León Cadogan. Un día como hoy del año 1922 nace la poetisa argentina Zulema de Mirkin. Un día como hoy del año 1935 nace el músico y cantante paraguayo Lorenzo Martín Leguizamón. Martín Leguizamón. También un día como hoy de 1943 fallece el expresidente de la República, Pedro P. Peña. Y un día como hoy de 1984 nace el músico y docente paraguayo Elbio Samuel González. Un día como hoy del año 2000 fallece el cantante y periodista paraguayo Vicente López Vega. Y también un día como hoy del año 2012 fallece el músico y arpista paraguayo César Cataldo. Y también un día como hoy del año 2013 fallece el médico y cantante paraguayo Nery Bedoya. Al igual que un día como hoy del año 2019 fallece el escritor y docente paraguayo Milciades Benítez Larrieur. Y por último, un día como hoy del año 2024, fallece el músico y bandoneonista paraguayo Pedro Isaías Penayo. El santoral de hoy recuerda a San Lázaro, Santa Beatriz, San Calínico, San Félix, San Guillermo Pinchón, Santa Marta, San Olaf II o segundo de Noruega, Santa Serafina, San Adán y Santa Lucila. Es lo que nos cuenta también hoy. Y después vamos a estar compartiendo con ustedes algo que nos envía también el profesor David Galeano sobre las afirmaciones de Lula. Y dice que Brasil aún debe pedir perdón por el genocidio. Una entrevista que le hicieron a David Galeano Olivera, que he visto que también historiadores, no solamente de Paraguay, sino también de otros países de la región, se manifestaron en desacuerdo con las apreciaciones del profesor David Galeano. Saludamos también a la gente que nos sigue a través de la transmisión en streaming desde las plataformas de Radio Libre, canal de Facebook. Página, perdón, canal de YouTube, página de Facebook y perfil en TikTok de la radio. Vamos ya con las últimas informaciones que fueron generadas ya después del mediodía en los medios de comunicación. ¿Se casan o no Cristiano Ronaldo y Georgina? Hace unos días apareció una invitación que confirmaría que la boda de Cristiano Ronaldo y Georgina se casaban este sábado 1 de agosto, pero en realidad esto fue desmentido en varios medios.

0: El infarto, la amenaza silenciosa que duplica muertes por cáncer, 2 de cada 3 paraguayos en riesgo. Paraguay Rembiú reunirá más de 80 platos típicos para impulsar el turismo gastronómico. Aliana, si hoy tengo que tomar una decisión, me juego por Juan Carlos, en referencia a la persona que pueda integrar la chapa presidencial. Se refiere a Juan Carlos Baruja. También del ámbito político, Senado aprueba documento que rechaza expresiones de Lula y lo remitirá al Congreso brasileño. Supuesta negligencia en Hospital de Luque, mujer ingresa por embarazo ectópico y sufre grave perforación. Régimen para regularizar deudas con Dirección Nacional de Impuestos Tributarios ya permitió recaudar casi 18 millones de dólares. Retamoso desafía a Raúl Benítez a denunciarlo y rechaza acusaciones por supuesto título falso. Ministra Llanes insta a jueces la aplicación de tobilleras electrónicas. Muchas gracias, señorita Magda González Acosta. Bueno, Silvio Ovelar, la borrachera del poder nos está haciendo perder el rumbo, dijo. Cuestionó la ausencia de legisladores de Honor Colorado durante la sesión de la Cámara de Diputados que dejó sin quórum el tratamiento del préstamo de 75 millones de dólares al Banco Interamericano de Desarrollo para obras de conectividad rural. Banda surcoreana BTS no se presentará a los premios Grammy y sería a un modo de protesta. Diputados instará a Cancillería a recuperar trofeos de guerra y acompañará reclamo vía comisión. También es una de las informaciones importantes que se han generado después del mediodía. Celeste Amarilla, los brasileños nos siguen invadiendo y usan como potrero el Chaco. Fiscalía imputa y pide prisión para argentino tras supuesto rapto de adolescente en Asunción. Cantante irlandés Glenn Hansard, protagonista de Commitments, fallece tras accidente en moto. Plataforma reunirá a referentes para analizar nuevas tendencias de comercio electrónico. El oscuro secreto de Hollywood, 4 mujeres acusan a Jared Leto por supuesta agresión sexual. Salario mínimo, nuevo sumario abreviado para casos de infracción. 15 y 25, estos son fueron los principales titulares que se han generado ya después del mediodía, en este caso del diario Última Hora. Vamos ya con las efemérides internacionales y el completo resumen de los titulares también de ABC Color para que después yo pueda contarles lo que dice el diario El Independiente.
1: Bueno, pasando un poquito a lo que dicen las efemérides mundiales, hoy es el Día Internacional del Tigre, también Día Internacional del Mal de Amores, Día Mundial de la Lasaña y Día Internacional de la Alita de Pollo. Con respecto al tigre, que estuve viendo muchas publicaciones, dice que es durante la Cumbre del Tigre, que tuvo lugar en Rusia ya en el año 2010, año del tigre, según la cultura china. Se decretó que cada 29 de julio se celebraría el Día Internacional del Tigre. Esta iniciativa surgió del hasta entonces primer ministro de Rusia, hoy en día presidente del país, Vladimir Putin, quien congregó a los líderes de 13 países que aún cuentan con población de tigres en estado de libertad. Los países que firmaron el acto de la cumbre fueron Bangladesh, Bután, China, India, Indonesia, Camboya, Laos, Malasia, Nepal, Tailandia, Vietnam y por supuesto Rusia. Gracias a esta iniciativa, ya para el año 2016, se reveló que los índices de la población mundial de tigres habían sufrido un incremento pasando 3.200 especímenes en 2010 a 3.890 en tan solo 6 años. Todo un logro para la Organización de Conservación del Hábitat y el Medio Ambiente. El tigre, símbolo de poder, fuerza y belleza salvaje, se encuentra en peligro en el último siglo. Su población ha disminuido en más del 95% de las 9 subespecies originales. 3 ya están extintas: el tigre de Java, el de Bali y el de Caspio.

Hoy apenas quedan alrededor de 4.000 ejemplares en estado salvaje, repartidos en pequeñas áreas de Asia, principalmente en India, Nepal, Bután, Rusia, China, Tailandia e Indonesia. El Día Internacional del Tigre tiene como propósito sensibilizar sobre la importancia del tigre en los ecosistemas, luchar contra la caza furtiva y el tráfico ilegal de especies, promover la restauración de su hábitat natural y fomentar la cooperación internacional de programas de conservación. Dice cuáles son los principales amenazas para que los tigres, en realidad dice la mayor amenaza que tienen los tigres es la del hombre y sus prácticas como las siguientes. Tráfico ilegal. Los tigres son muy valorados dentro de la medicina asiática, creyéndose que partes de su cuerpo pueden generar grandes cambios en la salud de una persona, sobre todo en lo que respecta a vigor y fortaleza. Pero su piel también es muy cotizada en mercados de la moda y la decoración de interior, lo que se traduce en grandes ganancias para los cazadores furtivos. Pérdidas de su hábitat. Cada tigre necesita una amplia extensión de terreno donde puedan vivir, desplazarse y cazar. Los centros urbanos han ido reduciendo la extensión de tierra, por lo que se ha hecho común que varios machos coincidan en zonas de caza y se originen peleas que terminan con la muerte de alguno de ellos. También el cambio climático ha jugado su papel en esta crisis. En los últimos años, 4 islas habitadas por este tipo de felinos han terminado sumergidas en el mar debido al deshielo en los polos. Conflictos de pastoreo. Otra terrible realidad que ha ganado la civilización es la de obligar a los tigres a desplazarse hacia las ciudades para encontrar sustento. No es raro interesarse en la pérdida de algunas de las cabezas de ganado por parte de un tigre o que una persona fue atacada por este felino. Por lo general, en este tipo de eventos se opta por darle caza al animal en vez de controlar la situación y llevarlo a un refugio o área adecuada para él. Y la minería también ilegal, la explotación de terrenos que sirven de zona de caza para los tigres, también lo obligan a desplazarse o a atacar al invasor. Los mineros ilegales prefieren darle caza a los felinos para disminuir el riesgo de ser descubiertos y perder su fuente de ingresos. La buena noticia es que a pesar de que existen tantos factores que ponen en riesgo la supervivencia de esta especie, los tigres son uno de los pocos animales que se reproducen en cautiverio, lo que garantiza que la especie no se extinga completamente, a pesar de que 3 de las 9 subespecies de tigres documentadas ya no existen. También con respecto a otra efeméride que menciona, hoy dice es Día Internacional del Mal de Amores. Desde el momento en que nos enamoramos, nos pensamos que cuando el amor llega al fin duele y parte del corazón en mil pedazos. Y dice esto que es una creación del 29 de julio, es catalogado como este día raro o rarísimo. El mal de amores es catalogado como una situación de sufrimiento y malestar físico y emocional ocasionado por la dificultad de posibilidades de vivir una relación de pareja armoniosa y estable con la persona amada. Data de

y parte del corazón en mil pedazos. Y dice esto que es una creación del 29 de julio, es catalogado como este día raro o rarísimo. El mal de amores es catalogado como una situación de sufrimiento y malestar físico y emocional ocasionado por la dificultad de posibilidades de vivir una relación de pareja armoniosa y estable con la persona amada. Data desde tiempos inmemorables, quedando registrado documentos en una vasta bibliografía sobre el parte del corazón en mil pedazos. Y dice esto que es una creación del 29 de julio, es catalogado como este día raro o rarísimo. El mal de amores es catalogado como una situación de sufrimiento y malestar físico y emocional ocasionado por la dificultad de posibilidades de vivir una relación de pareja armoniosa y estable con la persona amada. Data desde tiempos inmemorables, quedando registrado documentos en una vasta bibliografía sobre

programada data desde tiempos inmemorables, quedando registrados documentos en una vasta bibliografía sobre el tema. En la actualidad, el mal de amores sigue siendo una realidad aderezada con queso fundido. La palabra lasaña proviene del término griego lasanón y el latín lasanum, referido al envase o cazuela en el que se cocinaba. Algunos expertos e historiadores culinarios estiman que uno de los antecedentes históricos de este plato proviene de lasanón, pastel plano griego. Se cortaban en forma de tiras anchas y largas rellenas de legumbres y queso, denominándose posteriormente lagún. En la antigua Roma, el filósofo y político romano Marco Tulio Cerión mencionaba en algunos de sus textos que su predilección era el lagún. Posteriormente, los hechos bélicos y culturales suscitados entre Grecia y el Imperio Romano propiciaron la introducción de este plato en Italia. La versión clásica y tradicional de este plato consiste en láminas de pasta con salsa boloñesa, preparada con carne picada, tomates frescos, vegetales y queso gratinado. No puede faltar la salsa bechamel, bien espesa y cremosa. Estos ingredientes se intercalan entre cada capa de pasta y luego se hornea durante unos 20 minutos. Los ingredientes y el modo de preparación de la lasaña varían de acuerdo a la región desde donde se prepara. Existen infinidad de recetas y versiones de este plato, con pollo, pavo, atún, calabacín y hasta se sirve también como postre. Dice curiosidades, la primera receta de lasaña fue escrita por Mario Borgogno en el año 1316. Los italianos inventaron las primeras máquinas para la fabricación de las láminas de lasaña. En México se denomina pastel azteca elaborado con capas de tortilla. La lasaña es el plato favorito de Garfield, el gato de los famosos de la tira cómica. El diario estadounidense The Wall Street nombró la lasaña como el platillo del año en Nueva York. Argentina obtuvo en el año 2012 el récord de la lasaña más grande del mundo, con un peso de 2.700 kilos. En Venezuela se conoce como pasticho. En Nápoles, durante el jueves lardero, se prepara el platillo lasaña de carnaval con un relleno de albóndigas, salchichas, queso, mozzarella, ricota y huevo cocido. Gran Bretaña es uno de los países que más consume lasaña en todo el mundo. Y por último, también una comida, el Día Internacional de la Alita de Pollo. Si bien es cierto que este plato no pertenece al repertorio de alta gastronomía culinaria, es ampliamente reconocido en varias partes del mundo. Es uno de los platos estrellas de bares, restaurantes y establecimientos de comida rápida. Se estima que la celebración de este día se originó en un restaurante de Nueva York debido a un error en un pedido de entrega. Teresa Bellissimo preparó un plato con alitas de pollo fritas cubiertas con una salsa picante. Se hizo tan popular este plato que el alcalde de la ciudad de Buffalo declaró el 29 de junio de 1977 como Día Nacional de las Alitas. Existe un sinfín de recetas y variedades para preparar y degustar este delicioso plato: fritas, empanadas, picantes, berbeque, barbecue, grill, ahumadas. Así que es un poco también sobre este menú que se recuerda a nivel también mundial. En el santoral menciona a San Adán, Santa Beatriz, Santa Lucía y Santa Marta. Y yendo también ya a los titulares por parte de ABC Color, denuncian ante la Fiscalía presuntos delitos ambientales vinculados a la minería de oro o en oro y minería en Paso Yovay. La Coordinadora de Derechos Humanos del Paraguay, la Asociación de Yerbateros de Paso Yovay y el líder de la comunidad indígena Uticora presentaron una denuncia contra Latin American Minerals Paraguay, LAMPA S.A., por la presunta comisión de delitos ambientales relacionados con la extracción de oro en el distrito de Paso Yovay, departamento de Guairá. Del abrazo al hachazo republicano, Beto Velar pichado por no lograr trato a Puá, dicen en diputados. Ni una semana pasó de su supuesto acto de abrazo republicano y cada vez es más fuerte el fuego cruzado entre oficialistas en el Partido Colorado. Ayer diputados cartistas le pasaron factura al senador Silvio Beto Velar, que fue a presionar para que aprueben un préstamo de 75 millones de dólares, no tratando el tema. El diputado oficialista Hugo Mesa hizo que Beto se haya pichado por no lograr un trato a Púa y el cartista Alejandro Aguilera dijo que Ovelar no es nadie para ponerse firme ante él y que pretende posicionarse pisando la cabeza de otros líderes. Rematazo exhibe su título universitario y acusa a Raúl Benítez de intentar

desacreditarlo. El senador Ramón Retamoso rompió el silencio en la sesión ordinaria del Senado casi una semana después de que el diputado Raúl Benítez insinuara que el legislador tendría un título falso. Desde la banca del Parlamento rechazó las acusaciones, mostró documentos de su carrera universitaria, fotografías de su graduación y de su juramento como abogado y desafió públicamente al diputado a presentar una denuncia ante la justicia si sostiene sus afirmaciones. Escalada internacional de los combustibles. La nueva escalada de la cotización internacional del diésel y de la gasolina vuelve a presionar el mercado local. Mientras persiste la incertidumbre por el conflicto en Medio Oriente, referentes del sector estiman que los precios en Paraguay deberían volver a ajustarse para acompañar la tendencia externa. SENAVE aplica exoneración en 103 trámites mediante cédula MIPYMES. YPS ajusta gastos, evalúan costos para frenar la tercerización de hemodiálisis. Excárcel de Tacumbú alcanza un 90% de su remodelación en estas áreas que lo vamos a compartir. Dionisio Amarilla huye del PLR al ser confrontado y tildado de vendido al cartismo. Senado da media sanción al Día Nacional de Conmemoración del Genocidio en Río de la Plata. Y hospitalizan a una niña de 8 años agredida e intoxicada con alcohol en Pedro Juan Caballero. Entre las últimas noticias, caleta con dinamita en gel y detonantes en asentamiento desalojado en Yasucañí. Evidencias halladas en casa de argentino imputado por coacción. Aliana vuelve a elegir a Baruja y asegura que no aceptará imposiciones. Es entre las últimas noticias que nos trae el diario ABC Color. 39 minutos pasaron ya de las 3 de la tarde. Nosotros compartimos buena música instrumental el día de hoy, miércoles, en Apura Vida.

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15:48 en la República del Paraguay. El diario El Independiente también nos comenta sobre una información a la cual tenemos que darle atención. Declara Chile alerta sanitaria por hantavirus en 13 regiones ante aumento de la letalidad. El Ministerio de Salud de Chile, MINSAL, decretó por primera vez en su historia una alerta sanitaria por hantavirus en 13 de las 16 regiones del país, medida que permanecerá vigente hasta el 31 de julio del año 2027. La decisión responde al incremento de la letalidad de la enfermedad y a un escenario de multiamenaza sanitaria marcado por la circulación simultánea de hantavirus, arbovirus o arbovirosis e influenza aviar, lo que obliga a reforzar la capacidad de respuesta del sistema de salud. El decreto publicado en el Diario Oficial abarca desde la región de Atacama hasta Magallanes y otorga al Estado facultades extraordinarias para enfrentar riesgos sanitarios de alto impacto. La Subsecretaría de Salud Pública, encabezada por Alejandra Pizarro, explicó que la preocupación radica en el incremento de la mortalidad asociada al virus durante este año, nos cuenta el diario El Independiente. En otro ámbito también, el mismo medio de comunicación trae una información que dice que CONACOM multa a la Municipalidad de Asunción con 1.244 millones de guaraníes por abuso de posición dominante. También nos cuenta que la SENAT inicia la operación Nueva Alianza 56 para golpear las finanzas del narcotráfico en Amambay. Veremos si tienen éxito. SEDECO recuperó más de 1.000 millones de guaraníes y registra récord de reclamos de consumidores. Además, reforzó la fiscalización para proteger los derechos de los consumidores paraguayos. La Secretaría de Defensa del Consumidor del Usuario informó que durante el primer semestre de este año recuperó más de 1.000 millones de guaraníes. Juez ordena al jurado de enjuiciamiento entregar dictámenes sobre actuaciones de Hernán Rivas. Son los principales titulares del diario El Independiente de Paraguay. Volviendo un poquito a las informaciones locales, quiero hacer énfasis en esto que es de verdad interesante. Paraguay Tembi'u reunirá más de 80 platos típicos para impulsar el turismo gastronómico. Y se refiere a la séptima edición de la mayor feria gastronómica del Paraguay, que se realizará este sábado 1 de agosto en Asunción y ofrecerá una amplia variedad de sabores tradicionales con el objetivo de fortalecer el turismo interno y revalorizar la identidad cultural paraguaya. Con el lema Nuestra Esencia en Cada Boca, la Secretaría de Turismo Senatur fue escenario del lanzamiento de la séptima edición de Paraguay Tembi'u, considerada la mayor feria gastronómica del país que reunirá la riqueza culinaria y otras tradiciones de los distintos

departamentos del Paraguay. Durante el acto, el ministro de Turismo Jacinto Santamaría entregó la declaración de interés turístico nacional a la feria en reconocimiento a su aporte en la promoción de la gastronomía como atractivo turístico y en el fortalecimiento del turismo interno. La presentación contó además con la participación de representantes de la Federación Paraguaya de Centros de Residentes del Interior y organizadora del evento. La feria se desarrollará este sábado, 1 de agosto, en la Plaza Mayor Infante Rivarola en Villamorra, donde los visitantes podrán disfrutar de más de 80 platos tradicionales preparados en vivo y ofrecidos a precios accesibles. Tras el lanzamiento, los asistentes degustarán algunas de las especialidades que formarán parte del encuentro. Entre las propuestas culinarias se destacan la empanada de chastaca de Fuerte Olimpo, el tradicional caburé norteño de Horqueta, declarado Patrimonio Cultural y Material del Paraguay, el arroz carretero y el asadito fronterizo de Pedro Juan Caballero, el chupín de surubí de Puerto Antequera, la sopa paraguaya al tatacuá y el mbeyú de Tomatí, el caldo de gallina casera de Caaguazú, el chorizo itapeño, la empanada de mandioca guaireña, el batiburrillo y chorizo misionero, las tradicionales chipas de Coronel Bogado y el locro con cecina del Chaco, además de otras recetas transmitidas de generación en generación. La organización destacó que Paraguay en Biú ha convertido en una celebración de la identidad nacional donde cada plato refleja la historia y la cultura de las diferentes comunidades del Paraguay, consolidando al turismo gastronómico como uno de los segmentos con mayor potencial para atraer visitantes y dinamizar las economías locales. Qué bueno, me quiero ir a visitar esta feria gastronómica para ver qué comidas del Paraguay todavía no conozco. Por ejemplo, 80 platos, no es poco. No es poco. Bueno, en otro ámbito de cosas, yo creo que esta información es buena, porque es como que por fin se están dando cuenta de que la borrachera del poder les está haciendo perder el rumbo. El senador Silvio Ovelar cuestionó la ausencia de legisladores de honor colorado durante la sesión de la Cámara de Diputados, que dejó sin quórum el tratamiento del préstamo de 75 millones que querían pedir al BID para obras de conectividad rural. También señaló que fue un error estratégico el vacío que hicieron los gobernadores a Horacio Cartes en la plenaria. Silvio Velar salió al paso de las versiones que vinculan al bloqueo del préstamo del Banco Interamericano de Desarrollo con un supuesto beneficio político para Caaguazú y aseguró que la interpretación es incorrecta. Explicó que las obras incluidas en el proyecto fueron gestionadas desde hace muchos años y que él únicamente actuó como articulador entre las comunidades y el gobierno. La ausencia o que se haya quedado sin quórum la Cámara de Diputados por la ausencia de una mayoría de diputados de honor colorado lógicamente llama la atención, pero creo que es una interpretación incorrecta, expresó. También sostuvo que las obras no fueron incorporadas recientemente y que sí una parte importante beneficia a Caaguazú, que es su región. Responde a las gestiones realizadas por dirigentes y pobladores del departamento. Y dijo, son proyectos que vienen de hace muchísimo tiempo. Si finalmente el 50% de todas esas obras recaen en el departamento de Caaguazú, es producto de la gestión de mis compueblanos. Yo sencillamente soy un articulador y un gestor más. Prevalecen los celos por encima de la racionalidad. Consultado sobre si el trasfondo responde a disputas de liderazgo dentro del oficialismo, Velar respondió que pareciera que los celos hoy prevalecen por encima de la racionalidad. Y dijo que si estas obras se ejecutan, finalmente va a ser el gobierno de Santiago Peña el que va a quedar bien posicionado cumpliendo compromisos de años. Imagínense comunidades postergadas como la de Pengo, donde un puente se solicita hace más de 20 años. La gente tiene que pasar en balsa y cuando la balsa no funciona, en canoa, o caminos que necesitan asfaltado en la zona de Carayao hasta San Joaquín o en Caazapá de Tuna a Abaí, o en Maracaná,
son obras que van a fortalecer la gestión de la ministra.

0: ministra y del gobierno de Peña. Ante la consulta de si son los propios diputados cartistas quienes terminan perjudicando al gobierno, el legislador evitó personalizar el conflicto, aunque insistió en que el mecanismo elegido fue un error. Interpretan incorrectamente, yo solamente soy un articulador. Y también dijo, estamos entrando en una borrachera de poder donde se está mezclando todo, están complicando proyectos al Ejecutivo. Estos proyectos se iniciaron con la ministra de Obras Públicas y yo me convierto nada más que en un articulador. Eso es lo que repitió un montón de veces. Y pidió priorizar las obras antes que las disputas electorales. Lo que pasa es que ahora, si sale todo esto, él se agarra un montón de votos otra vez en Caaguazú. Todo es. Todo. Cuando hay demasiada generosidad detrás de un político, mira primero todo su proceder anterior y después, no sé. Son las 15:58. ¿A dónde vamos, María?
1: Vamos a la música y luego al completo resumen informativo y servicios de la hora.

0: A continuación, las noticias del mundo.
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2: En Fermosell, en Zamora, horas de tensión tras un incendio forestal declarado a primera hora de la tarde que ha obligado a desalojar 7 localidades. Olvido Peño, vecina del municipio, explicaba a Radio Televisión Española que se repite la situación de años atrás.
3: Es una impotencia volver a revivir aquello. Yo ahora mismo tengo en el estómago.

0: hago un nudo que dices, madre mía, si es que esto piensas que no puede pasar y que no que volver a vivir lo mismo en tan poco tiempo, que son 8 años, dices, no hemos aprendido nada.
1: La unidad militar de emergencia se incorpora a las labores de extinción, mientras en León, en San Cipriano del Condado, hay 3 localidades desalojadas y se ha cortado la nacional entre León y Unquera. En cambio, en Ávila la situación es de alegría contenida tras levantarse las restricciones de desalojo y confinamiento. En Mijares ya van regresando a sus casas los vecinos. Allí está Samuel Senovilla. Buenas tardes.
2: Buenas tardes. Desde Villanueva de Ávila nos hemos trasladado hasta Mijares, al otro lado de la sierra. La alegría del pueblo del Alberche, en la que el fuego no ha llegado a entrar en su término, contrasta con el sentir de los vecinos que poco a poco vuelven a este municipio del Tietar, como Katia.
3: Yo ayer, que ya no pude volver, para mí han sido las 24 horas peores de mi vida. O sea, el querer venir y no poder hacer nada.
2: Pica, dueño del bar de la plaza, ya ha abierto su negocio. 5 días cerrado, 5 días desalojados. En 5 días puede pasar toda una vida.
4: Pues lo hemos pasado en Casa Vejas, en una casa de un familiar. Y bueno, pues con mucha angustia, mucha pena. Es que me pongo mal, tío. Muchos nervios. Muy mal.
2: Hoy 25.000 vecinos de la provincia de Ávila vuelven, por fin, a dormir en sus casas.
1: Si es uno de los damnificados y está de regreso a su casa, debe seguir algunas recomendaciones para cuidar su salud. Chema Lázaro.
5: Hay que utilizar mascarilla de protección donde el aire sea extremadamente desfavorable. Las personas vulnerables deben estar vigilantes si tienen tos persistente, dificultad para respirar o irritación ocular. Si las autoridades autorizan el consumo de agua, los grifos deben abrirlos durante varios minutos para purgar la instalación. En caso de duda, solo consumir agua embotellada. La comida se debe tirar a la basura si ha estado expuesta al humo. Antes de limpiar la vivienda hay que esperar a que las autoridades confirmen que es seguro abrir ventanas y puertas. Para retirar cenizas y polvo es conveniente utilizar guantes, mascarillas y gafas de protección. En las piscinas se desaconseja el baño hasta que el agua no tenga un aspecto limpio y tenga los niveles de calidad adecuados.
1: Pedro Sánchez visita mañana las zonas afectadas por el incendio en Ávila. Ahora el presidente del Gobierno está en Palma para su tradicional despacho veraniego con el rey Felipe VI, donde seguro charlan sobre el estado de los fuegos. Allí en el Palacio de la Almudaina está nuestra compañera Lucía Yeste. Buenas tardes.
6: ¿Qué tal? Buenas tardes. Pues el presidente del Gobierno, Pedro Sánchez, tras reunirse con la presidenta balear, Marga Proens, ya se encuentra en el Palacio de la Almudaina. Aquí el rey Felipe VI, recién aterrizado de su viaje a Perú, le recibe en el tradicional despacho estival, que un año más va a estar centrado sobre la situación de los incendios en Madrid, en Ávila o en Castellón. Aunque sea un tema recurrente, los incendios de este año son los más graves de la historia de España y será, como decimos, casi monotemático el despacho del rey hoy con el presidente del Gobierno.
1: Óscar López considera insuficientes e inexplicables las declaraciones de Isabel Díaz Ayuso tras atribuir la polémica por la compra de la Comunidad de Madrid de un ático en Chamberí, en uno de los distritos más caros de la capital madrileña, a una campaña de desprestigio. Un ático que, según publican varios medios, se dedicaría temporalmente como su oficina por las obras de remodelación de la Real Casa de Correos que comienzan en agosto. El ministro y líder de los socialistas madrileños recuerda que sucedió una situación similar con el chalet de Rascafría.
7: Y fíjese que hoy la presidenta Ayuso nos ha dicho que a lo mejor no se va ella, que a lo mejor manda un consejo. Por lo tanto, sí, la han pillado una vez más con el carrito del helado. Lamentablemente, la han vuelto a pillar. Le pasó en Rascafría, la pasó en Chamberí.
1: En deportes, operarios del Rayo Vallecano han limpiado el estadio de Vallecas mientras impedían el acceso de la Comunidad de Madrid. Nacho Gómez.
8: Este rechazo del Rayo ha llevado a la Comunidad de Madrid a presentar una denuncia contra el club. Mientras tanto, según informa Unión Rayo, una decena de trabajadores habría estado llevando a cabo labores de limpieza en las gradas y en el interior del estadio bajo la supervisión del vicepresidente del club, José María Sarda. En lo estrictamente deportivo, hoy muchos equipos españoles jugarán partidos de pretemporada. Ya lo ha hecho el Celta, empató a 2 contra el Académico Viseu portugués. En este momento lo harán el Racing y el Athletic Club. A las 7:30, Deportivo de la Coruña, Lugo. A las 8, Betis, Olympique de Lyon. A las 9:45, Barley y Español. Y a las 9:30, Atlético de Madrid, Getafe. El Villarreal jugará 2 partidos de 45 minutos en la Como Cup, ahora ante el Al Ulai, y a las 10 contra el Como.
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1: Con 7 minutos iniciamos el informativo de la hora. El Ministerio Público imputó al ciudadano argentino que fue detenido por el supuesto rapto de un adolescente de 17 años. El extranjero fue capturado tras un procedimiento que se realizó en la costanera norte de Asunción. El juicio oral y público contra los adultos procesados por hechos relacionados al asesinato de

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3: El dólar a la compra 5.940, a la venta 6.030. El real a la compra 1.100, a la venta 1.165. La cotización del peso argentino a la compra 3, a la venta 4. El euro a la compra 6.850, a la venta 7.250.
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3: Actualmente en Asunción y Gran Asunción la temperatura es de 31 grados centígrados, cielo nublado, humedad 54% y vientos del este a 5 kilómetros por hora.
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3: Tráfico denso en Avenida Mariscal López en Asunción, velocidad media 15 kilómetros por hora, tiempo de conducción 6 minutos. 11 minutos pasaron de las 4 de la tarde, compartimos el segundo comentario de 3x3 en la mañana de Contrapoder.
4: La capacidad investigativa de nuestra policía y de nuestra fiscalía deja mucho que desear en los tiempos de un crimen organizado cada vez más sofisticado y con una gran capacidad para movilizar grandes recursos provenientes de todo lo que esos negocios implican, desde drogas, tráfico de personas, de armas, y se mueve una cantidad enorme de recursos que van colocándose en inversiones entre comillas lícitas, pero provenientes del dinero sucio e ilícito. Para eso se requiere un gran cuadro de inteligencia, una capacidad para analizar padrones de conductas financieros que se apartan de la norma. Lo que tenemos no nos alcanza. Si además de la pobre formación que tienen muchos de ellos, nos enfrentamos al sofisticado sistema implementado por el crimen organizado, siempre vamos a perder como sociedad y siempre vamos a terminar siendo humillados por aquellos que no tienen límites para pagar a los mejores y que estén a sus servicios, para que el crimen siga siendo un gran negocio en nuestro país. La corrupción, como consecuencia de eso, campea en los distintos estamentos del sector público y la fiscalía y la policía no son más que pobres eslabones al servicio de ellos.
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17 minutos pasaron de las 4 de la tarde. 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

16:31 en la República del Paraguay. Seguimos acá en nuestra tarde a pura vida con informaciones que tienen que ver también con temas que nos deberían tener más preocupados, como la grave crisis climática con incendios y calores inusitados en el norte y graves inundaciones en el sur, confirman plenamente lo que algunos egoístas pretenden hacernos creer que es pura exageración. Si no nos amigamos con la naturaleza, vamos a seguir pagando sus consecuencias, dice el doctor Benjamín Fernández Bogado. Y estoy en el momento en que quiero leer algunos de los posteos en la red de X, que hay gente que postea cosas muy interesantes. Armando Barreto es una persona muy instruida, un paraguayo que vivió mucho tiempo en Europa, vino, tiene unas plantaciones de unas huertas y provee de hortalizas orgánicas hidropónicas a gran parte de los supermercados de nuestro departamento central. Y dice Armando Barreto, algo está muy mal en los gastos públicos y solo ahora los comunes tenemos el poder en nuestra mano. Si no queremos más personas que ganen 50, 80 o más de 100 millones de guaraníes al mes, deberíamos comenzar a confiar en gente nueva que justamente viene denunciando este tipo de injusticia. Hay que ser tabú para votar nuevamente por quienes roban descaradamente y nos ignoran 5 años una vez que son electos. Así que sepan que de nosotros depende. ¿Mm? También John Fonseca es una persona que no es paraguayo, pero suele postear cosas interesantes. Y en este caso, habla de cómo las drogas no solo destruyen, aniquilan lo que fuiste alguna vez. Lonnie Wilson, no era

0: una más. En los 2000 era una diosa del fitness, cuerpo tallado a fuego, rostro de portada, esa presencia que hacía girar cabezas y llenaba revistas. Parecía invencible. En 2012 se casó con Jeremy Jackson, el ídolo de Baywatch. Todo el mundo pensó, ella ya lo tiene todo. 4 años después, el divorcio abrió la puerta y la metanfetamina se encargó del resto. Hoy, esa misma mujer camina por las calles de Venice Beach como un fantasma, piel colgando de huesos, rostro hundido y arrugado, cabello escaso, dientes desaparecidos. La belleza que una vez deslumbró se evaporó. El éxito se esfumó. El dinero no alcanzó, solo quedó una sombra rota que apenas recuerda quién fue. La metanfetamina no negocia. No importa cuán perfecta seas, cuánto brilles o cuánto dinero tengas, en cuestión de años te despoja de todo: juventud, dignidad, futuro, identidad. Te convierte en una advertencia ambulante. Esto no es un error de juventud, es la prueba más brutal y definitiva de que las drogas duras son lo peor que le puede pasar al ser humano. No hay redención garantizada, no hay solo una vez, solo hay un antes y un después del que casi nadie regresa completo. Es cuestión de verla, recordar su nombre y nunca olvidar el fuego con el que juegas hoy puede dejarte sin nada mañana. Y ahí están las fotos donde se la ve a ella en su momento de mayor esplendor y en otra instantánea ya actualizada con la droga en la mano y totalmente destruida. Bueno, otro tweet también que es interesante compartir. Dice, a ver un poquito, acá justamente tenía el creador de contenido que decía soy el legislador de la naturaleza fue mordido en la cabeza mientras grababa aficionado sus imágenes persiguiendo una serpiente en la naturaleza, y este incidente se convirtió en su última nota. Y ahí está justamente el video del momento en que la serpiente venenosa lo muerde a la hora de hacer su contenido, y fue lo último, cayó ahí redondo. Bueno,
1: me hace acordar a muchos que murieron también haciendo eso, que eran de así de zoología y demás.
0: Hay gente que hace cosas extremas y no pueden terminar de hacerlo para contar lo que hicieron porque mueren en el momento, ¿verdad? Bueno, un caso también que ha conmovido no recuerdo en qué país, tiene que ver con un profesor que se llama Alberto Israel Jasso Cruz. ¿Qué pasó con él? Alberto Israel Jasso Cruz. Bueno, esto fue en México. ¿Y qué pasó con él? Una alumna lo denunció por supuesto acoso sexual. Y él no pudo aguantar la situación y terminó sacándose la vida. Después de esto, la alumna sale en un video diciendo de que ella mintió. Pero ¿quién puede volver el tiempo atrás? Y el doctor José Cuauhtémoc Cervantes, que es médico humanista, defensor de la razón, libertad y dignidad humana, comprometido con un México y un mundo donde verdad y empatía guíen el camino. Me encanta su descripción de su perfil en X. Dice, si no hacemos nada al prójimo, ¿qué van a decir?

0: destruir, puedo ser yo. El feminismo mal entendido y en manos de mujeres rencorosas y dañadas mentalmente puede destruir a cualquier hombre, a tu padre, a tu hermano, a tu hijo, a tu esposo. Las mismas mujeres, millones de mujeres, están en contra del rencor que destruye el complemento que somos hombres y mujeres en la sociedad. Vamos juntos a construir y no solo a destruir. Y nadie le creía a él y terminó de verdad sacándose la vida porque no pudo soportar. ¿Y qué pasó? Infobae nos cuenta en referencia a este caso en su edición de ayer, del caso Alberto Israel Jasso, tejiendo redes, infancia, exigió a la Fiscalía de Ciudad de México investigar el acoso digital contra la alumna. La organización advirtió que difundir su identidad, datos médicos y referencias escolares puede violar la ley y multiplicar la revictimización. Tejiendo redes exigió este lunes protección urgente para una estudiante adolescente del Instituto de Educación Superior Media de la Ciudad de México, que enfrenta hostigamiento digital masivo tras denunciar al profesor Alberto Israel Jasso Cruz por presunto abuso sexual. El video póstumo que el docente difundió antes de morir reveló su nombre completo y, según el pronunciamiento de la organización, datos médicos escolares y familiares distribuidos a través de un correo masivo, lo que la organización advierte puede constituir una campaña organizada de odio impulsada por redes antiderechos. La adolescente presentó su denuncia el 14 de julio del 2026 ante la Dirección Jurídica del IEMS y ante el Ministerio Público, donde señaló que Jasso Cruz la tocó en 6 ocasiones durante una jornada escolar, lo que le provocó una crisis de ansiedad y derivó en una hospitalización. El docente fue localizado sin vida en su domicilio el 21 de julio. 2 días después, el 23 de julio, comenzó a circular en redes sociales el video que grabó antes de morir, negó los hechos, difundió públicamente el nombre completo de la estudiante y calificó su muerte como un sacrificio para cuestionar el sistema de justicia y advertir a las mujeres sobre las denuncias. Tejiendo redes infancia, subrayó que la adolescente no cometió ningún ilícito al acudir a las autoridades. Acudir a las autoridades no puede convertirse en motivo de castigo, exposición pública, hostigamiento o culpabilización, afirmó la organización. El señalamiento apuntó a una lección que ninguna menor debería recibir, asegurando que ninguna niña o adolescente debería aprender que denunciar una posible agresión puede colocar su nombre, su historia clínica, su escuela y su seguridad en manos de miles de personas desconocidas. La organización identificó en la difusión del video una violación a los artículos 76 y 79 de la Ley General de Derechos de Niñas, Niños y Adolescentes, que prohíben divulgar información que permite identificar a una persona menor de edad cuando ello fuera pueda afectar su imagen. La organización también cuestionó el debate adultocéntrico que otorga automáticamente más valor a la voz adulta sin considerar las desigualdades de poder entre estudiantes y docentes. Tejiendo redes infancia señaló además que redes digitales, que según su análisis promueven ideologías antifeministas y coordinan campañas de acoso contra mujeres que denuncian agresiones, habrían amplificado el hostigamiento contra la adolescente. Y en el fondo, ¿quién dice la verdad? Porque la persona que fue acusada ya perdió la vida, él se quitó la vida y al final de cuentas hubo una campaña también de hate, de odio contra esta menor de edad en la Ciudad de México. Yo lo que creo que hay demasiada polarización también en este mundo, ¿verdad? Hay demasiada polarización. Y sí, es cierto, hay mucho acoso, hay mucha violencia. Ayer o antes de ayer otra vez un nuevo caso de feminicidio acá en Paraguay. En lo que va del año ya estamos llegando a casi 20 feminicidios.
1: Y mira que ayer a la una no sé qué salió.
0: Sí.
1: La noticia, pero antes de ayer ya también salió.
0: Sí.
1: Ayer a la una sí salió la noticia que hubo un feminicidio.
0: Así mismo es. Y da mucho miedo.
1: Y no sé si recordás

0: Ayer estábamos escuchando también el caso de esta niña que decían.
1: Sí, que justamente era un argentino de más de 50 años y evidencias halladas en la casa del argentino imputado por coacción. Se encontraron
0: Y
1: evidencias.
0: ayer supuestamente él dijo que él ya le había dicho que ella tenía 19 años, porque tiene 17, sale ahora. Pero lo que sí que es todo una locura realmente lo que hay detrás. Porque ahora, como ahí dice, ¿verdad? Se allanó la casa para ver qué es lo que había. Y ahí seguro vas
1: La
0: a
1: casa
0: decir.
1: estaba en San Bernardino, ¿verdad? Del argentino que se llama Ariel Morán y que fue detenido tras el rescate de una adolescente denunciada como desaparecida por sus familiares y fue allanada en un operativo fiscal policial en busca de evidencias. Según la denuncia de los padres, la adolescente estaba retenida por el hombre en contra de su voluntad. El ciudadano argentino de 56 años fue denunciado por los familiares de la adolescente de 17 años que supuestamente fue mantenida y retenida contra su voluntad. Morán fue detenido ayer en un operativo policial por agentes en la costanera de Asunción que además rescataron a la adolescente. La fiscala María Isabel Arnold imputó al ciudadano argentino por coacción grave y violación de la patria potestad. Además, solicitó su prisión preventiva por peligro de fuga, ya que Morán no tiene arraigo en Paraguay. Si bien al principio se habló de sospechas de trata de personas y abuso sexual, esto fue descartado de momento por la fiscalía. Hoy una comitiva fiscal allanó la casa donde habrían pasado varios días con la adolescente, ya que según datos de los intervinientes estuvieron en la vivienda ubicada en San Bernardino desde el viernes hasta el lunes. La vivienda es un inmueble de dimensiones grandes con vista al lago Ypacaraí y fue alquilada por el ciudadano argentino ubicada detrás del anfiteatro José Asunción Flores. Además, en la misma estaban estacionadas varias motocicletas de alta gama. El comisario Juan Pereira dijo que encontraron en la vivienda una habitación con una cama grande y artefactos con los que acondicionaron el lugar para realizar filmaciones. Estas filmaciones posteriormente son comercializadas por un alto valor en grandes ciudades en Europa, especialmente que son vendidos en clandestinidad. Eso es una presunción, eso se tiene que comprobar aún, pero por toda la evidencia que se está incautando, ya podemos apuntar a un caso de trata de personas y por las evidencias también de la cantidad de ropas de niñas y adolescentes y más aún todos estos fluidos que podrían ser sangre que van a ser sometidos a estudios. Insistió en que toda esta investigación va a seguir a cargo de la unidad especializada contra trata de personas, a cargo de la fiscala Isabel Arnold, que sigue trabajando y quien a medida que va avanzando el allanamiento con todo lo que está incautando, avanzaría en la ampliación de la causa. Entre la ropa de niñas y adolescentes, también incautaron equipos de tecnología como una notebook y drogas ilegales, según dijo el comisario Juan Pereira. Y quiero dejar este número de teléfono al final de esta información que trae ABC Color. Línea gratuita y confidencial para denunciar violencia, abuso o maltrato contra niñas, niños y adolescentes. La línea número 147 que está disponible 24/7 en todo el país. La línea de Fonoayuda 147, tener esto ya guardado en el teléfono por cualquier eventualidad. Bueno,
0: Cada vez se
1: y
0: pone más raro, ¿verdad? Porque ayer se
1: rarísimo
0: hacían
1: es.
0: muchísimas cosas, ahora salen otras. Ay, me da miedo ya.
1: Ya da miedo. Bueno, volviendo un poco antes de ir a la música, el senador liberocartista Dionisio Amarilla huyó del directorio del PLRA cuando su colega Celeste Amarilla lo calificó de vendido al cartismo. Pese a sus antecedentes serviles al cartismo, el legislador venía haciendo uso de la palabra con soberbia y cuestionando a la agrupación hasta que finalmente fue confrontado por su colega, por lo que se retiró a gritos y calificando de perra y ladrona a su interlocutora. Hay un video completo, ¿verdad?, donde se ve al este esta te voy a pasar el link a ver si podemos escuchar.

0: Un poquitito, no sé si podemos ver también en la transmisión del te voy a pasar, a ver, un poquitín en Radio Libre. Acá justamente encontré, estaba escondido en algún lugarcillo, pero siempre yo encuentro cosas que quiero compartir un poco también con ustedes. Celeste Amarilla dijo que los cartistas usan la falacia, que la oposición tiene mayoría en la justicia electoral con los ministros Jorge Bogarín Independiente, César Rosa, el PLRA y Jaime Bestar, ANRHC. Los senadores Eber Villalba y Líder Amarilla indicaron que fuera del Tribunal Superior de Justicia Electoral, todos los juzgados electorales del país de primera y segunda instancia son copados por colorados. Celeste Amarilla incluso planteó amenazar con el juicio político a Bogarín y Rosell, ya que ninguno responde a los reclamos del PLRA y la Tercera Fuerza. Otros referentes culparon a los ministros de la Corte Suprema de Justicia, ya que dicha instancia designa a los jueces electorales. Eguatamina e calcula. Y hay fotos de Dionisio Amarilla en encuentros con los cartistas, etcétera, etcétera. Y él tampoco no se queda atrás. Yuruguazú igual que la otra. No sé si tenemos para escuchar allí cómo fue este tema y en qué terminó. Ahí estaban todos reunidos los liberales y al final. Escuchamos.
1: Cuando Dionisio y su equipito votan por los cartistas día tras día, cállate. Y luego Eber Villalba le pone su lista a Edgar y vos le pones en tu lista a Armelinda. Y yo te quiero decir que los cuatro son cartistas. Votan absolutamente todos contra nosotros. Pero andate a la puta. Y así peleamos todo el tiempo. Y ahora me vas a venir a decir, ustedes son unos inútiles. ¿Por qué voy a la puta? Lo que quiero, voy a seguir robando. Salí acá, salí acá. No, presidente, presidente, esta es nuestra vida en la Cámara de Senadores. Con estos cuatro. Y después viene uno diciendo, tenemos un liberal, ¿por qué no le exige? Y anda si tiene vos que le exija él, Eber, que le pide su lista. Pero que esto no te da bola nada. Pero por favor, vendidos, están vendidos, están vendidos, están vendidos, vendidos, vendidos, vendidos, vendidos, están vendidos. Pero lo único que falta, ahora resulta que nosotros somos los inútiles que no podemos con ellos. Lo único, ganana primero a usted, ganana primero y vamos a ver si puede hacer algo.
2: Diego Rivero tiene la palabra.
0: Dios mío. Fue más fuerte Celeste Amarilla. Le hizo correr al gordito. ¿Eh? Un body para las. Pero realmente es muy cara dura Dionisio Amarilla. Ya es el colmo del tomata. Como decía mi finado padre, don Natividad Abogado, que Dios lo tenga en su santa gloria. Tobaco y ayúrare. Tobaco y ayúrare. Eso nomás. Dios santo de mi alma. En fin. Bueno, eso es lo que pasó y salió corriendo. Esto pasa dentro del Partido Liberal. Ojalá que el Partido Liberal también se limpie. Bien. Realmente los partidos tradicionales necesitan una depuración urgente.
3: Y mira que Nagayama se volvió a unir, salió hace poco
0: al Partido Liberal.
3: que volvió a unirse al Partido Liberal. Y ya decía Lola noticia que posiblemente se candidate a presidente luego ya del 2028. Así que vamos a ver, porque sí, falta mucho trabajo también ahí en ese partido.
0: Y la verdad que sí, esa es la realidad. Falta, por eso te digo, falta depuración en no solamente en el Partido Liberal, en los dos principales partidos que son los partidos, digamos, más fuertes del Paraguay. Y también, ¿por qué no en los otros partidos más chicos, verdad?
3: Creo que Patria Querida es uno de los que ahí

0: está pujando fuerte también.
1: Y sí, bueno, hoy es el día de Santa Marta, ¿eh? Hoy es el día de Santa Marta y The Vatican News es un portal que yo siempre suelo seguir, que es el portal oficial del Vaticano, ¿verdad? Y habla de que hoy es el día de Santa Marta, que se recuerda cada 29 de julio. De su diligencia se aprende a no dispersarse en un montón de actividades que descuidan el amor de su profesión de fe. Se aprende que solo abandonando las certezas humanas, la vida en Dios hace experimentar prodigios, dice. Y las noticias sobre Marta de Betania, ciudad de a pocos kilómetros de Jerusalén, la encontramos en los evangelios. Hermana de Lázaro y hermana de María. Sus trazos son los de una mujer diligente y meticulosa, seguramente una de las primeras en creer en Jesús. Lo hospeda en su casa varias veces, de camino a la predicación en Judea, y es el retrato de Lucas el que ofrece más detalles de Marta, describiéndola en su cotidianeidad, narrando una de las veces en que Jesús se encuentra a la mesa con los amigos de Betania. El evangelista escribe: tenía ella una hermana llamada Marta, que sentada a los pies del Señor escuchaba su palabra, mientras Marta estaba, mejor dicho, tenía ella una hermana llamada María, que sentada a los pies del Señor escuchaba su palabra, mientras Marta estaba atareada en muchos quehaceres. Acercando, pues, dijo: Señor, ¿no te importa que mi hermana me deje sola en el trabajo? Dile, pues, que me ayude, le dijo Marta al Señor. Y el Señor le respondió: Marta, Marta, te afanas y preocupas por muchas cosas, y hay necesidad de pocas, o mejor, de una sola. María ha elegido la parte buena que no le será quitada. El maestro reprende a Marta para hacerle comprender que su encomiable laboriosidad corre el riesgo de hacerle descuidar su vida interior. Es una advertencia que hace reflexionar sobre lo importante que es nutrir el espíritu, la escucha de la palabra de Dios, porque es la palabra de Dios la que da el sentido a la actividad cotidiana. De cualquier modo, por su amorosa dedicación para ofrecer al huésped un descanso confortable en su casa, Marta es reconocida por la Iglesia como modelo de laboriosidad. En tanto que Marta y María son respectivamente el ejemplo de la acción y de la contemplación, de la vida activa y de la oración, dos aspectos que no deben faltar en un cristiano y que no deben contraponerse, sino ser complementarios, dice Vatican News. Y Marta también ha dejado un fuerte testimonio de fe de las palabras que dirige a Jesús, que llega 4 días después de la muerte de su hermano Lázaro. Sale una confianza total que no duda. Marta tiene una fe ilimitada en Dios, incluso frente a aquello que a los hombres les resulta imposible. Cuando Marta supo que había venido Jesús, le salió al encuentro mientras María permanecía en casa. Dijo Marta a Jesús: si hubieras estado aquí, no habría muerto mi hermano. Pero aún ahora yo sé que cuando pidas a Dios, Dios te lo concederá. Esto ya representa una extraordinaria profesión de fe para el coloquio de Marta y Jesús, que continúa, y de esta simple mujer de Betania aprendemos lo que significa creer en Jesucristo. Le dice Jesús: tu hermano resucitará. Ya sé, le respondió Marta, que resucitará el último día en la resurrección. Y Jesús le respondió: yo soy la resurrección y la vida. El que cree en mí, aunque muera, vivirá. Y todo el que vive y cree en mí no morirá jamás. ¿Crees esto?, le dice ella. Sí, Señor, yo creo que tú eres Cristo, el Hijo de Dios, el que iba a venir al mundo. Es entonces la esencia del cristianismo. Marta es su respuesta, condensa toda su fe, que es también la fe de todo creyente, una pequeña respuesta en la cual cada cristiano encuentra su propósito en la vida. Y la tradición narra que después de las primeras persecuciones contra los cristianos, Marta, María y Lázaro y otros discípulos que seguían a Jesús dejaron su tierra y llegaron hasta Saint-Marie-de-la-Mer en Provenza, donde llevaron el credo.

0: cristiano. Fueron los franciscanos en 1262 los que primero celebraron Santa Marta el 29 de julio. Miren de qué época viene esta celebración, 1262, 8 días después de la fiesta de Santa María Magdalena en Betania, hoy llamada el Azarillé, el lugar de Lázaro. Se encuentra todavía el sepulcro de Lázaro y un santuario construido sobre algunos restos bizantinos y cruzados, que a su vez custodian a otros lugares preexistentes. Probablemente se encontraba aquí la casa de Marta. La iglesia de la cruz griega del santuario está cubierta por mosaicos que representan los episodios evangélicos en los que son protagonistas Marta, María y Lázaro, nos cuenta The Vatican News. Entonces, saludos a todas las Martas en este día. Y los hombres no se pueden llamar Martos.
1: Y no. Lázaros.
0: Lázaro, Lázaro. Bueno, son las 16:59. Marian, contigo.
1: Bueno, siguiendo también aquí con las informaciones a nivel país. Aquí en este espacio de A Pura Vida, dice, liberales tiran la toalla con la Contraloría y admiten falta de votos. El presidente del PLR, Alcides Riveros, admitió ante el directorio que copará la Contraloría General de la República y que la oposición no tiene votos suficientes para reivindicar el control de gastos estatales. Y el senador líder amarilla informó que dicho órgano partidario resolvió además pedir a candidatos liberales y opositores retirar sus postulaciones. He conversado con todos los que podía conversar de alguna manera, buscamos alguna salida, pero no hay caso en este sentido. Hoy en día hay que ser sincero, la oposición paraguaya no tiene los votos necesarios para poder pelear por la reivindicación para que sea un opositor el Contralor General de la República, lamentó Riveros ante el directorio del PLRA reunido en la noche de ayer martes. Por su parte, el senador líder amarilla informó esta mañana ante el Pleno del Senado que el directorio liberal también resolvió pedir a candidatos a Contralor General identificados con el PLRA y la oposición retirar postulaciones. Puntualmente, el directorio del PLRA resolvió reivindicar ternas para contralor y subcontralor como garantía efectiva del principio constitucional del recíproco control del equilibrio entre poderes públicos y de la independencia de los órganos constitucionales de control. El directorio también declaró que la independencia de la Contraloría General de la República constituye un requisito indispensable para la vigencia del Estado de Derecho y la transparencia. También se exhorta a toda la oposición a permanecer unida contra la concentración del poder cartista y que en el caso de que las ternas no sean integradas en su totalidad por personas identificadas con la oposición. Esto es lo que se dio el día de ayer con el presidente Alcides Riveros del PLRA, que admitió ante el directorio de la ANR que coparán la Contraloría General de la República y que la oposición no tiene votos suficientes para reivindicar el control de los gastos estatales. Un minuto pasó de las 5 de la tarde y vamos al informativo de la hora.
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0: Comenzamos una nueva ronda informativa de Radio Francia Internacional. En los controles está Alan Vidal. Miércoles 29 de julio, 6 de la tarde en París, y comenzamos con los titulares.
1: Andreína Flores.
0: La FIFA no puede seguir utilizando nuestro deporte para enriquecerse, denunció la UEFA, criticando el plan de crear una empresa comercial a nombre de la FIFA para gestionar actividades comerciales y captar inversionistas privados.

0: La informativa de Radio Francia Internacional. En los controles está Alan Vidal. Miércoles 29 de julio, 6 de la tarde en París, y comenzamos con los titulares.
1: Andreína Flores.
0: La FIFA no puede seguir utilizando nuestro deporte para enriquecerse, denunció la UEFA, criticando el plan de crear una empresa comercial a nombre de la FIFA para gestionar actividades comerciales y captar inversionistas privados. La informativa de Radio Francia Internacional. En los controles está Alan Vidal. Miércoles 29 de julio, 6 de la tarde en París, y comenzamos con los titulares.
1: Andreína Flores.
0: La FIFA no puede seguir utilizando nuestro deporte para enriquecerse, denunció la UEFA, criticando el plan de crear una empresa comercial a nombre de la FIFA para gestionar actividades comerciales y captar inversionistas privados.
2: General de la República, y que la oposición no tiene votos suficientes para reivindicar el control de los gatos estatales. Un minuto pasó de las 5.
1: Andreína Flores.
0: La FIFA no puede seguir utilizando nuestro deporte para enriquecerse, denunció la UEFA, criticando el plan de crear una empresa comercial a nombre de la FIFA para gestionar actividades comerciales y captar inversionistas privados. Continúan los incendios forestales en Europa, casi
3: derechos de televisión, la venta de merchandising o la gestión operativa de los torneos masculinos, femeninos y juveniles, entre otros. El máximo organismo del fútbol mundial sería el principal accionista de esta nueva empresa, con la intención de tomar el control de las decisiones, mientras que un 20% estaría reservado a grandes fondos de inversión. Ante tal anuncio, varios entes ya se han pronunciado en contra de esta idea, como la Confederación Europea de Fútbol, la UEFA, que lanzó un durísimo comunicado en el que destaca que el Mundial no es propiedad de la FIFA para venderlo, e hizo un llamado a federaciones, ligas, clubes, jugadores, aficionados e incluso gobiernos a analizar con atención las consecuencias de este proyecto, que no está aprobado, ya que antes de entrar en funcionamiento deberá recibir el respaldo de la mayoría de las 211 asociaciones miembro y posteriormente la aprobación del Consejo de la FIFA.
0: Gracias a Carlos. Y Cuba abrió varios sectores de su economía a los capitales privados. Hablamos de gasolineras, farmacias, hogares de ancianos, importadoras de vehículos y otros que ahora podrán aceptar dinero de inversionistas privados, y lo que es un giro importante en la historia económica del país. Ana María Ospina con los detalles.
4: Esta medida forma parte de un paquete de 176 reformas aprobadas por el Parlamento el 18 de junio que buscan reorganizar la economía del mercado, flexibilizar el sistema bancario, fomentar la inversión extranjera y reducir las restricciones para las empresas privadas. Actualmente, más de 15.000 pequeñas y medianas empresas operan en el país, lo que refleja un cambio significativo en la política económica tras décadas de planificación centralizada. No obstante, sectores estratégicos como la salud, la educación, los medios de comunicación y la seguridad siguen bajo control estatal. Este giro hacia una economía mixta ocurre en un contexto de crisis profunda agravada por las sanciones de Estados Unidos, que incluyen un embargo económico vigente desde 1962 y medidas adicionales impuestas por el gobierno de Donald Trump, como el bloqueo petrolero, así como restricciones a empresas cubanas. Estas acciones han llevado a la isla a una situación crítica, con escasez de alimentos, medicinas, combustible y apagones generalizados desde hace varios meses.
0: Gracias, Ana María. Y continúan los incendios forestales en Europa. Casi 330.000 personas se fueron evacuadas en Francia y España, amenazadas por las llamas que se acercan peligrosamente a las zonas urbanas. Hablamos de Burdeos y Madrid. En el departamento francés de Gironda, el fuego ya quemó 42.000 hectáreas, una superficie equivalente a 4 veces la ciudad de París. Escuchemos a Mathieu, quien perdió su casa en los incendios.
5: Esto es delante de mi casa. Había lilas, bellos árboles, mariposas. Siempre lo he cuidado mucho con bellas plantas, pero ya no queda nada. Todo, absolutamente todo, arrasado.
0: Y mientras tanto, en España, el país empieza a ver la luz al final del túnel, según palabras del presidente del gobierno, Pedro Sánchez. Unas 24.000 personas evacuadas están empezando a volver a sus casas en la región de Castilla-La Mancha. Conectamos en directo con nuestro corresponsal, Juan Cascón, quien se encuentra justamente en el terreno, a unos 70 kilómetros de Madrid. Juan, se ha levantado el estado de emergencia en la zona donde tú estás, pero ¿en qué estado

0: se encuentra la provincia, la región de Castilla-La Mancha y su gente? ¿Qué has podido ver?
1: Hola Andreina, estoy en Aldea del Fresno, uno de los pueblos de la Sierra Oeste de Madrid que tuvieron que ser evacuados por la proximidad del fuego. Ahora empieza la cuarta ola de calor del verano y queda aún todo el mes de agosto, un mes muy caluroso, sobre todo aquí en España, donde los páramos se llenan de amarillo, se convierten en matorrales amarillos, y sobre todo lo que hay aquí plantado son encinas, que es el combustible perfecto para este tipo de incendios. Vicente, no descarta que incendios como los que está habiendo en estos momentos puedan volver a suceder más adelante en las próximas semanas, pero tiene confianza de que las llamas no alcanzarán el pueblo.

0: refiriéndose a las operaciones militares estadounidenses que sacaron a Nicolás Maduro del poder en cuestión de horas. Yago Martín entrevistó a Mohsen Jibeki, experto en Irán, para analizar si esta medida es un golpe a las relaciones entre Irán y Venezuela, aliados históricos desde la época de Hugo Chávez.
1: A la vista está que la relación entre el régimen islamista de Irán y el régimen comunista de Venezuela es muy estrecha, y una simple declaración no puede cambiar una relación tan arraigada, tan estrecha, con relaciones económicas fuertes que tienen raíz en el narcotráfico, en Hispanoamérica, incluso en negocio de armas, armas que vienen, por supuesto, por parte de Irán y de Rusia. Y simplemente ha sido una medida más formal que otra cosa para, por ejemplo, cambiar el paradigma de las relaciones entre el régimen ahora de Delcy Rodríguez y el régimen islamista.
2: ¿Y podríamos decir que las presiones de Estados Unidos al gobierno de Delcy Rodríguez están enfriando las relaciones entre Venezuela e Irán?
1: A día de hoy no, pero se ve claramente una tendencia hacia eso, porque obviamente dejarán de ser lo que eran, el factor que les unía, que era tráficos ilegales y el carácter ideológico antiimperialista, como ellos dicen, esa ilusión de antiimperialismo, se va desvaneciendo, y con ello también se va desvaneciendo la razón que les unía entre sí.
0: Y a nivel nacional, Venezuela se prepara también para iniciar este sábado, 1 de agosto, una ronda de negociaciones entre el gobierno de Delcy Rodríguez y la oposición, y esto con el objetivo de definir una ruta clara hacia nuevas elecciones presidenciales tras la captura de Nicolás Maduro el 3 de enero. Los venezolanos se preguntan si habrá o no elecciones este año. La respuesta de Eduardo Ríos, doctor en ciencias políticas y experto en Venezuela.
3: Si usted tuviera que apostar, va a haber elecciones. Vamos a 9 meses de esta situación y todavía no han llamado a elecciones. Constitucionalmente hay hitos para fijar fechas electorales, es decir, que elecciones este año razonablemente no va a haber. Si va a haber elecciones o no, ¿y qué quiere Washington hacer? La respuesta es muy sencilla. Lo que quiere Washington es estabilidad política, y el problema es que en la situación actual no hay suficiente estabilidad como para generar suficiente petróleo, pero al mismo tiempo el paso que hay que dar para regenerar esa estabilidad es tan arriesgado que Trump prefiere quedarse con una situación totalmente inestable pero conocida, que con una que es una apuesta pero que podría significar un retroceso en términos de producción petrolera, en el corto plazo al menos, pero Trump es un cortoplacista.
0: Era el análisis de Eduardo Ríos, y estaremos muy atentos a ese inicio de negociaciones el 1 de agosto entre gobierno y oposición en Venezuela. En Medio Oriente se produjeron esta mañana bombardeos estadounidenses y sauditas contra Irak, que mataron al menos a 20 miembros de una alianza paramilitar pro-iraní. Otros 32 miembros resultaron heridos. Estas milicias pro-iraníes ya han respondido diciendo que un contraataque es inevitable. Nuestra compañera Tea de Turkheim nos explica quiénes son estas milicias.
4: Las milicias iraquíes atacadas por Estados Unidos y Arabia Saudita forman parte del grupo de las Fuerzas de Movilización Popular, conocidas en árabe como Hashad el-Shaabi. Tienen un importante peso político en el país, contando con representantes en el Parlamento y una fuerte influencia sobre el gobierno. Al inicio, en 2014, era un conjunto de grupos armados formados para combatir al grupo yihadista Estado Islámico cuando el gobierno iraquí no lograba frenar su avance. Años después, las milicias fueron oficialmente integradas en las Fuerzas de Seguridad del Estado de Irak. Las facciones más poderosas conservan hoy día un vínculo estrecho con Irán. Reciben así apoyo político, militar y financiero de la parte de Teherán. Desde el inicio de la guerra en Gaza, los grupos armados intensificaron sus ataques contra bases con presencia estadounidense en Irak y Siria. Actúan, según ellos, en favor de Palestina y como parte del llamado Eje de la Resistencia, que es una alianza regional antisionista y antiestadounidense respaldada por Irán. Constituyen un asunto particularmente delicado para Bagdad, que intenta mantener un equilibrio entre sus relaciones con Irán y su alianza con Estados Unidos.
0: Y en Rusia, el Servicio Federal de Seguridad anunció hoy una orden de búsqueda internacional contra el fundador de Telegram, Pavel Durov, a quien acusa de complicidad en terrorismo. Xavier Colás nos explica el caso.
5: Rusia ha declarado en busca y captura a Pavel Durov, el fundador de Telegram. Le acusa de colaborar con actividades terroristas por no eliminar canales y bots utilizados para organizar atentados y sabotajes en Rusia. Durov vive ahora mismo en Dubái, donde tiene su sede la compañía Telegram, pero también está siendo investigado en Francia, Allí fue detenido en 2024 por la falta de moderación de contenidos ilegales en su plataforma. El Servicio Federal de Seguridad ruso, el temido FSB, sostiene que

0: Telegram está permitiendo difundir contenidos relacionados con asesinatos masivos y estafas informáticas, pero Moscú no ha presentado pruebas públicas de la implicación personal de Pavel Durov. ¿Cómo ha acabado Durov en este lío? El Comité de Investigación ruso relaciona el caso con una aplicación que se llama DaVinci. En realidad es un bot de citas conocido internacionalmente como Leo. Las autoridades aseguran que los servicios secretos ucranianos están utilizando este bot para reclutar a menores rusos y convencerlos de incendiar instalaciones o atacar infraestructuras en Rusia. Para Radio Francia Internacional, Xavier Colás.
1: Gracias a Xavier. Y con esto ponemos punto final a este resumen informativo de Radio Francia Internacional. Alan Vidal, en controles y ante los micrófonos, Andreina Flores. Merci beaucoup. Au revoir.
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5: Y 7:15, iniciamos el informativo de la hora. Ante la grave crisis de personal y el desorden operativo, el Consejo de Administración del IPS exigió reorganizar urgentemente a profesionales de salud, unificar laboratorios y jerarquizar hospitales. El senador Gustavo Leite mencionó que el ministro Juan Carlos Baruja acompañaría al vicepresidente Pedro Aliana para las futuras elecciones generales. Tras su declaración, esa Aliana dio un tirón de oreja al legislador cartista. Agentes de la Policía Nacional rescataron de la calle a una niña indígena que estaba bajo los efectos del alcohol y era golpeada por su tía. Sucedió en la noche del martes en Pedro Juan Caballero, departamento de Amambay.
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5: El dólar a la compra 5.940, a la venta 6.020, el real a la compra 1.100, a la venta 1.160. La cotización del peso argentino a la compra 3, a la venta 4. El euro a la compra 6.850, a la venta 7.200.
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5: Actualmente en Asunción y Gran Asunción la temperatura es de 31 grados centígrados, cielo parcialmente nublado, humedad 53% y vientos del sureste a 4 kilómetros por hora.
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3: Tráfico denso en Avenida Eusebio Ayala en Asunción, velocidad media 24 kilómetros por hora, tiempo de conducción 7 minutos. 19 minutos pasaron de las 5 de la tarde. Compartimos el último comentario de 3x3 en la mañana de Contrapoder.

0: grandes incendios en España y en Francia, así como graves inundaciones en el sur del Brasil, nos demuestran que el fenómeno del Niño va a dejar una serie de damnificados a su paso. Nosotros no estamos haciendo nada, y conste que se avisa que ya entraríamos en agosto con una de las peores inundaciones que registra el río Paraguay, con una cantidad enorme de personas viviendo en las zonas ribereñas de la capital paraguaya. Es absolutamente probable que tengamos una situación al límite que afecte a más de 200.000 personas. Esto tiene que ser una cuestión a estudiar, lo mismo que el impacto que puede tener en los tiempos de cultivos de productos claves en nuestra economía como la soja. Hay que tener una idea de ese impacto, hay que estar pensando y planificando de cómo enfrentar con éxito los efectos que tendrá el Niño, este fenómeno climático que aparecerá y aparece este año ya de forma dramática en algunos territorios del mundo. Si no cuidamos nuestra naturaleza, no la atendemos, no la pensamos y no actuamos en consecuencia para tener una vida amigable con ella, vamos a pagar consecuencias cada vez más gravosas.
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Son las 17 y 25 minutos en la República del Paraguay, de esta hermosa tarde a pura vida que estamos cerrando el último miércoles del mes de julio. Y hoy recordamos en este segmento, como siempre, a personas que han formado parte de la historia musical de nuestro país. Un día como hoy, del año 2012, nos dejaba físicamente un grande del arpa paraguaya, arpista y compositor, Arnaldo César Cataldo Carrizo, conocido como César Cataldo, que nació en Clorinda un 31 de mayo de 1951, de padres paraguayos exiliados, optó de joven por la ciudadanía paraguaya. Estudió de niño guitarra y luego a los 14 años arpa con Rubí Adario de Báez Monjes. Su habilidad instrumental se extendió a otros instrumentos como el piano, la mandolina y la percusión. En 1968 formó parte de un conjunto musical del Colegio Cristo Rey, donde también fue docente hasta sus últimos días. Y con este grupo musical obtuvo el segundo premio en el segundo Festival de Folclore. En la década del 70, luego de años de estudio en el exterior, se integró al movimiento del llamado Nuevo Cancionero, actuando con los conjuntos Sembrador, Juglares, Terceto Ñamandú y como acompañante de Vocal 2, Liz Abogado, Gente en Camino y otros. Participó de giras artísticas por numerosos países de América y de Europa. Como compositor fue finalista en varias ediciones del Festival de Ipacaraí y en 1990 obtuvo el primer premio en el Festival Rochas del Arpa. Entre sus composiciones se destacan Resurgir, Tererejape, El Canto del Hombre con letra de Rudy Torga, Señor del Llanto con Maneco Galeano, La Gotita, Xeropea Huipe con texto de Elvio Romero y otras. En 1997 presentó su CD Música Paraguaya en Arpa y Orquesta con el sello Guaira. César Cataldo evidentemente fue una persona que marcó un momento muy importante y un estilo, por sobre todo, muy importante en la música del Paraguay. Tenía un estilo muy, muy elegante, muy particular, una voz propia en su ejecución del arpa. Particularmente a mí me gustaba muchísimo y he tenido trabajos hermosos que quedaron en solo de arpa y voz con César Cataldo, que después otros artistas fueron también, digamos, caminando ese paseo que nosotros hicimos y que en cierta manera

fue una especie de innovación con canciones como Xeropea Wupe, con Deresa Kwanaj Ame, con Nyasa Indipotu, Madre, entre otras que él acompañó en varias de mis producciones discográficas. Un día como hoy, un 29 de julio, nos dejó después de haberle también peleado a unas dolencias, también tuvo problemas del corazón y a consecuencia del tabaco que él fumaba muchísimo. Y que yo siempre le decía, no vayas a fumar tanto, César, que tanto te queremos. Lo mismo pasó también con el maestro Oscar Nelson Safuán, ¿verdad? El tabaco es terrible y produce muchas enfermedades. Él llevó la música a muchísimos países del mundo y recuerdo algo muy puntual con él, cuando fuimos en el Bicentenario paraguayo, mejor dicho, en el Bicentenario argentino, con las arpas. Él fue el mentor un poco también de las 100 arpas que se juntaron en una, que inclusive está en el libro de récord Guinness, las 100 arpas del Paraguay, y con 80 arpas fuimos hasta Buenos Aires, en un inmenso escenario frente al obelisco, como un regalo de la República del Paraguay al Bicentenario de la Argentina. Y ahí estuvimos actuando con César Cataldo y también ese mismo año, en el 2010, fuimos con las arpas a la Quinta Vergara en Chile, como también regalo del gobierno paraguayo al Bicentenario del hermano país trasandino, Chile. Y bueno, nos dejó un día como hoy debido a problemas cardíacos que lo aquejaba a las 22 horas cuando tenía 61 años en el Instituto de Previsión Social. Su última participación en público se produjo el 15 de julio de ese año con el concierto de las 400 arpas de sonido de la Tierra, un evento multitudinario que se llevó adelante en la Plaza Uruguaya como homenaje anticipado a la ciudad de Asunción, que cumplía años de su fundación un 15 de agosto. Llevó a cabo numerosas creaciones para arpa y obras musicalizadas con textos de grandes creadores. Tengo una canción también con él que se llama Canto y Plegaria, una canción que grabé con él en el disco que lleva el mismo nombre. Y él realmente fue la primera persona que me dio la alegría de decirme, qué linda que es esta letra, Lisa, me permitís ponerle música. Y eso data del año 1983. Yo no sé si tenemos a mano esa grabación original donde se escucha el arpa de César Cataldo, que la quiero compartir con ustedes hoy en este día en que recordamos un aniversario más de su fallecimiento.

maravilla. Escuchás lo que es esa arpa. Y hablando de arpa, yo quiero que me busques algo, Tereré Jape o Carlita, un solo de arpa de César también, para escuchar acá en la tarde a pura vida, porque no solamente era buenísimo acompañando, sino que era buenísimo como solista también. Con él tuvimos un ciclo con el cual recorrimos gran parte del Paraguay, que se llamó Mano a Mano, Voz a Voz, ¿verdad? Y era él con su arpa, yo con mi guitarra, los dos frente a frente haciendo un espectáculo que fue de verdad maravilloso, porque él tenía una manera tan particular de decir las cosas, era muy simpático, tenía un humor muy refinado. Y recuerdo que una de las memorables presentaciones fue justamente en el Centro Cultural de España, Juan de Salazar, en ese teatro precioso que tienen ellos. Y aparte de otras ciudades también que recorrimos acá en nuestro querido Paraguay. Así que vamos a escuchar también un solo de arpa del querido César Cataldo acá en nuestra tarde a pura vida, recordándolo y recordando el día en que nos dejó físicamente para vivir eternamente en sus canciones.

0: Escape. Qué maravilla, de verdad. Ay, Dios mío. Y bueno, tengo una grabación hermosísima también con César, que es de, ¿cómo se llama? De
1: Pues
0: Cojera.
1: Sendero de Rotaúpe.
0: Xerope Aguepe. Xerope Aguepe. Está en el disco, ¿cómo se llama? En el disco.
1: Yo tengo acá Candé. Dero Peagüpe yo tengo.
0: Xerope Aguepe es. Está en el disco. ¿En cuál disco era que estaba?
1: Acá yo tengo Dero Peagüpe con César Cataldo. Está, dice. No. Hay Acostañú,
0: Ah,
1: Chachito
0: en el disco Un
1: Campeón.
0: Solo Canto está. En el disco Un Solo Canto está. ¿Y sabes con quién, a quién me hace recordar tanto, a quién me hace recordar tanto César, a Ismael Ledesma? Ismael Ledesma es como que yo canto con Ismael y es como que César está presente también allí en mis canciones, en mi memoria, en tantas cosas que hicimos juntos con César, de verdad, y que todavía hasta hoy me llenan de mucha emoción. Tenemos mensajes, creo, Ismael Ledesma. Ismael Ledesma es como que yo canto con Ismael y es como que César está presente también allí en mis canciones, en mi memoria, en tantas cosas que hicimos juntos con César, de verdad, y que todavía hasta hoy me llenan de mucha emoción. Tenemos mensajes, creo, Ismael Ledesma. Ismael Ledesma es como que yo canto con Ismael y es como que César está presente también allí en mis canciones, en mi memoria, en tantas cosas que hicimos juntos con César, de verdad, y que todavía hasta hoy me llenan de mucha emoción. Tenemos mensajes, creo,
1: Así mismo.
0: Ismael Ledesma. Ismael Ledesma es como que yo canto con Ismael y es como que César está presente también allí en mis canciones, en mi memoria, en tantas cosas que hicimos juntos con César, de verdad, y que todavía hasta hoy me llenan de mucha emoción. Tenemos mensajes, creo,

0: en mis canciones, en mi memoria, en tantas cosas que hicimos juntos con César, de verdad, y que todavía hasta hoy me llenan de mucha emoción. Tenemos mensajes, creo.
1: Asimismo, dice: hola, Liz.
0: El 4 de septiembre vamos a estar, Dios mediante, en Encarnación, en la Feria del Libro, llevando un pedacito, una muestra de lo que es 45 RPM. Y vos sabés que estoy buscando, che, en YouTube, tantas cosas que hicimos con César Cataldo y no encuentro nada con él en YouTube. ¿Puedes creer?
1: Y sí, no aparece nada contigo en YouTube.
0: Sí. Me pone triste eso.
1: Y deberíamos de investigar mejor los que ya se publicaron y los que no.
0: Así, yo para creo que sí.
1: Tratar de subir todo lo que se pueda.
0: Sí. En fin. Bueno, acá hay un videíto de Iván Aristizábal, consejero binacional, dice. Él alzó un videíto, pero se mueve muchísimo. Que fue frente a la catedral con las arpas. Un videíto precioso donde estoy ahí cantando con César Cataldo dirigiendo las arpas. Hermoso video, por cierto. Bueno, son las 17:43. Hablando de personas que también son importantes, todavía siguen siendo importantes para la vida paraguaya, y me refiero a Isaías Penayo. Pedro Isaías Penayo, que también fue un gran bandoneonista y compositor, también nos dejó un día como hoy, un 29 de julio. Estudió bandoneón con su padre, un instrumento que es muy difícil de tocar, el bandoneón, y a los 10 años de edad ya formó parte de varios conjuntos. Recibió lecciones de teoría y solfeo de Israel Ruiz. A comienzos de la década de los 50 se incorporó a la orquesta ISPIT, conocida como luego Orquesta Nobel. En 1957 integró la orquesta típica ideal de los hermanos Acosta, con la que actuó hasta 1964. Luego actuó por breve tiempo con Carlos Bordón, Domingo Germán y la típica Vázquez. En 1900 refiero a Isaías Penayo, Pedro Isaías Penayo, que también fue un gran bandoneonista. Ruiz, a comienzos de la década de los 50, se incorporó a la orquesta ISPIT, conocida como luego Orquesta Nobel. En 1957 integró la orquesta típica ideal de los hermanos Acosta, con la que actuó hasta 1964. Luego actuó por breve tiempo con Carlos Bordón, Domingo Germán y la típica Vázquez. En 1970 formó parte de la orquesta Perurimá con don Mauricio Cardoso Ocampo. Ruiz, a comienzos de la década de los 50, se incorporó a la orquesta ISPIT, conocida como luego Orquesta Nobel. En 1957 integró la orquesta típica ideal de los hermanos Acosta, con la que actuó hasta 1964. Luego actuó por breve tiempo con Carlos Bordón, Domingo Germán y la típica Vázquez. En 1970 formó parte de la orquesta Perurimá con don Mauricio Cardoso Ocampo.

ya como luego Orquesta Nobel. En 1957 integró la Orquesta Típica Ideal de los Hermanos Acosta, con la que actuó hasta 1964. Luego actuó por breve tiempo con Carlos Bordón, Domingo Germán y La Típica Vázquez. En 1970 formó parte de la Orquesta Perurimá con don Mauricio Cardoso Ocampo, y en 1978 con la Orquesta Los Príncipes, ya como luego Orquesta Nobel. En 1957 integró la Orquesta Típica Ideal de los Hermanos Acosta, con la que actuó hasta 1964. Luego actuó por breve tiempo con Carlos Bordón, Domingo Germán y La Típica Vázquez. En 1970 formó parte de la Orquesta Perurimá con don Mauricio Cardoso Ocampo, y en 1978 con la Orquesta Los Príncipes, como luego Orquesta Nobel. En 1957 integró la Orquesta Típica Ideal de los Hermanos Acosta, con la que actuó hasta 1964. Luego actuó por breve tiempo con Carlos Bordón, Domingo Germán y La Típica Vázquez. En 1970 formó parte de la Orquesta Perurimá con don Mauricio Cardoso Ocampo, y en 1978 con la Orquesta Los Príncipes, como luego Orquesta Nobel. En 1957 integró la Orquesta Típica Ideal de los Hermanos Acosta, con la que actuó hasta 1964. Luego actuó por breve tiempo con Carlos Bordón, Domingo Germán y La Típica Vázquez. En 1970 formó parte de la Orquesta Perurimá con don Mauricio Cardoso Ocampo, y en 1978 con la Orquesta Los Príncipes. Bien, fue un gran bandoneonista y compositor. También nos dejó un día como hoy, un 29 de julio. Actuó por breve tiempo con Carlos Bordón, Domingo Germán y La Típica Vázquez. En 1970 formó parte de la Orquesta Perurimá con don Mauricio Cardoso Ocampo, y en 1978 con la Orquesta Los Príncipes.

0: Bueno, esta era también con su orquesta inspiración, entonces, una de las obras de Isaías Penayo. Bueno, estamos llegando ya casi al final de nuestro programa. ¿Tenemos más mensajes o no tenemos más mensajes, Marian? Fuerte, por favorcito.
1: A ver, acá dice, Lisa, sos mi ídola. Y esos son los últimos mensajes.
0: Sí, gracias.
1: Me llegó también en el WhatsApp. Dice, vuelvo a escucharlas, excelente el recordatorio de César Cataldo. Y también propone para una próxima, dice, a Juan Bau de Te Quiero Cada Día Más, dice.
0: Ay, sí, Juan Bau. Ese era un cantante español, si no me equivoco, Juan Bau. Bueno, dice, doña Gladys también está en su taller de alta costura y nos está escuchando. Gracias por dejarnos ser tu compañía, mi querida doña Gladys. ¿Algo más que quieras agregar? ¿O el tiempo, cómo se va a aportar, por favor? Che, me acaban de enviar una foto de Yoko Ono y John Lennon. Hay una foto icónica de ellos donde están los dos desnudos, pero de espalda, ¿verdad? Y te juro que la persona que alzó este...

0: Este post en X, qué ñaña que ya es. Muy
1: Porque se los ve
0: ñaña.
1: de frente.
0: ¿Eh?
1: Se los ve de
0: No,
1: frente.
0: no, no, se los ve de espalda.
1: Ah.
0: Pero no, eran muy agraciados físicamente ninguno de los dos, ¿entendés? Y sale y dice uno, ¿qué habré hecho yo? Dice, ¿qué mal hice yo para que justamente esta foto me aparezca apenas abrí la app? Bueno, de paso, saludos a todas las Martas. Hoy es el día de Santa Marta. Un beso grande desde aquí para todas las Martas. Y miren un poco, les quiero mostrar. Me regalaron este en un lugar donde se hace rehabilitación y es un cerebrito. Es un cerebrito, viste, de goma que es para la ansiedad. Entonces, vos cuando estás así medio onda. Andamos todos muy ansiosos y muy apurados, incluida la EU. Esta mañana yo me levanté muy temprano, como todos los días, 5:30 ya, puk, ya me despierto, ¿verdad? Porque necesito tener un tiempo para despertar mi cerebro, despertarme yo, meditar un poquitito, ¿verdad? Tengo toda una especie de ritual que hago al levantarme. Pero estaba muy, no sé qué me pasó, o sea, estaba muy como acelerada, como no nerviosa, pero como muy
1: Muy agitada,
0: ansiosa, ¿eh?
1: agitada.
0: Estaba agitada y estaba ansiosa, entonces agarré mi cerebrito y entendieron por lo que yo comparto con la gente. Ahora hay muchas de esas pelotitas, hay que tener, o sea, que yo no le daba crédito, pero me sirve. Pero les voy a mostrar algo que muy pocas, nunca mostré. A ver si lo encuentro por acá. Mientras que vos me contás el dato del tiempo.
1: Sí, para mañana jueves dice que se espera una máxima de 31, mínima de 21 grados. Para el viernes máxima 34, mínima 22. Para el sábado lluvias dispersas con máxima de 34, mínima de 24. Para el domingo máxima 28, mínima de 20. Y para el lunes también lluvias dispersas con ocasionales tormentas eléctricas, máxima 24, mínima de 20 grados. Y no llegó ayer la lluvia,
0: No, no vino.
1: pero sí también salió un aviso meteorológico para el sur de San Pedro, centro y este de Caaguazú, Alto Paraná y centro y norte de Amambay con lluvias con tormentas eléctricas, ráfaga de vientos fuertes y ocasional caída de granizos.
0: Así mismo es. Bueno, mira, nunca compartí esto ni contigo, Marian. Creo que vos nunca viste esto, ¿verdad? O sí lo viste ya. No
1: Creo
0: sé
1: que
0: si, no
1: sí, ya
0: sé
1: lo
0: si ven
1: habías
0: que tiene como
1: compartido.
0: una especie de paloma. Es el Espíritu Santo allí. Esta es una cruz ergonómica que
1: Norte de Amambay con lluvias con tormentas eléctricas, ráfaga de vientos fuertes y ocasional caída de granizos.
0: Así mismo es. Bueno, mira, nunca compartí esto ni contigo, Marian. Creo que vos nunca viste esto, ¿verdad? O sí lo viste ya. No
1: Creo
0: sé
1: que
0: si, no
1: sí, ya
0: sé
1: lo
0: si ven
1: habías
0: que tiene
1: compartido.
0: como una especie de paloma. Es el Espíritu Santo allí. Esta es una cruz ergonómica que me regalaron. O sea, le regalaron a mí.
1: Norte de Amambay con lluvias con tormentas eléctricas, ráfaga de vientos fuertes y ocasional caída de granizos.
0: Así mismo es. Bueno, mira, nunca compartí esto ni contigo, Marian. Creo que vos nunca viste esto, ¿verdad? O sí lo viste ya. No
1: Creo
0: sé
1: que
0: si,
1: sí,
0: no
1: ya
0: sé
1: lo
0: si ven
1: habrías
0: que tiene como
1: compartido.
0: una especie de paloma. Es el Espíritu Santo allí. Esta es una cruz ergonómica que me regalaron. O sea, le regalaron a mí.

0: Creo que vos nunca viste esto, ¿verdad? O sí lo viste ya.
1: Creo
0: no sé
1: que
0: si,
1: sí,
0: no
1: ya
0: sé
1: lo
0: si
1: habías
0: ven que tiene
1: compartido.
0: como una especie de paloma. Es el Espíritu Santo allí. Esta es una cruz ergonómica que me regalaron, o sea, le regalaron a mi hijo Santiago, pero él no la usa y yo la tengo. Esta es una.
1: PY. Y
0: Sí.
1: Liz Abogado también en Facebook.
0: Así mismo es. Dice Epifanio Torres, tiempos difíciles. El chanclas, le voy a decir yo. Yuri le llama el chanclas al demonio. El chanclas está fuerte, el demonio está fuerte, dice Epifanio. Y a muchos les hace practicar la reversa tronorum. ¿Qué va a decir la reversa tronorum? Explícamela un poquitito, Epifanio querido, ¿sí? Bueno, y yo para espantar los males y espantar las cosas negativas, quiero cantarles una canción que no sé si conocen, se llama De Colores la canción, ¿te parece? ¿Eh? ¿Sí? Y dice así.

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hoy en nuestros elefantes, este cantautor estadounidense, californiano, de filias brasileñas, que se llama Michael Franks.

de un disco de 1977 de Michael Franks, con arreglos de Klaus Overman y producción de Tommy Lee Puma, titulado igual que el cuadro del aduanero ruso La Gitana Dormida, Sleepy Gypsy, la canción de Antonio, Antonio's Song, evocadora de Antonio Carlos Jobim, al que en 1995 Michael Franks dedicó su disco Abandoned Garden, Jardín Abandonado.

Run Down the Garden, dando título en 1995 a un disco en el que escribió Michael Franks In Memoriam Antonio Carlos Jobim con admiración infinita, afecto y amor.

Suelo decir de Michael Franks, nacido en La Joya, en San Diego, que es el más carioca, probablemente, de todos los cantantes compositores californianos.

de Paulo Jobim, hijo del maestro Soberano, y de Ronaldo Bastos, Samba do Soho, en un disco de Michael Franks, el 16º en estudio, publicado hace 20 años, en 2006, con el título de Rendezvous, cita en Rio.

En el disco que Michael Franks editó en el 2011, Time Together, Samba Blue y One Day in Saint-Tropez, en el que recuerda con nostalgia un viaje que hizo en autostop por el sur de Francia cuando tenía 19 años.

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Tony Horta, el responsable de la sintonía de Nuestros Elefantes, le acompaña a la guitarra en I Love Lucy, una canción de Michael Franks, de su disco de 1993, Dragonfly Summer, Libélula de Verano.

del disco de hace 15 años de Michael Franks, Time Together, esta canción que se titula I'd rather be happy than right, prefiero ser feliz que tener razón.

Michael Franks, que cumplirá 82 años el 18 de septiembre, ahora con una canción de su disco de 1999, Barefoot on the Beach, Every Time She Whispers, cada vez que ella susurra.

Y despedimos este especial Michael Franks con Summer in New York, verano en Nueva York, en Radio 3, por supuesto, cuando los elefantes sueñan con la música.

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1: Hola amigos, ¿cómo están? Soy Claudia Inoue y es un gusto compartir con ustedes este programa de Vox Populi aquí en la 1200 AM Radio Libre. Nosotros, como siempre, vamos a iniciar este espacio escuchando el comentario 3x3 del doctor Benjamín Fernández Bogado.
2: 3x3 por Benjamín Fernández Bogado.
3: La situación en materia sanitaria es bastante gravosa y no se le está dando la trascendencia ni importancia que se debiera. Si se está teniendo más de 1.300 millones de dólares de deudas acumuladas con farmacéuticas, es poco probable que éstas estén todavía con el deseo de seguir proveyendo medicamentos al sector público. Si esto no se arregla, lo que vamos a tener es al paciente, al enfermo, como parte del chantaje que se pueda dar desde los dos sectores. El sector público, que dice que los proveedores inflaron en demasía las deudas acumuladas, y el otro sector, que dice: si no me pagan, yo no tengo ninguna intención de seguir proveyendo medicamentos. En el medio se van los encargados de la salud, la ministra Barán, el doctor Isaías Fretes, al Congreso, donde le piden dinero y una ley de emergencia para que les permita salir a comprar lo más rápido que se pueda. Es evidente que lo que hay que hacer ahora es un

0: Una verdadera revolución en materia de atención sanitaria en el país. Los 2 años que le queda a Peña, y como él no busca la reelección, tendría que al menos dejar como un legado la tarea de haber cambiado la forma en que organizamos nuestro sistema sanitario, que hasta ahora lo único que nos ha traído es quebranto económico, ausencia del Estado en cuestiones vitales mandadas por la Constitución y una cantidad de personas muertas como consecuencia. Esto tiene que cambiar y tiene que parar. Y para eso hay que hacer la revolución de la salud en el Paraguay.
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0: La capacidad investigativa de nuestra policía y de nuestra fiscalía deja mucho que desear en los tiempos de un crimen organizado cada vez más sofisticado y con una gran capacidad para movilizar grandes recursos provenientes de todo lo que esos negocios implican, desde drogas, tráfico de personas, de armas, y se mueve una cantidad enorme de recursos que van colocándose en inversiones entre comillas lícitas, pero provenientes del dinero sucio e ilícito. Para eso se requiere un gran cuadro de inteligencia, una capacidad para analizar padrones de conductas financieros que se apartan de la norma. Lo que tenemos no nos alcanza. Si además de la pobre formación que tienen muchos de ellos, nos enfrentamos al sofisticado sistema implementado por el crimen organizado, siempre vamos a perder como sociedad y siempre vamos a terminar siendo humillados por aquellos que no tienen límites para pagar a los mejores y que estén a sus servicios, para que el crimen siga siendo un gran negocio en nuestro país. La corrupción, como consecuencia de eso, campea en los distintos estamentos del sector público y la fiscalía y la policía no son más que pobres eslabones al servicio de ellos.
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0: Grandes incendios en España y en Francia, así como graves inundaciones en el sur del Brasil, nos demuestran que el fenómeno del Niño va a dejar una serie de damnificados a su paso. Nosotros no estamos haciendo nada, y conste que se avisa que ya entraríamos en agosto con una de las peores inundaciones que registra el río Paraguay, con una cantidad enorme de personas viviendo en las zonas ribereñas de la capital paraguaya. Es absolutamente probable que tengamos una situación al límite que afecte a más de 200.000 personas. Esto tiene que ser una cuestión a estudiar, lo mismo que el impacto que puede tener en los tiempos de cultivos de productos claves en nuestra economía como la soja. Hay que tener una idea de ese impacto, hay que estar pensando y planificando de cómo enfrentar con éxito los efectos que tendrá el Niño, este fenómeno climático que aparecerá y aparece este año ya de forma dramática en algunos territorios del mundo. Si no cuidamos nuestra naturaleza, no la atendemos, no la pensamos y no actuamos en consecuencia para tener una vida amigable con ella, vamos a pagar consecuencias cada vez más gravosas.
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2: Estamos en la 1200 AM Radio Libre y vamos a iniciar ya el repaso de la participación de los oyentes que conversaron en la mañana de Contrapoder sobre diversos temas de la actualidad nacional. Iniciamos de esta manera nuestro programa.
3: ¿Cómo ve este tema? Todos los comentarios que se han hecho hasta este minuto son nada más que consecuencias. Y obviamente es terrible estas consecuencias. El pavimento todo roto, el tema del transporte, la cuestión de la salud, la cuestión de falta de atención a la gente, la salud, la educación, todo, son todo consecuencias. Y el origen de todo esto, la causa, es este feroz gasto rígido que ellos tienen, y que les interesa más que pagar a sus funcionarios públicos cualquier cantidad, lo contante que ganen las elecciones, en desmedro de la felicidad y en desmedro de los derechos que tienen en las verdaderas personas que aportan para su mejor calidad de vida. Entonces, ¿qué tenemos? Un gobierno totalmente trasnechado, que solamente piensa como en la antigüedad, a la época de las cavernas, o él armandaba y hacemos lo que queremos.

0: tenga que aplicar, sino que también en todas las otras ciudades. Todo el mundo pretende que las instituciones públicas son de ellos y ellos tienen que hacer lo que quieran. Al contrario, las instituciones públicas son de del ciudadano, de la gente que aportaron sus recursos para que los devuelvan con mayor calidad de vida. ¿Cómo es posible que tengamos una educación todavía casi atrasada, como en el último lugar del mundo, prácticamente? Que nos queda un país mísero de la parte central de América. Nosotros no podemos seguir así. Yo espero que la ciudadanía toda, y en especial los colorados, entiendan de que esa no es la política. La política es beneficiar a la mayoría, al bien común. Y ese bien común aporta, pero no le devuelven. Le roban sus recursos. ¿Para qué? Para decir que tenemos tantos miles y miles de votantes y de colorados, qué sé yo, como si fuese que eso es lo mejor para un país. Lo mejor para un país es hacer que el Estado sea pequeño y que sea fiscal y que dé al ciudadano lo que por derecho merece darle. Y una buena educación, salud, seguridad, en fin, y una capital o una ciudad que brille por su limpieza y no toda esta cantidad de basura que tenemos, en las aguas hervidas por todos lados, la rotura de pavimento en general, que ya dice que son todas consecuencias y que no es posible seguir viviendo así. Y espero que recapaciten muchos de los colorados comunes, que no tengan que seguir con el criterio del mandamás, porque eso no nos lleva a ningún lado. Solamente beneficia a la cúpula y a la que ellos están protegiendo, y sin embargo, ellos también están sufriendo las mismas penurias que el ciudadano común.
1: Muy claro. Gracias a usted por su intervención esta mañana.
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1: Bien, ¿cómo ve esta situación? ¿Usted cree, percibe de que el gobierno esté trabajando para usted?
3: Absolutamente nada. También no hay un plan económico, no hay un plan de obras públicas, no hay un plan definido, no hay un plan educativo, no hay un plan de salud donde yo no me voy a ir más a formar fila y levantarme a dormir a las 12 de la noche para tener un número para una consulta a las 9 de la mañana. No cambió eso, Benjamín. No cambió el transporte público. Vamos a los colegios. Dentro de poco, Benjamín, estas chatarras se van a ir a entrar en casa ajena. No da mal, ¿sabes? Lleno, cargado. Por el yo ayer con el calor, Benjamín. O timbo palo, mi tío, en el colectivo. Todo apretado, nervioso. El bache, el agua servida. Yo no discuto que si Peña o cualquier gobierno dice, bueno, en el 2030 el empedrado va a pasar por tu casa. En el 2030 vos ya vas a tener un doctor que va a venir en tu casa con el maletín y con la ambulancia y le vamos a hacer un chequeo médico a toda tu familia. Van a tener un plan de medicina preventiva. El transporte público ya va a tener unos caminos diferentes donde va a haber un horario escalonado donde no vamos a coincidir. Va a haber un reordenamiento del tráfico vehicular en Asunción, en Luque, y todo va a ser por inteligencia artificial, ¿verdad? Como un ejemplo, ¿verdad? Donde te pone un proyecto de que cuando esto va a cambiar, cuando va a mejorar, un plan te dice, bueno, no importa este año, pero de aquí al 2030 ya no va a haber esta ensalada. Y no, Benjamín, no es donde te promete que este año no va a haber corte de luz. Que uno se prepara y con esto que están queriendo hacer.

0: Holande, va a haber brazos caídos. ¿Y qué te hace lo del Ande? Brazos caídos, se corta la luz. Esto es la cripto y eso. Chupan toda ahora la luz, y ellos pagan, no sé, no pagan nada. Roban la luz. Y vamos a tener corta de luz. Y lo que está pasando allá en Europa se va a venir a pasar acá. ¿Y dónde está el plan? El plan de salud, donde, o sea, el plan de la educación, donde me dice, usted ya no va a pagar más los 100.000 guaraníes de la matrícula de su hijo, y va a pagar otra vez 100.000, 150.000 ahora para los pupitres nuevos, que estos pupitres que compramos no sirven para nada, y bueno, son 250.000 que voy a tener que pagar de tu bolsillo, aparte de lo que te cuesta, ¿verdad?, llevarle a tu hijo a la escuela, ¿verdad?, todos los días, los gastos de siempre, ¿verdad?, y la comida no hablemos, la comida que están sirviendo es muy mala. Y uno puede decir nada porque la prensa tiene prohibido de que reporte nada sobre la comida. Yo no sé qué le pusieron el cepo a la prensa para no hablar de la comida. Y a todo lo que se queja, que no podemos quejarnos de lo que está sirviendo también. Que es una comida, y aparte el menú no es todo igual, no cambia el menú, no es repetido. Y ya prácticamente es de muy mala calidad. Entonces ya no le damos más, ya también de comer a nuestro hijo ahí. Viene nomás a comer otra en casa. Y todo eso que está haciendo el gobierno, y no hay por un plan, Benjamín, un plan a corto, largo y mediano plazo que el gobierno nos va a sacar de esta. Más que el plan es robar, Benjamín, más es robar, donde no te dice que en el tal año se va a empeorar el frente de tu casa, donde dentro de poco va a venir el niño, las lluvias, que se está haciendo una canalización, una acá en Luque, al menos el tema de la agua, que se está haciendo las cunetas, lo alcantarillado nuevo. No hay un plan en camino. Y pasan los años.
1: Oye, escuché hablando de Luque también, de que tiene muchos problemas con cepos que se colocan, 60 cepos por día por mal estacionamiento. ¿Es cierto eso?
0: Es cierto, y mataron ya el comercio en Luque, Benjamín. Y no hay Benjamín, no hay el estacionamiento, Benjamín. Y quiera o no, pues están los proveedores, está la gente que viene a comprar, están también los discapacitados, Benjamín. Si vos mirás la vereda acá en Luque, Benjamín, es una escalera. Alguien que tiene discapacidad, Benjamín, no puede ya vivir en Luque. Por eso yo, cuando sea más viejo, me quiero ir al interior. Cuando sea viejito, ya no quiero mandar. Acá en Luque te van a atropellar, te van a matar. Te van a pasar encima, no hay vereda. Y sobre la vereda está toda la mercadería. En vez de caminar por la vereda, te conviene más caminar por el asfaltado. Y por el asfaltado está peligro a los vehículos. El desorden es total, ¿verdad? Es total. Y tenían que haber, como hacía el doctor Mesa antes, un cierto zona era peatonal, donde vos podés dejar tu vehículo y te entras caminando, ¿verdad? Y ahora se mezcla todos los peatones y los vehículos, y no hay espacio, y Luque ya es chico, y no se desarrolla, es una púa, y ahí en esa púa, ahí en la Semana Santa, y eso nadie entra. Y aparte que instalaron unos semáforos que retarda más el tiempo para entrar a la ciudad, y se congestiona todo, se mezcla todo, y se arma un guarará ahí en Luque, Benjamín. Donde es igual que San Lorenzo también. San Lorenzo creo que es uno de los más descarrilados que hay, porque las veredas sí que ya comieron todos los rentistas. Un metro nomás lo de la vereda en San Lorenzo. Y vos te pones a joder ahí, salí un metro de la calle, te pasa el colectivo encima. Y algo parecido también ya está en Luque. Entonces la gente y los vehículos se van y estacionan frente a los negocios y los comercios. Y hay gente que quiere comprar algo, se va, se queda y le dice, le va a mostrar. Y ella le viene y ya le ponen ya el cepo. ¿Y por qué no hay estacionamiento? ¿Por qué no hay un plan de la ciudad de estacionamiento? Y si hay estacionamiento, hay de aquí a 5 o 10 cuadras, lejos de donde están los comercios. Y todo un problema también es el desorden. Y luego hay una calle que se llama Iturbe, donde viven los González y eso que declararon ahí como el paseo central, ahí donde se juntan borrachos. Que vos te venís para la iglesia del Rosario, en vez de cruzar derecho y irte ya hacia Asunción, pues por pasar por frente de la casa de los González Dar, ellos mandaron a cerrar y cuentan ahí borracho, y calle histórica, no sé qué, desde 1994 está cerrada, y tenés que girar y salir otra vez hacia la cancha de Luque, y ahí se arma un problema, y hay una esquina donde hay accidente cada una hora, hay accidente ahí en una esquina por lo congestionado que está ahí y lo trancado que está, y ningún gobierno

0: Él no se anima a abrir esa calle porque siempre está Rubén González Chávez y luego González Dar, entonces es difícil de abrir esta zona para que el fluya en la calle Iturbe y vaya directo a Asunción. Y esa calle está cerrada hace casi 20 años, ¿verdad? Y todo eso, ¿verdad? Acá es el problema, ¿verdad? Y ahí se nota porque el político es lo que dice, se hace, y no lo que realmente beneficia al pueblo. Y así andan todo esto. En todas las áreas, en toda la jerarquía, solamente para ello y seguir robando. Pero no hay un plan, Benjamín. En salud, yo no le miro a Tabarán y no ha hecho nada, Benjamín. No ha hecho nada por mejorar la salud. Inaugurar un hospital que ni siquiera tienen allá en Oviedo, donde no tienen todavía para hacer quimioterapia. Yo le pregunté a mi gente, y mi sobrinito pues tiene que venir, o sea, en clínica acá en Asunción. Sí. Y allá en Oviedo pues no hay todavía para hacer. No, no hay, me dice. En Ciudadalete no hay quimioterapia. No hay para hacer quimioterapia. Tienen que venir de clínica, acá en clínica de Ciudadalete, hasta 300 kilómetros, y aplicarle el medicamento y volver otra vez. Imagínate, le pone el ácido ese para la sangre a una criatura de 3 años, 4 años, y tiene que volver otra vez en el colectivo. Y esa es la salud. ¿Y hace cuánto? Y hace 2 años, y no mejora esto. ¿Y a Peña qué le importa eso? No le importa a Peña. ¿Entiende? ¿Y cuánto hay criatura que está ese tema del cardíaco ahí en clínica que se está muriendo? Que tampoco pone hasta ahora los insumos, Benjamín. ¿Vos sabés que no hay ese insumo para esa donación, esa platita para estos chicos salvar la vida? Están muriendo los chicos. Lo pequeño. Y eso no le importa a nadie, Benjamín. Y así nos tiene este.
1: O sea que en definitiva, usted percibe que el gobierno no está trabajando para la gente en salud, en seguridad, en organización. No está funcionando el gobierno para la gente.
0: Y no hay un plan, Benjamín. Usted ve un plan, usted dígame. Que yo estoy de contento si me dice Peña que en el 2030 los colectivos van a mejorar.
1: Bueno, ahora la ministra de Obras Públicas está en Antofagasta, Chile. Ella trabajó y estudió en Chile y quiere traer el sistema de tren de cercanías que tiene Santiago con otras ciudades contiguas y que promete a ustedes los luqueños que les llegará alguna vez. Solo que empezó diciendo que valía 500 millones y antes de empezar ya subió a 1.000 millones de dólares, 18 kilómetros de trenes. Esto fue lo que dijo Claudia Centurión ayer para ustedes, los luqueños, desde Antofagasta.
2: Necesito ya lista para emprender el viaje de retorno a Valparaíso. Así vamos a viajar próximamente a Luque, entre Asunción y Luque, y también hasta Ipacaraí. Estamos aquí en Valparaíso recorriendo un tren de cercanías desde Valparaíso hasta una ciudad, Limache. Esto es Chile. Vinimos a llevar las mejores experiencias para nuestro futuro tren de cercanías. Y aquí un ejemplo más de que lo patrimonial convive con el nuevo sistema de trenes y sobre todo que se integra al transporte público ya de buses. Miren, los buses que llegan a la estación, cargan el tren, la estación antigua, patrimonial, y todo este moderno tren de cercanías, que es lo que nosotros queremos para nuestra ciudadanía, para que nos movamos mejor, más seguros, con un sistema masivo de transporte. Esto está sucediendo en Paraguay. Estamos trabajando en la ingeniería y próximamente van a arrancar las obras, las mejores prácticas aquí en América Latina para nuestro país.
1: Esto es lo que dice la ministra de Obras Públicas, Claudia Centurión. Fue gerente técnica del Metrobús fracasado.
0: Y yo le pregunto, Benjamín, ¿es necesario ahora eso? ¿No hay problema más prioritario como acá en Luque tenemos el entubamiento y las calles están pésimas, Benjamín? Obras Públicas, la ruta 1, Benjamín, usted que recorre, que tu hijo inclusive se desgració. ¿No sería mejor arreglar primero los caminos, Benjamín, que plantear estas cosas? ¿No sería mejor señalizar la calle esta de San Bernardino? Señalización, en vez de poner su peaje, ¿por qué no pone la señalización y se termina bien la calle, la ruta San Bernardino?

0: una ruta que esté bien señalizada, bien terminada, bien hecha. Que imagínate, Benjamín, ya te digo, no, esto no hay ningún plan. Es como hablar de allá de la punta y ahí abajo te está cayendo todo. Esta mujer no está bien de su cabeza, Benjamín. Si vos te vas a la Chachaco, te vas a la Ruta 1, estupidez, es lo que dicen, estupidez. En vez de, con esos 1.000 millones de dólares, ¿por qué no se asfalta, aunque sea esos caminos? Y tenemos buenos caminos de todo tiempo. Nosotros necesitamos ahora soluciones. Primero nos vamos a arreglar toda nuestra ruta, que es el trabajo de esta mujer. Y después dejar estos proyectos y estos patos. Así como hasta Elevada, que junto a 30 tipos ahí están trabajando. Ah, hacen su pilón y su columna. Y al ritmo de tortura va el tema. Y este, si sigue a este ritmo, a estos pilones, se va a terminar en el, cuando yo me jubile, se va a terminar su puente elevado. Y así trabaja esta gente, Benjamín. Y
1: no hay un... Efectivamente, usted cree que no trabaja para usted.
0: Y no trabaja para nadie, pues no tienen pues ni una idea. Porque si esto pierde otra vez su prieto, va a cambiar todo. No hay un plan, no hay una política de Estado a largo plazo donde le diga a la gente, este transporte público, ¿hace cuánto el transporte público? Dice que van a mejorar. 30 años, Benjamín. Y salud, 30 años. Y si van a cobrar, cóbrenla por la salud, pero aunque sea un 20 mil, otra vez como antes la consulta. Pero que hayan un remedio, que hayan algo. Y si van a arreglar los caminos, pidan a peaje en cada entrada de ciudad, pero aunque sea un camino lindo, nada más tener. Y ordenado. Y no todo congestionado, todo un desastre. Que hagan algo, que tengan un plan, una idea. Pero a mí no da un ñe en Bareico, venga. Hace 30 años con ñe en Bareico. Y de eso bueno, estamos cansados también. No hay nada, Benjamín. Y todo es mentira porque no hay un plan. Ni idea no tienen esto de una visión para ahí, Benjamín. Más que robar y robar. Y nada más, Benjamín.
1: Gracias a usted por su intervención esta mañana.
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1: ¿Cómo le va? ¿Piensa usted que este gobierno trabaja para usted? De Picoreñandula con gobierno Mapo.
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0: 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Decime por favor, si hermanas y hermanos fuera, pene fanático y tereía, va eje y pene, ya que te contestas a ser. 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Así te contestan, doctor. ¿Y por qué eso? Por falta de la educación. Peñembo es ya es combo es ñambe u la realidad. La mitad usucuera, mitad mi chingüibe. Madre, acá me dijeron. Chico que estudia en tercer grado. Supuestamente. Ajá, llegué un año y tres metí a una jeche como se lo vale en un depe. Oye, tú y cuay, en la guerra del Chaco y mandó a veneraje. Más la presidenta era acá, del tercer grado, doctor Jeixupe, Juan Carlos Guajamos. Triste, triste, doctor.
1: Muy claro. Entonces, usted no ve que el gobierno trabaje en la educación de la gente.
0: Educación ni para la salud ni para el sustento va detenando ya pues directamente yo el Silvio Pecuera. Gracias, doctor.
1: A usted por su participación esta mañana.
2: Seguimos avanzando aquí en la

0: 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Te recuerdo que puedes comunicarte con nosotros también en este espacio al 0972 43 96 42 con un mensaje de voz o un mensaje de texto vía WhatsApp. Nosotros aquí seguimos haciendo repaso de la participación ciudadana en Vox Populi.
1: Bien, ¿cómo ve esta situación?
2: Te
1: vi a oye, que está el gobierno de Pico de Ñandula con gobierno a pon de favor, pe.
2: La gente que está bien posicionado, se me audio o recorrer bien. Iba yo la por. Ya en de Roca Alonso, Limpio, Luque, Are, Guaco, Audio, ese sector de México. Pues por los otros, las otras regiones, por lo mejor, peor de Maína. Y esto, será la. Estos que son gobiernos que son a este le interesa su bolsillo. Su corazón lo tiene en el pecho. Los tiene en el bolsillo. Y BTI, gran candidato, Ocho Carre, dice. Ah, amigo, ya llegué tan malicia pesa, mi querido doctor, porque al respecto a la. La oposición no madura, y será. Y si algún día madura la oposición, ese es el fin del Partido Colorado. Pero con esta situación que no madura la oposición, ojo, ya esta fecha, a esa fecha no era 2028, mi querido doctor. Qué aquí fácil, Horacio, pues, ¿sabes? ¿Cómo plata como hijo o dividir la oposición? Si lo hizo en de paz, tanto liberales que los otros partidos, oye, vende, hay sinvergüenza y ven. Por eso no existe la oposición. Yo repito, no, es que yo me doy cuenta, toda la ciudadanía se da cuenta. ¿Cómo es aquí candidato potable a estar a votar? Ese hombre colorado, pero colorado de lo bueno. Somos colorados honrados. Se disculpa, estamos ahorita hacer parecer allá, ¿no? A lo mejor la llave no haya mi simina. Mirad un poco, mi querido. Una dupla de Prieto con ese descendiente japonés, Nakayama. ¡Qué zapato! Pero bueno, hasta la pasión colorado. Todos los colorados, bueno, vamos a votar por la dupla este. Que sea presidente Prieto o que sea Nakayama, uno o los dos, y que uno sea vicepresidente, lo mismo. Pero votar con a personas. Nosotros, y yo hago mi encuesta. A los instantes comentadores. De esa reunión jape, asado jape, niño brate jape, con los comentarios, esa dupla Nakayama Prieto, espectacular, será más pijo o ganata la oposición de PA. Y no sé, parece que ellos no se dan cuenta. Parece que no se dan cuenta la oposición. Cada uno quiere poder, pero ¿por qué se empecina por el poder? Para robar, digo. O vota o monda que igual colorado monda Hassan. Entonces ni dejan de los asuntos. Acá ya tenemos al Partido Colorado. Se está destrozando al país, ¿será? Ministro del Interior. Ministro del Interior, ¿será? Y algún comisario retirado, Núñez, Maletinero. ¿Qué es el maletinero? El que recauda plata que se le viene del interior y de toda esta policía que viene a que está la caminar con la ruta. Esos policías que viven en una casita de tabla hace 32 años, no está ahí para cuidar a la ciudadanía. Está ahí para como peajeros.

recaudar y para enviar al maletinero de turno acá en la capital. Mirar una cosa, mi querido doctor. Una casa de tabla cupi, para mi gobierno, ajo ama, mira. O ajo ama. Ja. El poñe estacionado, mi Land Cruiser del año. Vehículos de lujo. Camionetas, o mira, ti sargento, su oficial, va, a ver, ¿cuál es con poder y sueldo? ¿4 millones y 5 millones y? O mira, le hizo algo, a marcha con la cosa de Land Cruiser del año. Y sí que estamos como peajeros ahí, ajo. Que para descanso ya le va a pisar ya. La gente, evidentemente ahí se tiene que dar cuenta Peña y Cera y todo esto que están en el parlamento, estos mondajadres, se tiene que dar cuenta que ahí están los destacamentos para recaudar. Yo estuve como jefe de destacamento en Isla Yuqueí cuando usted se va a acordar, cuando tuvo problema Argentina con Paraguay, Paraguay con Argentina, frente a la isla San Carlos, frente a San Carlos, hay Isla Yuquerío y te aseño de Wicuí, Argentina. Hace usted ese mundo cubrir la caballería ahí. La acuida a un destacamento con 15 soldados. Y me quedé 6 meses ahí. Aunque yo solucionaba problemas, yo llegué, ya está la llegué allá. Y yo sí. Yo sé que el destacamento, los destacamentos, algunos se van para cuidar, pero otros se van para cometer delito. Porque ir a recaudar para la corona y para ellos mismos es cometer delito. ¿Qué es un problema, doctor? Otra cosa, llegó ahí ya Topánide, llegó ahí Lula, llegó ahí Mapendi, llegó ahí Peánide. Yo le quiero decir a esta celeste amarilla que dica tú y ya o vino a ver baranda seina dica tú y ambollo ya la bateja la senadora esta amarilla, ella compró su banca por ella mismo dijo $250,000 oye gua hoy que o montas a una pepe a la mapeo ñea a Timboyahu, hoy cosa y la jugadora de licitancio, a no puedo hacer güey, por la vez que jugador me dijo, y malincado que es un badulaje, ¿dónde es una badulaje se le echa amarilla? No le vaya a tratar mal a otra persona, si vos sos, mañana te interesa, pues ya te diga, a nivel de sala otro. Así es en nuestro país, a nosotros todo el mundo nos falta respeto, doctor, porque somos un país viajero, un país de corrupto. De podio morbizado a la pena, a ver. De poli, estos policías, fiscales, fiscalas, con la fiscalía de Minas, Pepe. Dejo de bajar de 1 millón de bolsillos, pero si no, no tenemos ahí de qué. A ver, Roque Alonso, por ejemplo, limpio. Pero Roque Alonso, inmunda, y te leí la fiscalía, o sea. Esto es un desastre. Yo la he pasado mi juicio a Aiko a ir a fiscal a mí. No le hace caso a la gente fiscal y yo le puedo hacer detener a usted. Dice, de altura moral, doctora, la sede tiene cada más. Yo vengo y le digo la verdad a usted. Hasta los ore plata, no huerú, yo ore pobre. Usted no le hace caso a nadie. Plata, huerú, a los instantes, tiene agua a los instantes. Y si eso me queda la presa, apreté yo esa presa caja. Acá la gente tiene que traer plata para que usted le haga caso. Va, yo pico de corta altura moral, si la pendeje peor deben de huir. Ellos sugieren lo que el fiscal general. Veanlo, mira el ejemplo de persona de afuera. Yo me acuerdo cuando estaba la Fuerza Armada, nuestro comandante era corrupto y nosotros, obreros, gastamos el respeto, porque hay corrupto. Cuando lo que gobierna pierde la vergüenza, el gobernado le falta el respeto. Ya doña Felino César lo vio, mi querido doctor. Por eso lo llamó la golpe de Estado, con mucho orgullo, hoy pesada de donde me da la gordura de democracia. A maliciarse a mí, con grave ya gordura de democracia. Los jóvenes peligrosos de vida, ustedes serán. Y bueno, el año de gobierno totalmente arrodillado.

0: mujeres ante los ricos. Eso, ojo, han habido carnazos, ni a 60 mil oyupi, 45 hay nadie, a 60 mil oyupi. Hay descontrol, el gobierno no controla nada, la mercadería, la carne, todo. No, y todo nunca lo más rico, esta es explosión social, ahí en la última hora.
1: Usted no ve que el gobierno trabaje para el pueblo, no trabaja para usted.
0: Por supuesto, doctor, el gobierno, ¿qué le interesa al pueblo? Vos la cosa que peño sé, y que el pueblo que yo hago, es como y San Bernardino por el cual y mansión, un día todo vende paja, donde era Muriacube. Va, ese vio a él, lo asumí en la presidencia, o ya pota, o yo guapalendo de ciervo cual de. Chico y cual, la ciervo cual, de Luque y Engoy.
1: Ajá.
0: De San Bernardino, yo guapalendo, vea. Como un narcotraficante, como a esa mansión, como a mi barrio. No llegan ahí ni presidencia, la Unión ya por agua. No tiene miedo de nadie. Por eso es lo que hace eso. No es Colorado, tiene que desaparecer. Le está destruyendo al Partido Colorado, le está destruyendo. Y la oposición tiene que madurar y tiene que madurar a tiempo. 2028, cuando 2027 votaba, vaina. Hace madurar, amigo, hace muy candidato votable, hace ni un ni. Ya arregla agua la teta. O si no, ya hasta fecha a la banca ropa. O pata y bahía de coa. Gracias, mi querido doctor.
1: A usted por su participación esta mañana.
2: Dai.
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4: Querido doctor, buen día.
1: ¿Cómo le va? Ha sido noticia ahí su senador Villalba porque se tiñó el pelo.
4: Usted estaba hablando en serio hoy. Con eso, ¿no?
1: Pero he visto que una antigua, por no decir veterana, periodista que cubre el Congreso, Francisca Pereira, dijo, farándula política, miren la diferencia del pelo del senador Villalba. Hace una semana y el pelo de hoy en la sesión de senadores.
4: Me parece que primero es privado, no le incumbe, ¿verdad? Sea quien sea. ¿Y qué pasaría con Bachilichi que no tiene pelo? No sé, son distracciones, ¿verdad? Porque nos hablamos de cosas importantes y no,
1: sí,
4: no estamos sin oposición, sin periodismo, a sesión de usted y unos pocos. Estamos sin democracia, ya estamos dentro de una dictadura. Ya nos alejamos mucho más con la maquinita de votaciones que hace poco se usaron. No sé qué más podemos, no digo pedir, ¿verdad? O esperar sería. Y hagamos algo. Empecemos por el IPS, suelo decir yo también. Ya que es nuestro, tomemos lo que es nuestro.
1: Y una con respecto al tema nuestro de hoy, ¿usted ve, observa, siente que el gobierno trabaja para usted?
4: El supuesto gobierno, digo yo.
1: ¿Sí?
4: ¿Qué podríamos esperar de ellos? Por favor, nadie espera nada de ellos. Pero están ahí, con el poder y todo eso, pero no merecen el mínimo respeto, ¿verdad? Yo no espero nada de nada bueno, espero todo lo malo porque eso es lo que traen. Pero empecemos a hacer algo, no solamente hablar. El poder de la palabra es indiscutible, como el que usted tiene y otros. Pero hablemos en serio, ¿cuándo vamos a iniciar? ¿Cuándo vamos a empezar? Porque si todo el día decimos mentira, la mentira no ayuda, perjudica. El rey de los pecados le llaman los religiosos a la mentira, y les gusta ese. Y al final a todo porque es la ley de apariencia, la gente quiere aparentar, no quiere ser. ¿Y por qué no podemos ser si somos un país inmensamente rico? Actuemos como ricos.

0: ¿Cuáles eran los tres principios de un piano? Vivir honestamente, ¿verdad? No hacer daño a los demás y dar a cada uno su derecho.
1: Dar a cada
0: 70.000 abogados ahí, creo que más de 70 que puede defender eso.
1: Dar a cada uno lo suyo, decía Ulpiano.
0: Y dar a cada uno lo suyo que corresponde a dar a cada uno su derecho. Así nomás, doctor. Entonces, hoy es un hermoso día y tenemos que disfrutar de este día. Hay sol acá en Pilar, no sé, ahí.
1: Bueno, se preveía lluvia, así que entraría justamente por el sur. Pero usted nos dice que hay un buen sol.
0: Hay un buen sol y un viento sur y mejoró la temperatura de ayer, fuerte estuvo el calor ya.
1: Muy bien, gracias.
0: Entonces, disfrutemos lo que tenemos, pues. Muchas gracias, doctor, muy amable.
1: A usted por su intervención desde los esterales del Ñeembucú.
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3: Hola Benjamín, ¿cómo estás?
1: Bueno, de los esterales del Ñeembucú vamos a las alturas de Sapucay.
3: Sí, señor, está bien, al primer piso.
1: ¿Cómo se ven las cosas desde ahí? ¿Cómo se ven las cosas desde ahí? ¿Trabaja este gobierno para la gente?
3: No, ya muchas veces ya lo hablamos y no le importa un pito lo que pasa con la gente. Lo único que le interesa es llenarse los bolsillos y ya está. Salir rico de su momento de gloria en el gobierno y tratar, por supuesto, de retener el poder porque siempre hay negocios. Todos los estados, todos los gobiernos generan negocios que ellos no quieren soltar. Ya están muy ricos y quieren ser todavía más ricos. No sé lo que le quieren alcanzar a Trump o a Elon Musk, qué sé yo, pero están todos locos porque están destrozando el Paraguay, como dijo alguien antes ya. Pero bueno, no siempre hay alguien que hace y otros que dejan hacer. Nosotros estamos entre los que dejamos hacer, aunque procuremos algunos, pero hay otros que viven totalmente apáticos, indiferentes al destrozo que se está haciendo del Paraguay, al remate que se está haciendo de nuestros recursos. Y bueno, que vaya ya pota, tenemos que cambiar un poco esa mentalidad, no es sencillo. Referente a las declaraciones, al comentario de Iramain y al de Celeste Amarilla, estoy absolutamente de acuerdo con Iramain y también con Celeste Amarilla, porque Celeste Amarilla describe una realidad de hoy que a todos de una forma u otra nos tocó vivir, aunque sea de paseo por Ciudad del Este. ¡Comba! Es Ciudad del Este, tío. Coronel Oviedo en adelante. Y como dice ella, Misiones ya tiene brasileros instalados ahí explotando nuestras tierras. Y nadie les dice nada. Así que, bueno, ahí lo que pasa que es una cuestión de personalidad y de concepto de soberanía. Yo tuve un caso particular, fui administrador de una estancia muy grande en la zona de Curuguatú, pasando Curuguatú, en las estribaciones del Maracayú, casi lindero con la reserva del Maracayú, en una estancia de 12.000 hectáreas, de un grupo conformado por italianos y brasileños. Pasados los años, con la explotación en andamiento, el brasilero viene y dice de que quiere traer un capataz brasilero, porque qué sé yo, que nuestro capataz no anda y que no sé qué historia. Yo era el administrador general. Yo no le acepté y le dije, si trae un administrador brasilero, un capataz brasilero, yo me voy. Y se va a ir toda la paraguayada que tenemos acá. O venir a invertir acá, llevar tu dinero acá y querer traer brasilero. ¿Para qué? Como capitalista, ¿cuál es el negocio? Yo tenía la capacidad de hablar en ese sentido, pero hay mucha gente que no tiene la visión ni de la soberanía,

0: mide las reglas de juego económicas, porque los brasileños actúan así. En ese sentido, es cierto que nosotros le dejamos hacer, dijiste vos, pero los invasores son los brasileños.
1: No, eso es, eso es completamente dependiente de la puerta que nosotros abramos. Los brasileños parten de la idea que nuestra clase dirigente es vendida, y es corrupta. Y por lo tanto, al ser vendida y corrupta, hacen lo que quieren.
0: Puerta abierta o cerrada. Ellos son imperialistas y lo vienen siendo desde la época de Pedro II.
1: Esa
0: son
1: es una manera de justificar nuestra inutilidad.
0: Cuando puedan, es verdad lo que vos decís, pero no podés dejar de decir que ellos son invasores y que son imperialistas. Hay que decirlo.
1: Pero una cosa no va con la otra. Pero cuando analizás lo uno, incluir a lo otro también.
0: Y es lo que te estoy diciendo, vos no estás incluyendo a los otros, que nosotros le dejamos hacer, pero cuando hablé con el principal negociador, ellos dije, ¿cómo es que se vendieron ustedes en el tratado?
1: Ellos se apropian, y no teníamos otra alternativa,
0: todos los países limítrofes con Brasil tienen una historia de ese tipo, llamarle el Chuy en Uruguay, llamarle territorio de Acre en Bolivia. Todos probablemente lo dejaron hacer, pero son los brasileros los que invaden y los que se posesionan. Y después no lo sacan nunca más. Nosotros no lo vamos a sacar nunca más del Alto Paraná. Nunca más. Aquel que quiera guagú algún día hacerse el soberanista, no sé si cabe el término, está perdido. Lo van a sacar, lo van a asesinar, lo van a derrocar, cualquier cosa. Pero imposible ya. Imposible. Lo que ellos tomaron ya no lo sueltan, ni por joda. Y sí, ahí es nuestra culpa, por supuesto, porque siempre hemos tenido los gobiernos que tuvimos, pero no puede dejar de decirse que ellos son invasores, son imperialistas, y van a seguir siéndolo porque esa es su filosofía. Esa es su filosofía, esa es la filosofía de Itamaraty, siempre lo fue. Desde Pedro II a esta parte. No, sobre eso no cabe ninguna duda. Y es una desgracia para nosotros, para nuestro país. Dentro de poco todos vamos a hablar portugués. Hasta Coronel Oviedo ya se habla portugués. ¿Para qué vamos a irnos más lejos? El Chaco está totalmente invadido por brasileños. Nadie le dice nada. Ahí ya entra la parte de nuestros gobiernos obsecuentes, genuflexos, corruptos. Llamarle como quiera llamarle, pero sí, por supuesto que es gran parte de nuestra responsabilidad, claro que sí, pero no se les puede eximir a ellos también de la responsabilidad como imperialistas que son, y lo son, eso está demostrado históricamente, cualquiera lo puede decir. Así es, mi estimado Benjamín, te agradezco.
1: Al contrario, gracias a usted por su intervención, pero todo depende de cómo quieres que te trata. Te portas como ratón, te tratan como ratón. Te portas como león, te tratan como león.
2: Y de esta manera llegamos al final del programa. Muchas gracias por tu sintonía. Nuestro reencuentro en este espacio mañana a las 19 horas. Yo soy Claudia Inoue. Muchas gracias y será hasta entonces.
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Nos reencontraremos mañana bien temprano para seguir construyendo un Paraguay en libertad y en democracia. Buenas noches, Paraguay y el Mercosur.